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1: Bienvenidos una vez más al programa Guardianes de Paz. Somos el Obispado Castrense de Colombia. Nosotros evangelizamos a las mujeres y a los hombres de las fuerzas militares y de policía junto con sus familias en cabeza de nuestro administrador apostólico, Monseñor José Roberto Ospina León Gómez, quien lidera a casi 200 capellanes castrenses en todo el territorio nacional y a las áreas pastorales. Les habla Valentina Rodríguez, comunicadora social y periodista aquí del Obispado. Y como siempre queremos hacer un agradecimiento muy especial a la emisora Minuto de Dios por abrirnos este espacio cada noche de cada viernes. Y bueno, hoy, queridos oyentes, vamos a hablar de algo que probablemente acabas tú de hacer hace un minuto, ¿no? Hacer scroll. Ese gesto, scroll significa ese gesto que repetimos cientos, a veces miles de veces al día en nuestros teléfonos. Scroll es cuando tú haces con el dedito hacia abajo, pues buscando el siguiente video, la siguiente foto, el siguiente mensaje que nos haga sentir conectados, entretenidos o simplemente pues menos aburridos. Si tienes entre 13 y 25 años, este programa es especialmente para ti, porque los adolescentes y jóvenes de hoy viven realidad que ninguna generación anterior conoció. Disponibilidad infinita de contenido diseñado específicamente para enganchar tu atención, disponibilidad 24/7, pues en los bolsillos, ¿no? El Papa León XIV, en un mensaje reciente dirigido especialmente a jóvenes, dijo algo que nos incumbe profundamente, ¿no? Queridos jóvenes, ustedes no son adictos porque son débiles. Son atrapados porque máquinas inteligentes fueron diseñadas específicamente para atraparlos. Hombres y mujeres, ingenieros, psicólogos, especialistas en comportamiento humano, trabajan en corporaciones tecnológicas con un objetivo claramente pues muy conciso, ¿no? Mantenerlos haciendo scroll, porque mientras hacen scroll ustedes son la mercancía que se vende pues a anunciantes, ¿no? Entiendan esto, no es su culpa, pero es su responsabilidad tomar ese control. Esto es liberador porque quita la culpa, pero también desafían porque responsabiliza, ¿no? No eres culpable del sistema, pero sí responsable de tu libertad. Comencemos por entender qué es exactamente el scroll desde una perspectiva científica y espiritual. Científicamente, queridos oyentes, lo que sucede es esto. Cuando haces scroll y ves algo que te gusta, tu cerebro libera dopamina, la hormona del placer, de la recompensa. Es lo mismo que sucede cuando comen algo delicioso o ganan un videojuego o reciben un halago en persona, ¿no? Pero aquí está el truco. El algoritmo de las redes sociales está diseñado para crear un sistema de recompensa variable intermitente. Esto significa a veces pues obtienes una recompensa, un video que te encanta, o a veces no, pero nunca sabes cuándo vendrá. Es una máquina, se podría decir, tragamonedas, ¿no? En un estudio científico encontraron que el scroll sin fin es tan adictivo como las máquinas tragamonedas en casinos. Literalmente activa los mismos centros de placer en el cerebro. Pero científico no es todo. Desde la perspectiva espiritual católica, algo más está sucediendo. Tu alma busca satisfacción, ¿no? Busca búsqueda de amor, de conexión, de sentido. Eres creado para comunión con Dios, con otros, con la creación. Pero el scroll promete satisfacción falsa de esas necesidades pues reales, ¿no? Busca conexión con otros, pero la pantalla da simulacro de conexión. Busca validación, pero el me gusta, el like, es dopamina falsa de validación, pues verdadera, ¿no? Busca significado, pero contenido infinito de sensación de significado sin substancia real. Busca divertimiento, pero la risa solitaria frente a pantalla no es verdadera alegría compartida, querido oyente. El scroll infinito es síntoma de alma hambrienta. Jóvenes buscan llenar vacío con infinito de contenido que jamás satisfará, porque el vacío es espiritual, no intelectual. Las redes pueden llenar lo que Dios crea en cada corazón: necesidad de ser amado, visto, conocido en totalidad de quién eres. Cuando escroleas, querido oyente, compulsivamente, inconscientemente estás gritando: alguien me ve, alguien me ama, mi vida tiene sentido, pero el algoritmo solo responde con más contenido vacío. Ahora, algo muy importante, queridos oyentes, ¿cuándo el scroll pasa de ser hábito a adicción? Escucha estos signos de alerta si más de 3 aplican a ti. Probablemente estés en zona de adicción. La señal número 1 es el tiempo fuera de control. Planeas estar en redes 30 minutos, pero de repente son 2 horas. Pierdes noción del tiempo. La señal número 2, necesidad compulsiva. Te despiertas y lo primero que haces es ver el teléfono. Te acuestas y lo último que ves es el teléfono. Mientras comes, mientras hablas con otros, constantemente necesitas revisar. La señal número 3, ansiedad sin acceso. Cuando no tienes teléfono o batería, mueres, sientes pánico o ansiedad física, necesitas desintoxicarte, ¿no? La señal número 4, impacto en salud física, dolor de cuello, problemas de vista, fatiga, insomnio, tu cuerpo está sufriendo. La señal número 5, sacrificio de actividades reales. Dejas de ver amigos, de hacer deporte, de estar con familia, de leer, de crear. El scroll reemplaza vida real. La señal número 6, sentimientos de vacío después. Pasas horas haciendo scroll y luego te sientes vacío, triste, solo. El placer es efímero y seguido pues de depresión. La señal número 7, intento fallido de controlar. Intentas reducir, poner horarios, pero no puedes mantenerlo, siempre vuelves. Si reconoces varias de estas señales, querido oyente, es importante. No eres anormal, no eres débil, eres humano expuesto a un sistema diseñado para exactamente eso. Diseñadores de redes sociales tienen doctorados en psicología, tienen datos de millones de usuarios, han optimizado cada segundo de la interfaz para maximizar tiempo que gastas, diseñaron algoritmo que literalmente sabe qué contenido a ti específicamente te va a enganchar. Tu resistencia no falla porque seas inferior, falla porque está compitiendo contra máquinas superinteligentes con máximo presupuesto. Pero aquí está lo lindo, querido oyente. Aunque el sistema está diseñado para atraparte, tú tienes algo que máquina no tiene, y es ese libre albedrío. La máquina puede diseñar, puede optimizar, puede seducir, pero al final tú decides. Tu voluntad es más poderosa que cualquier algoritmo. Ustedes jóvenes tienen fuerza que generaciones anteriores no tenían que usar, capacidad de decir no a las máquinas más sofisticadas jamás pues creadas, ¿no? Cuando dicen no al scroll, cuando dejan el teléfono, cuando eligen conversaciones cara a cara, están ejerciendo libertad heroica. No es una pequeña cosa, es un acto de libertad que resuena pues espiritualmente. Ahora quiero hablar de algo que muchos jóvenes no reconocen: cómo el scroll afecta su autoestima. Cuando ves constantemente vida de otros jóvenes, viajes exóticos, filtrados y pues se podría decir retocados, cuerpos perfectos, el ángulo perfecto, la luz perfecta, filtros de belleza, relaciones lindas, momentos buenos, momentos los malos claramente nunca los muestran, éxito sin esfuerzo, no ves horas de trabajo detrás, tu cerebro está constantemente comparándose y tu vida real, las cosas mundanas, imperfectas, ordinarias, se ve terrible en comparación. Esto es depresión silenciosa, no la ves venir, pero de repente está pasando. Mi vida es aburrida, no soy suficientemente atractivo, mi familia es la rara, ¿no? Mis amigos no vale la pena, nunca seré así de exitoso. Pero lo que no ves, querido oyente, es que el 90% de lo que ves en redes es mentira, se podría decir, ¿no? Cuidadosamente como construida, ¿no? Esa ilusión, se podría decir que también es como cine. Y aquí, querido oyente, es donde entra la perspectiva católica, ¿no? De la fe. Tu valor no viene de cuántos me gustas, de cuántos likes tienes. No viene de cuántos seguidores, no viene de qué tan perfecto se vea tu cuerpo en una foto con filtros. Tu valor viene de ser creado a imagen y semejanza de Dios, punto. Eres infinitamente amado por Dios exactamente como eres ahora. Con tus inseguridades, con tu acné, con tu pelo malo, no malo sino alborotado, con tu cuerpo, ¿no? Con tu vida común y corriente. Jesús nos dijo, perdón, Jesús no dijo, amaos los unos a los otros si eres suficientemente bonito, ¿no? Él dijo, ámense los unos a los otros y punto. Es ese amor incondicional. Las redes sociales, queridos oyentes, son antievangelio muchas veces, porque predican que tu valor es condicional, depende de cómo te ves, de cuánta validación obtienes. Permítame compartirles algo que es especialmente para los jóvenes con inseguridades. Y es que, querido joven que siente feo, que no le gusta cómo se ve, que está aburrido mientras mira las vidas de otros que parecen perfectas, hoy les digo, ¿no? Lo que ves es mentira, no es realidad. La realidad es que eres precioso, tu vida común con sus momentos de alegría simples, una conversación con un amigo, una comida con un familiar, un momento de verdadera risa. Eso tiene más valor que mil videos de influencers. No compares tu capítulo 3, se podría decir, con el capítulo 30 de otro. Cada quien está en diferente parte de la historia, ¿no? Y tu historia es bonita, es hermosa, aunque no se vea perfecto o perfecta en una foto. Ahora, queridos oyentes, antes de pasar a la segunda sección, quiero que reflexionemos sobre esta pregunta importante, ¿no? ¿Cuál es el verdadero costo del scroll? Científicamente, deterioro de salud mental, porque genera ansiedad, porque genera depresión, porque genera insomnio, falta de sueño. Deterioro, también salud física, problemas de postura, de vista, de inactividad. Deterioro de relaciones, tiempo que gastabas con amigos, con familia, ahora va a esa pantalla, ¿no? Deterioro de habilidades, atención fragmentada, incapacidad de concentrarse, pérdida de creatividad, ¿no? Eso es en cuanto a científicamente. Ahora hablemos de espiritualmente, ¿no? El tiempo perdido que pudiste usar, no sé, para rezar, relaciones reales descuidadas, capacidad de estar presente disminuida, sentido de propósito reducido, ¿no? Pero no es todo negativo, querido oyente, hay esperanza y eso es lo que vamos a explorar en nuestra siguiente sección. En un momento, queridos oyentes, regresamos con la segunda parte de nuestro programa, donde hablaremos de soluciones concretas de cómo reclamar tu libertad digital y de cómo encontrar verdadera satisfacción que el scroll nunca puede dar. No se vayan, recuerden aquí una pequeña cuña que si tú eres militar, si tú eres policía y quieres de pronto que nuestros talleres, nuestros psicólogos o trabajadores sociales del Obispado Castrense estén dándole talleres y charlas en cuanto a temas de familia, de mujer, de jóvenes, de, no sé, de tantos temas que sé que hoy en día están afectando a nuestros militares y a nuestros policías, el duelo, la muerte, puedes contactarnos, puedes seguirnos también en nuestras redes sociales, nos encuentran en Facebook, en Instagram y en X como Obispado Castrense de Colombia. Y también no olviden pues buscar a su capellán en la unidad, que ellos también pueden guiarlos en esos momentos de incertidumbre, ¿no? Que muchas veces nosotros tenemos de dolor y también en los momentos de alegría es importante acercarse a Dios. Ya continuamos con ustedes en esta segunda parte.

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Continuamos con ustedes en la segunda parte del programa Guardianes de Paz. Muchísimas gracias a los oyentes que siguen con nosotros, a los nuevos que se acaban de conectar. Somos el Obispado Castrense de Colombia, evangelizamos a nuestros militares, policías y sus familias. Les habla Valentina Rodríguez, comunicadora social y periodista aquí del Obispado. Continuamos, como les decía, en este programa sobre el scroll y la adicción digital, ¿no? Vamos a hablar, queridos hermanos, y entender este problema, ¿no? Necesitamos soluciones, ¿no? Necesitamos herramientas concretas para recuperar nuestra libertad. Y aquí está lo importante: recuperar libertad digital no significa tirar el teléfono a la basura y volver a la edad de piedra, ¿no? Significa aprender a usar la tecnología de forma que sirva, ¿no? Y no que controle. Voy a hablar de los 7 pasos hacia la libertad digital, ¿no? No son prohibiciones, claramente, son invitaciones, pues, a la libertad. El paso número 1 es sobre la toma de conciencia, ¿no? El primer paso es darse cuenta. Durante 3 días, solo observen, ¿no? No intenten cambiar nada. Solo cronometra cuánto tiempo gastas en redes sociales. Recuerden que ahorita las aplicaciones cuentan con esta herramienta, donde uno también puede darse cuenta qué es lo que funciona, en qué momento, ¿no? Pues puedo estar usando más el celular. Nota cuando sientes el impulso de hacer el scroll. Recordemos, para los oyentes que se acaban de conectar, que scroll es como pasar rápidamente los videos en redes sociales, las fotos, bueno, tener como contenido de manera muy rápida. Observen qué sentimientos tienen después de hacer scroll. Se sienten bien, se sienten peor, se sienten con vacío, y apunten todo esto en un cuaderno, ¿no? No puedes cambiar lo que no reconoces. El primer paso es esa mirada, pues, honesta. El segundo paso es: define tu por qué. ¿Por qué quieres cambiar? No porque te lo manda alguien, porque tú lo decidiste. Entonces escribe: quiero menos tiempo en redes sociales porque, y ahí tú escribes. Quiero relaciones más profundas porque. Quiero sentirme mejor porque. Quiero más libertad porque. Sin por qué claro, recaerás en los viejos patrones cuando sea difícil. Con por qué fuerte, pues perseverarás. El tercer paso, querido oyente, es establece límites físicos, no solo mentales. Los límites mentales no funcionan si no están apoyados por sistemas, ¿no? Pon tu teléfono en otra habitación cuando estudies, deja el teléfono en casa cuando salgas con amigos. Créeme, querido oyente, que sí vas a sobrevivir. No tengas redes sociales en tu computador de escritorio, solo en el teléfono también podría ser una opción. Usa aplicaciones que bloquean redes sociales después de cierto tiempo. Esto es otra también dinámica muy interesante que hoy en día se está implementando. Duerman con el teléfono fuera de la habitación. Compren despertadores, porque, pues, la gente, o la excusa mejor de la mayoría, me incluyo a mí, es que, pues bueno, ahí en el celular tenemos la alarma, ¿no? No es falta de fe depender de sistemas, es sabiduría, ¿no? Incluso santos usaban muros para monasterios, ¿no? Límites físicos que ayudaban disciplina y espiritualidad. El cuarto paso es reemplaza, no solo elimines. Si dejas de hacer scroll 2 horas diarias, esas 2 horas no van a desaparecer. El tiempo necesita ser llenado con algo. Reemplaza scroll con leer libros, pueden ser físicos o los digitales, perdón. Deporte masivo o con movimiento físico, tiempo con amigos en persona, no en videollamada. Creen, arte, música, escritura, recen. También pasen tiempo con la naturaleza, ¿no? Aprendan también algo nuevo, un idioma, un instrumento, una habilidad, ¿no? Vacío atrae depresión, queridos oyentes. Llena vacío con vida real, experiencias reales, conexiones, pues, claramente reales. El paso número 5 es busca comunidad. No hagas esto solo, busca amigos o familia también queriendo cambiar, y pueden hacer un desafío sin teléfono, juntos por cierto periodo, verse regularmente sin celulares permitidos, reportarse mutuamente sobre progreso, animarse cuando es difícil. Somos sociales, podemos hacerlo solos, pero es más fácil pues en comunidad, ¿no? El paso número 6 es perdónate cuando recaigas. Vas a fallar, vas a un día
un día perder el control y hacer scroll 2 horas, eso no significa que fracasaste en todo. Perdónate, entiende qué te llevó a eso, intenta de nuevo. La santidad no es perfección, querido oyente, es levantarse una vez más de lo que caes, ¿no? No es cuántas veces fracasas, es cuántas veces vuelves a intentar. El paso número 7 es celebra victorias pequeñas. Cada día que haces menos scroll es victoria. Cada conversación genuina sin mirar el teléfono es triunfo. Cada noche que duermes mejor es razón de alegría. No esperes hasta que seas perfecto para celebrar. Celebra en el camino, querido oyente. Alegría es medicina. Cuando celebras pequeño progreso, creas un momento para continuar, ¿no? Estos 7 pasos, queridos oyentes, no son rígidos, no son tener que hacer esto exacto así, ¿no? Son invitaciones, toma lo que funciona para ti, adapta lo que no funciona. Ahora quiero hablarles de algo que muchos jóvenes no piensan, el scroll como síntoma, no la causa. Si estás haciendo scroll constantemente, es probable que haya algo más pasando, ¿no? Estás solo, estás aburrido, estás asustado, estás ansioso, estás triste. Las redes sociales son anestesia. Cuando duele estar en casa, cuando la escuela es difícil, cuando el colegio, la universidad, cuando te sientes rechazado, cuando la vida es mundana, el scroll es el escape rápido, ¿no? Aquí está la verdad incómoda, querido oyente. Escapar no soluciona el problema, solo lo pospone. Jóvenes, si están haciendo scroll para escapar de algo, necesitan hablar con alguien, no un algoritmo, una persona. Si estás solo, necesitas comunidad real. Si estás aburrido, necesitas propósito. Si estás asustado, necesitas apoyo. Si estás triste, necesitas escucha compasiva. Si estás ansioso, necesitas ayuda psicológica. El scroll es síntoma. Necesitan tratar la enfermedad, no solo el síntoma. Aquí hago un llamado especial a los papás y a los adultos que nos están escuchando, que me están escuchando esta noche. Si su hijo está haciendo scroll constantemente, no solo regañen, pregunten qué está pasando, por qué necesitas escapar, cómo pueden ayudarte, ¿no? El comportamiento adictivo es mensaje. Está diciendo algo, querido papá. Escuchen el mensaje antes de castigar el comportamiento. Y para los jóvenes militares y policiales, ¿no? Algunos de ustedes están en profesiones donde ven cosas difíciles, donde el estrés es real, donde hacer scroll es una forma de descompresionarse después de un turno duro. Eso es comprensible, pero no es el único camino para descompresionar. El scroll probablemente no está ayudando a tu salud mental. Necesitar hablar con alguien, con un capellán, con un psicólogo, con un trabajador social, con ese amigo de confianza. Ahora, algo muy importante que es especialmente para jóvenes de generación actual, reclamar la capacidad de estar aburrido. Suena extraño, pero escuchen, ¿no? El aburrimiento es donde ocurre la creatividad, es cuando tu mente está libre de estímulo constante de que de repente tienes idea brillante, es cuando aprendes a entretenerte a ti mismo, a ser creativo, a esa imaginación pues florece, ¿no? Pero jóvenes de hoy casi nunca están aburridos porque siempre hay algo para hacer, siempre hay contenido, siempre hay estimulación. El resultado, la pérdida de la creatividad, pérdida de capacidad de entrenamiento, pérdida de esa imaginación, ¿no? Un poco de aburrimiento es saludable, querido oyente. Cuando prohíbes el aburrimiento con scroll constante, prohíbes también donde el genio pues podría nacer. Un desafío para ustedes, esta semana, bueno, este fin de semana, elijan un momento, una hora donde no tengan teléfono, donde no tienen distracción. Solo ustedes, con su mente. Siéntense, caminen, piensen, no sé, escuchen, abúrranse y observen qué pasa. Probablemente primero sea incómodo, pero luego pues va a ser muy liberador. Ahora quiero hablar de la verdadera conexión, ¿no? Lo que los jóvenes realmente buscan en redes. El scroll promete conexión y los jóvenes realmente quieren conexión. Eso es normal y bueno. Necesidad de pertenencia, pues es lo humano, ¿no? Pero las redes dan simulacro de conexión. Cientos de amigos, pero nadie te conoce realmente. Muchos me gustas, muchos likes, pero nadie ve tu dolor real. Conversaciones en comentarios, pero sin vulnerabilidad verdadera. Sentirse parte de esta comunidad, pero sin esa verdadera pertenencia. La conexión verdadera requiere presencia, una persona presente, no una distracción de un teléfono. Vulnerabilidad, permitir que otro te vea como realmente
eres, el tiempo, la verdadera amistad requiere horas juntos. Ese silencio, incluso estar con alguien sin hablar, también es intimidad. Jóvenes, busquen ser conocidos, ¿no? Esa búsqueda hermosa, pero no será satisfecha por una pantalla, será satisfecha por esa mirada del otro que los ve, que los escucha, que los ama tal y como son. Salgan, hablan con gente, crean amistades reales, eso es lo que su alma busca cuando se hace scroll, ¿no? Encuentren eso en la vida real. Ahora hablo de esperanza y es esperanza fundamental. Cambiar de relación con scroll es posible. Miles de jóvenes lo han hecho y tú también lo puedes hacer. No va a ser fácil. Los primeros días serán duros, tu teléfono prácticamente te estará llamando, pero va a llegar ese momento, tal vez en una semana, tal vez en un mes, no se sabe dónde te vas a dar cuenta. Vas a dormir mejor, tu piel va a estar más como más linda, o sea, menos estrés, mejor concentración en el trabajo, en el colegio, en la universidad. Relaciones mucho más profundas, menos ansiedad, más creatividad, más sentido de propósito, ¿no? Y vas a pensar, era eso lo que me estaba faltando. Y lo mejor, vas a recuperar esa libertad. Libertad de escoger cuándo ver el teléfono, no porque el teléfono los controle a ustedes. Queridos jóvenes, ustedes no están condenados a ser esclavos de pantallas. Tienen ustedes el poder, la libertad. Tienen capacidad de decir no, pueden recuperar sus vidas. Y cuando lo hagan, cuando rechacen ese scroll adictivo y elijan la vida real, van a descubrir algo que el algoritmo nunca puede dar. La verdadera alegría, verdadera satisfacción, verdadera libertad. Ahora, queridos oyentes, quiero hacer algo importante, hablar directamente a jóvenes de nuestras fuerzas militares y de policía. Algunos de ustedes están en edades donde el scroll es especialmente tentador, 18, 19, 20 años, lejos de su casa, en un ambiente muy difícil. Las redes sociales están ofreciéndoles conexión falsa cuando están lejos de sus familias, ¿no? Un escape cuando el servicio está duro. Ese entrenamiento cuando el aburrimiento es pesado. La comunidad cuando pues están solos, ¿no? Entiendan la tentación, pero si permites que el scroll te controle, tu disciplina militar se debilita, tu presencia con compañeros sufre, tu salud mental, ¿no? Que es importante, se deteriora, tu propósito se como que se distorsiona, se difumina. La fortaleza que necesitas en tu profesión comienza reconociendo que estás tratando de controlarte, sea el alcohol, sea el scroll, no sé, y pues diciendo no. Hablen con su capellán, con sus sacerdotes, si necesitan ayuda. No es debilidad, eso es valentía, querido oyente. Y para los padres de jóvenes que están luchando con el scroll, no solo regañen, acompañen. Esto es batalla para nuestros hijos, no es porque sean débiles, es porque el sistema está diseñado para atraparlos. Ayúdenlos a establecer límites, hagan cambios ustedes también. Si ustedes están en una pantalla constante, sus hijos lo van a ver y recuerden que qué mejor enseñanza que el ejemplo. Y sobre todo, amen también a sus hijos en proceso, fallarán, recaerán. Pero si usted está ahí apoyando, celebrando ese avance, ofreciendo alternativas, van a lograrlo, ¿no? Ahora, para cerrar este programa, querido oyente, voy a compartir una oración especial que, pues bueno, va dedicada a los jóvenes que luchan con adicción digital. Señor Jesús, que pasaste tiempo en el desierto siendo tentado, pero permaneciendo libre, ayuda a estos jóvenes en un desierto digital. Te pido por cada uno que está atrapado en scroll que no quiere, asustado por cuánto tiempo está gastando, triste porque relaciones reales sufrieron, ansioso por salir pero sin saber cómo. Dame la gracia de reconocer que no soy víctima impotente, que tengo poder de elegir, que mi libertad es valiosa, que tú no me abandonaste. Espíritu Santo, dame fortaleza de voluntad, claridad en mis decisiones, compañía en mi lucha, comunidad que me apoye. Virgen María, que eres madre de libertad, intercede por nuestros jóvenes y cuando recaigan, cuando fallen, cuando sean tentados, recuérdales que tú estás siempre ahí, que su valor no depende de una pantalla y que son amados incondicionalmente. Amén. Y bueno, queridos oyentes, especialmente jóvenes que nos escuchan, lleven estos mensajes con ustedes. Primero, el scroll no es defecto tuyo. El sistema diseñado es un sistema diseñado pues para atraparlos, ¿no? Pero ustedes tienen libertad. El segundo es el costo, es real. La salud mental, las relaciones, el tiempo, el propósito, pero es reversible. Lo tercero,
Hay 7 pasos concretos que puedes tomar hoy para cambiar relación con tu teléfono. La cuarta es la verdadera conexión que buscas, que no está en una pantalla, no está en la vida real con gente real. Lo quinto es tu valor, no viene de me gustas, de seguidores o de perfección de fotos, viene de ser creado a imagen y semejanza de Dios. Lo sexto, pequeñas victorias cuentan, celebra cada día donde escogiste libertad. Y séptimo, no estás solo, hay comunidades apoyándote, familias, amigos, la iglesia, Dios, el sacerdote, el capellán, bueno. Si acabas de hacer scroll hoy, eso está bien, todo lo hacemos, pero sí permítanse que el scroll pues no les robe, ¿no?, su día, su tiempo, su enfoque, su paz, y tomen decisiones que hoy puedan cambiar. No mañana, no el sábado, no, hoy, ahora. Y esa decisión pequeña es un paso pequeño, pero pues es suyo, ¿no? Si necesitan ayuda, hablen con un adulto, busquen a su sacerdote en su unidad, llama a una línea de ayuda, escribe, crea, comparte, pues, con los más necesitados. Recuerden que no están solos. Y bueno, nos escuchamos, iba a decir, el próximo viernes con un programa también interesante. Recuerda que si tú eres militar y policía y quieres que de pronto algunos de nuestros servicios que brindamos en el Obispado Castrense de Colombia con nuestros sacerdotes o con nuestros psicólogos o trabajadores sociales, puedes obtenerlos, puedes escribir en nuestras redes sociales. Nos encuentran en Facebook, en Instagram y en X como Obispado Castrense de Colombia. Feliz noche, feliz fin de semana y espero puedan descansar y nos escuchamos dentro de 8.

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0: Saludo de paz en Jesús y María. Soy Carmen Lucía Rincón. La misión evangelizadora de los esposos cristianos encuentra su desarrollo siendo testigos uno para el otro y ambos para los hijos. Testigos de fe, testigos en el amor de Cristo. La familia es un puerto de amor y calidez. Y siempre debemos pensar como padres cómo llevar a Cristo para que nuestros hijos se conviertan en el Señor desde nuestro ejemplo, desde nuestro testimonio. Lumen Gentium en el numeral 112 nos dice: los padres han de ser para sus hijos los primeros anunciadores de la fe con su palabra y con su ejemplo. Hoy está con nosotros Catalina Santa Cruz y Juan Carlos Vega, una pareja muy linda en todos los sentidos, una pareja de amor, una pareja con un matrimonio sólido, una pareja que a partir de su encuentro personal con el Señor se han dedicado a evangelizar, no solo como iglesia doméstica, sino también como iglesia, como bautizados. Catalina es una ingeniera electrónica y Juan Carlos Vega es economista. Yo siempre hago referencia a lo que cada uno es en su parte profesional, porque el Señor está en todos y no solamente en determinada población, no, Él está en todos los ámbitos. Tienen dos hijos, uno de 16 y otro de 15 años, y llevan 18 años de casados por nuestra Iglesia Católica. Bueno, muchas gracias por estar acá, por aceptar esta invitación. Y vamos a empezar con Catalina. Cuéntanos, Cata, de tu vida, de tu niñez, cómo fue hasta llegar a este camino de una católica convertida y convencida y practicante.
1: Bueno, muchas gracias. Primero que todo, por la oportunidad que nos da el Señor para poder dar a conocer lo maravilloso que actúa Él en cada uno de nosotros. Bueno, pues yo estudié en un colegio católico de monjas, las franciscanas. Vengo de una familia creyente y pues practicaba mi catolicismo, como de pronto algunos lo practican de manera tibia. Vas a la misa porque te lo dicen, pues oras cuando necesitas solamente de Dios, o ni así. Yo lo digo de manera tibia porque tuve la gracia, como regalo de Dios, de poder o estar viviendo o tratar de vivir de manera diferente la fe, y aprovechar todo lo que Dios puede hacer en ti si de verdaderamente abres el corazón. En un momento de dificultad de mi vida, lastimosamente es cuando uno realmente o se queda en la tibieza o se sale, o definitivamente te volcas a darle todo al Señor. No es fácil entregarse a su voluntad, pero es maravilloso si lo haces al menos de a pocos, como Él lo va pidiendo. En ese momento de dificultad que tuve, fue una depresión, un desamor terrible que tuve en mi vida, en donde ya no me importaba nada, mi vida, nada lo que yo era. De hecho, fui un excelente estudiante, por gracia de Dios, porque todo lo da Él. Pero yo prácticamente a raíz de esa dificultad estaba dañando pues mi ser, mi esencia, lo que era yo. Fui criada en un hogar de mucho amor y tal vez ese desamor golpeó mucho mi corazón. En ese entonces, obviamente creo yo y sé que es así, las oraciones de los padres son los que los salvan. Porque si tú no estás orando, pues obviamente no es muy difícil, pero tú como madre, como padre, si oras por los hijos, en esos momentos es cuando Dios realmente intercede y no deja que te pierdas. mi madre y mi padre, pues muy orantes, mi madre sobre todo. Tuve la gracia de ir a un grupo mariano, a unos rosarios que se hacían en una montaña. Y Dios en su infinita misericordia permitió que tuviera una vivencia personal con la Santísima Virgen.
0: No te preocupes, entraste en quebrantamiento, más lindo todavía, no te preocupes.
1: De hecho, yo lo quería a la Virgen y obviamente por mis creencias, pero no era muy volcada a ella. Siempre quise mucho al niño Jesús y pues yo fui realmente casi que obligada. Un compañero del trabajo me dijo que me invitaba, que allá podía encontrar esa paz que de pronto no podía encontrar en muchas formas que traté de buscarla, erradas. Cuando llego allá, por la misericordia de ellos, porque no tienen necesidad de mostrarle a uno nada, porque ellos están con uno, no necesita uno temas místicos ni nada para creer en ellos, pero en su infinita misericordia permiten que tenga ese encuentro. Me vuelvo mariana hasta mi última célula y comienza mi camino de conversión. Yo quería irme a México a estudiar, estaba buscando unas becas, en ese entonces el Hotmail, y busqué personas pues que pudieran más o menos entablar alguna relación, porque pues no relación amorosa, porque estaba cerrada totalmente. Tuve la gran bendición de encontrar por esta forma a mi esposo, que de verdad es un regalo, y de la Virgen de Guadalupe, porque entregué todo mi ser a ella. Si tú te entregas y le dejas todo a Dios, ellos te van a dar lo que realmente consideran bueno para ti, para tu vida, en el camino que debe ser, por la forma que debe ser, y al tiempo, ¿no?, que ellos permiten dárselo.
0: Bellísimo todo lo que pasa cuando uno está con Jesús y acepta su voluntad. Muchas veces, como tú lo decías, cuesta algo de trabajo, pero en la medida que tú vas soltando y soltándote a su amor, todo es posible y todo es absolutamente maravilloso, y encontramos un sentido a todo lo que llega, sea algo regular o algo no tan bueno, porque yo digo que todo lo que manda el Señor, nada es malo y todo tiene un sentido, y es un sentido de conversión y transformación total en la vida. Entonces ahora tú, mi querido Juan Carlos, nos regalas esa parte tuya, como lo acaba de hacer Catalina.
2: Gracias, Carmen, gracias por la invitación, con mucho gusto. Mi nombre es Juan Carlos Vega, como ya lo saben, soy mexicano. Yo vengo de una familia muy tradicional, pero cuando digo tradicional es porque toda mi familia ha sido católica, porque mis papás son católicos, porque mis abuelos son católicos, porque venimos de una familia católica, pero que no practicamos. Eso es la realidad, porque yo en mi juventud no iba a misa, definitivamente, y cuando iba era porque eran unos 15 años, una boda, ¿sí?, algo, un evento, pero que me naciera o que mis padres me hubieran inculcado asistir a misa, no. Realmente México, a veces con el tema de la educación laica para todos, se van perdiendo esos valores que a veces veo en unos colegios católicos que son importantes. Entonces llega la juventud, llega un tema complicado en el cual en verdad te empiezas a alejar todavía aún más. Yo quizás soy como la parte contraria de mi esposa, mientras ella toda linda. No, yo era una adolescencia, yo fumaba, yo tomaba, o sea, tengo que reconocerlo, yo era de lo peorcito, la verdad. Entonces, en ese sentido, mi conversión fue, yo creo que me empezó desde la universidad, cuando por X o Y razón conocí a un compañero que no era ni católico, era cristiano. Y empezamos a hablar de religión, pues en esa época uno está pues como con todas esas dudas y tratando de ser un poco más científico, ¿no? Entonces empezamos a interesarnos sobre la religión y él me regaló un calendario cristiano para leer la Biblia. Dije, ah, vea, pues. Y yo dije, a ver, pues voy a leerlo, porque hay que ver. Pero no porque yo me quisiera volver católico o más. No, sino dicen que ese libro es uno de los libros más sabios. Y dije, bueno, voy a ver en tu intelecto universitario que quieres. Y, oh, sorpresa, puedo decir que una de las cosas que yo creo que debería hacer cualquier persona, cualquier católico, es leer la Biblia. Creo que si soy lo que soy, es parte de esa conversión que empecé a vivir leyendo la Biblia. En la mañana tenía que leer el Viejo Testamento y en la tarde el Nuevo Testamento. Pero la verdad, como no me daba tiempo, todo lo hacía en la tarde. El Viejo y el Nuevo lo leía en la tarde. Pero ahí empieza la transformación porque empecé a experimentar temas místicos. En donde había unos versículos del Nuevo Testamento donde yo leía. Y miren, ahorita lo empiezo a comentar y de vuelta me empiezo a sentir, se me paran los vellitos de punta. Esas cosas no las puedo explicar. Simple y sencillamente sé que me volví muy sensible ante ciertas lecturas de la Biblia. Y yo decía, ¿qué pasa? Y volví a leerlo y otra vez una energía desde los pies hasta la cabeza. Algo pasaba por mí. Eso es para una persona que está alejado, que tiene sus dudas, pues eso lo mueve, lo simbra uno de su ser. Y posterior, algo sucedió increíble porque venían unos exámenes muy pesados, una época media complicada, y recuerdo una compañera me regaló una vela que la prendiera y la pusiera en la noche para que pudiera estudiar. Yo dije, ay, ¿qué es eso? Y la puse en un librero que tenía, pero no la puse en la esquina, la puse en medio. Y se hizo un hábito leer todas las noches la Biblia. El hecho es que se vuelve tan el hábito que yo no podía dormir si me acostaba y yo sentía eso, esa necesidad de leer porque no podía. Entonces volví a leer y en una de esas, leyendo, surgió algo también místico. La vela salió volando. ¿Cómo? No lo sé. No lo sé. Me espanté. Sentí que eso no era bien y la fui y la tiré. Pero esas cosas a uno lo simbran como la parte espiritual. Y uno empieza a decir, oye, aquí está Dios, aquí hay alguien a quien realmente te está cuidando de algo. Yo sufrí de una enfermedad por mi adolescencia, de fumar, tomar. Me dio enfermedad de Menier. Esa es una enfermedad de Menier que no se quita. Solamente es tratable. Y también fui tocado por Dios, por medio de un Señor, por medio de oraciones. No me lo van a creer, pero así sucedió. De la noche a la mañana el Señor oró. Yo sentía en qué momento oraba porque el oído me zumbaba y después se me destapaba. Fui tocado y desde ese momento no he sufrido mareos. Y les estoy hablando ya más de 30 años cuando es una enfermedad que no se quita. Entonces esas cosas lo van a uno transformando y acercándose. Tuve también la dicha de conocer a mi esposa por internet. Sí, fue una relación por internet muy bonita. 2 años de comunicación, imagínense, desde Colombia a México. Y el amor se da en la comunicación. Entonces una de las cosas importantes en nuestra relación es eso, es la comunicación, porque eso fue lo que realmente ha nutrido nuestra relación. Y nuestra relación como pareja, yo sí creo que hay un tema bien importante. Cuando haces las cosas por amor, con amor, Dios le gusta esas cosas. Y así fue cuando yo tomé la decisión de la nada, dejar un país, dejar mi familia, dejar mis amigos, dejar mi trabajo, aventurarme a una relación de matrimonio aquí en Colombia, donde no conocía yo a nadie. Empecé de ceros, me vine hasta con deudas, ¿no? y llegué aquí, pero algo aprendí, y esas son las cosas que que Dios ve, yo creo, en uno, la humildad, porque no es fácil dejar un país, a tu familia, a tus amigos, un trabajo que te iba bien, renunciar a todo, pero cuando lo haces por amor, las cosas se te dan y se fueron dando con mi esposa Catalina, con decirles que yo a los 2 meses que llegué, yo ya tenía un trabajo. Sí, claro, me tocó empezar de cero. Y de cero es cero porque pues después de venir con unos cargos importantes, empezar como analista de vuelta de métodos y procedimientos, pero no importa. Digamos que al principio uno se da cuenta que el matrimonio es esa unión, es esa cooperación, es ese sentido de unión, porque algo que aprendimos en nuestro cuando nos íbamos a acabar nuestro curso prematrimonial, fue que la bolsa no era la bolsa Santa Cruz o la bolsa Vega, sino era la bolsa Vega Santa Cruz. Y uno ahí es cuando entiende y comprende que el dinero no es mío, no es de ella, sino es de la familia. Entonces cuando uno lo entiende de esa forma, es que tú compartes y compartes todo. Entonces son los pequeños tips que puedo decir como matrimonio que nos han hecho felices. Hemos pasado situaciones muy complejas, muy difíciles, en las cuales no he tenido proyectos, mi esposa tampoco trabajo y nos hemos endeudado hasta, no se imaginan qué nivel, de las tarjetas de crédito, deudas de colegio, deudas por todos lados. Y sin embargo, la misericordia del Señor siempre se presenta. En el último momento, ahí sale. Y así es como para mí siempre he dicho que son pruebas en la vida, que siempre estás constantemente probándote. En nuestro caso, la falta de dinero es una prueba. Muchos matrimonios empiezan las discusiones cuando falta el dinero. Nosotros no. Yo le decía a Cadena, tranquila. Pues si nos toca vivir en un jacal, perdón, la palabra jacal en México es una casita de paja, ¿no? Si nos toca vivir en un jacal, pues hagámoslo. Si tenemos que vender el apartamento, los carros, hagámoslo. Lo importante somos nosotros. Y esas cositas son las que te ponen siempre a prueba. Y no es que te lo ponga Dios, es el otro, para inquietarte, para desviarte, para que no le gusta la unión de familia. Entonces, cuando uno logra pasar esas barreras, el matrimonio se fortalece. Y así es como siento que nuestra vida ha generado una serie de cosas, eventos, y no me la van a creer. Llevamos 18 años de casados. Si me preguntan cuántas veces hemos discutido en nuestros 18 años, 2 peleas. Y 2 peleas, y se van a reír. La primera fue porque estaba viendo Miss Colombia. Ya lo superamos, ya puedo ver Miss Universo y no hay problema. Pero cuando pones todo el corazón, todo el amor en tu familia, es tu centro, es tu eje. Y la sociedad se basa precisamente en las familias. Y algo que estamos perdiendo es eso, los valores, los principios. Y qué mejor que nuestra Iglesia Católica, que da buenos principios, buenos valores, y que a veces no sabemos aprovecharlo. Entonces, en este momento tenemos adolescentes que están pasando por una etapa compleja. Yo creo que del ser humano es la etapa más difícil.
0: Más dura,
2: de
0: nuestro para ser. Ellos y para uno como papá también.
2: Y yo reconozco, yo en mi adolescencia, uy, no quería saber nada, ¿sí? Pero hay cosas que le dice mi esposa, no se puede negociar. Y ese es un deber católico, y tratamos de que nuestros hijos vayan a misa los domingos, les guste o no les guste, porque eso es un tema de educación. Y ya les digo a mis hijos, el día que usted sea independiente, se gane su plata, y que quiera hacer su vida, hágalo. Pero mientras viva en esta casa, mientras viva en unión, en familia con nosotros, al menos déjeme hacer mi trabajo como papá. Después de los 18 años que usted quiera hacer su vida independiente, usted sabrá si se daña o no. Yo cumplí, nosotros cumplimos como papás, dando principios, valores, dándole lo que requiere usted para que salga adelante.
0: Vemos cómo en pareja se construye desde el amor, se construye una linda familia. Génesis 2:24 nos dice: por eso el hombre deja a su padre y a su madre y se une a su mujer, y los dos se funden en un solo ser. Ese versículo dice claramente que el matrimonio que instituyó Dios requiere dos acciones. Primero, dejar a los padres físicamente. Al casarnos, nosotros formamos una nueva familia, un nuevo hogar, y esa debe ser nuestra prioridad. Por supuesto que tenemos que seguirlos amando y honrándolos a ellos como padres hasta la muerte, pero debemos también entender que como nueva familia haremos planes y tomaremos decisiones contando el uno con el otro. El encuentro de los esposos con el Señor en el sacramento del matrimonio da una orientación nueva a su vocación y misión de bautizados. Por el hecho de ser esposos cristianos, son evangelio viviente. Evangelizan en primer lugar y sobre todo viviendo de verdad el amor y la unidad. La familia cristiana participa del ser y de la misión, que a veces se olvida esa parte, ¿no? Nos quedamos que en que yo soy cristiano, pero ¿dónde está tu misión? ¿Cómo estás llevando al Señor? Es una misión de todo, y en cuanto a matrimonio y a familia, es ese amor conyugal y familiar donde se expresa y se realiza la participación de la familia en la misión de Jesús y en la misión de nuestra amada Iglesia, con sus luces y con sus sombras. El amor y la vida constituyen el núcleo de la misión salvífica de la familia cristiana en la Iglesia y para las iglesias. Esto nos lo dice San Juan Pablo II en su exhortación apostólica Familiaris Consortio, que fue del 22 de noviembre de 1981. Tenemos que transmitir nuestra fe a estos hijos que el Señor nos regala. Y es tiempo de hacerlo, porque estamos en un mundo descreído, en un mundo lleno de violencia, en un mundo de afanes de egos, en donde aplastamos al Señor que habita en nuestro corazón y no reflejamos en nosotros esos cambios a que Él nos invita una vez tenemos esa adhesión a Jesús. Vamos a una pausa y ya regresamos.

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0: heridas.
1: Hay que ofrecer una fe sólida, viva y coherente, convencida, formada, más fuerte que la experiencia de la calle. Vemos el dolor que suponen muchas familias, la falta de fe de los hijos, pero qué fuerza, sino el testimonio para que ellos empiecen un nuevo camino. Es una fuerza que de verdad cambia el sentido, llena los corazones del amor, y en muchas partes y en mucha gente y en las familias vemos, como decía Cata al principio, esa oración de una madre nunca se pierde. Yo recuerdo siempre a Santa Mónica, la mamá de San Agustín, que oró tanto que terminó ella también santa, igual que su hijo, siendo San Agustín un santazo, pero siendo también un hombre fuerte, un hombre de mundo, y deja todo por el Señor, y nos da de verdad un testimonio impresionante. Y me encanta a mí la vida de los santos, porque nos muestran cómo, a pesar de los temperamentos fuertes, de las situaciones difíciles, de las crisis emocionales, de los duelos no elaborados, de todo lo que nosotros manejamos en un mundo, en una constante de mundo, en un día a día, cómo uno enamorarse de Dios a través de su Hijo Jesús, o enamorarse de Jesús para llegar a Dios, se hace una criatura nueva. Seguimos entonces con tu testimonio, querida Catalina. En este camino de conversión, tú nos hablabas de que te encontraste o llegaste donde María, que ella siempre nos lleva a la presencia de Jesús, ibas el rosario, y todo eso continúa con este relato tan lindo, con este testimonio tan lindo que nos regalas.
2: Bueno, quedé que hablabas, vamos, ya con mi esposo, como lo nombró él, mucha comunicación, solo amistad, pero que creció y que se fortaleció en el amor. Ya él viene acá, nos casamos, pide mi mano, que fue un proceso también harto, porque mi papá era muy celoso. Pero bueno, cuando es de Dios, pues todo lo permite. Ya en ese continuo caminar ya de nuestra vida, se nos presentan muchas cosas que vamos superando, como un embarazo de alto riesgo, en donde cancelamos una boda que ya estaba lista en todo, la gente de México ya estaba aquí en Colombia, pero preferimos la vida de nuestro bebé, siempre. No importaba haber gastado lo que sea, pero cancelamos una boda por la vida de nuestro hijo. Así nace después Mariana también, que fue nuestra niña, y posteriormente ya Dios nos da la oportunidad de que ya nuestros dos niños fueron nuestros, de hecho, pajecitos, cuando pudimos ya hacer la boda, porque pues por los temas que se nos vinieron de nuestros niños, porque primero nos habíamos casado por lo civil, esperando pues la familia que viniera a acompañarnos en ese evento. Cuando tú le abres, como te decía, el corazón a Dios, Él solo se mete y ya solamente una endija pequeña y Él hace maravillas ya en ti. No eres tú, sino en Él. Ya es Él el que actúa, ya es Él el que obra. Te enamoras, te arde el corazón por estar en cosas de Él, de evangelizar, de dar a conocer todo lo que Él ha hecho en tu vida. Empezamos un camino ya de misión, con una obra pro vida. Posteriormente hicimos temas de Emaús. Mi esposo pues también dirigiendo temas de Emaús de Efetá.
1: Efetá es un Emaús para jóvenes.
2: Sí, okay. Sí, señora. Y Dios se manifiesta y nos enamora en el Santísimo Sacramento. Para nosotros el Santísimo es lo máximo. Y a mí me da curiosidad es cómo la Virgen, primero ella, te va alistando, te va encaminando, te toma de la mano dulcemente y te lleva a Él. Cuando ya te lleva a Él, te deja con Él y se queda en silencio.
1: Y desaparece.
2: Entonces uno dice, Dios mío, pero si yo la quería tanto ya ella, yo era Mariana, y María por un lado, María por el otro. Pero ya como que cuando tú ya te enamoras del Santísimo, te quedas ahí. Y nace algo de Dios que viene de su gloria, de su amor. Y es como nosotros en verdad queremos agradecerle a Él, no pedirle. Pedirles, pues sí, necesitamos siempre. Siempre hay dificultades, siempre las vamos a tener. No solo de trabajo, como lo nombraba Juan, de enfermedades que también las hemos vivido, graves, y las hemos superado por Él, solo por Él, su gloria. Y de hecho también meto una cuña con San José, porque Él en su silencio nos ha enamorado bastante, muchísimo.
1: Sí, sí, tan olvidado que es San José.
2: Sí, pero es un papá, que de hecho ahorita es también papá de nuestros hijos. los hemos consagrado. Entonces, el Santísimo nos da esa luz, y es como un empuje del Espíritu Santo, que tú quieres ir a ver, que quieres hacer para que lo mimen más a Jesús. Tenemos un apostolado que son los pequeños adoradores del Santísimo. Se coordina este grupo en la Iglesia Jesucristo Redentor, y es maravilloso porque es ver realmente el amor de los niños, como en su pureza realmente lo aman y lo miman.
1: ¿De cuántos años los niños?
2: De 0 años a 13, 14 años máximo.
1: ¿Cuántos tienen?
2: 20.
1: Qué lindo, qué lindo.
2: Y realmente se hizo el grupo no para lo que te digo, pedir, obviamente sí, tú pides, tú agradeces, pero es como para que ellos en su amor puro, sane y mime el corazón de Jesús, que tan golpeado está por todas nuestras ofensas. Y poco a poco en nuestra familia hemos despertado, o nos ha despertado el Espíritu Santo, ese amor. Ahorita estamos cada vez tenemos una etapa diferente. Estamos en la etapa de nuestros hijos, que con amor también y paciencia y pidiéndole a ellos la luz, estamos tratando también de guiarlos y conducirlos a un buen camino. No es fácil, no es fácil con la juventud que ahora se tiene. Pero también entre nosotros decimos, bendito Dios, porque tenemos dos hijos que, como han estado a la sombra de nuestro matrimonio, que no ha sido de dos, su matrimonio ha sido mi esposo, Jesús y yo. Entonces nuestros hijos deben estar a la sombra de estas tres personas.
1: Qué bonito, qué bonito. Y vemos esta tarea evangelizadora desde ser padres, y también como nuestra iglesia, a través del Espíritu Santo, nos ayuda a descubrir nuestra misión como cristianos que somos, y debemos asumir y vivir el Evangelio y transmitirlo en nuestro ámbito de vida, para que esta sociedad cambie un poco, y que gracias a fecundar ese mensaje de Jesús, todos nosotros somos miembros de un movimiento evangelizador, cotidiano, diario, de cada uno, pero realmente esa es la misión. Nosotros somos frágiles y el mundo siempre nos invita y a veces nos dejamos llevar por el mundo, pero tenemos que entrar en el mundo de Jesús, en el mundo católico, en el mundo de bautizado. ¿Qué nos dices tú, Juan Carlos, de esa misión tan linda que tienen los dos, siendo ministros extraordinarios, con esta oración al Santísimo, invitando a los niños? Porque desde ahora ellos también son, como nos dice el mundo, son esponjas que van captando una cantidad de sentimientos, de emociones, y queda la inquietud, se va sembrando en ellos este amor por nuestro Señor.
0: Pues, a ver, Carmen, yo creo... Y lo digo personalmente, yo es lo que pienso. Dios, la Virgen, son tan respetuosos con uno, tan respetuosos, que ellos no te insisten. Hay una cosa que debe de salir tuya, de tu corazón. Yo no puedo decir por qué de la noche a la mañana, después de ser como soy, empecé a cambiar. Yo creo que era algo que le gusta a Dios, es que haya esa iniciativa, que salga de ti, que lo busques tú, porque Él siempre está ahí, pero Él es tan respetuoso que Él permite que tú te acerques, ¿sí? Y Él no va a hacer nada hasta que tú no quieras. Y cuando te nace de tu corazón hacer la conversión, es una conversión convencida, no de palabra. Yo puedo decir que después de que no iba a misa, después de que yo no practicaba, empieza un proceso de evangelización con mi esposa, porque su mamá y ella asisten a misa los domingos, y yo, bueno, pues así al principio dicen, pues bueno, pues toca, porque hay que quedar bien con la familia, porque es la verdad. Pero uno se va adentrando y va entendiendo lo que nunca entendí en mi juventud, que la presencia del Señor está ahí, y que cuando uno en verdad lo hace de corazón, empieza uno a interesarse. Llegó a la casa un compañero con un libro de la consagración de la Virgen, y se lo regaló a mi esposa, y yo dije, a ver, préstamelo. Y yo empecé a hacerla, porque no sé, hubo algo que me llamó, que me dijo, y yo quise y lo hice. Me consagré a la Virgen y entendí por primera vez lo que era un rosario, porque yo nunca rezaba un rosario. Ahora todos los días lo hago. Y uno de joven y como hombre, porque a veces a los hombres como que estas cosas las vemos, ay, eso es para mujeres, eso no, por nuestra actitud machista, por muchas cosas, nuestra cultura. Pero cuando uno empieza a entender lo que es un rosario, que es un arma perfecta, que el otro no puede, que con eso combates, uy, la vida te empieza a cambiar. Ese día que me consagré, yo recuerdo mucho, mi esposa me estaba haciendo unos huevos fritos. Increíblemente, ese huevo salió como con sangre. No sé por qué. Y le dije, ay, no, dámelo, no te preocupes. Ay, no, pero es que mira, salió como con sangre, algo así. Digo, ay, no, no pasa nada, a veces. Y son cosas místicas que a veces a uno, no sé, lo impresionan, pero las cosas que se han dado conmigo, y a veces hasta siento que soy malagradecido, porque soy tan humano, porque soy igual que cualquier otra con sus defectos, pero he sido tan bendecido que a veces siento que me quedo corto con lo que puedo dedicarle a Dios, a la iglesia, y así es. Pero no sé por qué somos así los seres humanos. He vivido cosas fabulosas, el tema de Emaús, el tema del servicio, comprendí lo que era el servicio, y por eso ahora ayudo, me gusta servir, me gusta ser ministro, cosas que antes yo no hacía, pero es que a Dios y la Virgen lo tocan a uno. Y eso hace que uno vaya transformando. Yo llegué aquí a Colombia, vuelvo, insisto, yo nada de religión. Algo que me asombró, pero a uno le toca el corazón, porque lo tengo que contar, que eso fue chistoso. Yo en mi emoción, cuando le dije a mi suegra, suegra, voy a ir a Colombia a pedir la mano de su hija, ella, la primera reacción, se puso a llorar. ¡Te la vas a llevar a México! Entonces, dentro de mis planes, de mi ilusión, pues no había concebido que Catalina era hija única y que vivía solamente con su mamá. Y eso me cambió, y dije, uy, ¿qué estoy haciendo? Voy a afectar también, y supe lo importante que son los padres para los hijos. Y de mí, pues serán que estoy loco, pero quizás sea el único yerno que quiera a su suegra. Pero yo la adopté. Y mi suegra vive con nosotros. Es como otro hijo para nosotros. Y hemos tenido una relación tan bonita, porque sí, es obvio, al principio pues
1: hay choques.
0: Pues, hay choques, porque pues obvio. Pero en la comunicación, vuelvo, insisto, está el poder de la familia. Y cuando se platica, se dialoga, mi suegra sabe cuáles son las líneas que no debe de rebasar. Y cuando hay ese respeto, las cosas de convivencia son tan bonitas, tan fácil, que no tiene por qué pasar. Entonces, desde que nos casamos, a mi suegra la hemos adoptado con nosotros.
1: Imagínense todo lo que hace el amor definitivamente transforma todo, transforma la vida completamente. En el libro de cómo dar testimonio de el queridísimo padre Diego Jaramillo, nos dice: la palabra debe brotar de la vida, traducir lo experienciado, lo aceptado y lo asumido con todas sus consecuencias. San Pablo afirma: nosotros creemos y por eso hablamos. Segunda de Corintios 4:13. Decir lo que se vive, lo que se cree, es lo que hace al testigo y lo que lo diferencia de un locutor o de un conferencista. El testigo es la persona que expresa su fe. 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Nos da una vida nueva y nos ponen a mirar para otro lado, que de eso se trata. Los puede usar uno para enriquecerse individualmente y también para los grupos. Uno va allá, yo llego allá, que de hecho voy todos los días y yo no sé para dónde mirar de todo lo que hay, la verdad. Seguimos entonces con ese testimonio de esa palabra de vida que cada uno lleva. Sigamos, Cata, con este encuentro ya parroquial, de comunidad, en donde empieza uno a asumir realmente esa misión evangelizadora que tenemos todos.
2: Bueno, como les comentábamos, Dios es el que nos pone la misión y las cosas, cómo debemos hacerlas para darlo a conocer. Dentro de pues lo que ya les habíamos mencionado de los pequeños adoradores, también consideramos que es algo de Dios el poder peregrinar a su madre. Después de todo lo que ya ella hizo por nosotros, de llevarnos de la mano hacia su hijo, peregrinamos una imagen preciosa que tenemos, una imagen de la rosa mística, que la hemos llevado a varias partes donde el Espíritu Santo nos ha iluminado y donde ha hecho Dios maravillas de acuerdo pues a su voluntad. Lo menciono porque no sé si alguien de pronto que esté escuchando y la quiera tener con todo el amor. Esto es como todo lo de Dios, gratis, gratis pero maravilloso. Lo podemos llevar en oración, claro está. Y pues sobre todo, dar testimonio de la Eucaristía, del Santísimo y de todo lo que ellos, el sacramento y la adoración ha hecho en nuestro hogar. Pasando dificultades, como decía mi esposo, mi madre vive con nosotros, siempre en una paz gloriosa que Dios nos ha dado. Y lastimosamente pues ahora tenemos un tema de enfermedad en ella. Pero ni lastimosamente, yo creo que es un regalo que Dios, a veces esas situaciones que uno las ve difíciles o de pronto que en un momento dado cambiaron tu vida tan repentinamente, cuando las tomas con amor, las ves con los ojos de Dios. Y cuando las ves con ojos de Dios es el amor generoso, el amor tierno, el amor en el servicio hacia tu madre, hacia tu suegra, hacia tu abuelita. Entonces despierta o ha despertado en la familia, en mis hijos, el servicio, el amor, el cariño, una cosa incondicional, no porque te toca, sino porque realmente lo haces con ese amor ferviente y lindo que tiene Dios.
1: Ya para ir cerrando, gracias Catalina, para ir cerrando, Juan Carlos, dinos cómo te sientes tú como servidor del Señor en la tarea que tenemos todo para extender su reino a todo el mundo sin pena de nada, porque a veces a los hombres les da pena hablar de Dios, se sienten señalados. Hoy en día no, uno le debe ser feliz de decir: soy de Dios.
0: Me quedo corto de todo lo que realmente debería de recibir el Señor. Para mí, el que me dé ese honor de entregarlo a mis hermanos, para mí es maravilloso. Es como esa manera en cómo yo estoy tratando de evangelizar, de que reciban a Jesús en la Eucaristía, en que los bendiga, los proteja de todo mal, que los libre de muchas cosas, que tengan salud espiritual, mental, emocional. Eso es maravilloso. Cuando tú sirves, ahí está el secreto, quizás también de Jesús, en su servicio. Eso empieza uno a entender cuando uno hace este tipo de cosas, servir, ayudar, algo que yo no entendía en mi juventud y que poco a poco me he venido transformando al grado de involucrarme más en la iglesia, en lo que leo. A mí, por ejemplo, últimamente he estado leyendo y me gusta mucho, que lo recomiendo, el libro de María Valtota, en donde uno entiende por qué la Virgen es Virgen, ¿sí? Y es largo, son 8 tomos, pero está toda la historia bien redactada y muy bonita. Entonces recomiendo, porque eso lo hace uno comprender, entender lo que realmente es la Virgen, lo que es Jesús, los milagros. Y a veces, vuelvo, insisto, somos como Santo Tomás. Tiene uno que ver para creer.
1: Bueno, vemos este testimonio de pareja, de familia, de matrimonio tan lindo. Y como nos dice Rafael, el padre Rafael García Herreros, el matrimonio y el hogar. Ser padre de familia es algo de una belleza y de una dignidad esplendorosa, pero tiene también responsabilidades increíbles y requiere absolutamente el sentido de la santidad y un esfuerzo honrado por ser cada día menos indigno. Muchísimas gracias a Catalina y a Juan Carlos. Gracias a don Fernando Puerto, que siempre está en el máster, y de verdad que es una gran ayuda, por lo menos para mí. Dios los bendiga a cada uno y a ustedes, queridos oyentes de esta emisora Minuto de Dios, que su función, su tarea es evangelizar. Un abrazo fraterno para todos y gracias por su escucha.

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0: Buenas noches. Esta es Más Fe, Más Vida a través de la Radio Minuto de Dios 107.9 FM. Un saludo muy especial a aquellos que están conectados también a través de las plataformas, emisora Minuto de Dios, App Store y Play Store, y a quienes están conectados también a través del canal de YouTube Fe Más Vida. Esposita, muy buenas noches, ¿cómo estás?
1: Hola, Dios los bendiga, bienvenidos a este espacio donde la fe se hace vida, a este espacio en el que podemos descansar en los brazos del Señor. Por eso yo te invito para que allí donde estás, puede ser en tu casa, tal vez tu trabajo, tal vez el transporte, le entregues a Dios las cargas que has tenido durante el día, esos momentos pesados, tal vez el cansancio, la angustia, las actividades que tienes preparadas para el día de mañana, y descanses en Él. Vacíes tu corazón en Él para que podamos llenarnos de todo lo que Él tiene para cada uno de nosotros. Así que sumerjámonos en las aguas del Espíritu, pidámosle al Espíritu Santo que con su fuego venga a purificar y a calentar nuestro corazón para que sea una morada para la palabra que vamos a escuchar, para el mensaje que hoy vamos a escuchar, y así pueda traer los frutos que cada uno de nosotros está esperando para su vida. Como nos dice Jesús, yo vengo a dar vida y vida en abundancia.
0: Y vamos a iniciar entonces. Invita al Espíritu Santo allí con todo el corazón y dile: Espíritu Santo, ven, lléname de ti. Dile: desciende hoy, Espíritu Santo, con poder, con amor, desciende sobre mi vida. Dile: te necesito, Dios. Te necesito, Espíritu Santo. Dos palabras: te necesito, preséntale a Él allí tu cansancio, este día, cómo ha estado, tus afanes, preséntale allí esas preocupaciones, esas dudas, angustias, dile: hoy vengo a descansar, a reposar en ti. Incluso preséntale tu salud, si hay enfermedad, también preséntale al Espíritu de Dios esto que está cursando por tu vida. Dile: Señor, mira que hay enfermedad, hay dolor. Ven, Espíritu de Dios. Ven, Espíritu Santo. Ven, Espíritu Santo.

Santo, hoy me dispongo a recibirte, hoy me dispongo a tu amor. Ven Espíritu de Dios, me dispongo a recibir tu misericordia, tu bondad.

dáselo a Él. Toma mi vida por completo.

0: Desciende, Espíritu Santo, y que tu fuego en este momento consuma toda preocupación, toda angustia, y que nos permita el mismo Espíritu de Dios, que nuestro corazón se encienda la luz y que podamos tener este momento como un regalo para cada uno de nosotros. Dispón, Señor, todas las situaciones, todas las cosas. Quédate en compañía de cada uno de nosotros, allí donde cada uno esté. Quédate aquí con nosotros, Espíritu Santo. Que seas tú quien esté guiando esta reunión, este programa. Que seas tú quien guíe nuestros corazones. Que seas tú quien con fuego escribas tus palabras en cada uno de nosotros.
1: Dile qué grande eres tú, Señor. Qué bueno, qué maravilloso eres tú, Señor. Bueno, y este tiempo es un tiempo especial porque es un tiempo de misericordia. Hemos estado también compartiendo acerca de la misericordia de Dios, de ese gran amor que Él nos demuestra aún en los momentos más bajos, en los momentos en los que estamos quizás con menos calorías espirituales. Allí llega el Señor justamente a acompañarnos, a levantarnos, nos permite ese abrazo. Habíamos hablado un poco acerca del abrazo del Padre, cuando este Hijo se acerca, encuentra ese Padre lleno de misericordia, lleno de amor, lleno de bondad, que restituye justamente lo que aquel Hijo había perdido, a lo que Él había renunciado voluntariamente al irse a buscar allí otros destinos. Quizás no le era para Él suficiente la casa, quizás no se sentía en casa. Bueno, podríamos luego hacer un poquito de estudio acerca de lo que pudo haber pasado en el corazón de aquel joven, de aquel hijo menor. Pero llama también la atención esta misericordia de Dios en una persona que para muchos podría pasar desapercibido. Cuando mencione los siguientes ya se van a dar cuenta de quién es. Desapercibido por lo pequeño, por lo bajo de estatura. Pero no para otros, porque era grande, justamente hablando de impuestos. Todos tenían que pasar por él, todos hablaban de él, porque era recaudador de impuestos. Era rico. Es más, era jefe de publicanos. Y sintió cierta curiosidad, bueno, una curiosidad que él no pudo soportar cuando se dio cuenta de que Jesús iba a pasar por aquel lugar. Estamos hablando nada más y nada menos que de Zaqueo, aunque el solo nombre le hace sumario a lo que hacía. Zaqueo, de saqueador quizás, pero bueno, en fin. Lucas capítulo 19, versículos del 1 al 10 nos habla lo siguiente. Dice: en aquel tiempo entró Jesús en Jericó y atravesaba la ciudad. Un hombre llamado Zaqueo, jefe de publicanos y rico, trataba de distinguir quién era Jesús, pero la gente se lo impedía porque era bajo de estatura. Corrió más adelante y se subió a una higuera, a un sicomoro, para verlo, porque tenía que pasar por allí. Jesús, al llegar a aquel sitio, levantó los ojos y dijo: Zaqueo, baja enseguida porque hoy tengo que alojarme en tu casa. Y él bajó enseguida y lo recibió muy contento. Al ver esto, todos murmuraban diciendo: ha entrado a hospedarse en casa de un pecador. Pero Zaqueo se puso en pie y dijo al Señor: mira, la mitad de mis bienes, Señor, se la doy a los pobres, y si de alguno me he aprovechado, le restituiré cuatro veces más. Y Jesús le contestó: hoy ha sido la salvación de esta casa. También este es hijo de Abraham, porque el Hijo del Hombre ha venido a buscar y salvar lo que estaba perdido. Esta es palabra del Señor. Gloria a ti, Señor Jesús. Mira, qué especial la misericordia de Dios, que llega a aquel lugar llamado Jericó, donde se encontraba aquel hombre, Zaqueo, que después de este paso, pues quizás ya sería San Zaqueo, porque hubo un proceso en la vida de él poderoso, poderoso, poderoso. ¿Qué ocurrió en la vida de Zaqueo?
0: Y en esta primera frase, en este primer versículo, inicia diciendo: Jesús entró en Jericó. Y me gustaría hablar un poquito de lo que significa Jericó, como un dato curioso para contextualizarnos en aquella época. Jericó era una ruta muy importante comercialmente hablando, entonces era un lugar especial para cobrar impuestos. Pero lo que significa Jericó, el nombre Jericó proviene de del hebreo que se llama Yerijó y está asociado con oscuridad espiritual. Tal vez un lugar muy fértil, un lugar externamente muy próspero, pero que significa y que se asocia con oscuridad. Y precisamente entra Jesús a aquel lugar, al lugar donde había oscuridad. ¿Y qué puede simbolizar esto? Tantas cosas, como Jesús entra también a nuestro propio Jericó, a esos lugares oscuros, a esos lugares que posiblemente los pueden ver muy bien o se ven muy bien aparentemente, pero que están guardando oscuridad y que están viniendo a cegar nuestra alma. Entonces me pareció muy curioso ese significado, porque finalmente todo lo que está escrito en la Biblia tiene un propósito y todo puede enseñarnos grandes cosas. Así que en esta primera frase tenemos ya escondido un gran secreto.
1: Así es, y nos hace también recordar lo que es el avance del reino de Dios, cuando justamente el Señor dice: y las puertas del infierno no prevalecerán contra ella, o sea, no derrotarán la iglesia. La iglesia avanza, la iglesia no se apabulla, porque es que es el reino de Dios, el reino del dueño del universo, el creador, o sea, es el Señor, es el reino del Señor, que en lugar de retroceder, avanza. Por eso este Jericó tiene significado muy especial, ya que se considera una ciudad de victoria. Recuerda allá el momento en que los israelitas iban avanzando hacia la tierra prometida, cuando el Señor dice: rodeen a Jericó, denle 7 vueltas, y en la última griten con todas sus fuerzas. Y allí, en medio de ese grito de alabanza, las murallas de Jericó se vinieron al piso. Dios avanza, y Dios quiere todo contigo. Dios no quiere que te pierdas, Él no quiere que tu vida sea una vida de derrota. Dios no quiere verte a ti en el infierno. Dios pelea por ti, da la batalla y entra allí a las oscuridades de Jericó, en este caso Jericó como sitio espiritual, y donde estés y como estés, Él viene por ti. Recuerda incluso la palabra de Dios, el momento en el que el Señor justamente a un ciego, a un mendigo ciego, lo sanó allí justo en Jericó. Lucas 18, bueno, lo puedes leer más adelante, versículos del 35 en adelante. O también la parábola del buen samaritano se sitúa entre Jerusalén y Jericó. O sea, cuando Dios habla de esa misericordia. Buen samaritano está en Lucas capítulo 10, versículos del 25 en adelante. Y también aquella escuela de profetas, escucha, se encontraba en Jericó, Segunda de Reyes capítulo 2, versículo 5. O sea, es un lugar poderoso, es un lugar donde se ve reflejado el poder de Dios. Pero llama la atención aquí en la parábola, bueno, en la historia más bien, esa inquietud de Zaqueo por Jesús, esa curiosidad. Y es que Jesús causa curiosidad para el mundo. Es que, ¿cómo puede estar triste un corazón que alaba a Cristo? Y cuando ven que tú estás pasando una prueba, una situación difícil, y confías en Dios, no reflejas la angustia que reflejan los que no conocen a Cristo, llama la atención. Cuando tú buscas ser honesto en un mundo de deshonestidad, llama la atención. Cuando tú buscas ser fiel en un mundo donde abunda la infidelidad, llama la atención. Es curioso. Incluso también esos hogares que, qué bonito, que se reúnen y oran. Es curioso para el mundo ver familias que oran. Bueno, ¿quién es ese Jesús? ¿Quién es ese Jesús? Y Zaqueo allí, siendo pequeño de estatura, dice la palabra del Señor que tenías inquietud. La pregunta es: ¿por qué te acercas tú a Jesús? ¿Por qué te acercas a Jesús? ¿Por curiosidad? ¿Para ver qué pasa en tu vida? que hay alguna inquietud en tu corazón. No sé, ¿qué ocurre allí? Quizás viste un milagro en alguien de tu familia y también quieres un milagro para ti. ¿Quieres alguna experiencia extrasensorial? Entonces buscas a Jesús. E incluso muchos se acercan a una misa de sanación. Bueno, ¿por qué se acercan a una misa de sanación, cierto? Bueno, y aclaramos que todas las misas en las que está Jesús, todas las misas, porque se consagra la Eucaristía, son de sanación. Todas, todas. Bueno, ¿con qué ánimo, con qué corazón te acercas a Jesús? Y es bueno entonces que coloques allí las manos en tu pecho y le digas a Jesús: bueno, hoy quiero conocerte, tengo curiosidad de ti, quiero saber quién eres tú, cómo hablas tú, quiero experimentar qué es tener a Dios en mi corazón, en mi mente, en mi vida. Busco un milagro tuyo y ya. O busco tener una relación contigo, conocerte como amigo. Recuerda que el Espíritu Santo es tu amigo, es tu amigo. Y la palabra del Señor nos dice que Zaqueo era bajo de estatura. Un hombre rico, sí, pero bajo de estatura. Y la gente impedía que Zaqueo viera a Jesús, justamente por su estatura. Entonces, aquí la pregunta es, él trataba de levantarse, se empinaba, no podía, preguntaba a otros, quizás, aquí podemos inferir, bueno, ¿qué está pasando? ¿Qué está pasando? Entonces otros quizás decían, está pasando Jesús, ¿y cómo es Jesús? Es de cabello largo, tiene una túnica, bueno, ves a Jesús a través de otras personas, tal vez no tienes una experiencia personal con Jesús, lo estás viendo a través de los ojos de alguien. Cuando tú dices, por favor, ora por mí, ora por mí. La pregunta es, ¿por qué tú no oras? ¿O crees que tu oración no es escuchada? ¿O crees que tu clamor no es atendido? ¿Qué pasa? ¿Qué pasa? ¿Estás viendo a Jesús a través de otras personas? ¿A través de lo que otros te están contando? ¿O quizás hay personas delante de ti que te están estorbando tu encuentro con Jesús? Quizás esa relación allí con tu novia, con tu novio, no te están permitiendo este encuentro con Jesús, porque el tiempo que le deberías dedicar a Jesús, o el tiempo de oración, te la pasas de pronto, más bien, con otra persona, quizás otro está ocupando el lugar que debería ocupar Jesús en tu vida, otro es Dios en lugar del Dios mismo. Esta persona está ocupando el centro de tu corazón. ¿Quién estará ocupando el centro de tu corazón? Es tu esposo, tu esposa. Bueno, y no está mal que otra persona esté en tu corazón, pero es que el centro lo debe ocupar Jesús. Para que todo marche bien, Él es la base, Él es la columna, Él es el soporte.
0: Así es, y tú estás hablando, nos estás situando en ese lugar. Zaqueo hablando con las personas, Zaqueo en medio de ese pueblo, pero tal vez las personas ni le respondían, porque recordemos que también la Biblia y este capítulo especialmente nos está diciendo que Zaqueo era jefe de los que cobraban impuestos para Roma, es decir, era una persona muy odiada por los judíos, porque él era el jefe de aquellos que se tenían como corruptos, aquellos que abusaban, aquellos que cobraban de más y aquellos que se habían aliado con Roma para llegar a oprimir a aquel pueblo. Entonces podríamos pensar también y podríamos pensar en esa estigmatización que tenía ese pueblo judío contra él. Zaqueo era una persona rechazada, era una persona odiada, no lo quería su propio pueblo y al no ser querido por su propio pueblo, pues entonces perdía completamente su identidad porque estaba dedicado solamente a las riquezas externamente, como Jericó tenía una gran prosperidad y un gran éxito, pero en su interior había una carencia muy grande. Pero entonces vamos un momento a comerciales y regresamos para seguir profundizando un poquito acerca de este personaje que puede estarnos representando a nosotros. Y vamos a tener también un tiempo de oración para que el Señor venga a tocar nuestro corazón necesitado. Tal vez nuestro corazón oscuro, nuestro corazón limitado, como esa pequeña estatura de Zaqueo, nuestro corazón tal vez rechazado y tal vez que ha realizado cosas que no están de acuerdo con la palabra del Señor. Pero Dios viene a restaurarnos hoy, así que vamos un momento y ya regresamos.
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15: Hola, ya estamos de vuelta. Este es Más Fe, Más Vida a través de la estación Radio Minuto de Dios 107.9 FM en Bogotá. Recuerda que también está disponible la aplicación emisoras Minuto de Dios a través de App Store, Play Store. Y si te has perdido los capítulos anteriores, puedes entrar, puedes buscar en YouTube Fe, Más Vida o en Spotify Fe, Más Vida. Allí puedes encontrar los capítulos anteriores. Bueno, y estamos hablando de Zaqueo. En clave de misericordia de Dios. Y veníamos hablando justamente acerca de esta realidad que alguno puede vivir con Dios a través de otras personas.
16: Así es. Y entonces, como les veníamos diciendo, tal vez nosotros nos identificamos con ese Zaqueo, que no somos dignos, no nos sentimos dignos de estar buscando al Señor, pero buscamos la manera de hacerlo. Y por eso esa insistencia de Él, y vemos cómo también fue hasta un árbol para poderse subir, para poderlo ver, para poder descubrir por sus propios ojos qué era lo que había en aquel hombre del que todas las personas estaban hablando. Dios mío, y ese hombre había llegado justo a la ciudad en la que él estaba, había entrado justo a Jericó, y seguramente muchos estaban hablando: viene Jesús el de los milagros, viene Jesús, para unos el Hijo de Dios, para otros viene Jesús el que está diciendo cosas que no tiene que decir. Pero bueno, él sintió la fuerza para poder ir hasta el lugar donde lo podía ver.
15: Bueno, acercándose a un árbol, y en la palabra de Dios nos dice que era una higuera, sicómoro también dice en otras traducciones, y la higuera realmente es un árbol que para ese tiempo era muy popular allá, bueno, muy común, porque producía frutos dulces, cierto. Pero el sicómoro era un tipo de árbol que producía frutos de no mucho sabor, no eran tan dulces que digamos, pero estaban constantemente en producción. Entonces tener un árbol de esos allí garantizaba que siempre iba a haber fruto. Es especial saber que a pesar de que no haya ese sabor, bueno, no se ha hallado ese sabor tan delicioso de las otras higueras, al menos garantizaba el alimento. La pregunta es la siguiente: cuando Dios se acerca a ti, cuando pasa por tu vida, ¿qué va a encontrar? Encuentra frutos. Bueno, quizás no de mucho sabor, pero hay frutos en tu vida. Evidencia tu vida alimento para otras personas. Cuando una persona se acerca a ti, va a encontrar alimento, es decir, algo de amor, paciencia, hay bondad en tu corazón. Bueno, hay humildad. ¿Qué hay en tu vida. Y ahí nos recuerda la palabra de Dios allí, Gálatas 5:22, donde están los frutos, el fruto del Espíritu Santo. Bueno, aquel hombre quiso levantarse, quiso elevarse para poder ver a Jesús. Se subió a un árbol que tenía fruto, seguro, el sicomoro. Bueno, al menos dijo, bueno, yo quiero ver a Jesús. Quiero estar un poquito preparado para ver a Jesús, quizás. Este tiempo es un tiempo de preparación para ver a Jesús. Porque muchos se acercan justo por el tiempo de Cuaresma, justo por el tiempo de Navidad. Bueno, y buscan generar en sí frutos. Bueno, quiero ser bueno, quiero cargar hoy los santos para las procesiones. Quiero estar un poquito más cerca de la iglesia. Bueno, elevarse por sí mismo a la estatura de Jesús. Verlo al menos un poquito más. Quizás aparentar tener unos frutos. Pero mira qué especial. Jesús pasa por allí y le dice, no, Zaqueo, baja. Baja de ese árbol. Yo te quiero ver tal como eres. Te quiero ver sin esos frutos que no son tuyos. Quiero verte como eres, como eres.
16: Y qué especial lo que tú nos estás diciendo acerca de esta higuera, de los frutos, porque si las personas se acercaban a esa higuera, como tú nos dices, porque podía saciar, era porque podía saciar el hambre, porque sí o sí iba a tener frutos. Y qué especial que Zaqueo justo se acerque a un árbol, a una higuera, porque tal vez está representando esa hambre espiritual que tenía Zaqueo. No tenía una fe perfecta, su corazón tampoco era perfecto. Incluso hacía cosas que estaban en contra de lo que Dios estaba pidiendo a su pueblo. Estaba faltando a la misericordia, pero tenía algo, tenía hambre espiritual. Y eso era suficiente para acercarse a Jesús, para conocer, para querer conocerle, y fue suficiente para poder recibir estas palabras que tú nos acabas de mencionar que le dijo Jesús.
15: Exactamente, Jesús le levantó sus ojos y le dice, baja enseguida, baja enseguida. Mira, lo correcto no es que Jesús tenga que levantar los ojos hacia ti, lo correcto es que tú tengas, que nosotros levantemos nuestra mirada a Dios. ¿Quién está arriba, Dios o nosotros? ¿Quién está ocupando el lugar más alto en la vida de nosotros mismos? ¿Nosotros mismos o es Dios? ¿Quién es el rey sobre nuestra vida? ¿Nosotros mismos o es Dios? ¿Quién nos dio la vida? ¿Quién nos dio la existencia? ¿Quién nos garantiza? ¿Quién nos da la salud? Ese es quien es el Señor de nuestra vida. Por eso le dice Jesús, mira, mira, no, baja, baja, baja. No te quiero ver allí en esos frutos que no son tuyos. Te quiero ver a ti como eres. Baja enseguida, baja enseguida. Pero lo especial es esto. Le dice, yo quiero alojarme en tu casa. Quiero quedarme contigo. Y hoy te dice el Señor, yo quiero quedarme contigo. Quiero pasar tiempo contigo. Escucha, la pregunta sería esta. ¿Quién gobierna tu vida, tus emociones, tu carne, el placer, la vanidad, las apariencias, para que otros vean una imagen bonita de ti, pero que realmente no eres tú? ¿Quién gobierna tu vida? Recuerda que Jesús está pasando por tu vida. Jesús decidió pasar por tu familia. Jesús decidió pasar por algún lugar cercano a tu casa. No, Jesús decidió quedarse en tu casa. Mira, este es un tiempo en el que todo te habla de Dios. Dios te está llamando. Quizás vas en el automóvil y ves una señal que dice, o un aviso que dice, Jesús te ama. Dios te está llamando. Que estás escuchando esta estación en este momento, Jesús te está llamando. Pasas por la iglesia, por el templo, y escuchas una frase y luego la escuchas en otro lugar y la misma frase parece repetirse. Dios te está llamando. Este es un tiempo en el que, escucha, Dios se quiere quedar en tu casa.
16: Y muy especial porque también en aquella cultura judía, el hecho de que una persona entrara a una casa, el hecho de que una persona compartiera una comida con una familia, indicaba que lo estaba aceptando, que era agradable para él, porque esta cultura judía se mueve en torno a eso, a las cenas, a las festividades, al compartir. Entonces, el hecho de que Jesús estuviera entrando justamente a la casa de Zaqueo, le estaba indicando a Zaqueo, le estaba diciendo: oye, te acepto tal como eres, te acepto y vengo a entrar a tu casa, como tú nos estabas diciendo hace un momento. Hoy Jesús nos quiere decir: bueno, quiero visitar tu casa, no solo visitar tu casa, no solo visitar tu corazón, no solo visitar tu familia, quiero habitar en ti, quiero habitar en tu casa, quiero que me dispongas un lugar especial porque quiero estar en medio de tu familia.
15: Bueno, una pregunta: si Jesús quisiera entrar a tu casa, tú y Jesús dijeras: me quiero quedar, bueno, ¿tú en qué lugar de tu casa lo alojarías? Aquí para que nos contesten a través de los comentarios, a través del canal de YouTube, a través de las líneas de acá del canal de la emisora Minuto de Dios. Bueno, ¿dónde alojarías a Jesús? ¿Qué habitación le darías? ¿Le harías el cuarto principal? ¿Cómo lo recibirías allí en tu sala? ¿Cómo prepararías tu casa para la entrada de Jesús? Y la palabra de Dios nos habla que en una ocasión el arca de la alianza, estoy aquí leyendo 2 Samuel capítulo 6 versículos del 11 al 12, el arca de la alianza entró en la casa de un hombre llamado Obed Edom. Ese hombre no era judío, era filisteo, y la palabra de Dios nos dice que entró a la casa de él, se quedó por 3 meses, y la palabra del Señor dice que bendijo esa presencia de Dios, su casa, su familia, la hacienda. Y el rey David dice, se dio cuenta que por causa del arca de la alianza el Señor había bendecido a la familia de Obed-Edom, a toda su hacienda, y fue a la casa de Obed-Edom, y en medio de gran algarabía trasladó el arca de Dios a la ciudad de David. Mira, Dios quiere bendecir tu casa, la presencia de Dios sana tu familia. ¿Cómo acogerías a Jesús en tu casa? ¿Cómo lo acogerías? ¿Qué música escucharías en tu casa, sabiendo que Jesús está allí? ¿Qué programas de televisión permitirías que Jesús viera? Jesús está sentado a tu lado, entonces ¿qué estarías mirando tú en tu celular al lado de Jesús? ¿Cómo hablarías tú en tu casa delante de Jesús? Bueno, es un pequeño test, pero qué bueno que en este momento te des cuenta de que Jesús está en tu casa. Es la realidad. Cuando tú le dices: Jesús, hoy me abro a ti, haz tu obra en mí, haz tu obra en mi familia, Él se toma muy en serio esas palabras, muy en serio. Entonces, bueno, muy bien. ¿Qué temas de conversación circularían ahí en tu casa frente a Jesús? Es importante, pues, que entonces nos abramos de corazón a Jesús. Mira, y seguro que muchas personas, como en la casa de Zaqueo, van a hablar mal de ti, van a decir: bueno, es que tú vas a grupos de oración, es que tú rezas mucho, es que bueno, delante de ti no podemos contar chistes de doble sentido. Bueno, hay que ser sinceros, hay que dejar que la luz de Dios resplandezca en este mundo. Es la luz que nos sana, es la luz que nos rodea, y eso mismo ocurrió allí, porque muchos dijeron: bueno, Zaqueo, Jesús entrar a la casa de Zaqueo, Jesús entrar a esa familia, la familia de un publicano, Jesús, el que ha sanado a tantas personas, Jesús juntándose con Zaqueo.
16: Por eso tal vez muchos murmuran cuando nos acercamos a Dios, como tú mismo decías hace un momento. Tal vez muchos se incomodan, incluso empezando por nuestra propia familia. Habrá críticas, a veces también habrá rechazo, otras personas dudarán tal vez de nuestro cambio, de las actitudes que estamos teniendo. Pero ahí también es importante que tengamos en cuenta que todo lo que nosotros hacemos es primero para agradar a Dios y no a las personas. Obviamente sin faltar a la misericordia, sin faltar al amor con todos ellos, porque una palabra dulce, una mirada de amor, un abrazo sincero también puede traer un testimonio y podemos empezar a hacer signos de paz, de unión, de amor en medio de nuestra familia, en medio de nuestros cercanos, en nuestro lugar de trabajo. Pero es cierto que hay murmuraciones, es cierto que tal vez muchos nos criticarán, pero Dios siempre está rodeándonos con su amor para que esas críticas no lleguen a nuestro corazón, y esa es nuestra tarea, que eso no llegue a nuestro corazón, que no nos afecte, porque nosotros estamos siguiendo al verdadero amor.
15: Así es, y mira, después de esas críticas tan intensas, porque muchos decían, ha entrado a hospedarse en la casa de un pecador. Claro que es como si ellos no fueran pecadores. Aquí cierro mi editorial personal. Zaqueo se puso en pie y dijo al Señor. Escucha, la palabra es esta. Al Señor, al Señor. Mira, la mitad de mis bienes, Señor, se la doy a los pobres. Y si de alguno me he aprovechado, le restituiré 4 veces más. Mira, ocurrió algo muy grande en el corazón de Zaqueo allí. Escucha, lo llamó Señor. Señor, mira, no todo el mundo era Señor. Y estamos hablando de un recaudador de impuestos, un hombre poderoso que dice Señor, Señor. Y es muy grande entender lo que es esa palabra. Mira, al ponerse en pie, al levantarse, no miro a nadie, solo a Dios, el sol de justicia. Apocalipsis capítulo 19, versículo 12 dice, y sus ojos brillaban como llamas de fuego. Ese es el Señor. Ese es el Señor que vio Zaqueo que otros no vieron en aquel momento, que hizo que su corazón, su vida se estremeciera hasta el punto de decir, nada en este mundo vale lo que vale Jesús. O de sentirlo, porque lo que a continuación sigue evidencia lo que estaba pasando en el corazón de él. Escucha, Mateo 17, versículo 2 dice, frente a ellos, o sea, frente a los discípulos, Jesús se transformó, su cara brillaba como el sol y su ropa se puso tan blanca como la luz de mediodía. El Señor, y la palabra del Señor nos dice, mira, la mitad de mis bienes, Señor, se la doy a los pobres. Y si de alguno me ha aprovechado, le restituiré 4 veces más. 4 veces más. Arrepentimiento genuino en el corazón de Zaqueo. Arrepentimiento, esa restitución de lo que hubiera hecho mal. Mira, viene Jesús, que lo vale todo. El sol de justicia, y se para frente al injusto y lo conmueve. Es poderoso. Si ves lo que es capaz de hacer Dios, un encuentro con Dios hace que una persona que en su corazón ha vivido de una manera sea transformada. Dios derrite, como su palabra lo dice, las montañas como la cera. Esos muros de Jericó cayeron allí frente a Jesús. Esos muros del corazón de Zaqueo, ese corazón endurecido, corazón materialista, fue transformado por el sol de justicia, derretido. Esos muros, imagínate cómo se iban derribando en el corazón de Zaqueo. Y dice Jesús esas palabras con poder, pero con amor: hoy ha sido la salvación de esta casa. También este es hijo de Abraham, porque el Hijo del Hombre ha venido a buscar y a salvar lo que estaba perdido. Mira, lo que estaba perdido. Ha venido el mismo Dios a buscar. Se ha bajado, ha venido hasta Jericó a salvar a aquel que en algún momento tenía su corazón endurecido, entenebrecido por lo material. A pesar de que era pequeño en estatura, era grande en orgullo y soberbia. Escucha, ¿sabes qué significa Zaqueo? Zaqueo en griego significa puro e inocente. Y Jesús quiso recuperar la inocencia en aquel hombre. En aquel hombre que había sido llamado para algo tan grande, para la pureza. pero que por la realidad que hubiera vivido se había dejado corromper. Jefe de publicanos, jefe de cobradores de impuestos, transformado en un hombre lleno de amor. Jesús recuperó la pureza en aquel hombre. Si has perdido la pureza, si has perdido la esperanza, si has perdido la fe, si en algún momento tu corazón se ha endurecido, este es el tiempo para volver a Dios. Porque Él está viniendo a tu casa, porque Él está entrando a tu casa en este momento. Cierra tus ojos un instante y dile: Señor, entra en mi casa, entra en mi casa, entra en mi vida, entra en mi realidad. Entra, Señor, allí en medio de este desorden, entra, Señor, entra. Tu misericordia se está derramando hoy sobre mí. Dile: quédate conmigo, Jesús.

0: Jesús, hoy abro las puertas de mi casa para ti, las puertas de mi corazón para ti. Ven, Señor, a habitar en medio de mi pequeñez. Ven, Señor, a habitar en medio de mi oscuridad. Ven, Señor, que te necesito. Hoy, como Zaqueo, Señor, bajo deprisa para poder encontrarme contigo y quiero tener ese encuentro profundo, ese encuentro que me purifique, ese encuentro que me devuelva mi identidad. Porque Zaqueo, que era puro, se había vuelto impuro. Señor, ven a transformar también mi corazón. Ven a devolverme aquello que escribiste desde la eternidad. Ven a devolverme ese propósito, Señor, que tienes conmigo y que tal vez se ha ido perdiendo por las situaciones de la vida, por las actividades que realizo. Devuélveme, Señor, aquello que le devolviste a Zaqueo. Devuélveme, Señor, un corazón ardiente de amor por ti. Devuélveme, Señor, ese diseño que tenías para mí. Que tus manos poderosas tomen hoy mi corazón y que lo vuelvan a formar como lo hiciste desde un inicio.
1: Dice el ángel, queda

0: decirte gracias, Jesús, porque hoy entras en mi casa. Dile gracias porque hoy entras en mi vida. Gracias, Señor, porque hoy la salvación ha llegado a mi casa, a mi corazón, porque has venido a rescatar lo que estaba perdido. Gracias, Jesús. Gracias por tanto amor. Gracias, Jesús. Maravilloso Dios. Maravilloso Dios. Bueno, una vez más, qué alegría que hayas podido compartir con nosotros en este momento. Recuerda que esto es Más Fe, Más Vida a través de la radio Minuto de Dios 107.9 FM y a través del canal de YouTube Fe Más Vida. Nos despedimos esta noche, Andrés Echeverry y
1: Paola Alzate.
0: Dios te bendiga.
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0: los invito a que recemos el rosario. Los misterios que vamos a considerar hoy son los dolorosos. En el nombre del Padre, del Hijo y del Espíritu Santo. Amén. Podemos hacer un acto de contrición pidiéndole al Señor perdón de nuestras culpas. Señor mío Jesucristo, Dios y hombre verdadero, Creador, Padre y Redentor mío, por ser quien eres y porque te amo sobre todas las cosas, me pesa de todo corazón haberte ofendido. Propongo firmemente nunca más pecar, apartarme de todas las ocasiones de ofenderte, confesarme y cumplir la penitencia que me sea impuesta. Ofrezco, Señor, mi vida, obras y trabajos en satisfacción de todos mis pecados. Y así como te lo suplico, así confío en tu bondad y misericordia infinitas, que los perdonarás por los méritos de tu preciosa sangre, pasión y muerte, y me darás gracia para enmendarme y perseverar en tu santo amor y servicio hasta el fin de mi vida. Amén.
1: Primer misterio doloroso: la oración de Jesús en el huerto de los olivos. Padre, si quieres, aparta de mí esta copa, pero no se haga mi voluntad, sino la tuya. Lucas 22:42.
0: María, queremos invocarte mientras pensamos en Jesús, en su agonía en el jardín de los olivos, en su angustia cuando gritaba con clamor y lágrimas: Abá, si es posible, aparta de mí este cáliz, pero que no se haga mi voluntad, sino la tuya. Te invocamos, María, a ti, unida espiritualmente a tu Hijo, mientras aún los discípulos más cercanos dormían. Queremos, Señora, pensar en Jesús, bañado en sudor y en sangre, quien vigilaba orando cuando se acercaba el traidor que quería entregarlo con un beso, mientras los soldados del templo se apresuraban en las tinieblas a apresarlo, pensando que podrían apagar la luz. María, enséñanos a combatir en la agonía de la existencia, en la lucha de las tentaciones, en el combate por mantener la virtud. Enséñanos a ser fieles, aun a costa del dolor y de la sangre. Padre nuestro que estás en el cielo, santificado sea tu nombre. Venga a nosotros tu reino. Hágase tu voluntad en la tierra como en el cielo.
2: Danos hoy nuestro pan de cada día. Perdona nuestras ofensas, como también nosotros perdonamos a los que nos ofenden. No nos dejes caer en la tentación y líbranos del mal. Amén.
0: Dios te salve María, llena eres de gracia. El Señor es contigo. Bendita tú eres entre todas las mujeres y bendito es el fruto de tu vientre, Jesús.
2: Santa María, Madre de Dios, ruega por nosotros pecadores, ahora y en la hora de nuestra muerte. Amén.
0: Dios te salve María, llena eres de gracia, el Señor es contigo. Bendita tú eres entre todas las mujeres, y bendito es el fruto de tu vientre, Jesús.
2: Santa María, Madre de Dios, ruega por nosotros pecadores, ahora y en la hora de nuestra muerte. Amén.
0: Dios te salve María, llena eres de gracia, el Señor es contigo. Bendita tú eres entre todas las mujeres, y bendito es el fruto de tu vientre, Jesús.
2: Santa María, Madre de Dios, ruega por nosotros pecadores, ahora y en la hora de nuestra muerte. Amén.
0: Dios te salve María, llena eres de gracia, el Señor es contigo. Bendita tú eres entre todas las mujeres, y bendito es el fruto de tu vientre, Jesús.
2: Santa María, Madre de Dios, ruega por nosotros pecadores, ahora y en la hora de nuestra muerte. Amén.
0: Dios te salve María, llena eres de gracia, el Señor es contigo. Bendita tú eres entre todas las mujeres, y bendito es el fruto de tu vientre, Jesús.
2: Santa María, Madre de Dios, ruega por nosotros pecadores, ahora y en la hora de nuestra muerte. Amén.
0: Dios te salve María, llena eres de gracia, el Señor es contigo. Bendita tú eres entre todas las mujeres, y bendito es el fruto de tu vientre, Jesús.
2: Santa María, Madre de Dios, ruega por nosotros pecadores, ahora y en la hora de nuestra muerte. Amén.
0: Dios te salve María, llena eres de gracia, el Señor es contigo. Bendita tú eres entre todas las mujeres, y bendito es el fruto de tu vientre, Jesús.
2: Santa María, Madre de Dios, ruega por nosotros pecadores, ahora y en la hora de nuestra muerte.
3: Amén.
0: Dios te salve María, llena eres de gracia, el Señor es contigo. Bendita tú eres entre todas las mujeres, y bendito es el fruto de tu vientre, Jesús.
2: Santa María, Madre de Dios, ruega por nosotros pecadores, ahora y en la hora de nuestra muerte. Amén.
0: Dios te salve María, llena eres de gracia, el Señor es contigo. Bendita tú eres entre todas las mujeres, y bendito es el fruto de tu vientre, Jesús.
2: Santa María, Madre de Dios, ruega por nosotros pecadores, ahora y en la hora de nuestra muerte. Amén.
0: Dios te salve María, llena eres de gracia, el Señor es contigo. Bendita tú eres entre todas las mujeres, y bendito es el fruto de tu vientre, Jesús.
2: Santa María, Madre de Dios, ruega por nosotros pecadores, ahora y en la hora de nuestra muerte. Amén.
0: Gloria al Padre, y al Hijo, y al Espíritu Santo.
2: Como era en el principio, ahora y siempre, y por los siglos de los siglos. Amén.
1: Segundo misterio doloroso, la flagelación de Jesús atado a una columna. Era un hombre lleno de dolor, acostumbrado al sufrimiento. Como alguien que no merece ser visto, lo despreciamos, no lo tuvimos en cuenta. Isaías 53:3.
0: Te mandaron azotar, Jesús. Los golpes de los látigos cayeron inmisericordiamente sobre tus espaldas hasta hacerte sangrar. Tus brazos, tus piernas se llenaron de heridas. Cada fuetazo vulneraba tu cuerpo que no había merecido ningún castigo. ¿Por qué ordenó ese tormento el cobarde gobernador romano, a pesar de reconocer que tú eras inocente? Te estaban tratando como a un gusano, no como a un hombre. Te estaban desfigurando el cuerpo, de modo que hasta mirarte causaba desagrado. Era preferible volver hacia otro lado el rostro. Tú eras el hombre, el varón de dolores, el cordero silencioso ante quien lo trasquila, la oveja presentada al sacrificio. María Dolorosa, enséñanos a mirar a Jesús destrozado por nuestras culpas y a suplicarle perdón.
2: Padre nuestro que estás en el cielo, santificado sea tu nombre. Venga a nosotros tu reino. Hágase tu voluntad en la tierra como en el cielo.
0: Danos hoy nuestro pan de cada día. Perdona nuestras ofensas, como también nosotros perdonamos a los que nos ofenden. No nos dejes caer en tentación y líbranos del mal. Amén.
2: Dios te salve María, llena eres de gracia, el Señor es contigo, bendita tú eres entre todas las mujeres, y bendito es el fruto de tu vientre, Jesús.
0: Santa María, Madre de Dios, ruega por nosotros, pecadores, ahora y en la hora de nuestra muerte. Amén.
2: Dios te salve María, llena eres de gracia, el Señor es contigo, bendita tú eres entre todas las mujeres, y bendito es el fruto de tu vientre, Jesús.
0: Santa María, Madre de Dios, ruega por nosotros, pecadores, ahora y en la hora de nuestra muerte. Amén.
2: Dios te salve María, llena eres de gracia, el Señor es contigo, bendita tú eres entre todas las mujeres, y bendito es el fruto de tu vientre, Jesús.
0: Santa María, Madre de Dios, ruega por nosotros, pecadores, ahora y en la hora de nuestra muerte. Amén.
2: Dios te salve María, llena eres de gracia, el Señor es contigo, bendita tú eres entre todas las mujeres, y bendito es el fruto de tu vientre, Jesús.
0: Santa María, Madre de Dios, ruega por nosotros, pecadores, ahora y en la hora de nuestra muerte. Amén.
2: Dios te salve María, llena eres de gracia, el Señor es contigo, bendita tú eres entre todas las mujeres, y bendito es el fruto de tu vientre, Jesús.
0: Santa María, Madre de Dios, ruega por nosotros, pecadores, ahora y en la hora de nuestra muerte. Amén.
2: Dios te salve María, llena eres de gracia, el Señor es contigo, bendita tú eres entre todas las mujeres, y bendito es el fruto de tu vientre, Jesús.
0: Santa María, Madre de Dios, ruega por nosotros, pecadores, ahora y en la hora de nuestra muerte. Amén.
2: Dios te salve María, llena eres de gracia, el Señor es contigo, bendita tú eres entre todas las mujeres, y bendito es el fruto de tu vientre, Jesús.
0: Santa María, Madre de Dios, ruega por nosotros, pecadores, ahora y en la hora de nuestra muerte. Amén.
2: Dios te salve María, llena eres de gracia, el Señor es contigo, bendita tú eres entre todas las mujeres, y bendito es el fruto de tu vientre, Jesús.
0: Santa María, Madre de Dios, ruega por nosotros, pecadores, ahora y en la hora de nuestra muerte. Amén.
2: Dios te salve María, llena eres de gracia, el Señor es contigo, bendita tú eres entre todas las mujeres, y bendito es el fruto de tu vientre, Jesús.
0: Santa María, Madre de Dios, ruega por nosotros, pecadores, ahora y en la hora de nuestra muerte. Amén.
2: Dios te salve María, llena eres de gracia, el Señor es contigo, bendita tú eres entre todas las mujeres, y bendito es el fruto de tu vientre, Jesús.
0: Santa María, Madre de Dios, ruega por nosotros, pecadores, ahora y en la hora de nuestra muerte. Amén.
2: Gloria al Padre, y al Hijo, y al Espíritu Santo.
0: Como era en el principio, ahora y siempre, por los siglos de los siglos. Amén.
1: Tercer misterio doloroso, la corona de espinas colocada sobre la cabeza de Jesús. Los soldados lo vistieron de púrpura, y trenzando una corona de espinas, se la ciñen, y se pusieron a saludarle. Salve, Rey de los Judíos. Marcos 14, 17, 18.
0: Jesús, tú eres nuestro Señor, tú nuestro Rey. Los soldados quisieron burlarse de ti cuando te revistieron con un manto de color púrpura y cuando te coronaron de espinas. Para culminar la mofa que te hacían, pondrían luego un letrero redactado en el idioma de los sabios, en el de los religiosos y en el de los dominadores, para reconocer que tú eras el Nazareno, el Rey de los Judíos. Las espinas de la corona te punzaron las sienes y la cabeza, pero no te impedían pensar ni te impedían amar. Por el contrario, cada aguja que penetraba tu cabeza te recordaba que estaba sufriendo por nosotros. Y te decía que tú, el Rey de Reyes y Señor de Señores, te hacías esclavo para librarnos a todos con las monedas de tu sangre. Por ese dolor en tu cabeza y en tus sienes, perdona, Jesús, nuestros olvidos y nuestras distracciones de ti. Padre nuestro que estás en el cielo, santificado sea tu nombre. Venga a nosotros tu reino. Hágase tu voluntad en la tierra como en el cielo.
2: Danos hoy nuestro pan de cada día. Perdona nuestras ofensas, como también nosotros perdonamos a los que nos ofenden. No nos dejes caer en la tentación y líbranos del mal. Amén.
0: Dios te salve María, llena eres de gracia. El Señor es contigo. Bendita tú eres entre todas las mujeres y bendito es el fruto de tu vientre, Jesús.
2: Santa María, Madre de Dios, ruega por nosotros pecadores, ahora y en la hora de nuestra muerte. Amén.
0: Dios te salve María, llena eres de gracia, el Señor es contigo. Bendita tú eres entre todas las mujeres, y bendito es el fruto de tu vientre, Jesús.
2: Santa María, Madre de Dios, ruega por nosotros pecadores, ahora y en la hora de nuestra muerte. Amén.
0: Dios te salve María, llena eres de gracia, el Señor es contigo. Bendita tú eres entre todas las mujeres, y bendito es el fruto de tu vientre, Jesús.
2: Santa María, Madre de Dios, ruega por nosotros pecadores, ahora y en la hora de nuestra muerte. Amén.
0: Dios te salve María, llena eres de gracia, el Señor es contigo. Bendita tú eres entre todas las mujeres, y bendito es el fruto de tu vientre, Jesús.
2: Santa María, Madre de Dios, ruega por nosotros pecadores, ahora y en la hora de nuestra muerte. Amén.
0: Dios te salve María, llena eres de gracia, el Señor es contigo. Bendita tú eres entre todas las mujeres, y bendito es el fruto de tu vientre, Jesús.
2: Santa María, Madre de Dios, ruega por nosotros pecadores, ahora y en la hora de nuestra muerte. Amén.
0: Dios te salve María, llena eres de gracia, el Señor es contigo. Bendita tú eres entre todas las mujeres, y bendito es el fruto de tu vientre, Jesús.
2: Santa María, Madre de Dios, ruega por nosotros pecadores, ahora y en la hora de nuestra muerte. Amén.
0: Dios te salve María, llena eres de gracia, el Señor es contigo. Bendita tú eres entre todas las mujeres, y bendito es el fruto de tu vientre, Jesús.
2: Santa María, Madre de Dios, ruega por nosotros pecadores, ahora y en la hora de nuestra muerte. Amén.
0: Dios te salve María, llena eres de gracia, el Señor es contigo. Bendita tú eres entre todas las mujeres, y bendito es el fruto de tu vientre, Jesús.
2: Santa María, Madre de Dios, ruega por nosotros pecadores, ahora y en la hora de nuestra muerte. Amén.
0: Dios te salve María, llena eres de gracia, el Señor es contigo. Bendita tú eres entre todas las mujeres, y bendito es el fruto de tu vientre, Jesús.
2: Santa María, Madre de Dios, ruega por nosotros pecadores, ahora y en la hora de nuestra muerte. Amén.
0: Dios te salve María, llena eres de gracia, el Señor es contigo. Bendita tú eres entre todas las mujeres, y bendito es el fruto de tu vientre, Jesús.
2: Santa María, Madre de Dios, ruega por nosotros pecadores, ahora y en la hora de nuestra muerte. Amén.
0: Gloria al Padre, y al Hijo, y al Espíritu Santo.
2: Como era en el principio, ahora y siempre, y por los siglos de los siglos. Amén.
1: Cuarto misterio doloroso, el camino del Calvario con la cruz a cuestas. Jesús, cargando con su cruz, salió hacia el lugar llamado Calvario, que en hebreo se llama Gólgota. Juan 19, 17.
0: Señor Jesús, tú aceptaste por nosotros la cruz. Tú quisiste llevar sobre tus hombros el madero al que te habrían luego de clavar. Era un pesado tronco de árbol. Al llevarlo te oprimía los hombros, de tal manera que tus mismos verdugos juzgaron preferible que te ayudara Simón, el llamado Cireneo. Tú, Señor, habías dicho que todo el que desee seguirte debe tomar su cruz cada día y marchar contigo hasta la muerte. Contigo todos debemos morir a nuestros pecados y pasiones. Esa es la condición indispensable para poder resucitar. Señor, contigo queremos tomar la ruta del Calvario. Tú el inocente, nosotros los culpables. Tú el que merece vivir y nosotros los que merecemos morir. Tú el que te entregas al suplicio para que nosotros seamos perdonados, para que sean rotas nuestras cadenas, abiertas nuestras prisiones.
2: Padre nuestro que estás en el cielo, santificado sea tu nombre. Venga a nosotros tu reino. Hágase tu voluntad en la tierra como en el cielo.
0: Danos hoy nuestro pan de cada día. Perdona nuestras ofensas, como también nosotros perdonamos a los que nos ofenden. No nos dejes caer en tentación y líbranos del mal. Amén.
2: Dios te salve María, llena eres de gracia, el Señor es contigo. Bendita tú eres entre todas las mujeres y bendito es el fruto de tu vientre, Jesús.
0: Santa María, Madre de Dios, ruega por nosotros, pecadores, ahora y en la hora de nuestra muerte. Amén.
2: Dios te salve María, llena eres de gracia, el Señor es contigo. Bendita tú eres entre todas las mujeres y bendito es el fruto de tu vientre, Jesús.
0: Santa María, Madre de Dios, ruega por nosotros, pecadores, ahora y en la hora de nuestra muerte. Amén.
2: Dios te salve María, llena eres de gracia, el Señor es contigo. Bendita tú eres entre todas las mujeres y bendito es el fruto de tu vientre, Jesús.
0: Santa María, Madre de Dios, ruega por nosotros, pecadores, ahora y en la hora de nuestra muerte. Amén.
2: Dios te salve María, llena eres de gracia, el Señor es contigo. Bendita tú eres entre todas las mujeres, y bendito es el fruto de tu vientre, Jesús.
0: Santa María, Madre de Dios, ruega por nosotros, pecadores, ahora y en la hora de nuestra muerte. Amén.
2: Dios te salve María, llena eres de gracia, el Señor es contigo. Bendita tú eres entre todas las mujeres, y bendito es el fruto de tu vientre, Jesús.
0: Santa María, Madre de Dios, ruega por nosotros, pecadores, ahora y en la hora de nuestra muerte. Amén.
2: Dios te salve María, llena eres de gracia, el Señor es contigo. Bendita tú eres entre todas las mujeres, y bendito es el fruto de tu vientre, Jesús.
0: Santa María, Madre de Dios, ruega por nosotros, pecadores, ahora y en la hora de nuestra muerte. Amén.
2: Dios te salve María, llena eres de gracia, el Señor es contigo, bendita tú eres entre todas las mujeres, y bendito es el fruto de tu vientre, Jesús.
0: Santa María, Madre de Dios, ruega por nosotros, pecadores, ahora y en la hora de nuestra muerte. Amén.
2: Dios te salve María, llena eres de gracia, el Señor es contigo, bendita tú eres entre todas las mujeres, y bendito es el fruto de tu vientre, Jesús.
0: Santa María, Madre de Dios, ruega por nosotros, pecadores, ahora y en la hora de nuestra muerte. Amén.
2: Dios te salve María, llena eres de gracia, el Señor es contigo, bendita tú eres entre todas las mujeres, y bendito es el fruto de tu vientre, Jesús.
0: Santa María, Madre de Dios, ruega por nosotros, pecadores, ahora y en la hora de nuestra muerte. Amén.
2: Dios te salve María, llena eres de gracia, el Señor es contigo, bendita tú eres entre todas las mujeres, y bendito es el fruto de tu vientre, Jesús.
0: Santa María, Madre de Dios, ruega por nosotros, pecadores, ahora y en la hora de nuestra muerte. Amén.
2: Gloria al Padre, y al Hijo, y al Espíritu Santo.
0: Como era en el principio, ahora y siempre, por los siglos de los siglos. Amén.
1: Quinto misterio doloroso, la crucifixión y muerte del Señor. Cuando Jesús tomó el vinagre, dijo: todo está cumplido. E inclinando la cabeza, entregó el Espíritu. Juan 19:30.
0: Señor Jesús, al llegar a la cumbre del Calvario, te despojaron de tus vestidos y los echaron a suerte entre los soldados, porque tú renunciaste a todo por nosotros. Luego te clavaron de las manos y de los pies a la cruz, para que no te bajaras nunca, ni siquiera para escapar al suplicio y probar que eras el Hijo de Dios. Desde entonces en tu cuerpo brillan estas heridas como si fueran claveles rojos. Tú quedaste ahí entre el cielo y la tierra, como un puente a través del cual pasan las súplicas que los hombres le dirigimos a Dios. Ahí, Jesús, muriéndote de sed, abandonado de todos, estás perdonando. Estás pensando en María y en tu discípulo amado. Estás llevando la seguridad del perdón y del paraíso a un facineroso que también moría contigo. Estás, Jesús, entregando tu espíritu en manos de tu Padre. Ahí estás, Jesús, muriendo por nosotros como expresión definitiva de tu amor, pues como decías, nadie tiene mayor amor que quien da la vida por sus amigos. Con esa muerte, Jesús, nos ha salvado y redimido, y nos has dejado una madre, la mujer que te acompañó hasta el último momento de tu existencia, la que te amaba, como si no tuviera contigo sin un solo corazón, y nos has entregado tu espíritu, porque deseabas quedarte en nosotros y con nosotros para siempre. Padre nuestro que estás en el cielo, santificado sea tu nombre, venga a nosotros tu reino, hágase tu voluntad en la tierra como en el cielo.
2: Danos hoy nuestro pan de cada día. Perdona nuestras ofensas, como también nosotros perdonamos a los que nos ofenden. No nos dejes caer en la tentación y líbranos del mal. Amén.
0: Dios te salve María, llena eres de gracia. El Señor es contigo. Bendita tú eres entre todas las mujeres y bendito es el fruto de tu vientre, Jesús.
2: Santa María, Madre de Dios, ruega por nosotros pecadores, ahora y en la hora de nuestra muerte. Amén.
0: Dios te salve María, llena eres de gracia, el Señor es contigo, bendita tú eres entre todas las mujeres, y bendito es el fruto de tu vientre, Jesús.
2: Santa María, Madre de Dios, ruega por nosotros pecadores, ahora y en la hora de nuestra muerte. Amén.
0: Dios te salve María, llena eres de gracia, el Señor es contigo. Bendita tú eres entre todas las mujeres, y bendito es el fruto de tu vientre, Jesús.
2: Santa María, Madre de Dios, ruega por nosotros pecadores, ahora y en la hora de nuestra muerte. Amén.
0: Dios te salve María, llena eres de gracia, el Señor es contigo. Bendita tú eres entre todas las mujeres, y bendito es el fruto de tu vientre, Jesús.
2: Santa María, Madre de Dios, ruega por nosotros pecadores, ahora y en la hora de nuestra muerte. Amén.
0: Dios te salve María, llena eres de gracia, el Señor es contigo. Bendita tú eres entre todas las mujeres, y bendito es el fruto de tu vientre, Jesús.
2: Santa María, Madre de Dios, ruega por nosotros pecadores, ahora y en la hora de nuestra muerte. Amén.
0: Dios te salve María, llena eres de gracia, el Señor es contigo. Bendita tú eres entre todas las mujeres, y bendito es el fruto de tu vientre, Jesús.
2: Santa María, Madre de Dios, ruega por nosotros pecadores, ahora y en la hora de nuestra muerte. Amén.
0: Dios te salve María, llena eres de gracia, el Señor es contigo. Bendita tú eres entre todas las mujeres, y bendito es el fruto de tu vientre, Jesús.
2: Santa María, Madre de Dios, ruega por nosotros pecadores, ahora y en la hora de nuestra muerte. Amén.
0: Dios te salve María, llena eres de gracia, el Señor es contigo. Bendita tú eres entre todas las mujeres, y bendito es el fruto de tu vientre, Jesús.
2: Santa María, Madre de Dios, ruega por nosotros pecadores, ahora y en la hora de nuestra muerte. Amén.
0: Dios te salve María, llena eres de gracia, el Señor es contigo. Bendita tú eres entre todas las mujeres, y bendito es el fruto de tu vientre, Jesús.
2: Santa María, Madre de Dios, ruega por nosotros pecadores, ahora y en la hora de nuestra muerte. Amén.
0: Dios te salve María, llena eres de gracia, el Señor es contigo. Bendita tú eres entre todas las mujeres, y bendito es el fruto de tu vientre, Jesús.
2: Santa María, Madre de Dios, ruega por nosotros pecadores, ahora y en la hora de nuestra muerte. Amén.
0: Gloria al Padre, y al Hijo, y al Espíritu Santo.
2: Como era en el principio, ahora y siempre, y por los siglos de los siglos. Amén.
0: Dios te salve, Reina y Madre de Misericordia, vida y dulzura y esperanza nuestra. Dios te salve, a ti llamamos los desterrados hijos de Eva. A ti suspiramos gimiendo y llorando en este valle de lágrimas. Ea pues, Señora, abogada nuestra, vuelve a nosotros tus ojos misericordiosos. Y después de este destierro, muéstranos a Jesús, fruto bendito de tu vientre. Oh clemente, oh piadosa, oh dulce Virgen María, ruega por nosotros, Santa Madre de Dios, para que seamos dignos de alcanzar las promesas de Cristo. Amén. En el nombre del Padre, y del Hijo, y del Espíritu Santo. Amén.
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0: Y la preocupación era, Padre, ¿qué pasa si todo esto que hemos recibido lo pierdo después de a los pocos días? Y bueno, yo le dije, con que conserves un 50%, ya andamos bien. Y si es un 51%, ya sos accionista mayoritaria de parte del Señor. Por eso vamos a ver en esta enseñanza 12 puntos, que ahí vamos a tener la seguridad de que no solo vamos a retener en nuestra alma el 100% de lo que el Señor nos ha dado, sino que va a tener un efecto multiplicador en nuestra vida. Estos 12 puntos son esenciales para que en nosotros se dé el proceso de conversión permanente, el proceso de renovación continua. Entonces, cuando nos demos cuenta, a lo mejor en unos meses, y uno diga, quizá algo de lo que he recibido se está perdiendo, analizar y volver sobre estos 12 puntos. Nosotros decíamos que en este canto, Renuévame, que fue tan popular en un momento en la renovación, decimos, todo lo que hay en mí necesita ser cambiado. También esto podría parafrasearse diciendo, todo lo que hay en mí necesita ser evangelizado. Recordemos que la palabra evangelio es una palabra griega que significa buena noticia. Entonces todas las áreas de nuestro ser necesitan recibir la buena noticia del reino entre nosotros. El Papa Juan Pablo II, antes de partir de esta vida, nos quiso dejar un regalo muy hermoso, muy grande. Y entre esos regalos que él nos dejó fueron muchos, pero uno es la carta sobre el rosario, la carta apostólica sobre el rosario, que es aconsejable de leer para especialmente aquellos que todavía no han descubierto el poder de esta oración. Y nos ha dejado los misterios luminosos. Uno de esos misterios luminosos nos habla de la venida del reino entre nosotros. Pues el reino surge en nuestro corazón. Y es como ese árbol del cual habla Jesús que va extendiendo sus ramas y muchas aves del cielo pueden anidar en él y encontrar refugio. Es lo que el Señor hizo a través de tantas asociaciones, movimientos y esta corriente de gracia de la renovación carismática en el mundo y particularmente también aquí en Colombia. Para aquellos que desde otros países miramos a Colombia como un país y una iglesia que en un momento ha sido una antorcha ardiente que ha iluminado y ha marcado los pasos de la renovación carismática en otros países. La bibliografía, la música, los evangelizadores, aún hoy está esa fuerza. Pero yo siento en mi corazón y en estas, puedo decir, pocas horas que estoy aquí y orando e intercediendo, que también el Señor está preparando un nuevo avivamiento para la iglesia en Colombia. Y entonces el Señor quiere volver a encender esa antorcha, quiere volver a elevarla para que vuelva a ser luz de las naciones. Nosotros necesitamos entonces, para que esta promesa de Dios se cumpla, que nuestra fidelidad pase por este proceso de que el reino de Dios se extienda en nuestras vidas. Que la evangelización comience en el interior del corazón de cada uno de nosotros, de quienes hemos sido llamados a participar en este encuentro, en este curso o escuela de servicio, para luego poder transmitirlo a los demás. Nuestro combate, nos dice San Pablo continuamente, es contra el hombre viejo. El hombre viejo que llevamos en nosotros llenos de mecanismos de defensa. Ese hombre viejo que le impide al Señor entrar más a lo profundo de nuestro ser. Por lo tanto, para la conversión permanente, continua, es necesario el éxodo desde el hombre viejo hacia el hombre nuevo. El éxodo desde el hombre carnal al hombre espiritual. Esto es lo que nos dice Pablo en 2 Corintios 4:16, que el hombre interior se va renovando de día en día. Y este puede ser un versículo, una frase, como para constatar al final de cada jornada: hoy, Señor, me he ido renovando o me he quedado estancado. Muchas veces este proceso de renovación en nosotros se da porque nos falta disciplina. La renovación carismática tiene un don muy grande, que es esa disponibilidad al Espíritu Santo, esa libertad que trae el Espíritu Santo, pero puede tener a veces como punto frágil un cierto desorden, un cierto falta de compromiso, y esta falta de disciplina puede hacer que dejemos puertas abiertas a factores externos que nos impiden seguir creciendo. De aquí que yo he visto en muchísimos países donde está esta corriente de gracia, personas que en un momento dejan de crecer, y es porque están estas puertas abiertas. Estos 12 puntos y la fidelidad de estos 12 puntos, que no son nada nuevo, es lo que desde siempre nuestro Señor Jesucristo y la Iglesia nos han enseñado, nos aseguran a tener esa disciplina del Espíritu, ese orden del Espíritu. Pues así como vemos que el Espíritu Santo en Génesis 1 va poniendo orden en el caos, también el Espíritu Santo en nuestra vida debe ir poniendo ese orden. Primer punto que nos lleva a veces a estancarnos, que a veces no nos deja crecer en este reino de Dios, es no comprender la gratuidad de Dios. No comprender la gratuidad del Señor. El amor de Dios es gratuito, pues por eso hablamos continuamente de la gracia de Dios. Hay quienes hemos crecido a lo mejor con mecanismos de compensación, con intercambios. A lo mejor el papá o la mamá que te decía: si haces esto, yo a cambio te voy a dar lo otro. Yo recuerdo una sanación que el Señor realizó en mi vida, porque yo veía que tenía que hacer buenas obras, tenía que hacer oración, pero no por amor, sino para que Dios me diera a cambio. Y notaba que la imagen con Dios Padre estaba marcada por cierta desconfianza. Hoy precisamente recibí un correo de Paraguay y la coordinadora de la renovación de Asunción me dice: Padre, ha llegado a mis manos un libro sobre la imagen paterna y Dios ha iluminado mi vida. Dios le fue mostrando a través de este libro que ella fue orando lo importante que es en nuestra vida la sanación de la imagen paterna. Pues en mí Dios me dio a comprender en un momento que yo no comprendía esta gratuidad de Dios Padre. Lo que pasa es que cuando tenía 8 o 9 años era bastante perezoso para estudiar. Y nosotros teníamos con mi familia, yo vivía y vivo en la ciudad de Buenos Aires, pero cuando era chico teníamos también una casa de vacaciones en la costa, por eso me apasiona el mar, me encanta. Y cada vez que llegaba el mes de diciembre, donde comienzan nuestras vacaciones en Argentina, agarrábamos el automóvil y nos íbamos para la costa, la ciudad de Mar del Plata. Y pasábamos por una laguna donde hay mucha pesca, que se llama Chascomús, y un día le digo a mi papá: ¿cuándo vamos a venir aquí a pescar? Y mi papá me dice: si el próximo año estudias y traes buenas calificaciones, entonces antes de ir a Mar del Plata paramos 3 o 4 días para pescar. Y yo le creí a mi papá, porque el niño normalmente confía, y quizá mi papá hasta lo dijo pensando que lo iba a hacer así. Por lo tanto, al siguiente año lectivo estudié muchísimo y saqué muy buenas notas, pero cuando llegaron las vacaciones nuevamente y le digo: vamos a Chascomús, me dice: no, tenemos la casa tan linda en la costa, dice, ¿para qué vamos a estar parando, deteniéndonos en una laguna si tenemos el mar? Y yo no le respondí nada, pero me quedé con ese dolor de que mi papá había dado una palabra, yo había respondido a esa palabra y sin embargo mi papá había fallado. tuvieron que pasar no sé cuántos años, porque esto yo lo descubrí a los 36, 37 años, y había sucedido cuando tenía 8 años, para que Dios me mostrara por qué no comprendía que el amor de Dios es gratuito y que no hay que estar negociando con Él. A veces en lo que es la mentalidad de la promesa, voy a hacer una promesa, es como querer hacer una pulseada con Dios. Yo te doy esto, pero a cambio vos me tenés que dar esto. Voy a hacer una novena, no sé qué santo es popular en Colombia, San Expedito. Bueno, voy a hacer una novena, pero a cambio, el divino niño, a cambio el divino niño me tiene que dar. Eso es no comprender la gratuidad de Dios. Si quiero regalarle y regalarme 9 días de oración, fantástico. Pero es no comprender la gratuidad. A veces también vemos que en esto es el temor a lo que Dios me pueda pedir. Dios me puede pedir algo, entonces, bueno, Señor, yo te doy hasta aquí porque a lo mejor si yo te doy, te pido tal cosa, vos a cambio me vas a pedir otra. Es un poco lo que sucede. Yo me ordené en un santuario en Buenos Aires que es de Santa Rita, y pobre Santa Rita le han puesto un cartel imaginario en la mente de la gente que dice: Santa Rita primero da y después te quita. Entonces me ha pasado de estar confesando en ese santuario y viene alguien y dice: Padre, yo le pedí a la santa que me concediera tal cosa. Y dice: pero ahora tengo miedo que me quite o alguna otra, ¿no? Y empiezan a asociar alguna desgracia que le sucedió en la vida, que fue porque Santa Rita le dio primero pero le quitó después. Entonces esa mentalidad un tanto supersticiosa viene porque no comprendemos el amor gratuito de Dios. Entonces, para la conversión permanente, cada día es gracia, cada día es amor gratuito del Señor, y por lo tanto mi vida debe ser gracia también hacia los demás. Segundo punto que detiene nuestra conversión es la negligencia o descuido en la palabra de Dios. Cuando no estamos enamorados de su palabra, cuando no nos nutrimos de ella, cuando la descuidamos, cuando la miramos de manera mágica, cuando agarramos un versículo y lo sacamos fuera de contexto, cuando lo instrumentalizamos para decirle al otro algo que a lo mejor nos molesta, vamos teniendo un descuido o un mal uso de la palabra de Dios. Debo decidirme, ¿va a ser la palabra de Dios importante para mi vida? ¿Voy a decidirme a ponerla en un lugar central en mi corazón? Y esta palabra es no solo para entenderla intelectualmente, sino también para vivirla. Por lo tanto, cada día cuando leo una perícopa, una partecita, un fragmento, puedo hacerlo con una doble pregunta. Primero, ¿qué es lo que la palabra quiso decir en su momento a la gente de su tiempo? Pero segundo, ¿qué es lo que me está diciendo a mí en las condiciones actuales de mi vida? En este sentido, un texto bíblico puedo leerlo muchas veces, pero la segunda dirección siempre me va a aportar algo diferente. Es como un río, que es el mismo río, pero el agua no es la misma, porque el agua está corriendo permanentemente. Y la palabra de Dios, con el río del Espíritu que la recorre, hace que un mismo texto bíblico, aunque me lo prediquen 10 veces o lo lea 20 veces, 30 veces, siempre el Espíritu Santo va a querer saciar la sed de mi alma con unas gotas diversas, con una enseñanza diversa. Tercer punto, la negligencia en la oración personal, comunitaria o también en los sacramentos. Cuando descuidamos, desvalorizamos lo que es la oración personal, la oración comunitaria y los sacramentos. Hay cristianos que tienen oración personal, pero no tienen oración comunitaria. Eso normalmente no sucede en la renovación carismática, que tienen sus grupos de oración, sus comunidades, sus ministerios. El peligro en algunos, en la renovación carismática, poquitos, pero los hay, es tener oración grupal, pero no tener oración personal. O no tener suficientes tiempos de intimidad con Dios. Yo digo que la oración personal y la oración comunitaria son como dos piernas. Para poder avanzar, me apoyo en una y extiendo la otra. Ahí puedo apoyar la pierna derecha, levantar la izquierda y avanzar hacia adelante. Y así vamos caminando. Por eso digo que para la conversión permanente, para la autoevangelización permanente, es necesario tanto la oración personal como la oración comunitaria. Cuando hablo de sacramentos hay que verlo en el contexto de oración comunitaria. Pues algunos dicen ir a misa, y está mal expresado, vamos a celebrar la Eucaristía. No es el cura solamente, es el pueblo de Dios el que está celebrando la cena del Señor. Y en esa Eucaristía, que significa acción de gracias, estamos alabando y bendiciendo a Dios. Es una pena que muchos sacerdotes que no conocen todavía el poder de la liturgia, porque la liturgia es toda alabanza. Cuando se dice el Señor esté con ustedes, es una efusión del Espíritu Santo. Y ustedes dicen, y con tu Espíritu, ¿no? Y ahí están dando esa efusión al sacerdote, al celebrante. Se podría hacer toda una enseñanza sobre el poder de bendecir que tiene cada celebración eucarística y la liturgia. Entonces, aquí vemos que es importante revalorizar estos momentos para nuestra vida. Cuarto punto, la ausencia de escucha. Nuestra poca capacidad para escuchar a Dios. Cierto, vivimos sumergidos en tantos ruidos, vivimos sumergidos en tantas cosas. Y es un error cuando se piensa, los que no conocen la renovación, y dicen, la renovación es mucho ruido, mucho canto. No, la renovación también es escucha. Es momento de oración profunda, contemplativa. Es interesante conocer la experiencia de monasterios donde los monjes o las monjas que tienen una vida de clausura han recibido la efusión del Espíritu Santo. Y cómo además de tener ellos, haber incorporado a la vida monástica momentos de alabanza, también han incorporado momentos de escucha profunda donde el Espíritu Santo se mueve con una libertad increíble. Y en este sentido es muy importante porque a veces agarramos y le decimos a Dios, Señor, te alabo y te bendigo. Señor, por favor, decime qué tengo que hacer en esta situación. Y le estamos pidiendo y le estamos suplicando y le pedimos sabiduría. Y Dios está escuchándonos ahí al lado nuestro. Y en un momento Dios nos va a hablar y le decimos, gracias Señor. Nos levantamos y nos vamos. Y el Señor se quedó ahí con la palabra que nosotros le habíamos pedido que nos dé. Pero nos cuesta escuchar esa palabra. Todos esos momentos también de adoración, de silencio, son necesarios para la escucha del Señor. Dios nos habla en la oración, nos habla en las Sagradas Escrituras. Dios nos habla incluso en sueños. Si estamos abiertos a la palabra del Señor, Dios hasta nos habla en sueños. Dios nos habla por los hermanos, Dios nos habla en los acontecimientos. Y esto nos lleva a hacer obras de Dios, la obra de Dios, la escucha. En cambio, la falta de escucha nos puede llevar a hacer obras para Dios, pero que no son de Dios. ¿Se comprende? Una obra buena, pero que no, Dios no nos está pidiendo. Si Dios no me pedía venir a Colombia, entonces yo no tenía por qué estar en Colombia, pero Dios pidió que estuviera aquí, Señor, obedezco. Dios me podía pedir que estuviera, no sé, en Estados Unidos o... pero pidió que estuviera aquí entre tantas cosas. Y aquí estamos, Señor, para hacer tu voluntad. Pero podría estar haciendo lo mismo en otro país, en otro lugar, y no habría unción. No habría presencia del Señor. La misma enseñanza, otro auditorio, pero al mismo tiempo. Entonces la escucha es también para saber, como hacía el joven Samuel, que fue aprendiendo con la ayuda de su maestro Elí, habla, Señor, que tu siervo escucha. Luego de que hemos alabado, luego de que hemos proclamado las maravillas del Señor, luego de que le hemos preguntado también en la oración personal, pidiendo su dirección, decir, bueno, ahora Señor, aquí estoy, habla que tu servidor escucha. Y también en la evangelización. Es precisamente lo que en el documento de Aparecida se nota aún más de lo que se ha notado en otros documentos de la Conferencia Episcopal de Latinoamérica y Caribe. Y es la escucha que hubo de parte de nuestros obispos de lo que Dios iba diciendo para el pueblo de Dios. ¿Qué debo decirle a tu pueblo? ¿Cómo debo hablar? ¿Qué debo transmitir?
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17: ¿Por qué? Porque me sigue doliendo lo que me dijiste, lo que me hiciste, pero hoy me decido a perdonar y eso ante Dios es muy importante. Y cuando vuelva el recuerdo del dolor, de la ofensa, renuevo delante del Señor ese deseo de perdonar. Para esto nos ayuda pedir una gracia al Señor, ver al otro con los ojos del Señor. Amar al otro con el corazón de Cristo. Hay una historia, un relato, un cuento, que cuenta de que un hombre murió de golpe y dejó su empresa con su socio, a su esposa viuda, a sus dos hijos. Y cuando llega al cielo lo recibe San Pedro, le da un abrazo y le dice: vení, pasá a la oficina del Tata Dios, dice, que ahora está un poco recorriendo el cielo, dice, pero esperalo acá que él venga. Y mientras él lo esperaba, a que volviera Dios Padre, empezó a mirar las cosas que había en la oficina de Dios Padre y vio que había un banquito, donde quizás Tata Dios apoyaba los pies, vio que había un escritorio, y sobre el escritorio había unos anteojos, y se dio cuenta que eran los anteojos de Dios, con los que Dios veía todo lo que pasaba en la tierra. Si saben el cuento, no me joroben el final, Entonces, agarra y dice: ya sé, me voy a poner los anteojos de Dios a ver cómo están mis seres queridos. Entonces, primero se piensa en su esposa y a través de los anteojos de Dios ve que su esposa estaba llorando, que hablaba de lo buen marido que era, de lo fiel que había sido siempre, de lo cariñoso, como todos los hombres aquí, ¿no? Los esposos, así, confirman. Luego pensó en sus hijas, y sus hijas decían: ay, papá, cómo te queremos, cómo, y todos los recuerdos hermosos del papá, y se emocionó, se le cayó una lágrima. Y luego con esa emoción quiso ver a su socio, y el socio se estaba riendo, y dice: al fin, estiró la pata este tarado, dice que yo me quedo con parte de las ganancias, no voy a tener que estar fingiendo ya directamente. Y se enojó tanto, claro, estaba mirando desde la eternidad, en la temporalidad, lo que lo había venido engañando su socio. Entonces busca algo y se encuentra con el banquito del papá Dios y agarra el banquito y lo tira desde el cielo y ve que le cae en la cabeza al otro como que cayó de arriba algo. Pero no pudo seguir mirando porque escuchó el canto de los ángeles y de los santos que se acercaban. Y entonces se puso colorado, se sacó los anteojos de Dios y se quedó ahí. Y cuando entra por la puerta, Tata Dios le abre los brazos para recibirlo y se da cuenta que algo le pasa. Que no es común que en el cielo alguien esté así medio ansioso, nervioso. Y como en el cielo uno solo dice la verdad, dice: ¿pero qué te pasó? Y ahí le empezó a contar. Y él esperaba que a lo mejor papá Dios lo retara, le dijese algo, y le dice: no, hijito, dice. Pero se lo dijo con gran dulzura, dice: antes de ponerte los anteojos de Dios, tenés que ponerte el corazón de Dios. Y esa es la clave. Antes de ponerte los anteojos de Dios para mirar a tu hermano, tenés que ponerte el corazón de Dios. Mirá Jesús cómo miraba con su corazón a los ladrones que estaban ahí. Hoy estarás conmigo en el paraíso. Al otro que lo insultaba, no lo trató mal. Calló y oró por él, hizo silencio y oró por él. A los otros que se burlaban, Padre, perdónalos, porque no sabe. Lo estaba mirando desde ese corazón misericordioso. Y eso es una gracia que debemos pedir al Señor para comprender los errores de nuestros hermanos. Comprender a nuestros hermanos a pesar de sus errores. Así como Dios me comprende a mí, me ama y me perdona. Yo les comparto cómo oro por las personas que alguna vez me han hecho algún mal. Los bendigo. Entonces le digo, Señor, bendecí a fulano y bendecilo en todo lo que a mí me gustaría ser bendecido. Bendecilo en su salud, bendecilo en su familia, bendecilo en su trabajo, bendecilo en su buen nombre, bendecilo. Y la bendición es un boomerang. Yo escribí Rocío de bendiciones, que es cómo bendecir y ser bendecidos, ¿no? Cuando yo bendigo al otro, soy el primero en quedar bendecido. Pero si el otro es un desgraciado, recibo doble bendición. Porque bendecir al amigo es fácil, pero bendecir al amigo ya nos hace semejante a Jesucristo. Y el Padre nos mira y ve en nosotros a su Hijo amado Jesús. ¿Seguimos o se me están durmiendo? Octavo, la tolerancia, estamos hablando de la negligencia, ¿no? Lo que retrasa la conversión, la tolerancia con el pecado. El mirar el pecado con buenos ojos. Que hay una tendencia en algunos, en lugar de decir cuando se van a confesar el pecado, es, no, mi pecadito, lo vamos poniendo el nuestro en diminutivo. Ahora el del otro está puesto en aumentativo. O la persona que va a confesar, si confiesa los pecados, la mujer que va a confesar los pecados del esposo, por ejemplo. ¿No? Es tremendo, porque uno tiene que decirle, tráigame a su esposo si le doy la penitencia a él. Al principio podemos ser generosos cuando recibimos la efusión del Espíritu, hacemos nuestro seminario de vida, pero luego se corre el riesgo de ir entibiándonos. Entonces hay que pedirle al Señor que vuelva a ponernos en el fuego de su Espíritu, para que no nos vayamos conformando con el mundo. Y es que a veces hasta racionalizamos el pecado y nos autoconvencemos de que no es tan grave, total si todos lo hacen. No hacer esto es ser atrasado. Si todos se quedan con algún vuelto, si todos hacen, si todos mienten, si... Entonces nos encontramos con la seducción del pecado y la influencia que tiene el mundo sobre nuestra vida. Esto se produce sobre todo cuando hay una insatisfacción del espíritu, porque nuestro espíritu va dejando de alimentarse del manjar que Dios nos quiere brindar. Cuando nuestro espíritu va dejando de beber del agua fresca que el Señor nos ofrece. Entonces, la tolerancia con el pecado impide la conversión continua. Décimo punto. A ver si están atentos. Noveno punto. Miedo a rechazar los pecados que surgen a la superficie. Es decir, miedo a reconocer y a rechazar los pecados que voy descubriendo. Porque de pronto decir, sí, en esto me equivoqué, es el temor a perder la imagen delante de los demás, si tengo que decirlo. O si tengo que ir a confesar, a ver qué cura puedo ir a confesarme, que no me conozca para que luego no piense de mí. ¿No? Es increíble, cuando uno va a misionar a algún lugar, se viene un montón de gente que a lo mejor hace un año que no se confiesa. Hay pueblos en la provincia, en el interior de la Argentina, que no tienen casi, tienen una misa a la semana y un solo sacerdote. Y cuando hay una misión una vez al año, bueno, pobre cura, le dejan todos los pecados de un año, ¿no? Entonces, el estar cuidando la imagen continuamente delante de los demás, eso impide la conversión, porque hace que nos ocultemos incluso a nosotros mismos cuáles son nuestras faltas. Es importante en la oración pedirle al Señor que salgan a la luz los pecados escondidos. Y a veces en lo que es la oración de sanación interior, nos encontramos con pecados de la niñez que nunca hemos entregado al Señor. Y esto no hay que verlo desde la culpabilidad, sino desde la liberación. Pues así como los tiempos de jubileo en la iglesia son tiempos de gracia, pues así se liberan esos hijos e hijas de la carga que traían, también poder entregar las faltas que uno nunca entregó antes es algo que a uno lo libera y lo sana. No me refiero a volver a confesar lo mismo una y otra vez, porque eso habla de falta de confianza en la misericordia de Dios y también nos habla de que no me he perdonado a mí mismo suficientemente. Sino hablo de aquello que ha quedado como en un rincón y que me está enfermando. Yo recuerdo el caso de una amiga que vino en un momento a confesar la culpabilidad que ella arrastraba. Y sabemos que hay enfermedades psicosomáticas que desde el nivel emocional influyen sobre el cuerpo. Y esta amiga tenía cáncer y ella había descubierto en oración que ese cáncer venía de una emoción de culpabilidad que arrastraba desde la niñez, pero ya se había olvidado hacía tiempo de qué era. Y era que ella había deseado a su mamá, cuando su mamá la había retado, la había corregido, le había deseado la muerte. Y luego su mamá se enfermó y murió, y en la mente de esta niña ella se sintió culpable. Yo con mi deseo maté a mi mamá. El hecho había pasado, ella había dejado de ser una niña, había pasado la adolescencia, pero esa culpabilidad quedaba a nivel inconsciente e influía en su manera de vivir, de relacionarse con los demás y hasta estaba bombardeando su salud física. Cuando ella descubrió esto, más que pedir perdón a Dios, era perdonarse a sí misma y abrirse a la misericordia de Dios para que Dios sanara. Entonces su sistema inmunológico se fue fortaleciendo y así el proceso de recuperación de la enfermedad fue mucho más veloz. Décimo punto, rechazo a reconocer los propios errores. Antes eran los pecados, ahora son los errores. Los pecados son momentos puntuales. Los errores son cosas crónicas en nosotros, los defectitos que tenemos. Sin embargo, los errores y estos defectos podemos aprender de ellos. Pero cuando seguimos en el error, vivimos tensionados y tensionamos nuestro entorno. Crónicos, son defectos crónicos en nosotros, de temperamento, de carácter, de comportamiento. Están más relacionados con los vicios capitales, la tendencia a la pereza o una tendencia a la lujuria. Podemos decirle al Señor que nos conceda la gracia de ver lo que en este momento Él quiere cambiar en mí, no lo que yo quiero cambiar, sino lo que Él me muestra que quiere cambiar en mí. Pues defectos cada uno de nosotros tiene muchos. El que esté libre de pecados que arroje la primera piedra, dijo Jesús, dice después una broma que ahí le llegó un piedrazo y era la Virgen María, la única que no tenía pecados, pero bueno, todos nosotros sí tenemos pecados. Y la palabra de Dios dice, aún el justo peca 7 veces al día, que significa infinita cantidad de veces. Décimo primer punto, el orgullo y la soberbia. Orgullo y soberbia. yo lo sé todo. No necesito que me corrijan. Yo ya llegué. Soy el súper carismático. Yo que he creado tantas comunidades, que he creado tantos grupos, que he dado tantas enseñanzas, ¿cómo me vienen a decir esto? Yo, a mí no, que no me vengan a dar órdenes, que no me dirijan. Yo puedo dirigir a los demás. Eso no pasa en Colombia, pero en otros lugares lo he visto. ¿El qué? El todero, todo lo hace. Pero es interesante también estos comportamientos, verlos no solamente como pecado, sino ver también qué es lo que ha alimentado este todero, ¿no? ¿Qué es lo que ha alimentado esta persona? Porque, por ejemplo, yo recordé en base a esto que usted me dice, el testimonio de una mujer que le habían puesto, yo lo puedo todo, ¿no? Pero venía desde niña esto, esta autosuficiencia, porque tuvo que ocupar, su mamá estaba enferma, entonces el rol de su mamá para atender a sus hermanitos. Y luego, bueno, a lo mejor su mamá se recuperó, pero ese rol ya quedó, y era la persona que todo lo podía. Entonces la oración también es para mirar nuestra historia como desde afuera, con una mirada más objetiva, y poder también destrabar esos comportamientos negativos y ver las causas, las raíces profundas. Y el último punto, es interesante, son los pecados del oído y de la lengua. Esto me llevó también a escribir otro libro que se llama El Poder Destructor de la Crítica. El Poder Destructor de la Crítica. Destructor. Sí, son casi todos de la Editorial San Pablo. Editorial San Pablo, pero las Paulinas suelen tenerlo. Y fue interesante porque en realidad fue hecho en conjunto con una psicóloga, quien vamos teniendo un diálogo radial, y yo le voy haciendo preguntas a ella, y ella habla de la neurociencia. Y yo le pregunto, ¿qué es la neurociencia? Toda la ciencia que se relaciona al cerebro y los puntos que dirigen nuestra vida. Y ella dice que hay un punto en el cerebro que está profundamente relacionado con la escucha y la palabra, y que a su vez está interrelacionado con otras áreas de nuestra vida. Por lo tanto, muchas de las enfermedades, se va demostrando, es por un modo de hablar crítico, negativo y equivocado. Y en este sentido, Madre Teresa de Calcuta decía una frase fuerte, pero lo dijo una santa: el que está criticando es como que vomita, y el que escucha se come el vómito. Entonces cuando uno dice, ah, pero yo escucho nada más. Es tan grave, si no dice a la persona que se detenga, delicadamente quizás decirle, mira, vamos, en lugar de quejarnos y hablar mal, vamos a orar por esta persona, por esta situación, ¿no? O decirle, cuando alguien, por ejemplo, en mi comunidad me viene a hablar con alguien, le digo, vos ya oraste por esa persona y lo hablaste con esa persona antes de venir, pero usted es el pastor. Digo, sí, pero aunque sea el pastor, antes de hablarlo conmigo, tenés que hablarlo en primer lugar con el Señor, porque así nos lo enseña la palabra. En segundo lugar, hablarlo con la persona, con amor, con humildad. Si la persona no te escucha, bueno, ahí sí podés venir a hablarlo conmigo. Recuerdo el caso de una mujer que yo no llegaba a descubrir el porqué de su depresión, pues todos los acontecimientos exteriores de su vida presente en apariencia estaban bien. Sin embargo, ella vivía deprimida, con angustia, hasta que en un momento le digo, a ver, contame cómo son tus jornadas, porque hasta su infancia había sido agradable, no había tenido grandes sufrimientos, no eran heridas del pasado que influían en el presente. Y entonces ella me dice, padre, dice, mi mañana es así, y llegamos a las 5 de la tarde, y a las 5 de la tarde dice, todas las tardes viene una prima de mi esposo, y nos ponemos a conversar. Dice, tomamos unos mates. El mate es una bebida muy argentina. Es un té que se va pasando. Tiene una bombilla y bueno, y vamos, se va. Y entonces, y yo sentí que ahí empezó a hacer ruido algo, que Dios algo me quería decir, no sigas adelante. Entonces le digo, bueno, ¿y de qué conversan? Bueno, padre, de cosas, ¿no? Y yo podría haberme quedado, pero sentí que tenía que seguir empujando. ¿De qué cosas hablan? Bueno, padre, hablamos de la familia, de los vecinos. Ya cuando me dice hablamos de otro, ¿y qué es lo que hablan? Y padre, y ella sintió, le digo, mire, abra su corazón para que realmente no pierda el tiempo usted ni lo pierda yo. Dice, bueno, la verdad que ahora que usted me lo dice, dice, y vemos todas las cosas que hacen mal, esto, lo, y empezó a hablar de todas las críticas. Ya era un hábito, los mates de la tarde y las críticas de toda la familia. Y ahí Dios estaba mostrando que estaba la puerta abierta al espíritu de la depresión. Entonces, digo, bueno, el paso para dar es poner un freno, porque usted acá se va bien, pero luego vuelve a recaer. Entonces, poner un freno y empezar a hablar de manera diferente. Y si no, decirle a esta prima de su esposo que por el momento, bueno, no va a poder, que tiene otras cosas. Fue increíble cómo en el plazo de un mes el Señor hizo maravillas en esta mujer. La otra se enojó con ella porque no lo comprendió, al menos en ese momento. Pero ella se sanó de su depresión y su esposo recuperó a una mujer sana y sus hijos a una mamá sana. Entonces vemos el efecto psicofísico que tiene sobre la propia vida. Nosotros, si queremos profundizar en esto, podemos ver la carta de Santiago en el capítulo 3, que nos habla precisamente el uso que hacemos de la lengua. Eclesiástico 28, versículo 13, dice, sopla una llamita y el fuego arde, escúpela y se apaga. Ambas dependen de tu boca. Eclesiástico 28, 13 hasta el 26, pueden leerlo. Es hermoso. Y Santiago 3. Y uno puede decirle al Señor esta jaculatoria cada mañana. Del Salmo 141. Salmo 141. Pon, Señor, una guardia ante mi boca y vigila la puerta de mis labios. Amén. Bueno, con esta enseñanza entonces hemos concluido.
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2: Después de estas hermosas alabanzas, donde vemos que somos del Señor, queremos ver ahora cuál es el eje transversal del documento de Aparecida. Pues el Espíritu Santo.

0: tanto, va dando como un eje transversal en este documento sobre el cual se van constituyendo todos los números, todas las reflexiones. Este eje transversal es que somos discípulos y misioneros de Jesucristo, ¿cómo sigue? Para que nuestros pueblos tengan vida. Y aquí está la clave del llamado que Dios nos hace por medio de nuestros obispos. Cuando nosotros leemos esto de ser discípulos y misioneros, tengo que verme a mí mismo si realmente tengo la camiseta, la sudadera que dice discípulo y misionero de Jesucristo. Y podemos tenerla exteriormente, pero es la que está en nuestro corazón. Nosotros decimos, sobre todo referido al fútbol, sabemos que tanto Colombia como Argentina tienen una tradición futbolera, ¿no? Es decir, transpirar la camiseta, ¿no? Si realmente transpiramos la camiseta como discípulos y misioneros del Señor. ¿Pero para qué? Para dar vida. En el Evangelio de San Juan, capítulo 10, versículo 10, Jesús dice, yo he venido para que las ovejas tengan vida y la tengan en abundancia. Entonces, vemos la humanidad, vemos nuestras ciudades, nuestros pueblos, como un gran rebaño donde hay ovejas que tienen esta vida y hay otras ovejas que están ahí, a medias nomás. Juan 10:10. Y en este sentido es encontrarnos que hay muchas personas que creen tener esta vida y que en realidad están viviendo a medias. Yo recuerdo cuando participé de la primera misa donde se oraba por los enfermos, que celebraba el padre Emiliano Tardif, tuve la gracia de que estando en la sacristía él me impusiera las manos, orara por mí, y fue una efusión del Espíritu Santo. Yo no sabía lo que hizo y eso iba a producir en mí. En realidad sabía muy poco todavía de las cosas del Señor. Pero yo veía en esa celebración eucarística la gran cantidad de gente con muchas dolencias, con muchas enfermedades. Yo no tenía nada que pedirle al Señor porque estaba sano. En realidad tenía sinusitis, pero yo ya me había acostumbrado a que no podía respirar bien. Para mí era normal a la mañana levantarme con dolor de cabeza, con malestar, sin poder hablar durante 2 horas, porque sentía la cabeza como un bombo que repercutía. Pero cuando terminó la celebración eucarística, yo me di cuenta que había tenido una experiencia muy fuerte de Jesús vivo. Que realmente el padre Emiliano, cuando caminaba llevando la custodia y mirando a Jesús, realmente no estaba mirando un pedazo de pan, sino estaba mirando a Dios, ese mismo Jesucristo que caminó nuestra tierra con pasos humanos. Y que realmente ese cantar, vive Jesús el Señor, no era solo un canto bonito, sino que era una proclamación de fe de alguien que estaba trabajando. A mí me sorprendió haber visto una mujer con los dedos torcidos a causa de la artritis, como el Señor, de algún modo invisible, misterioso, pero real, tocó sus manos y sus manos volvieron a ser como las de una jovencita, unas manos totalmente sanas. Pero yo ni pedí por la sinusitis. Sin embargo, noté cuando estaba regresando en el automóvil hacia el seminario como que tenía un calor que recorría mi rostro, las fosas nasales, y no sabía que era que Dios estaba trabajando. A la mañana siguiente, cuando yo me desperté, me di cuenta que podía respirar bien y que no tenía dolor de cabeza. Y eso ha sido una gracia de Dios que continuó. Gloria a Dios. Y yo pensaba que era normal despertarse con dolor de cabeza. ¿Se entiende? Y hay gente que piensa que vivir sin paz, sin quietud, es lo normal. O se conforman con un nivel de tranquilidad que no es la verdadera paz de Dios, la verdadera alegría de Dios que el Señor quiere para nosotros. Por eso Jesús dice que Él ha venido a traer esta vida, pero no una vida cualquiera, una vida sobreabundante. Vamos a ver 3 ideas que nos pueden ayudar a comprender mejor cómo ser dadores de vida. Porque ese es el llamado que Dios nos hace a través del documento de Aparecida. No olvidemos en ningún momento de la enseñanza precisamente ese, que estamos llamados a ser vasos de Dios, dadores de vida. Primero, Primer punto, no podemos dar lo que no tenemos. Si no hemos recibido amor, será muy difícil poder dar amor a los demás. Lo genial quizá del seminario de vida es que comienza no tanto con una enseñanza, sino con una experiencia del amor de Dios. Yo veo los seminarios de vida como un regalo providencial del Señor, no solo para la renovación carismática, sino para toda la iglesia. Entonces, ¿qué pasa? Llegan las ovejas con esta carencia de amor sufrida a lo largo de diversas etapas de la vida, y Dios comienza dando ese amor que esa persona está necesitando, que esa oveja está necesitando, para luego poder darlo a los demás, así como la oveja que está sana, da la lana, da su abrigo a los demás. En los Hechos de los Apóstoles, capítulo 3, versículo 6, Pedro se encontró con un mendigo que estaba paralítico. Y el paralítico le pidió plata. Al paralítico ni siquiera se le ocurría pensar que podía caminar. A nuestro alrededor hay gente que ni siquiera se le ocurre que pueden ser siervos de Dios, que pueden ser hombres ungidos de Dios, mujeres ungidas de Dios. Quizá ni siquiera a nosotros se nos ocurre, porque los vemos que actúan mal, vemos que son personas que están quizás enredados en algún vicio, en algún pecado, pero lo importante es que se le ocurre a Dios. Y Dios se enamora de esos corazones y da lo que falta. Por eso cuando este mendigo le dice a Pedro si tiene oro, plata, si tiene dinero, Pedro le dice lo que no tiene. No tengo plata ni oro, pero te doy lo que tengo. Y ahí está también nosotros. ¿Qué es lo que nosotros tenemos? Tenemos el poder de Dios. Pero si yo no estoy convencido, si yo no experimento ese poder de Dios en mí, no voy a poder brindarlo a los demás. Pedro necesitó tener esa experiencia viva del Espíritu Santo de Pentecostés para darse cuenta que, aunque no tenía ni oro ni plata, tenía ese poder de Dios, tenía la presencia del Espíritu Santo. Por eso dice, en el nombre de Jesucristo de Nazaret, levántate y camina. No dice en nombre de Pedro, es decir, en mi nombre. Va convencido de que lo hace en el nombre de Jesús. Amén. Amén. Segundo, no podemos dar cualquier clase de vida. Primero dijimos, no podemos dar lo que no tenemos. Segundo decimos, no podemos dar cualquier clase de vida, sino vida en el Espíritu. Lo veíamos en la enseñanza anterior, si hemos crecido con modelos de vida enfermos, deteriorados, distorsionados, se va a notar esto en el servicio, porque vamos a estar sirviendo desde el nivel emocional, desde el nivel simplemente carnal. En 1 Corintios capítulo 3 dice Pablo, yo hermanos no pude hablarles como espirituales, sino como a carnales, como a niños en Cristo. Les di a beber leche y no alimento sólido, pues todavía no lo podían soportar, ni aún lo soportan en el presente. Pues todavía son carnales, pues tienen celos los unos de los otros y se pelean entre sí. El miércoles, esto quizás no pasa en Colombia, pero en Argentina suele suceder, Y el miércoles pasado, hace 2 o 3 días, tuvimos la reincorporación en mi comunidad se llama Mensajeros de la Paz, porque justamente cuando hace 13 años yo la fundé, sentí muy fuerte esto de que debíamos llenarnos de la paz de Dios para luego ser mensajeros de ella en la sociedad, y se incorporaron colaboradores que empiezan a ser servidores en la comunidad. Y entre ellos se incorporó un muchacho que es hipoacústico, tuvo un accidente y entonces tiene problema de audición y problema para hablar. Para cuando a él se le habla hay que hacerlo modulando bien. Y este muchacho nos habló con un poder de Dios que yo pensé es el Espíritu Santo el que está hablando a este grupo de servidores. Y el testimonio, diciéndolo brevemente, y con la dificultad que él tenía también de la pronunciación, él dice: a mí esta comunidad me salvó la vida. Dice, porque después del accidente, yo que creía que era capaz de todo, al verme tan limitado en la audición y en la capacidad de hablar, pensé que mi mundo se había acabado. Y aquí él se acercó a la misa para ver si Dios lo sanaba. Y fue sanando mucho de su oído y de su manera de expresar. Dice, pero sobre todo sanó mi corazón. Me recibieron con tanto amor. Dice, quizá ustedes no son conscientes del amor que tienen para dar. Alguien que recién entraba a los servidores empieza a decirle a servidores de 10, 15, 20 años, ustedes quizás no son conscientes del amor que tienen para dar. Y luego dice, no sean salames, no se peleen. Nosotros decir salame es como decir torpe, no sé si acá también se suele acostumbrar. Bueno, nosotros allá decimos salame a alguien que es medio tonto. No dice, no sean salame, no sean tontos. Dice, no tengan celos, a ver quién es más espiritual, quién tiene más carismas, ¿no? Se hizo un silencio, pero no fue un silencio, fue un silencio decir, Dios nos habló por medio de este hermano, ¿no? Como la tentación había estado, quizá en algunos, no en todos, ni siquiera en muchos, pero en algunos, la tentación de servir desde lo humano, desde lo carnal. Y por eso es lo que a veces se está dando a los demás, se está transmitiendo a los demás. Recuerdo en una oportunidad, me decía la coordinadora de la comunidad, que le había pedido a una servidora que mientras estaba predicando, el sacerdote que ella estuviera intercediendo delante del Santísimo. Y ella le dijo, no, yo quiero después imponer las manos en el momento de intercesión. Y la coordinadora le dijo, no, hoy vas a hacer esto. Y ella agarró y se fue, se mandó a mudar, ¿no? Y entonces yo después pude hablar con esta mujer y ella comprendió que realmente eso fue como un cimbronazo, pero también Dios le reveló que estaba incluso intercediendo desde el humano, no estaba intercediendo desde el poder del Señor. Satanás es muy astuto y nos va cambiando el eje de nuestra vida. Y a veces, aún las obras de caridad podemos hacerlas desde nosotros y no desde el deseo de la mayor gloria al Señor. Por lo tanto, preguntarme si me estoy dando yo o si estoy dando al Señor. ¿Qué clase de vida estoy dando? Tengo que dar la vida de Dios. Cuando a veces se acercan a un sacerdote o a un servidor laico y lo buscan a uno humanamente, uno tiene que saber guiar hacia el Señor. Lo que decía San Juan Bautista, que el Señor crezca y que yo disminuya. Tercera idea, para ver cómo esta vida que vamos dando, tenemos que tener presente, y esta es la idea, que la gracia de Dios, la vida de Dios, supone nuestra naturaleza, se funda en nuestra naturaleza. No es que la gracia de Dios es independiente a nuestra vida, a nuestra historia. Y esto nos va a ir preparando para el tema que vamos a ver esta tarde, que ya va a ser más bien de sanación interior. La gracia de Dios supone y se funda en la naturaleza, en nuestra naturaleza, en nuestra vida, en nuestra historia. Esto nos va adentrando en lo que va a ser la temática de esta tarde, que va a ser la sanación en las etapas de la vida. Precisamente porque Santo Tomás de Aquino dice que Dios, con su gracia, al sanar y elevar la naturaleza, nuestra vida, no es que lo anula, sino que lo que va haciendo es perfeccionar nuestra naturaleza. Lo que habíamos dicho anteriormente, Dios con su gracia, el Espíritu Santo, va poniendo en nosotros lo que nos falta y va quitando lo que no es genuino, no es original de Él. Y aquí vemos la necesidad de la sanación en nuestra vida, porque esto va a manifestarse en nuestro servicio, en nuestra tarea. Yo recuerdo la primera vez que tuve una sanación interior como muy profunda y que se relacionaba también a la historia familiar, Fue en una oportunidad que yo estaba haciendo un retiro con una laica consagrada chilena llamada Nelly Astelli. Y yo había comprado un librito de un sacerdote estadounidense, el padre Robert de Grandis, que tenía como título Curación Intergeneracional, pero lo compré junto con otros libros y lo metí en la biblioteca y nunca lo había leído. Y en una oportunidad estaba haciendo este retiro, ella había compartido una enseñanza y después había un tiempo de oración personal como para tratar de escuchar a Dios, a ver lo que Dios tenía para decirnos. Y entonces yo me senté en el piso con un almohadón delante del Santísimo, abrí mi Biblia, leí el texto bíblico que la predicadora nos había dado, pero cuando yo cerraba mis ojos me vino una imagen y yo todavía no sabía, era recién ordenadito y no sabía que Dios habla a través de las imágenes, y esa imagen era un hombre vestido de árabe con un turbante. Estaba sobre como un médano, una duna de arena, con su mano puesta sobre los ojos, y transmitía una cierta tensión. Yo pensé que me estaba distrayendo, que era algo que me venía a mí, no me daba cuenta que era algo que el Señor me estaba mostrando y me quería mostrar. Entonces cuando fui a conversar con Nelly, ella me dice, mira, por tu apellido, dice, no sos descendiente de alemán. Dice, es Hamut, no von Heimut. Dice, entonces tenés que preguntarle al Señor porque puede ser algo que en tu familia se va repitiendo desde tus antepasados. Entonces yo no entendía mucho, fui y le dije al Señor, Señor, ¿qué me querés comunicar? Y yo me di cuenta que la ansiedad, el nerviosismo de esta imagen que me venía y que yo sentía, era algo que yo a veces experimentaba en mi vida cotidiana, en mi sacerdocio, en mi ministerio. Y el Señor me dio otro regalo para completar el mensaje y empezó a venir en mí la palabra control. Y ahí me di cuenta que Dios me pedía que le entregara el control. Pues nunca le entregaba totalmente el control de mi vida, el control de mi salud, el control de mis relaciones interpersonales, el control de mi sacerdocio, el control en mi ministerio, sino que yo quería tener el control. Yo quería seguir siendo, en cierta forma, el que manejaba las cosas de Dios y no dejarme guiar yo por el Espíritu de Dios. Pero comprendí el porqué del mensaje intergeneracional de algo que se iba repitiendo, porque se van repitiendo cosas buenas en nuestras familias, pero otros comportamientos que vamos aprendiendo, adquiriendo, negativos. Y es que mi papá, por ejemplo, también tenía este espíritu de control, a tal punto de que cuando él se casó, construyó la casa con cimientos profundos para construir las casas arriba, hacer apartamentos para los hijos. Y como además él tuvo dos hijos más, mi hermano mayor, una hermana y yo, el tercero, entonces en su espíritu de control hasta decidió la carrera que cada uno iba a seguir. Mi hermano mayor iba a ser militar, y fue militar. Mi hermana iba a ser maestra de colegio, docente, y fue docente, directora de colegio, y yo iba a ser médico. Y ahí yo salí rebelde, y el Señor tenía otros planes del alma. Pero eso no lo tenía tan claro él. Alguien le decía médico del alma. Además mi papá había sido militar, entonces era un hombre de un carácter muy fuerte. Y estaba acostumbrado a que todos hacían su voluntad. Entonces yo empecé a ver, a través de esa oración, cuánto de lo que yo detestaba de él, también yo lo estaba haciendo de otra manera. Y cómo llegaba al final del día insatisfecho y triste porque, claro, uno quiere hacer las cosas de manera perfecta y la vida no es perfecta. El que tiene espíritu de control quiere responder a las expectativas de toda la gente y no es posible. Uno no puede decir sí a todos y a todo. Entonces esto producía en mi interior este sentimiento. Y yo me acordaba y me ayudó a comprender mejor a mi papá porque cuando yo le dije que entraba al seminario, él se enojó tanto que no me habló por un tiempo. Y ese tiempo duró 8 años. Al punto de que no estuvo en la ordenación y todo. Pero en todo momento yo fui haciendo oración por él. Y la gracia de Dios lo convirtió, al fin de que después él estaba feliz de tener un hijo sacerdote. Pero el espíritu de control, ¿cuánto lo hizo sufrir? ¿Cuántas cosas impidió que disfrutáramos juntos? ¿Y cuántas veces nosotros, por no dar lugar a la gracia de Dios, vamos cargando con estas cosas de nuestra naturaleza herida por el pecado original y va influyendo negativamente en nuestra vida? Nos va quitando vida. Y eso lo vamos transmitiendo a nuestro alrededor. Porque yo lo que había recibido de mi papá, en cierta forma, lo estaba reproduciendo negativamente en mi ministerio. Y me impedía tener esa alegría en el sacerdocio para la que Dios me había llamado.
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15: Hay personas que se sienten así, siguen sirviendo, han hecho un compromiso, una consagración, pero en el fondo de su corazón, muy en su interior, siguen sintiendo como que son un cacharro roto, un objeto de desecho. Hay heridas aún no entregadas al Señor. Hay comportamientos que Dios quiere cambiar. Y esto es muy importante para la entrega a los demás, si no, vamos a estar haciendo acepción de personas, vamos a estar mirando con nuestros lentes a los demás en lugar de verlos con los ojos del Señor. Me acuerdo en una oportunidad estaba dando un retiro para sacerdotes en Buenos Aires y viene uno de los sacerdotes porque habíamos invitado también a laicos que vinieran en los momentos de adoración. Se abría la capilla, además de estar los sacerdotes, estaban los laicos intercediendo. Y viene uno de los sacerdotes que teníamos amistad, Fernando, y me dice, mirá, hay una joven que se sienta ahí delante, cerca del Santísimo, decile que no se siente ahí, que está con unos pantalones muy ajustados. Y entonces, más allá del hecho en sí mismo, yo noté que en él, sentía que en él había un enojo, pero que se remontaba de algo más profundo en su corazón. Entonces le dije, mira, te digo dos cosas. En primer lugar, se lo podés decir vos, no que me vengas a decir que yo se lo diga, por más que sea el guía del retiro. Y segundo, pregúntale al Señor qué te está produciendo a vos. ¿Por qué sentís este enojo? Hizo así medio como descontento porque no había respondido como él esperaba y se fue. Pero al segundo o tercer día, Dios le habló, porque él fue valiente y le hizo la pregunta al Señor si le molestaba por algo. Y él comprendió que todas las mujeres de cabello largo y oscuro y que tenían más o menos la altura de esa mujer, le producían esa misma reacción negativa. Y el recuerdo que posteriormente trajo al Señor, que cuando él tenía 9 o 10 años, su papá tenía una secretaria que tenía esas características físicas, que parece ser que además de secretaria tenía otras tareas, no muy santas, no muy lícitas, y Dios lo tocó tan profundamente que él después me compartía con lágrimas en los ojos la humillación que sintió por él y por su mamá cuando, comiendo un asado, una barbacoa un domingo con un grupo de familias, él dijo, me tengo que ir a trabajar, y se fue con su secretaria. Entonces el niño herido era como ese vaso roto en el fondo del corazón de este sacerdote que hacía que en su ministerio tuviera una mala relación con todas las mujeres que le evocaban de alguna manera a esa que había entrado en su familia y que había infringido tanto dolor, tanta humillación. Si bien luego su papá se había convertido, había cambiado su vida, había regresado a ser a tener un corazón fiel en su matrimonio, el corazón de él no estaba sano. Y Dios con esta sanación no solo quería restaurar la relación con las mujeres, sino también con su papá. Porque Dios lo que le fue mostrando, Dios trabaja como a varias puntas, es que siempre en su corazón estaba un espíritu de juicio, de crítica a su papá, porque nunca lo había perdonado por ese hecho concreto. Es el vaso roto de nuestro corazón que Dios con su gracia va haciendo y rehaciendo cada vez que nos sumergimos en su presencia en la oración. Cuarto punto, hay que estar atentos para no ser vasos vacíos. El vaso se va vaciando. Y también nosotros cuando estamos dándonos a los demás, también en nosotros se va vaciando. Segunda Reyes, capítulo 4, Segunda Reyes 4, 3 y siguiente, Dios le dice a Eliseo, ve y pide prestado, Segunda Reyes 4, 3 y siguientes. Reyes, nosotros decimos con la sh, aquí dicen reyes, reyes. Cuando viví en Chile, los chicos salían después de la misa y decían, padre, diga pollo. Y yo decía pollo. No, pero como dice usted, pollo. Entonces, y ahí se ponían contentos. Diga lluvia, lluvia. Bueno. Segunda Reyes, 4. Ve y pide prestados a tus vecinos unos recipientes vacíos. Fue cuando nosotros entramos a la casa de Dios, llegamos vacíos. Cuanto más sean, mejor. Y ahí fuimos trayendo lo mejor a la esposa, algún hijo, algún amigo. Echa el aceite en todos esos recipientes. Y Dios fue echando ese aceite de su presencia, de su unción. Y cuando estén llenos, colócalos aparte, es decir, ya somos consagrados. Consagrados significa apartados para Dios, aunque estemos en medio del mundo, en medio de la sociedad. Ella se fue y se encerró con sus hijos. Estos le presentaban los recipientes y ella los iba llenando. Cuando todos estuvieron llenos, ella dijo a su hijo, alcánzame otro recipiente. Pero él no respondió, ya no quedan más. Entonces dejó de correr el aceite. Cuando en nuestra mente entra ese negativismo de ya no podemos más, ya no vienen más, deja de correr el aceite. Deja de correr la unción del Señor. Pero antes de que eso suceda es porque no nos hemos dado cuenta que la unción del Señor ha ido disminuyendo en el vaso de nuestro espíritu. Hay una imagen. Hay una querida amiga en República Dominicana, María San Giovanni, María Armenteros, que el Señor le regaló una visión en un momento y ella la compartió. Y en esa visión ella veía un vaso que estaba vacío. Y mucha gente que venía de diferentes lugares y decía, dame de beber, dame de beber. Pues nuestro pueblo tiene sed de Dios. Y vio entonces que un chorro de agua comenzaba a caer dentro de ese vaso y empezaba luego a rebalsar. Y la gente que estaba alrededor podía beber y calmar la sed. Sin embargo, luego vinieron como unas tijeras que cortaron ese chorro de agua y cada vez empezó a haber menos agua, ya no rebasaba. Y entonces la gente tenía cada vez más sed, cada vez con mayor esfuerzo. Y esto sucede en nuestra vida cuando se va acabando en nosotros esa unción de Dios, porque vamos descuidando nuestra intimidad con Dios, porque vamos dando lugar a esa contaminación. Sin embargo, la gente no se daba cuenta, porque el que está afuera no se da cuenta, salvo que tenga una sintonía muy grande con el Espíritu Santo, y seguían diciéndole, dame de beber. Dame de beber. Y entonces ante la desesperación de la gente lo que hizo fue tomar el vaso romperlo y darle pedazos del vaso. Y en ese momento sonó la voz del Señor que le dijo: María, el vidrio no calma la sed, sino que lastima. Y cuando nosotros dejamos de dar al Señor y nos estamos dando a nosotros mismos, estamos dando vidrio. Y ahí vemos cómo nos lastimamos a nosotros mismos. Por eso vamos a pedir ahora al Señor, a través de la oración, primero vamos a darle gracias al Señor por ser sus vasos sagrados. Más sagrado que un cáliz que está en el altar es cada uno de los que estamos aquí. Y luego vamos a pedirle al Señor que siga limpiando estos vasos y que los siga llenando de su unción, de su gracia. Podemos, si queremos, dejar los cuadernos un momento, cerrar nuestros ojos, pensar en esta presencia del Señor que se siente, que nos está envolviendo. Respirar profundo el aire, dando gracias al Señor por la vida. Dando gracias al Señor por este minuto, por este segundo único e irrepetible. Levantando nuestras manos al Señor para ser llenos de su presencia, de su unción. Aquí estamos, Señor, dándote gracias porque nos llamaste y nos destinaste para que demos vida y vida en abundancia. Hoy te pedimos, Señor, llena este vaso de nuestras vidas, de tu vida plena, de tu vida sobreabundante, para que podamos también calmar la sed de tantos hermanos y hermanas que hoy están muriendo de sed de ti sin saberlo, de tantos hombres y mujeres que no saben que en ti está la verdadera alegría, la verdadera felicidad. En tus manos nos ponemos, Señor. Queremos ser más llenos de tu unción, más llenos de tu fuerza, más llenos de tu vida.

Tú sabes que no podemos dar lo que no hemos recibido. Danos más y más de tu amor. Danos más y más de tu presencia. Danos más y más de tu unción. Ven a llenar el vaso de nuestro ser. Ven a ser una presencia sobreabundante en nosotros, que podamos transmitir vida a nuestros hermanos. Cualquier espíritu de muerte que produce tristeza, que produce desaliento, que produce miedo de seguir adelante, con tu presencia, Espíritu Santo, libéranos de él. Échalo fuera, Señor, échalo lejos, y llénanos de tu vida plena, que despierte el nuevo gozo en nuestras almas. Aquí estoy, Señor, aquí estoy entregándote el vaso de mi corazón.

Sí, Señor, estoy en tu presencia. Estoy espiritualmente postrado ante tus pies, poniendo este vaso que recoge la unción que brota de tu divino corazón en este mes consagrado a tu sagrado corazón. Llena este vaso de la misericordia, Señor, que brotó de ese corazón abierto por la lanza. Y llénalo, Señor, limpiándolo y purificándolo en el cristal interior, ese cristal que solo vos, Señor, podés ver. Hazlo, Señor, un cristal limpio que pueda ser atravesado por los rayos de la luz del sol e iluminar a todos los hermanos y hermanas. Y en este momento pídale al Señor que le traiga los rostros de aquellas personas a quien el Señor le envía a servir. Pídale al Señor que a través de este momento el Señor haga llegar vida plena, vida abundante a esas personas. Que el Señor libere con su poder y por su oración de intercesión a esos hermanos para que también donde estén llegue la vida de Dios a ellos. No te decimos, Señor, lo que tenés que hacer en ellos, sino que te pedimos, Espíritu de Dios, que levantes una oración en lengua para que hagas a través de esta oración lo que vos creas conveniente.

0: Sigue levantando a tu pueblo, Señor, con tu poder. Sigue ungiéndonos para un nuevo Pentecostés. Un nuevo Pentecostés para todos tus hijos. Un nuevo Pentecostés para toda Colombia. Nueva vida, Señor, vida abundante. Que corra norte, sur, este, oeste del país. Que atravese las ciudades y las selvas. Que libere a los cautivos. Que unja los corazones con paz. Que libere las cadenas. Que traiga reconciliación.
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Pedid y se os dará. Buscad y hallaréis. Llamad a la puerta y se os abrirá. Si un padre da todo por sus hijos, cuanto más Dios que está en el cielo, no dará cosas buenas a quienes le aman con sincero corazón. Ay, Señor, si yo confiara en ti.

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9: Hermano, no se dejen comer el cerebro. Tengan sus valores. Mire, es mejor una casa sencilla, con un televisor en blanco y negro, con un pedazo de pan y un vaso de agua, pero donde hay amor, ternura, comunicación y oración. Eso es mucho mejor que esos palacetes que nosotros hemos creado, donde todo el mundo es extraño. Hay que rezar en familia. Hay que rezar esto en familia, porque la familia que reza unida permanece unida. A tu hijo, ponle un crucifijo en la cama, rocíe esa cama con agua bendita y encomiéndale tu hijo a Dios. Pero qué bonito es que cuando tú lo hagas, mamá, lo hagas de mano de tu marido.
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Ven Espíritu Santo a nuestras mentes, a nuestros corazones y a cada célula de nuestro cuerpo, a todo nuestro ser, espíritu, alma y cuerpo. Ven Espíritu Santo y danos el don de la sabiduría para comprender todo lo que has querido enseñarnos en las Sagradas Escrituras sobre el poder de la oración de bendición. Que a lo largo de toda esta jornada nos liberes de todo lo que no sea bendición para nuestra vida y nos vayas abriendo con tu gracia a esta forma poderosa de oración, para que podamos ser canal de tus gracias, de esas multiformes gracias para nosotros, para nuestras familias, para toda la iglesia, para todo el país y el mundo. Ven Espíritu Santo, te decimos que sí. Dígale en su corazón que tiene necesidad del Espíritu de Dios. Dígale al Espíritu Santo que lo está ansiando, que quiere aprender a bendecir con poder como Jesús nos ha enseñado en su palabra. Ven Espíritu Santo, ven a mí.

0: Gloria al Padre, al Hijo y al Espíritu Santo.
1: Como era en un principio, ahora y siempre, por los siglos de los siglos. Amén.
0: María, Reina de la Paz,
1: ruega por nosotros.
0: San Roque,
1: ruega por nosotros.
0: Y que los bendiga Dios en el nombre del Padre, del Hijo y del Espíritu Santo. Hace algunos años estaba mirando un canal de televisión y empezó un periodista a hacer diversas críticas hacia todos nosotros que somos miembros de la Iglesia. Y en un momento sentí que me enojaba, sentía la impotencia, la falta de poder hacer algo. Y entonces, en un momento sentí como que el Señor me decía en mi corazón que no me enojara, que no era ese el camino, que no diera lugar a pensamientos de ira, sino que empezara a orar y bendecir aquello que realmente me incomodaba, me molestaba. Y nunca había visto, nunca había pensado, ¿no es cierto?, esa cara de la bendición, de la oración de bendición. Pero sentí con mucha fuerza que el Señor me pedía hacer oración de bendición por los medios de comunicación social. Entonces, sin saber bien, sí, el cómo lo sabía, porque ya había venía haciendo oración de bendición, pero nunca lo había hecho hacia la televisión. Entonces empezar, no iba a ser imposición de manos a la televisión, me parecía medio loco. Entonces empecé a decirle: Señor, te pido que derrames tu bendición sobre las personas que trabajan en los medios de comunicación social. Simplemente así. Y lo habré dicho 3 o 4 días. Y fue interesante que durante aproximadamente 8 o 9 días, todos los días el Señor me recordaba que hiciera, aunque sea en un momento, una oración pidiendo bendición sobre los canales de televisión, sobre los programas. En esos días, después de eso, viajamos con un grupo de peregrinos. Era el mes de septiembre, esto hace aproximadamente 3 años, a Salta, para la fiesta del Señor y de la Virgen del Milagro. Y entre los peregrinos dice: mirá quién está ahí, está Patricia Micho, ¿no? Una ex modelo y periodista. Entonces, yo no presté mucha atención, pero cuando llegamos a la ciudad de Salta, una de las peregrinas me dice que le había tocado el asiento junto a Patricia Micho y que cuando empezaron a conversar le contó que iban a Salta precisamente porque estaban comenzando un ciclo de programas que se iba a llamar Todos Santos. A mí me llamó la atención por un canal de televisión abierto que pasasen un programa católico. Y entonces la periodista le explicó que iba a ser un programa en el que se iba precisamente a presentar la vida de los santos, manifestaciones de la religiosidad popular, y que sentían esto como un desafío muy fuerte. Entonces, como que en ese momento me vino a la cabeza, ¿realmente esto será una respuesta de la oración de bendición? Pero como los sacerdotes, cuando estudiamos en el seminario, nos enseñan a utilizar mucho la cabeza, y entonces eso a veces puede ser contraproducente también, ¿eh? Usarla muy poco no es bueno, usarla excesivamente tampoco es bueno. Entonces, como digo, no, esto es una casualidad, demasiada casualidad, que yo le pedí al Señor que bendijese, que diera un signo, y que en el mismo avión, en el mismo día, en el mismo vuelo, viajase para firmar la fiesta del Señor y la Virgen del Milagro. Cómo a veces el Señor quiere darnos muestras para aumentar nuestra fe, para fortalecer nuestra fe, a tal punto de que en ese querer fortalecer la fe, cuando regreso de Salta, me llaman por teléfono de un canal de televisión, el director de programación general, y me dice, cuando yo atiendo, digo, ¿pero qué querrá? Dice: padre, necesitamos que venga a bendecir el canal. Ya eran 2, demasiada casualidad. Digo, ¿pero cómo dio usted con este número? Y porque a mí me dijo un amigo de un amigo que un amigo, ajá. Y entonces me explicó que en ese canal los dueños anteriores llevaban brujos, hacían rituales, donde realmente se invocaban el poder del mal, de la oscuridad, ¿no? Entonces realmente yo digo: Señor, ¿será esto entonces una muestra de que la oración de bendición surge efecto? Yo delegué esta tarea en un sacerdote amigo, porque yo estaba a punto de viajar para dar un retiro. Y entonces realmente este sacerdote, cuando yo regresé y estuve con él, me dice si realmente se sentían ciertas fuerzas oscuras que estaban en el lugar. Dice, así que hicimos mucha oración de liberación. Entonces ya eran dos cosas, dos signos de la importancia de la oración de bendición. Pero yo todavía seguía dudando. Nuevamente digo, bueno, pero será otra casualidad. Cuando realmente me llaman de un diario, del Clarín, para ver si en la revista Viva querían hacer un artículo sobre la renovación carismática, y me pedían, digo, pero ya demasiado, la tercera es la vencida. Ahí tuve que creer que realmente era un signo del Señor. Entonces, bueno, los orienté hacia el padre Pánfilo Ortega, que en ese momento era el asesor arquidiocesano. Le dije, nadie mejor que vos para hablar de esto. Y fue un artículo hermosísimo que hizo esta revista sobre la renovación carismática. ¿Qué quiero afirmar con este testimonio? Que yo de por sí era medio escéptico hacia la importancia de la oración de bendición. Pero este testimonio, como otros que vamos a compartir, me fueron mostrando la importancia de tomar la oración de bendición como un regalo de Dios que no utilizamos y empezar a utilizarlo diariamente. Es tan importante la oración de bendición que de esto están saliendo tres libros. El primero, que alguno de los servidores tuvo la gentileza de hacerlo en forma de cuadernillo, es lo que vamos a ver hoy. Si bien yo voy a presentar en esta primera enseñanza un panorama general y luego otros servidores nos van a ir llevando a que nos adentremos en las promesas de bendición. Y lo que tenemos que ver es que desde el Génesis hasta el Apocalipsis, continuamente Dios nos insiste sobre bendecir. Por ejemplo, vamos a ir tomando algunas citas bíblicas. Usted puede ir tomando nota para convencerse del poder que hay en usted para bendecir. Y nos vamos a dar cuenta también a lo largo de esta jornada cómo sin tener conciencia a lo largo del día estamos maldiciendo. No nos damos cuenta, pero Satanás muchas veces nos lleva a maldecirnos a nosotros mismos, a maldecir a las personas, a maldecir al país, a través de pensamientos, a través de conversaciones. Porque no piense usted que bendecir es simplemente decir que Dios te bendiga. Y no piense que maldecir es que te venga una maldición. No. Hay diversas formas de bendecir y diversas formas de maldecir. En 2 Corintios, capítulo 9, versículo 8, nos dice San Pablo, Dios es poderoso para bendecirlo de mil maneras. 2 Corintios 9, 8. Dios es poderoso para bendecirles de mil maneras, dice el apóstol Pablo. Es decir, hay mil maneras de bendecir, de modo que nunca les falte nada. Cuando usted nota que algo falta en su vida, San Pablo nos recuerda, Dios puede bendecirlo de mil maneras diferentes. Si usted está en la oscuridad, lo que tiene que hacer es prender, mover el interruptor, mover el dedo. Si hay una necesidad en su vida, tiene que mover el interruptor de la bendición para que se encienda esa luz de la bendición de Dios. Y dice más adelante, y puedan al mismo tiempo cooperar en toda obra buena. ¿Por qué? Porque precisamente todas las bendiciones que nosotros vamos recibiendo no son solamente para mí, son para que podamos derramarlas a otras personas. Así como la luz se vuelca sobre todos nosotros, las bendiciones deben extenderse a miles y millones de personas. Es que cada día nosotros tenemos muchísimas necesidades, algunas pequeñas, otras grandes. Mire, a las 3 de la madrugada a mí me agarró el dolor de muela porque me están haciendo un tratamiento de conducto. Y entonces empecé a buscar qué podía tomar. Y me había dicho el odontólogo, si te llega a doler, comprá tal medicamento. Y yo, preparándome para el retiro, me olvidé de comprar el medicamento, además ayer no me dolía. ¿Y sabe lo que es a las 3 de la madrugada tener un dolor de muelas que le implica el oído a los demás? Y yo empecé a buscar por todos lados y no encontré. Y digo, pero vamos a prender el interruptor de la bendición. Señor, bendíceme para que yo pueda ser canal de bendición para quienes quieras traer en este día. No pasó un minuto, volví a buscar y donde había buscado el mismo medicamento que alguna vez me lo habré usado, no sé, que estaba allí empezado, lo tenía. Así que me tomé esa pastilla y digo, gracias, Señor. Es decir, la oración de bendición hace la diferencia ante nuestras necesidades, ante las cosas cotidianas. Ayer tenía que salir y se descompone el coche justo en el momento de salir. Lo puse en marcha, se apagó y dejó de funcionar. Y entonces no venía ningún taxi. Señor, bendecime, necesito un taxi. No terminé la frase, un taxi paró ahí adelante. Te doy gracias, Señor. Y así cada una de las bendiciones, porque tenemos pequeñas necesidades y tenemos grandes necesidades. Pero esté atento, porque si usted empieza a ejercitar la oración de bendición, usted ya no puede ver solo sus necesidades. La oración de bendición no es para aquellos que piensan solo en sí mismos, en su terrenito, en su familia. La oración de bendición tiene que ser algo muy extenso, si no se termina acabando. Se hace estéril, se apaga. La oración de bendición le tiene que llevar, cuando es poderosa, a hacer sentir en su corazón el dolor de aquellos que están sufriendo, para que usted empiece a bendecirlos, confiando en que no es lástima lo que siente, es compasión, padece lo que está padeciendo el otro, y está orando con ese poder del Señor, con esa seguridad de que Dios puede bendecir de mil maneras, como dice el apóstol Pablo en Corintios. Necesitamos esas mil maneras de bendición para estas necesidades propias y de otras personas. Pero veamos cómo podemos entender esta oración de bendición, de la cual nos habla muchísimo el Catecismo de la Iglesia Católica. Lo podemos definir con una imagen, y es como un poliedro, es decir, una estructura que tiene varias caras, pero es una misma estructura. Son las diversas formas de adoración, de oración, de las que nos habla Jesús y que aparecen en las Sagradas Escrituras.
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0: Entre las formas de oración, nos dice el Catecismo de la Iglesia Católica en su cuarta parte, tenemos la adoración, la petición, la intercesión, la acción de gracias, la alabanza y la bendición. Pero la oración de bendición es pariente cercana, así podríamos decir, de la oración de petición y de intercesión, porque estoy pidiéndole a mi Padre, si es para mí, y le estoy pidiendo en intercesión a mi Padre, si es para otras personas. Por eso yo decía que la oración de bendición no puede ser para una persona egoísta que piensa solo en sí misma, porque nos lleva a ver las necesidades de otras personas y a sentir el dolor y las necesidades de otras personas. Yo celebré fin de año con mi familia en la ciudad de Mar del Plata y, claro, estaba toda la familia reunida y me hubiera gustado terminar el año y empezar el nuevo celebrando la misa. Así lo pude hacer el año pasado, pero esta vez no. Pero le dije a mi familia, cuando una vez que brindamos, yo me voy a mi habitación y voy a celebrar solo allí la misa, pidiendo por este año, pidiendo bendición por el año nuevo. Y de hecho ahí salió una oración que yo le incluyo aquí en el libro, que es bendición para un nuevo año. Y estaba allí en el escritorio celebrando la misa, leyendo la palabra de Dios del primero de enero y veía los fuegos artificiales. Pero yo empecé a pensar, mire, me distraje allí celebrando la misa de campaña como puede hacer el sacerdote cuando está solo. Digo, Señor, ¿cuántos miles y miles de pesos están gastando en fuegos artificiales? Ahí comprendí la fórmula o esa frase, es al cohete. De ahí viene, es al cohete, ¿no? Y sabe que esto se lo comparto a ustedes confidencialmente. Empecé a pensar las personas que no tenían, no solo para comprar una canita voladora, sino que a lo mejor no tenían para la salud de sus hijos, para tantas necesidades que uno misionando en el interior del país y no tan en el interior, llega a encontrar, ¿no? Y se me caían las lágrimas. Y digo, Señor, no quiero comenzar el año con tristeza, entonces voy a bendecir. Y desde allí, desde esa ventana del primer piso, mirando los fuegos artificiales, extendí las manos y empecé a pedirle al Señor que derramara su gracia y su bendición sobre todos estos hermanos y hermanas, especialmente aquellos que no tienen la alegría de conocer el amor de Dios. Porque la mayor pobreza, la mayor carencia es no experimentar el amor de Dios. Uno puede tener un montón de cosas en su vida, pero si no tiene este gozo interior, esta luz interior, todo lo demás no lo sabe disfrutar. Si este lugar estuviera totalmente oscuro, no nos veríamos los rostros. Cuando nosotros no hemos tenido esta experiencia del amor de Dios que nos da el Espíritu Santo, estamos en la oscuridad. Y no es que uno se sienta mejor, no, al contrario. Uno por el amor siente el dolor porque siente que es la propia carencia. Es como una mamá o un papá sienten que su hijo está enfermo y sienten ese dolor, esa enfermedad como propia. Eso es lo que nosotros tenemos que sentir hacia nuestros prójimos, estén cerca, estén próximos o no tan prójimos, a los que conocemos y a los que no conocemos. Yo precisamente en Rosario de Bendiciones, cuando compuse el Rosario de Bendiciones, puse cómo surgió. Yo iba en el colectivo y me llamó la atención mirar las caras tristes, cansadas de muchísima gente que a lo mejor se había levantado tempranísimo. Yo trataba de imaginar la escena y digo, comencé con esto de la oración de bendición y desde entonces el Señor no me deja tranquilo. Uno dice, Señor, ¿para qué me meto en tus cosas si después me pones a trabajar más y más? ¿No? Y en lugar de ponerme triste, el Señor dice, la tristeza no cambia nada. Empezá a bendecirlos. Y ahí en el colectivo, no sabía quién era esa mujer, pero yo le decía, Padre, yo te pido que la bendigas. Y fui bendiciendo cada una de esas personas que para mí eran desconocidos. Y saben que antes de que me bajara, sentí que había algo diferente en ese colectivo. Sentí como que Jesús estaba caminando, se había hecho presente. Y hasta una de las personas empezó a sonreír, se empezó a sentir un clima más relajado. También usted puede hacerlo, sea en el colectivo, en el subte, en un mercado. Cuando se encuentra a lo mejor con ese vendedor antipático, en lugar de responderle con la misma antipatía, dígale, Señor, yo te pido que le bendigas. Yo no sé el problema que puede tener, pero te pido que lo bendigas con tu gracia, con tu amor. Y va a haber cosas maravillosas. La palabra de Dios nos invita a pedir la lluvia de bendiciones. Y mire que ya hace como 10 días que estamos teniendo lluvia, ¿eh? Yo pensaba que hoy iba a ser un día hermoso. Y cuando empezó a llover a la madrugada, le digo, Señor, ¿será que todos estos días son de preparación a las bendiciones que vas a derramar a partir de este día? Porque sabe que a mí lo que me interesa, y yo creo que esto es lo que a Dios le interesa, no es que hoy usted reciba bendiciones.
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20: ¿Eso que es un sí o un no? ¿Un so? ¿Un ni? Mi hora no ha llegado todavía. Si usted no sabe el final de la historia, discúlpeme, sea sincero, si no sabe, es un no. Si a mí me dice, mira, no es mi hora, es un no. Pero ahí hay una palabra: todavía. Mi hora no ha llegado todavía. ¿Qué hace María? ¿O qué no hace? Se hace la sorda. Se hace. Va a los servidores y dice, hagan todo lo que él les diga. No les dice lo que tienen que hacer. No les dicen, vayan a Jesús y díganle, no tienen vino, mirá que... Vayan, pónganse ahí, hagan lo que él les diga. Y ahí está la clave de la bendición. Hacer lo que el Señor te diga respecto a esa situación personal o familiar. Y subrayo personal y familiar, porque si es hacia esa persona que va en el colectivo, lo más posible es que no tengas que hacer nada más que pedir la bendición de Dios para ella. Pero otras veces vas a tener que hacer algo con otras personas, donde Dios te va a iluminar o te va a mostrar qué es lo que no está dejando que esa bendición llegue a tu vida y se derrame profundamente. Yo les quiero compartir un testimonio de bendición que es bien visible. Subrayo la frase bien visible y ya van a ver por qué. Alrededor del año 1940, aquí en la parroquia, no sé, los vecinos del barrio, los mayores, si alguno lo recordará, no digan porque si no se va a saber la edad, era la parroquia de Chapa, ¿no? Y estaba como párroco el padre Félix Chachisca, un sacerdote oblato de la Virgen María. Y era uno de los barrios más pobres, ¿sí?, de las zonas más necesitadas, andaban las vacas por ahí, sueltas. Y entonces el padre Félix no sabía cómo juntar los fondos para construir una iglesia. Por lo tanto comenzó a hacer oración de bendición. Los padres que lo han conocido al padre Félix, yo aproveché para ilustrarme, para conversar con los padres que lo han conocido, y me iban compartiendo este testimonio, el cual lo puse por escrito. Entonces, él era párroco y empezó todos los días a pedir al Señor que lo bendijese, que bendijese la parroquia, enviando el dinero necesario para poder construir la parroquia, para poder comprar los ladrillos. Durante mucho tiempo le estuvo pidiendo a Dios la bendición. Por eso, a veces, usted bastará con que pida a Dios la bendición una sola vez. Otras veces tendrá que pedir bendición sobre un área varias veces, muchas veces. Lo cierto es que una noche él estaba durmiendo y tuvo un sueño. El sueño era con el sacerdote, el padre Pío Bruno Lanteri, que fue el fundador de nuestra congregación, que se le aparecía en sueños y le mostraba un número. ¿Quieren saber el número? 02351. Mira, hasta me lo sé de memoria. Entonces se despertó, pero se despertó con una sensación de paz y de esperanza, de que Dios le iba a dar algún mensaje, algo para saber cómo poder comprender ese sueño. Y cuando lo contó al día siguiente, con los otros sacerdotes y con los laicos del Círculo Católico de Obreros, que estaba en ese momento, de los Hombres de Acción Católica, le dijeron, y a lo mejor, padre, como estamos cerca de la Navidad, tiene que comprar el gordo de la Navidad, a ver si lo gana. Pero se lo dijeron en broma, ¿no? Y el padre este jamás había comprado un billete de lotería, así decía al menos, le creemos. Y se olvidó del tema. A los 2 o 3 días tuvo que ir cerca de la estación Constitución a hacer unos trámites, y cuando está pasando delante de un negocio que vende los números de lotería, mira, y es como que él vio que el único número el que él había tenido en sueños. Y se quedó parado unos minutos, con vergüenza de entrar. Imagínese, en ese entonces el cura con la sotana entrar a comprar un billete de lotería, ¿no? Y cuando se estaba por ir, sintió como que al recordar el sueño había sido un signo de Dios y que tenía que vencer la vergüenza y hacerlo. Entonces entró y compró el billete y se fue. Y llegó a la parroquia, lo comentó con los demás, esas bromas de confianza que se dan, y lo guardó. Y siguió con todas las tareas pastorales propias de las fiestas navideñas, que son muchísimas. Termina la fiesta de Navidad, se da el sorteo, pero el padre se había olvidado totalmente del número y se fue a una misión al interior del país. Y no es como ahora que uno va en avión, y no, se tardaba bastante en estas misiones. Y en los diarios salió varias veces que no aparecía el ganador de la lotería, del gran premio de Navidad. Entonces a los otros sacerdotes y a los Hombres de Acción Católica le entró la curiosidad. Y cuando regresó le dice, che, ¿no serás vos el ganador? No, ¿qué va? ¿Qué les cuento que fue a buscar el billete y no lo encontraba? Porque a veces los curas somos medios desordenados, para no utilizar la otra palabra, ¿no? Y entonces, después de mucho revisar, lo encontró. Y era este número, y era el ganador. Y con ese billete de lotería y con esa bendición se pudo hacer esta iglesia. Por eso digo, es fruto de la bendición. Y hasta tuvo el sentido del humor el padre Félix, que como de manera de dejar graficado eso, puso en uno de los vitró que está en el coro la imagen del padre Lanteri y el número abajo. Por eso yo me lo acuerdo, Porque cada vez que voy a orar al coro en la parte superior, veo el número ese. Entonces, Dios quiere bendecirnos también en este aspecto, porque Dios veía que el padre Félix, los medios que recibía no lo utilizaba para sí, lo utilizaba para el reino de Dios, lo utilizaba para construir, para hacer cosas buenas. Y lo mismo usted que tiene una familia, que tiene necesidades, que tiene gente más necesitada que usted a su alrededor, cuando empiece a ver a los pobres, y muchos lo hacen ya, cuando empiece a ver a quien realmente, y empiece a decir, Señor, ¿cómo puedo ayudar a esta persona? Dios lo va a bendecir. Lo va a bendecir porque Dios quiere que usted sea canal de bendición para muchos. Que así lo hizo con Abraham. Dios lo hizo así con Abraham. Te daré una bendición. Serás padre de una gran nación. Y serás una bendición. ¿Sabe qué? Casi lo podemos llamar a Abraham, por lo que dice la palabra de Dios, bendición caminando o bendición con patas. Mire qué hermoso cuando digan ahí, mirá, viene Doña Luisa, que es una bendición. Es una bendición para nuestra familia, es una bendición para nuestro barrio, es una bendición para nuestra comunidad. Abre sus labios y sale bendición. ¡Ah! Lee los diarios y sale bendición. No miro a nadie. Mira los programas de televisión y está bendiciendo. ¡Qué hermoso! Y Dios quiere animarnos, así como yo les dije que me dio tres signos de la bendición de los medios de comunicación social, Dios quiere animarlo, incluso dándole signos de que su oración es importante, para que usted no se olvide, porque muchas veces el maligno hace que nos olvidemos. Me olvidé de hacer la oración de protección, y después algo durante el día que yo no esperaba y que realmente me sacudió. Me olvidé, no fue un olvido casual. Me olvidé de pedir la bendición del Señor. Me fui dejando, me fui abandonando. Por eso nosotros tenemos las bendiciones que vienen de nuestros primeros padres, pero también podemos decir que las bendiciones son intergeneracionales, porque si mi papá, mi mamá, mis abuelitos eran personas de bendecir, es más fácil para mí bendecir. Es como que surge naturalmente. Pero si por el contrario, en lugar de bendecir mi papá, mi mamá, mis abuelos eran gente que maldecía muy fácilmente, entonces tengo que pedir al Señor un corte y tengo que pedir que mis hermanos oren por mí, que el grupo de oración ore por mí para cortar cualquier cadena de maldición. No me refiero a maldición sobre mi vida simplemente, sino algo que está obstruyendo que yo pueda bendecir con poder a los demás. Por eso Dios nos da su gracia y nos da su discernimiento.
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20: Había una cita bíblica, ahora la pasé, pero la quiero encontrar, cuando hablábamos de la lluvia, porque precisamente Dios habla muchísimo de la bendición de lluvia. Y ya va a aparecer de vuelta, y si no después, aquí está, Ezequiel 34:26. Dice, haré caer lluvia de bendición en el tiempo oportuno. Haré caer lluvia de bendición en el tiempo oportuno. Ezequiel 34:26. ¿Qué quiere decir esto? Que usted hace la oración de bendición, pero Dios la hace caer en el momento justo. A lo mejor usted se desentiende de esa bendición, pero en el momento oportuno Dios va a derramar bendición. Dios bendice los campos. Génesis 27:27, por dar solo una de las citas. Dios bendice el fruto del trabajo y las empresas de los piadosos, de la gente espiritual. Deuteronomio 28:12. Dios bendice la comida. Salmo 132:15. Dios bendice los bienes. Éxodo 23:25. Dios bendice el fruto del vientre y del campo. Deuteronomio 7:13. Dios bendice con la salud física. Isaías 38:16. Mateo 8:8. Dios bendice con un viaje seguro. Tobías 10:13. Podríamos seguir con muchísimas citas y cada una de ellas daría lugar para una meditación. Pero yo les decía que una de las citas más hermosas es la de Abraham. Y entonces ahora sí esta la digo más despacio. Génesis 12:1 y siguientes. Porque yo le voy a pedir que cuando usted tenga tiempo pueda orar y meditar sobre este texto. Sabé dijo a Abraham, vete de tu tierra, y de tu patria y de la casa de tu padre a la tierra que yo te mostraré. De ti haré una nación grande y te bendeciré. Engrandeceré tu nombre y sé tú una bendición. Bendeciré a quienes te bendigan y maldeciré a quienes te maldigan. Por ti se bendecirán todos los linajes de la tierra. Palabra del Señor. ¿Sabe qué? Cuando usted estaba en el vientre de su madre, Dios lo miraba, Dios lo veía y quería que usted fuese una bendición caminando en esta vida. Quizá usted ya viene orando con oración de bendición hace muchos años, quizás ya ha escuchado otros predicadores, ha leído libros sobre este tema, entonces son cosas repetidas. O a lo mejor este es el primer día en el que usted empieza diariamente a bendecir. Cuando estábamos haciendo el programa de retiros para este año, alguna persona me dice, pero no ponga, padre, retiro en enero porque están todos de vacaciones, no va a venir nadie. Y estuve por decir que no, es decir, estuve por no ponerlo ese retiro. Y el Señor me mostró esto que estoy viendo ahora, el salón lleno. ¿Por qué? Porque el Señor es el que se ocupa, es el de la bendición. No somos nosotros los que llamamos, los que congregamos, es Dios que quiere alimentar a su pueblo, porque nos quiere sanos, porque nos quiere felices. Y así como se ocupó de la vida de Abraham, Él quiere ocuparse de la vida de cada uno de nosotros. Pero analicemos un poco este texto. Ustedes me van a disculpar que quizás me extienda un poquito más de la hora, pero tengamos un poco lo que Yahvé dijo a Abraham. Vete de tu tierra y de tu patria y de la casa de tu padre. ¿Qué quiere decir con esto? ¿Qué nos quiere enseñar Dios? Irse de la propia tierra, dejar la patria, despedirse de la casa del padre, son mandatos que encontramos en este primer versículo y que nos invitan a, y acá estamos hablando de bloqueos, de examinar los apegos que hemos generado a lo largo de los años. Porque a lo único que tenemos que apegarnos es al amor de Dios. Me decía la hermana que me corrigió este libro, dice, pero debemos apegarnos a Dios, no es que no hay que apegarnos a nadie. Le digo, es que cuando nos apegamos a Dios, Dios nos hace libres. Pero cuando nos apegamos a una persona, a una cosa, a un objeto, a un bien material, perdemos esa libertad. El Señor nos hace libres. Por eso apegarnos a Él es libertad, es felicidad, es realización. Apegarnos a alguien o a algo, cuando no es desde la sintonía, desde la mirada del Señor, entonces nos quita esa libertad y nos bloquea. Por eso esto se da sobre todo en las personas que han tenido heridas de desprotección. Normalmente la persona que tiene heridas de inseguridad, de desprotección, va a tratar de buscar una seguridad que le dé una persona, un amor, un objeto, una casa, y va a tener un gran miedo a perder esa persona, ese objeto, esa casa. Pero eso impide que llegue la bendición de Dios. Hay un bloqueo. Por eso lo primero que vemos, que Abraham puede ser bendición para muchos, porque es un hombre grande, ¿no? Y con los años, cuando uno es fiel y va dejando los días trabajar, se logran cosas. Él ya ha logrado esa sanidad del corazón, esa libertad interior. Pero Dios da otra promesa que se puede entender cuando uno ya pone en Dios su seguridad. Y esta promesa es, le instalaré en mi colina y haré que caiga la lluvia a su tiempo. Será una lluvia de bendición, como citábamos hace un rato a Ezequiel. Es decir, cuando uno va dejando las seguridades, de decir, siempre hice las cosas de este modo, lo voy a seguir haciendo así. No necesariamente. Dios nos va a

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Quiero orar por todos ustedes que se sienten hoy desanimados para enfrentar el día, desanimados para enfrentar el trabajo, desanimados para enfrentar esa situación en tu casa o con esa persona, desanimados porque no saben cómo enfrentar la deuda, desanimados porque no saben cómo llegar a donde deben llegar, o desanimados porque la enfermedad avanza y no hay medicina, avanza y no hay con qué enfrentarla, avanza y no hay dinero. Todo esto, mira, todo esto hace que uno se decaiga. Cuando uno se levanta que no hay comida, cuando uno se levanta que no hay trabajo, cuando uno se levanta que no hay dinero para pagar la deuda o la renta, cuando uno se levanta que te dice, mira, ya no hay trabajo para ti, todo eso tumba, todo eso derrumba. O cuando uno se levanta que no sabe qué hacer, está desorientado, no sabe a dónde ir, desorientado, tiene que pagar el carro o ir al supermercado, no hay nada, desorientado. Todo esto derrumba, como indicando, me caí, no sé qué hacer, me siento desanimado, tengo tristeza en mi corazón, llega la depresión. No te desanimes. Quiero hoy animarte a seguir. Quiero animarte porque el que sabe de todo lo tuyo es Dios. Solamente quiero ponerte en las manos de Jesús en esta mañana. Señor, por tu infinita misericordia, quiero pedirte por tantos que tú sabes cómo están en este momento. Por tantos, Señor, que se caen. Por tantos que se desaniman. Por tantos que no encuentran una palabra. Por tantos que no encuentran un camino abierto. Por tantos que sienten que todas las puertas se les cierran. Por tantos, Señor, que han amanecido hoy caído en el suelo, desanimado por una decisión, desanimado por un trabajo, por la falta de un trabajo, desanimado porque no hay dinero, desanimado porque la enfermedad avanza, desanimado, Señor, porque no se sienten amados, no se sienten queridos, no se sienten bienvenidos en este día de hoy, Jesús. Sabiendo que tú tienes el poder, sabiendo que tú tienes la gracia, te pido, Jesús, en tu infinita misericordia, que tú comiences a llegar a esa situación. Esa situación, Señor, que no permite luz. Esa situación, Señor, que no permite bienestar. Esa situación que no permite paz. Anda, Jesús, comienzas tú a entrar y comienzas tú a hacer la obra en este día, Señor. Señor Jesús, donde quiera que estés enfermo, anda, tócalo, Jesús, que ha perdido la esperanza, Señor. Llégate hasta ahí, Señor, y anda, pon tu mano sobre esa enfermedad, Señor. Pon tu mano sobre ese corazón deprimido, cansado, herido, Señor. Pon tu mano, Señor, en ese desanimado, porque no sabe qué hacer en este día de hoy, porque no sabe a dónde ir, Señor, en este día de hoy. Anda, Señor, pon tu mano en ese que está triste, en esa que no sabe qué hacer, en esa que está derrumbada, Señor Jesús, porque le está yendo bien mal en el matrimonio, porque le está yendo mal en su casa, en ese hijo que no sabe qué hacer, porque su papá lo abandonó, porque lleva tristeza en su corazón, porque su mamá no lo quiere o no se siente amado en su casa. Anda, Señor, pon tu presencia, anda, Señor, pon tu gracia, pon tu mano sanadora y libera y sana, y arranca ese dolor, Señor Jesús, de abandono, arranca ese dolor, Jesús, porque se siente traicionado, traicionada por una situación en su casa, por adulterio, Señor, porque no se siente amado, no se siente querido. Anda, Jesús, pon tú la confianza, pon tú el valor, pon tú, Jesús, el amor, la gracia en ese corazón que hoy no sabe qué hacer. Bendito sea Jesús, yo sé que tú puedes levantar, yo sé que tú puedes sanar, yo sé que tú puedes restablecer, yo sé que tú puedes, Señor, hacer de nuevo a esa persona. Bendito sea, Señor, te doy gracias, Jesús, porque yo sé que tú estás levantando, porque yo sé que tú estás sanando, porque yo sé que tú estás haciendo obras grandes en este día. Bendito sea Jesús, gracias por tu amor, Señor, gracias por tu misericordia, Jesús, gracias, Jesús.

En el camino vamos experimentando momentos negros, momentos difíciles, momentos que por más que queramos entender, no podemos. ¿Y por qué no podemos? Porque hay situaciones que se escapan a la mente humana, se escapan a la razón, y a veces queremos encontrar como razones o dar respuestas a cosas que realmente no podemos. Y eso nos va incapacitando y eso nos va como imposibilitando poder enfrentar la vida. Y nos va imposibilitando poder realmente afianzarnos en los proyectos que tenemos. Sí, porque nos hace falta luz, porque nos hace falta confianza, porque nos hace falta entendimiento, nos hace falta hasta la fuerza para poder enfrentar esas situaciones que se nos presentan. Y hay momentos que eso tiende a hacernos decaer y que, como en momentos determinados, no sabemos ni a dónde ir, ni qué hacer, ni qué decidir, porque hace falta algo. Y lo que falta es Dios. Cuando yo pongo a Dios en esos momentos, yo siento que algo sucede, yo siento que algo pasa. Y entonces, poco a poco me voy adiestrando en la pelea, porque hay alguien que va delante de mí. Me voy adiestrando en esos momentos duros porque hay alguien que me va dando la facilidad y me dando la posibilidad y me abriendo los caminos. Ese alguien se llama Dios. Por lo tanto, yo no puedo desentenderme de las cosas de Dios. Hay gente que se desentiende de las cosas de Dios porque es inteligente, porque su empresa ha echado adelante, porque ha salido a camino con sus fuerzas solamente. Y se va desentendiendo. Y no nos vamos dando cuenta que eso como que nos va abrigando en la frialdad. Nos va abrigando en la indolencia. Nos va abrigando en la imposibilidad de poder encontrar una luz en el camino. Y entonces a veces la situación se como que nos carga mucho. Y nos vamos encontrando la luz que necesitamos porque la empresa que va caminando comienza como a ponerse el ambiente pesado, o sentimos en el camino como que las cosas no fluyen como fluían antes, o sentimos en la casa como que el ambiente no facilita lo que necesitamos como antes. ¿Por qué? Porque nos hemos apartado de Dios, porque nos hemos alejado de Dios, porque antes yo era sencillo, era humilde, y ahora que tengo un trabajo, o ahora que tengo una empresa, o ahora que tengo facilidad, como que me he apartado de Dios. Y se usa mucho cuando antes, bueno, no teníamos mucha facilidad y yo buscaba más de Dios, o me encontraba más con Dios, o daba más tiempo a Dios. Pero ahora que tengo trabajo, ahora que tengo dinero, ahora que tengo una montura, ahora que tengo casa, como que me acomodo a eso, me voy apartando de Dios y me voy olvidando de Dios. Y entonces las cosas comienzan a estrecharse y no nos damos cuenta. Las cosas comienzan a ponerse pesadas y no nos damos cuenta. Sentimos un aire frío, bueno, y eso nos va dando como la imposibilidad de no encontrar el camino y no encontrar la facilidad para poder caminar realmente como debo caminar. Miren, dice la palabra en segunda de Samuel, capítulo 22, versículos 31. El Señor es un escudo para los que se refugian en Él. Mire usted. Para los que se refugian en Él como un escudo, comunicando, el que está refugiado en Dios, Dios va a poner barrera delante para que nada pueda hacerle daño. Dios lo va a abrigar para que cuando sienta frío, ahí esté el calor de Dios. Dios lo va a proteger para que cuando vengan las situaciones, se sienta guardado, protegido y defendido por Dios. Por eso es que tenemos que ponernos en las manos de Dios. Por eso es que tenemos que caminar en la presencia de Dios. Por eso es que tenemos que entender que no podemos desentendernos del camino de Dios. Lo contrario, siempre tenemos que caminar en presencia de Dios. Siempre tenemos que poner todo en las manos de Dios, comunicando, Dios no nos puede fallar.
Si yo estoy en Él, Él no me puede fallar. Sentiré en momento determinado que algo me aplasta, pero Dios me levanta. Sentiré en momento determinado que se me aflojan las piernas, pero Dios me la endereza. Sentiré en momento determinado que algo sucede que no me deja avanzar, pero Dios me empuja, comunicando: Dios siempre estará presente, Dios me defenderá, Dios me protegerá, Dios me guardará y Dios no permitirá que me pase nada. Hoy te invito, querido hermano y querida hermana, a que si te desentendiste de Dios, si te apartaste de Dios, si te has alejado de Dios, vuelve otra vez con la humildad que tenía. Vuelve otra vez a acercarte a Él como antes. Vuelve otra vez a dedicarle tiempo como antes lo hacía.

Cuando hablamos de la gracia de Dios, hablamos de su presencia que va con nosotros, que camina con nosotros. O sea, al decir Dios va conmigo, es decir, la presencia de Él, su gracia me acompaña donde quiera que yo voy. Por eso, qué bonito es que cuando yo me levanto, digo, Señor, te ofrezco este día en el nombre del Padre y del Hijo y del Espíritu Santo. Amén. O decir, me encomiendo las tres divinas personas, Padre, Hijo y Espíritu Santo. O sea, una manera de decir, Señor, acompaña mi caminar. Señor, ven conmigo en mi caminar. Señor, no me falte en mi caminar. Señor, que tú vayas siempre conmigo. Donde quiera que yo vaya, allá vayas tú. Es importante, siempre le digo a la gente, hacerse acompañar de Dios. Porque el que se hace acompañar de Dios, Dios lo protegerá, Dios lo bendecirá, Dios lo guardará de todo mal. Y cuando lleguen esos momentos duros, que siempre llegan, esos momentos de dolor, de angustia, que siempre llegan, Dios va a estar presente para ser palanca, para ser fortaleza, para no dejarnos caer, sino para siempre mantenernos en lo alto. ¿Qué entonces hermoso es cuando nos hacemos acompañar por Dios? La gracia significa entonces yo, porque voy con el Señor, porque estoy con el Señor y porque tengo la gran esperanza. O sea, la gracia me da la esperanza de un día poder ver el rostro de Dios. La gracia me da la esperanza de un día poder encontrarme con Dios. La gracia me da la gran esperanza de un día yo poder estar con Dios. Y entonces, esa gracia, esa esperanza me hace a mí entender, tengo que apartarme del pecado, tengo que alejarme de todo ambiente nocivo, de todo espacio que me haga daño, tengo que alejarme de todos los amigos que me apartan de Dios, tengo que alejarme de todas las cosas que me quitan la gracia y que me quitan la paz. Es importante. Por lo tanto, cuando yo miro esto, cuando entiendo esto, ya decía yo en estos días, yo no puedo estar visitando lugares que me afecten la salvación, no puedo entrar a lugares que me quiten la gracia, no puedo ver cosas que me afecten la gracia, no puedo estar escuchando cosas que me quiten lo que Dios me ha regalado, el don de la salvación. Porque usted escucha mucha música rara que le quita la salvación. Usted puede entrar a un lugar que le quita la gracia y que le quita la salvación. Usted puede tener un amigo, una amiga, que le quita la gracia, que le quita la salvación. Tenemos que aprender a renunciar a eso. Tenemos que aprender a adaptarnos solo a las cosas de Dios, si es que queremos ser de Dios. Por eso, el sacrificio, el ayuno, la penitencia ayudan tanto y nos permiten a vivir esa gracia. Cuando yo siento hambre, que paso un ayuno, eso me ayuda a mí a recibir gracia y me permite a poner barreras ante las cosas que me pueden hacer caer. Igual, cuando yo hago un ayuno, una penitencia, un sacrificio, eso me fortalece, está fortaleciendo el espíritu, se está debilitando la carne. Eso me permite a mí ver más allá de lo que ven mis ojos, me permiten escuchar más allá de lo que escuchan mis oídos, indicando mis oídos están abiertos para Dios, mis ojos pueden ver cosas que no pueden ver los ojos humanos. ¿Por qué? Porque puedo ver desde el punto de vista del Espíritu y puedo reconciliarme con la gracia, y la gracia me permite a mí, bueno, poder discernir qué ambiente me conviene y qué es lo que no me conviene. Dice la palabra en 1 Pedro 5:10, el Dios de toda gracia, que nos ha llamado a su gloria eterna en Cristo, después que hayan padecido un poco, los restablecerá y confirmará, los hará fuertes e inconmovibles. ¿Pero por qué? Por la gracia. Mira, nos hará fuertes e inconmovibles por la gracia, porque aprendo a mirar qué es lo que no me conviene para mi salvación. Porque aprendo a escuchar qué es lo que no me conviene para mi salvación. Porque aprendo a separar lo que no me conviene para mi salvación. Eso me va a fortalecer y eso me va a ayudar. Como indicando la gracia, el estar en gracia, el caminar en presencia de Dios, el estar en Dios me da el discernimiento, me da la estabilidad emocional y sentimental para yo saber que mi corazón no puede estar en todas partes. Me hace saber que yo tengo que vestir bien, que como yo he visto, no es adecuado para ir a una Eucaristía. Fíjense todo eso. Como yo ando, no es adecuado para yo entrar a una Santa Misa. Todo eso me da el discernimiento, me da la gracia. Así que Dios nos regale hoy la gracia.
que Dios nos permita realmente vivir esa presencia de Dios en nuestras vidas, y eso nos permitirá elegir los lugares, los ambientes, las personas que me convienen.

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10: Aleluya. Hoy nos vamos a gozar en su presencia. Aleluya, glorioso tu nombre. Vamos con las palmas.

El que bendice será bendecido. El que favorece será favorecido. El que aprende a entender a los demás será entendido. Eso son normas de oro y que nos ayudan a entender que la gracia que yo llevo, si yo la doy, Dios me multiplica esa gracia. Que la bendición que yo tengo, si yo la doy, Dios multiplica mis bendiciones. Como indicar, si yo comparto lo que yo tengo, también Dios me va a hacer crecer lo que yo comparto. Por ejemplo, si yo soy capaz de tener 100 pesos y esos 100 pesos otro los necesita más que yo y yo se los proporciono, Dios de una u otra manera me va a multiplicar esos 100 pesos. Bueno, yo tengo experiencia de eso. Una gracia de Dios. El aprender a mirar la necesidad del otro es una gracia. El aprender a bendecir al otro es una gracia. El aprender a entender que el otro es tan necesitado como yo es una gracia. O sea, siempre tenemos que aprender a tener un corazón dócil al Espíritu. O sea, tenemos que aprender a escuchar al Espíritu. Tener ojos para ver, oídos para oír. ¿Qué es lo que Dios nos quiere decir? ¿Qué es lo que Dios nos quiere manifestar? O sea, ¿o a dónde Dios se manifiesta? ¿En qué manera? ¿De qué forma? O sea, tenemos que aprender. Y aprender a discernir en el Espíritu significa yo abrir el corazón a las bendiciones que Dios me tiene. Dios todos los días nos tiene bendiciones, todos los días hay diferentes bendiciones, dependiendo como yo las reciba y dependiendo como yo las dé. Si yo me levanté hoy alabando, bendiciendo a Dios, glorificando a Dios, Dios me va a enseñar cuáles son las bendiciones que yo tengo que dar y a dónde debo darlas. Si yo me levanté hoy dando gracias a Dios y bendito Señor, te alabo y te bendigo por este hermoso día que tú me regalaste, de seguro que también Dios va a poner abundantes bendiciones en nosotros para compartirla con aquellos que necesitan. Fíjate, entonces, eso va a permitir que yo aprenda a bendecir. No hay cosa más hermosa que aprender a bendecir. Eso va a acabar con las malas palabras. Eso va a acabar con el enojo. Eso va a acabar con la ira. Eso va a acabar con la soberbia. Cuando aprendemos a bendecir, es como una forma, como un canal, como un camino que Dios nos proporciona para quitar lo que me quita Dios, para arrancar lo que me separa de Dios. Mire, es interesante. O sea, la bendición es una gracia. Yo debo de aprender a bendecir al otro. Yo debo de aprender a entender que el otro necesita de mi bendición. Y entonces, qué bonito cuando tú entras a un lugar que dice que la bendición de Dios llega a esta casa. Es lo que nos enseña el Evangelio. O cuando usted va a ver un enfermo, que el Señor bendiga esta casa y bendiga a todos los que hay en ella. Ya las bendiciones están llegando. O igual, cuando usted bendice los alimentos, que Señor bendice estos alimentos, por ello fortaléceme, dame lo que yo necesito, como indicando, para yo compartirlo con los demás. Bendito sea Dios, se sobran las cosas porque tú estás clamando a Dios. Por eso debemos aprender a clamar, a pedir, a bendecir al otro. Dice la palabra en Números 6:24: el Señor te bendiga y te proteja. Vea qué bonito, mire qué interesante. El Señor te bendiga y te proteja. El Señor haga brillar su rostro sobre ti y te conceda su favor. Como una forma, qué interesante, de entender que el otro es bendecido a través de mis labios, a través de mis intenciones. Igual, así llegan también las maldiciones. Cuando usted maldice al otro, así también llegan las maldiciones. Sí, las maldiciones contrarían. Las maldiciones ocasionan intranquilidad en la familia. Las maldiciones ocasionan oscuridad. Las maldiciones ocasionan y proporcionan el pecado. Son las bendiciones, vea, hasta el pecado las proporciona. Igual, las bendiciones ocasionan bendiciones. Las bendiciones ocasionan el favor de Dios. Las bendiciones hacen que el otro no solamente se sienta bien, sino que recibe una gracia especial. Que donde usted bendice, todo va lleno, todo se llena, el espacio se llena. El espacio y los ángeles van, porque esas son las bendiciones que Dios da, hasta los ángeles llegan. Y sigue diciendo en el versículo 25, dice: el Señor haga brillar su rostro sobre ti y te conceda su favor. Y el 26 dice: el Señor te descubra su rostro y te conceda la paz. Todo eso son bendiciones. Qué bonito entonces es aprender a bendecir.
Qué bonito es entender que cuando yo bendigo, no solamente recibe el que yo bendigo, sino también yo que estoy bendiciendo.

Siempre en la familia pasan problemitas que van dañando y que van haciendo barreras en los hijos con los padres. Hay situaciones que no se acomodan porque uno alza más la voz que el otro, porque el otro es un mandamás, porque el otro es el que mete el dinero o lleva el dinero a la casa, porque el otro es el que toma decisiones, porque el otro es el más capaz, el más inteligente. Y siempre hay situaciones que van desencajando y que no van permitiendo realmente la armonía, la paz en la casa. Déjenme darle un consejito a la familia en este momento. Cuando uno vive la gracia de Dios, todo se va acomodando, porque la fuerza que va llegando a la casa es la gracia de Dios, porque lo que va llegando a la casa es el poder de Dios. Y entonces, cuando uno ama a Dios, el amor permite que todo lo que está desarreglado se vaya ajustando y se vaya acomodando. Cuando hay comunión, por ejemplo, cuando ese papá o esa mamá van a la comunión, siempre están escuchando consejos en la homilía. Y cuando van a la Eucaristía, esos consejos sacerdotales van calando y van ayudando a que el padre, a que la madre, a que los hijos vayan abriendo los oídos y el corazón y vayan adaptándose a la presencia de Dios, a la gracia de Dios, a la fe que van teniendo en la Eucaristía o sencillamente en las cosas de Dios. Cuando se lee la palabra todos los días en la casa, que la comparten, eso ayuda. La gente no se imagina lo que eso ayuda, lo que eso permite. Mire, a veces el papá es un mandamás en la casa. Como es el que manda, como es el que pone el dinero, él dice, el que sabe soy yo, el que decido soy yo. Y eso no puede ser, no, eso está muy feo. O la mujer dice, la que sabe soy yo, él no sabe nada. O sea, a veces los hijos van a pedirle un consejo a uno de ellos y le dice el papá, la que sabe es tu mamá. No, tú sabes también. O dice la mamá, el que sabe es él. No, tú, júntense los dos y pónganse de acuerdo. Porque eso va ocasionando debilidad en los hijos. Y los hijos dicen, no hablo con papá porque dice que mamá es la que sabe. Voy donde mamá. O si no, si es la mamá la que dice, mira, el papá es el que sabe. Entonces, él va a someter, el papá es el que sabe, voy donde papá. Y eso va ocasionando caída, eso va ocasionando división, eso va ocasionando ruptura. Y eso no permite la armonía de la gracia de Dios en la familia, porque va poniendo barreras altas que a veces son difíciles de derrumbar, difíciles de romper. No debe ser. Y entonces deben conjugarse, siempre el amor se conjuga, las decisiones se conjugan, como indicando, bueno, si tu mamá te dijo que sí, está bien, pero si tu mamá te dijo que no, no puede ir, como indicando el respeto. Papá dijo que no, entonces dice mamá, no, él dijo que no, ya no puede ir. Mamá dijo que no, dice el papá, no, ella dijo que no, no puede ir. Si ella dijo que sí, ella dijo que sí, pues está bien, vete. Una manera de respetar la decisión del papá o respetar la decisión de la mamá. Porque si ella le dice, yo soy la que sé, está aplastando el papá. O si dice el papá, yo soy el que sé, él está aplastando la decisión de la mamá. Le está quitando autoridad. Y no puede ser. La decisión la toman entre los dos. Entonces los hijos van mirando todo esto. El papá tiene que aprender a soportar, mira, las indecisiones de la mamá. Igual la mamá debe aprender a soportar las indecisiones del papá o sobrellevarse mutuamente, como indicando, no podemos meter contradicción en la familia, en los hogares, porque eso divide. Hay un dicho latín que dice, divide y vinci, divide y vencerá, como indicando, si estamos divididos, es más fácil que se meta el enemigo, la cizaña, el rencor, el resentimiento, la división, la intranquilidad, fíjese, todo eso. Mientras que la unión, la autoridad, eso trae paz, trae alegría, trae bienestar. Tenemos que aprender a ser delicado, muy delicado. Y entonces todo esto trae la armonía de saber que Dios es el que manda en la casa. Y entonces el esposo entiende que por tener a Dios en su corazón, hace que la esposa en sus decisiones sea levantada. Igual, la mamá o la esposa sabe que si aquel tomó la decisión, el papá, ella la respeta y eso levanta la moral, levanta la dignidad
entre ellos dos. Y eso es bonito, hermoso. O sea, dice la palabra en Filipenses 3:13, soportense los unos a los otros y perdónense mutuamente siempre que alguien tenga motivo de queja contra el otro. Una manera también de sobrellevarse, de pedirse perdón. Es que bonito el perdón en la casa. Cuando el papá dice a los hijos, miren, perdóname mis hijos, le ofendí. Porque a veces el papá cree que nunca ofende. El papá cree que es el que manda, que él es el papá upa. O la mamá cree que ella no falla, cree que ella no puede abajarse y pedirle perdón a los hijos. No, hay que aprender, hay que aprender. Eso los hijos van a ir mirando y se van a ir dando cuenta de todo eso. Así los hijos también aprenderán a ser papá en el mañana, aprenderán a ser mamá en el mañana y aprenderán que qué bonito se lleva papá y se lleva mamá.

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0: los invito a que recemos el rosario. Los misterios que vamos a considerar son los gozosos. En el nombre del Padre, del Hijo y del Espíritu Santo. Amén. Podemos hacer un acto de contrición pidiéndole al Señor perdón de nuestras culpas. Señor mío Jesucristo, Dios y hombre verdadero, Creador, Padre y Redentor mío, por ser quien eres y porque te amo sobre todas las cosas, me pesa de todo corazón haberte ofendido. Propongo firmemente nunca más pecar, apartarme de todas las ocasiones de ofenderte, confesarme y cumplir la penitencia que me sea impuesta. Ofrezco, Señor, mi vida, obras y trabajos en satisfacción de todos mis pecados. Y así como te lo suplico, así confío en tu bondad y misericordia infinitas, que los perdonarás por los méritos de tu preciosa sangre, pasión y muerte, y me darás gracia para enmendarme y perseverar en tu santo amor y servicio hasta el fin de mi vida. Amén.
1: Primer misterio gozoso, la anunciación del ángel Gabriel a la Virgen María y la encarnación del Hijo de Dios. El ángel le contestó a María: el Espíritu Santo vendrá sobre ti, y el poder del Altísimo te cubrirá con su sombra. Lucas 1:35.
0: La primera rosa blanca que deshojamos hoy es la de agradecer a María porque aceptó generosamente ser la madre de Jesús. Dios le reveló el misterio de su amor. Ella debía estar implorándole cumpliese las promesas hechas por medio de los profetas. Le pedía que, como cae el rocío, así llegase el Mesías esperado. El ángel Gabriel le anunció que la alegría llegaba por medio de ella a la tierra. Le dijo que sería la madre de quien se sentaría en el trono de David, de quien regiría a los hijos de Israel. Sería el poder del Espíritu Santo quien haría que las entrañas de Nuestra Señora floreciesen y que la palabra de Dios tomase carne en su cuerpo. María se declaró esclava del Señor y aceptó su misión. María, hoy te saludamos, te agradecemos, nos alegramos contigo. Padre nuestro que estás en el cielo, santificado sea tu nombre. Venga a nosotros tu reino. Hágase tu voluntad en la tierra como en el cielo.
2: Danos hoy nuestro pan de cada día. Perdona nuestras ofensas, como también nosotros perdonamos a los que nos ofenden. No nos dejes caer en la tentación y líbranos del mal. Amén.
0: Dios te salve María, llena eres de gracia, el Señor es contigo. Bendita tú eres entre todas las mujeres y bendito es el fruto de tu vientre, Jesús.
2: Santa María, Madre de Dios, ruega por nosotros pecadores, ahora y en la hora de nuestra muerte. Amén.
0: Dios te salve María, llena eres de gracia, el Señor es contigo. Bendita tú eres entre todas las mujeres y bendito es el fruto de tu vientre, Jesús.
2: Santa María, Madre de Dios, ruega por nosotros pecadores, ahora y en la hora de nuestra muerte. Amén.
0: Dios te salve María, llena eres de gracia, el Señor es contigo. Bendita tú eres entre todas las mujeres y bendito es el fruto de tu vientre, Jesús.
2: Santa María, Madre de Dios, ruega por nosotros pecadores, ahora y en la hora de nuestra muerte. Amén.
0: Dios te salve María, llena eres de gracia, el Señor es contigo. Bendita tú eres entre todas las mujeres y bendito es el fruto de tu vientre, Jesús.
2: Santa María, Madre de Dios, ruega por nosotros pecadores, ahora y en la hora de nuestra muerte. Amén.
0: Dios te salve María, llena eres de gracia, el Señor es contigo. Bendita tú eres entre todas las mujeres, y bendito es el fruto de tu vientre, Jesús.
2: Santa María, Madre de Dios, ruega por nosotros pecadores, ahora y en la hora de nuestra muerte. Amén.
0: Dios te salve María, llena eres de gracia, el Señor es contigo. Bendita tú eres entre todas las mujeres, y bendito es el fruto de tu vientre, Jesús.
2: Santa María, Madre de Dios, ruega por nosotros pecadores, ahora y en la hora de nuestra muerte. Amén.
0: Dios te salve María, llena eres de gracia, el Señor es contigo. Bendita tú eres entre todas las mujeres, y bendito es el fruto de tu vientre, Jesús.
2: Santa María, Madre de Dios, ruega por nosotros pecadores, ahora y en la hora de nuestra muerte. Amén.
0: Dios te salve María, llena eres de gracia, el Señor es contigo. Bendita tú eres entre todas las mujeres, y bendito es el fruto de tu vientre, Jesús.
2: Santa María, Madre de Dios, ruega por nosotros pecadores, ahora y en la hora de nuestra muerte. Amén.
0: Dios te salve María, llena eres de gracia, el Señor es contigo. Bendita tú eres entre todas las mujeres, y bendito es el fruto de tu vientre, Jesús.
2: Santa María, Madre de Dios, ruega por nosotros pecadores, ahora y en la hora de nuestra muerte. Amén.
0: Dios te salve María, llena eres de gracia, el Señor es contigo. Bendita tú eres entre todas las mujeres, y bendito es el fruto de tu vientre, Jesús.
2: Santa María, Madre de Dios, ruega por nosotros pecadores, ahora y en la hora de nuestra muerte. Amén.
0: Gloria al Padre, y al Hijo, y al Espíritu Santo.
2: Como era en el principio, ahora y siempre, y por los siglos de los siglos. Amén.
1: Segundo misterio gozoso, la visitación de María a su prima Isabel y santificación de Juan Bautista. Cuando Isabel oyó el saludo de María, la criatura se movió en su vientre, y ella quedó llena del Espíritu Santo. Lucas 1:41.
0: Virgen María, queremos pensar en ti. Cuando caminabas presurosa por las montañas de tu tierra y querías visitar a tu parienta Isabel. Te imaginamos, María, cuando llegaste a casa de tus familiares y saludaste con las palabras de paz que eran usadas en tu pueblo. María, tú eres la madre del Señor, que te hiciste servidora de los hombres. Tú eres reconocida y llamada feliz, porque en ti se cumplen las promesas de Dios, y así te llamarán todas las generaciones. María, tú, llena del Espíritu Santo, te convertiste en profesora de alabanza. Tú nos enseñas a proclamar la grandeza del Señor y a admirarnos ante el poder de nuestro Dios, que hace maravillas entre quienes le temen, exalta a los humildes y alimenta a los hambrientos.
2: Padre nuestro que estás en el cielo, santificado sea tu nombre. Venga a nosotros tu reino. Hágase tu voluntad en la tierra como en el cielo.
0: Danos hoy nuestro pan de cada día. Perdona nuestras ofensas, como también nosotros perdonamos a los que nos ofenden. No nos dejes caer en tentación y líbranos del mal. Amén.
2: Dios te salve María, llena eres de gracia, el Señor es contigo, bendita tú eres entre todas las mujeres, y bendito es el fruto de tu vientre, Jesús.
0: Santa María, Madre de Dios, ruega por nosotros, pecadores, ahora y en la hora de nuestra muerte. Amén.
2: Dios te salve María, llena eres de gracia, el Señor es contigo, bendita tú eres entre todas las mujeres, y bendito es el fruto de tu vientre, Jesús.
0: Santa María, Madre de Dios, ruega por nosotros, pecadores, ahora y en la hora de nuestra muerte. Amén.
2: Dios te salve María, llena eres de gracia, el Señor es contigo, bendita tú eres entre todas las mujeres, y bendito es el fruto de tu vientre, Jesús.
0: Santa María, Madre de Dios, ruega por nosotros, pecadores, ahora y en la hora de nuestra muerte. Amén.
2: Dios te salve María, llena eres de gracia, el Señor es contigo, bendita tú eres entre todas las mujeres, y bendito es el fruto de tu vientre, Jesús.
0: Santa María, Madre de Dios, ruega por nosotros, pecadores, ahora y en la hora de nuestra muerte. Amén.
2: Dios te salve María, llena eres de gracia, el Señor es contigo, bendita tú eres entre todas las mujeres, y bendito es el fruto de tu vientre, Jesús.
0: Santa María, Madre de Dios, ruega por nosotros, pecadores, ahora y en la hora de nuestra muerte. Amén.
2: Dios te salve María, llena eres de gracia, el Señor es contigo, bendita tú eres entre todas las mujeres, y bendito es el fruto de tu vientre, Jesús.
0: Santa María, Madre de Dios, ruega por nosotros, pecadores, ahora y en la hora de nuestra muerte. Amén.
2: Dios te salve María, llena eres de gracia, el Señor es contigo, bendita tú eres entre todas las mujeres, y bendito es el fruto de tu vientre, Jesús.
0: Santa María, Madre de Dios, ruega por nosotros, pecadores, ahora y en la hora de nuestra muerte. Amén.
2: Dios te salve María, llena eres de gracia, el Señor es contigo, bendita tú eres entre todas las mujeres, y bendito es el fruto de tu vientre, Jesús.
0: Santa María, Madre de Dios, ruega por nosotros, pecadores, ahora y en la hora de nuestra muerte. Amén.
2: Dios te salve María, llena eres de gracia, el Señor es contigo, bendita tú eres entre todas las mujeres, y bendito es el fruto de tu vientre, Jesús.
0: Santa María, Madre de Dios, ruega por nosotros, pecadores, ahora y en la hora de nuestra muerte. Amén.
2: Dios te salve María, llena eres de gracia, el Señor es contigo, bendita tú eres entre todas las mujeres, y bendito es el fruto de tu vientre, Jesús.
0: Santa María, Madre de Dios, ruega por nosotros, pecadores, ahora y en la hora de nuestra muerte. Amén.
2: Gloria al Padre, y al Hijo, y al Espíritu Santo.
0: Como era en el principio, ahora y siempre, por los siglos de los siglos. Amén.
1: Tercer misterio gozoso, el nacimiento de Jesús en un portal de Belén. En Belén, llegó a María el tiempo de dar a luz a su hijo primogénito. Lo envolvió en pañales y lo acostó en un pesebre. Lucas 2, 6, 7.
0: Hoy quisiéramos, María, traerte un ramillete de rosas, porque eres la madre amorosa que sostiene a Jesús, que lo contempla y lo besa, que lo acaricia y lo alimenta. Él es el Hijo de Dios, hecho hombre en todo semejante a nosotros, menos en el pecado. Él nació en la pobreza de un establo, pero encontró los brazos tuyos y tu corazón amante. Tú eres la madre de Jesús, la madre de Dios. Ese es tu título más glorioso. Engendraste a tu Creador, diste a luz a quien es el sol que nace de lo alto, cargaste a quien sostiene el mundo, protegiste al poderoso de Israel. María, recibe hoy nuestra gratitud, nuestra alabanza, nuestra veneración. Permítenos acercarnos a ti, como lo hicieron los pastores y los magos, y contigo, envuelto en pañales, encontrar al Rey y al Pastor de nuestros corazones. Padre nuestro que estás en el cielo, santificado sea tu nombre. Venga a nosotros tu reino. Hágase tu voluntad en la tierra como en el cielo.
2: Danos hoy nuestro pan de cada día. Perdona nuestras ofensas, como también nosotros perdonamos a los que nos ofenden. No nos dejes caer en la tentación y líbranos del mal. Amén.
0: Dios te salve María, llena eres de gracia. El Señor es contigo. Bendita tú eres entre todas las mujeres y bendito es el fruto de tu vientre, Jesús.
2: Santa María, Madre de Dios, ruega por nosotros pecadores, ahora y en la hora de nuestra muerte. Amén.
0: Dios te salve María, llena eres de gracia, el Señor es contigo, bendita tú eres entre todas las mujeres, y bendito es el fruto de tu vientre, Jesús.
2: Santa María, Madre de Dios, ruega por nosotros pecadores, ahora y en la hora de nuestra muerte. Amén.
0: Dios te salve María, llena eres de gracia, el Señor es contigo. Bendita tú eres entre todas las mujeres, y bendito es el fruto de tu vientre, Jesús.
2: Santa María, Madre de Dios, ruega por nosotros pecadores, ahora y en la hora de nuestra muerte. Amén.
0: Dios te salve María, llena eres de gracia, el Señor es contigo. Bendita tú eres entre todas las mujeres, y bendito es el fruto de tu vientre, Jesús.
2: Santa María, Madre de Dios, ruega por nosotros pecadores, ahora y en la hora de nuestra muerte. Amén.
0: Dios te salve María, llena eres de gracia, el Señor es contigo. Bendita tú eres entre todas las mujeres, y bendito es el fruto de tu vientre, Jesús.
2: Santa María, Madre de Dios, ruega por nosotros pecadores, ahora y en la hora de nuestra muerte. Amén.
0: Dios te salve María, llena eres de gracia, el Señor es contigo. Bendita tú eres entre todas las mujeres, y bendito es el fruto de tu vientre, Jesús.
2: Santa María, Madre de Dios, ruega por nosotros pecadores, ahora y en la hora de nuestra muerte. Amén.
0: Dios te salve María, llena eres de gracia, el Señor es contigo, bendita tú eres entre todas las mujeres, y bendito es el fruto de tu vientre, Jesús.
2: Santa María, Madre de Dios, ruega por nosotros pecadores, ahora y en la hora de nuestra muerte. Amén.
0: Dios te salve María, llena eres de gracia, el Señor es contigo, bendita tú eres entre todas las mujeres, y bendito es el fruto de tu vientre, Jesús.
2: Santa María, Madre de Dios, ruega por nosotros pecadores, ahora y en la hora de nuestra muerte. Amén.
0: Dios te salve María, llena eres de gracia, el Señor es contigo, bendita tú eres entre todas las mujeres, y bendito es el fruto de tu vientre, Jesús.
2: Santa María, Madre de Dios, ruega por nosotros pecadores, ahora y en la hora de nuestra muerte. Amén.
0: Dios te salve María, llena eres de gracia, el Señor es contigo, bendita tú eres entre todas las mujeres, y bendito es el fruto de tu vientre, Jesús.
2: Santa María, Madre de Dios, ruega por nosotros pecadores, ahora y en la hora de nuestra muerte. Amén.
0: Gloria al Padre, y al Hijo, y al Espíritu Santo.
2: Como era en el principio, ahora y siempre, y por los siglos de los siglos. Amén.
1: Cuarto misterio gozoso, la presentación del niño Jesús en el templo. Simeón dijo a María, este está puesto para caída y elevación de muchos en Israel. Lucas 2, 3, 4.
0: Queremos contemplarte, María, cuando fuiste al templo de Jerusalén para presentar a tu hijo en la casa de su padre. Llevabas dos palomitas, signo de tu amor y de tu pobreza. Te acompañaba José, tu esposo virginal. Fuiste acogida por dos ancianos, un hombre y una mujer. Simeón, el anciano, quedó extasiado al contemplar a Jesús. Lo llamó Lourdes de Israel y Salvador. Y a ti te anunció que la palabra del Señor, como si fuera una espada, se hundiría en tu corazón. La mujer, anciana de 84 años, no podía callar y anunciaba a todos los presentes la salvación de Israel. María, preséntanos a nosotros también ante el Padre. A nosotros que somos pecado, pídele que nos ilumine. A nosotros culpables, suplícale que nos salve. Dile que deseamos vivir en tu presencia, convertirnos en su templo, en su morada.
2: Padre nuestro que estás en el cielo, santificado sea tu nombre. Venga a nosotros tu reino. Hágase tu voluntad en la tierra como en el cielo.
0: Danos hoy nuestro pan de cada día. Perdona nuestras ofensas, como también nosotros perdonamos a los que nos ofenden. No nos dejes caer en tentación y líbranos del mal. Amén.
2: Dios te salve María, llena eres de gracia, el Señor es contigo. Bendita tú eres entre todas las mujeres y bendito es el fruto de tu vientre, Jesús.
0: Santa María, Madre de Dios, ruega por nosotros pecadores, ahora y en la hora de nuestra muerte. Amén.
2: Dios te salve María, llena eres de gracia, el Señor es contigo, bendita tú eres entre todas las mujeres, y bendito es el fruto de tu vientre, Jesús.
0: Santa María, Madre de Dios, ruega por nosotros pecadores, ahora y en la hora de nuestra muerte. Amén.
2: Dios te salve María, llena eres de gracia, el Señor es contigo, bendita tú eres entre todas las mujeres, y bendito es el fruto de tu vientre, Jesús.
0: Santa María, Madre de Dios, ruega por nosotros pecadores, ahora y en la hora de nuestra muerte. Amén.
2: Dios te salve María, llena eres de gracia, el Señor es contigo, bendita tú eres entre todas las mujeres, y bendito es el fruto de tu vientre, Jesús.
0: Santa María, Madre de Dios, ruega por nosotros pecadores, ahora y en la hora de nuestra muerte. Amén.
2: Dios te salve María, llena eres de gracia, el Señor es contigo, bendita tú eres entre todas las mujeres, y bendito es el fruto de tu vientre, Jesús.
0: Santa María, Madre de Dios, ruega por nosotros pecadores, ahora y en la hora de nuestra muerte. Amén.
2: Dios te salve María, llena eres de gracia, el Señor es contigo, bendita tú eres entre todas las mujeres, y bendito es el fruto de tu vientre, Jesús.
0: Santa María, Madre de Dios, ruega por nosotros, pecadores, ahora y en la hora de nuestra muerte. Amén.
2: Dios te salve María, llena eres de gracia, el Señor es contigo, bendita tú eres entre todas las mujeres, y bendito es el fruto de tu vientre, Jesús.
0: Santa María, Madre de Dios, ruega por nosotros, pecadores, ahora y en la hora de nuestra muerte. Amén.
2: Dios te salve María, llena eres de gracia, el Señor es contigo, bendita tú eres entre todas las mujeres, y bendito es el fruto de tu vientre, Jesús.
0: Santa María, Madre de Dios, ruega por nosotros, pecadores, ahora y en la hora de nuestra muerte. Amén.
2: Dios te salve María, llena eres de gracia, el Señor es contigo, bendita tú eres entre todas las mujeres, y bendito es el fruto de tu vientre, Jesús.
0: Santa María, Madre de Dios, ruega por nosotros, pecadores, ahora y en la hora de nuestra muerte. Amén.
2: Dios te salve María, llena eres de gracia, el Señor es contigo, bendita tú eres entre todas las mujeres, y bendito es el fruto de tu vientre, Jesús.
0: Santa María, Madre de Dios, ruega por nosotros, pecadores, ahora y en la hora de nuestra muerte. Amén.
2: Gloria al Padre, y al Hijo, y al Espíritu Santo,
0: como era en el principio, ahora y siempre, por los siglos de los siglos. Amén.
1: Quinto misterio gozoso, la pérdida y el hallazgo del niño Jesús. Jesús les dijo, ¿por qué me buscaban? ¿No sabían que yo debía estar en la casa de mi padre? Lucas 2:49.
0: María, te queremos acompañar en la búsqueda de Jesús. Guía nuestros pasos con la misma confianza angustiada con que anduviste mientras buscabas a tu hijo. 3 días tardaste en encontrarlo, que debieron parecerte una eternidad, pero luego te llenaste de gozo al verlo de nuevo. También nosotros queremos encontrarlo, queremos verlo, queremos escucharlo, queremos suplicarle que no se aleje de nosotros, queremos que nos enseñe a ocuparnos en las cosas de su Padre. Queremos aprender de él a crecer en edad, en estatura, en gracia y sabiduría. Queremos ser como él, obedientes a la voluntad del Padre. Queremos como tú, aunque no todo lo comprendamos, vivir pensando en Dios y guardando su presencia en nuestro corazón. Queremos imitar a Jesús en el silencio, en la humildad, en la obediencia, en la sencillez. Padre nuestro que estás en el cielo, santificado sea tu nombre. Venga a nosotros tu reino. Hágase tu voluntad en la tierra como en el cielo.
2: Danos hoy nuestro pan de cada día. Perdona nuestras ofensas, como también nosotros perdonamos a los que nos ofenden. No nos dejes caer en la tentación y líbranos del mal. Amén.
0: Dios te salve María, llena eres de gracia. El Señor es contigo. Bendita tú eres entre todas las mujeres y bendito es el fruto de tu vientre, Jesús.
2: Santa María, Madre de Dios, ruega por nosotros pecadores, ahora y en la hora de nuestra muerte. Amén.
0: Dios te salve María, llena eres de gracia, el Señor es contigo. Bendita tú eres entre todas las mujeres, y bendito es el fruto de tu vientre, Jesús.
2: Santa María, Madre de Dios, ruega por nosotros pecadores, ahora y en la hora de nuestra muerte. Amén.
0: Dios te salve María, llena eres de gracia, el Señor es contigo. Bendita tú eres entre todas las mujeres, y bendito es el fruto de tu vientre, Jesús.
2: Santa María, Madre de Dios, ruega por nosotros pecadores, ahora y en la hora de nuestra muerte. Amén.
0: Dios te salve María, llena eres de gracia, el Señor es contigo. Bendita tú eres entre todas las mujeres, y bendito es el fruto de tu vientre, Jesús.
2: Santa María, Madre de Dios, ruega por nosotros pecadores, ahora y en la hora de nuestra muerte. Amén.
0: Dios te salve María, llena eres de gracia, el Señor es con las mujeres, y bendito es el fruto de tu vientre, Jesús.
2: Santa María, Madre de Dios, ruega por nosotros pecadores, ahora

0: todas las mujeres, y bendito es el fruto de tu vientre, Jesús.
1: Santa María, Madre de Dios, ruega por nosotros pecadores, ahora y en la hora de nuestra muerte. Amén.
0: Dios te salve María, llena eres de gracia, el Señor es contigo, bendita tú eres entre todas las mujeres, y bendito es el fruto de tu vientre, Jesús.
1: Santa María, Madre de Dios, ruega por nosotros pecadores, ahora y en la hora de nuestra muerte. Amén.
0: Dios te salve María, llena eres de gracia, el Señor es contigo, bendita tú eres entre todas las mujeres, y bendito es el fruto de tu vientre, Jesús.
1: Santa María, Madre de Dios, ruega por nosotros pecadores, ahora y en la hora de nuestra muerte. Amén.
0: Dios te salve María, llena eres de gracia, el Señor es contigo, bendita tú eres entre todas las mujeres, y bendito es el fruto de tu vientre, Jesús.
1: Santa María, Madre de Dios, ruega por nosotros pecadores, ahora y en la hora de nuestra muerte. Amén.
0: Dios te salve María, llena eres de gracia, el Señor es contigo, bendita tú eres entre todas las mujeres, y bendito es el fruto de tu vientre, Jesús.
1: Santa María, Madre de Dios, ruega por nosotros pecadores, ahora y en la hora de nuestra muerte. Amén.
0: Gloria al Padre, y al Hijo, y al Espíritu Santo.
1: Como era en el principio, ahora y siempre, y por los siglos de los siglos. Amén.
0: Dios te salve, Reina y Madre de Misericordia, vida y dulzura y esperanza nuestra. Dios te salve, a ti llamamos los desterrados hijos de Eva. A ti suspiramos gimiendo y llorando en este valle de lágrimas. Ea pues, Señora, abogada nuestra, vuelve a nosotros tus ojos misericordiosos. Y después de este destierro, muéstranos a Jesús, fruto bendito de tu vientre. Oh clemente, oh piadosa, oh dulce Virgen María, ruega por nosotros, Santa Madre de Dios, para que seamos dignos de alcanzar las promesas de Cristo. Amén. En el nombre del Padre, y del Hijo, y del Espíritu Santo. Amén.
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0: Buenos días, queridos hermanos y hermanas. En este sábado, víspera de la solemnidad de la Santísima Trinidad, la Iglesia nos invita a contemplar el misterio más grande de nuestra fe. Dios es Padre, Hijo y Espíritu Santo. Un solo Dios en tres personas. Comunión perfecta de amor. San Juan Pablo II enseñaba que la Trinidad no es un enigma para resolver, sino un misterio para habitar. Dios no es soledad, sino comunión. No es monolítico, sino relación. Y nos ha creado a su imagen. Estamos hechos para la comunión. La Gospa nos dijo en mayo de 2024: queridos hijos, en este tiempo de gracia los invito a la oración con el corazón. Que esta oración matutina nos introduzca en el misterio del Dios que es amor. Oremos. Dios mío, ven en mi auxilio.
1: Señor, date prisa en socorrerme.
0: Gloria al Padre, y al Hijo, y al Espíritu Santo.
1: Como era en el principio, ahora y siempre, por los siglos de los siglos. Amén. Aleluya.

0: Es bueno dar gracias al Señor. En la víspera de la Santísima Trinidad, este Salmo sabático, Salmo 91, nos invita a dar gracias al Dios Trino. Cada mañana es un don del Padre, una gracia del Hijo, un impulso del Espíritu. San Atanasio, el gran defensor de la Trinidad, enseñaba que la alabanza a Dios es siempre trinitaria. Gloria al Padre, y al Hijo, y al Espíritu Santo. No es una fórmula vacía, sino la confesión de que todo lo bueno procede de la comunión de las tres personas divinas. Que este salmo sea nuestra acción de gracias al Dios que es Trinidad. Oremos.
1: Es bueno tocar para tu nombre, oh Altísimo, y proclamar por la mañana tu misericordia.
2: Es bueno dar gracias al Señor, y tocar para tu nombre, oh Altísimo, proclamar por la mañana tu misericordia, y de noche tu fidelidad, con arpas de 10 cuerdas y laúdes sobre arpegios de cítaras. Tus acciones, Señor, son mi alegría, y mi júbilo las obras de tus manos. ¡Qué magníficas son tus obras, Señor! ¡Qué profundos tus designios! El ignorante no los entiende, ni el necio se da cuenta. Aunque germinen como hierba los malvados y florezcan los malhechores, serán destruidos para siempre. Tú, en cambio, Señor, eres excelso por los siglos. Porque tus enemigos, Señor, perecerán. Los malhechores serán dispersados, pero a mí me das la fuerza de un búfalo y me unges con aceite nuevo. Mis ojos no temerán a mis enemigos, mis oídos escucharán su derrota. El justo crecerá como una palmera y se alzará como un cedro del Líbano. Plantado en la casa del Señor, crecerá en los atrios de nuestro Dios. En la vejez seguirá dando fruto y estará lo sano y frondoso, para proclamar que el Señor es justo, que en mi roca no existe la maldad.
1: Gloria al Padre, y al Hijo, y al Espíritu Santo.
2: Como era en el principio, ahora y siempre, por los siglos de los siglos. Amén.
1: Es bueno tocar para tu nombre, oh Altísimo, y proclamar por la mañana tu misericordia.
0: Enseguida oraremos con el cántico de Ezequiel capítulo 36, versos 24 al 28. Dice, «Os infundiré mi espíritu, y haré que caminéis según mis preceptos». En la víspera de la Trinidad este cántico nos revela la obra de las tres personas. El Padre promete, el Hijo realiza, el Espíritu habita en nosotros. La promesa de Ezequiel se cumple en el bautismo, donde somos sumergidos en el nombre del Padre, del Hijo y del Espíritu Santo. San Basilio Magno, en su tratado sobre el Espíritu Santo, enseñaba que el Espíritu no es un don inferior, sino Dios mismo que habita en nosotros, haciéndonos templos vivientes de la Trinidad. La Gospa nos dice, en abril de 2024, sean oración y mis manos extendidas de amor. Que este cántico nos recuerde que el Espíritu de Dios habita en nosotros. Oremos.
2: Os daré un corazón nuevo, y os infundiré un espíritu nuevo.
1: Os recogeré de entre las naciones, os reuniré de todos los países, y os llevaré a vuestra tierra. Derramaré sobre vosotros un agua pura, que os purificará de todas vuestras inmundicias e idolatrías, os he de purificar. Y os daré un corazón nuevo, y os infundiré un espíritu nuevo. Arrancaré de vuestra carne el corazón de piedra, y os daré un corazón de carne. Os infundiré mi espíritu, y haré que caminéis según mis preceptos, y que guardéis y cumpláis mis mandatos. Y habitaréis en la tierra que di a vuestros padres. Vosotros seréis mi pueblo, y yo seré vuestro Dios.
2: Gloria al Padre, y al Hijo, y al Espíritu Santo.
1: Como era en el principio, ahora y siempre, por los siglos de los siglos. Amén.
2: os daré un corazón nuevo, y os infundiré un espíritu nuevo.
0: Señor, dueño nuestro, ¿qué es el hombre para que te acuerdes de él? En la víspera de la Trinidad, este salmo adquiere una resonancia especial. El Dios Trino, infinito en su misterio, se ha fijado en nosotros, criaturas pequeñas, y nos ha hecho poco inferiores a los ángeles. San Juan Pablo II enseñaba que la dignidad humana tiene su fundamento último en la Trinidad, porque hemos sido creados por el Padre, redimidos por el Hijo y santificados por el Espíritu. Nuestra dignidad no depende de lo que tenemos o hacemos, sino de aquel que nos ama. Que este salmo nos llene de gratitud y de asombro ante el misterio trinitario que nos abraza. Oremos.
1: De la boca de los niños de pecho, Señor, has sacado una alabanza.

0: Gloria al Padre, y al Hijo, y al Espíritu Santo.
1: Como era en el principio, ahora y siempre, por los siglos de los siglos. Amén.
0: De la boca de los niños de pecho, Señor, has sacado una alabanza.
2: Escuchemos ahora la lectura breve.
1: Nosotros, conforme a la promesa del Señor, esperamos cielos nuevos y tierra nueva, en los que tiene su morada la santidad. Por eso, carísimos, mientras esperáis estos acontecimientos, procurad con toda diligencia que Él os encuentre en paz, sin mancha e irreprensibles. Considerad esta paciente espera de nuestro Señor como una oportunidad para alcanzar la salud.
2: Nosotros esperamos un cielo nuevo y una tierra nueva, en que habite la justicia, ha dicho Pedro en su segunda epístola. La esperanza cristiana que proclama San Pedro no es la resignada aceptación que el más allá será mejor, ni tampoco el optimismo ingenuo que imagina que la historia progresa inevitablemente hacia el bien. Es algo más robusto, la certeza de que el Dios que prometió no miente, y que la creación entera está orientada hacia una meta que él mismo ha fijado. En que habite la justicia, dice, la palabra griega dikaiosine, abarca más que el simple no hacer daño al prójimo. Es el shalom bíblico, la paz, armonía entre Dios y las criaturas, entre los seres humanos entre sí, entre el hombre y la creación. Un mundo en que las relaciones estén orientadas hacia el bien, esa es la patria que esperamos. Mientras aguardáis esto, procurad que os halle en paz, sin mancha ni reproche. La espera activa es el estilo de vida cristiano, no aguardar pasivamente, sino vivir ya desde ahora según las leyes del mundo que viene. San Beda el Venerable comentaba que quien espera un mundo de justicia ya no puede vivir de modo injusto, quien espera un mundo de paz ya no puede sembrar violencia. Y el final es de una misericordia insondable. Tened en cuenta que la paciencia de nuestro Señor es para vuestra salvación. Si el Señor no ha vuelto todavía, si la historia continúa con sus contradicciones y sus sufrimientos, no es porque Dios se haya olvidado de nosotros, sino porque nos está esperando. Cada día que pasa es una nueva oportunidad de conversión. La paciencia de Dios es el espacio en el que la libertad humana puede ejercerse hasta el último momento. Que reconozcamos ese espacio como el mayor regalo que podemos recibir.
1: Te aclamarán mis labios, Señor, cuando salmodie para ti.
0: Te aclamarán mis labios, Señor, cuando salmodie para ti.
1: Mi lengua recitará tu auxilio.
0: Cuando salmodie para ti.
1: Gloria al Padre, y al Hijo, y al Espíritu Santo.
0: Te aclamarán mis labios, Señor, cuando salmodie para ti.
1: Guía nuestros pasos, Dios de Israel, por el camino de la paz.
0: Bendito sea el Señor, Dios de Israel, porque ha visitado y redimido a su pueblo, suscitándonos una fuerza de salvación en la casa de David, su siervo, según lo había predicho desde antiguo por boca de sus santos profetas. Es la salvación que nos libra de nuestros enemigos y de la mano de todos los que nos odian. Ha realizado así la misericordia que tuvo con nuestros padres, recordando su santa alianza y el juramento que juró a nuestro padre Abraham, para concedernos que, libres de temor, arrancados de la mano de los enemigos, le sirvamos con santidad y justicia, en su presencia todos nuestros días. Y a ti, niño, te llamarán profeta del Altísimo, porque irás delante del Señor a preparar sus caminos, anunciando a su pueblo la salvación, el perdón de sus pecados. Por la entrañable misericordia de nuestro Dios, nos visitará el sol que nace de lo alto, para iluminar a los que viven en tiniebla y en sombra de muerte, para guiar nuestros pasos por el camino de la paz.
1: Gloria al Padre, y al Hijo, y al Espíritu Santo.
0: Como era en el principio, ahora y siempre, por los siglos de los siglos. Amén.
1: Guía nuestros pasos, Dios de Israel, por el camino de la paz.
2: Adoremos a Dios que por su Hijo ha dado vida y esperanza al mundo, y supliquémosle diciendo, «Escúchanos, Señor».
1: Señor, Padre de todos, Tú que nos has hecho llegar al comienzo de este día, haz que toda nuestra vida, unida a la de Cristo, sea alabanza de Tu gloria.
0: Escúchanos, Señor.
1: Que vivamos siempre arraigados en la fe, esperanza y caridad, que Tú mismo has infundido en nuestras almas.
0: Escúchanos, Señor.
1: Haz que nuestros ojos estén siempre levantados hacia Ti, para que respondamos con presteza a Tus llamadas.
0: Escúchanos, Señor.
1: Defiéndenos de los engaños y seducciones del mal, y presérvanos de todo pecado.
0: Escúchanos, Señor.
2: Ahora expresemos al Señor nuestra súplica o nuestra acción de gracias personal para este día.

0: Escúchanos, Señor.
1: Contentos por sabernos hijos de Dios, digamos a nuestro Padre.
2: Padre nuestro, que estás en el cielo, santificado sea tu nombre. Venga a nosotros tu reino. Hágase tu voluntad en la tierra como en el cielo. Danos hoy nuestro pan de cada día. Perdona nuestras ofensas, como también nosotros perdonamos a los que nos ofenden. No nos dejes caer en la tentación, y líbranos del mal. Amén.
1: Dios Todopoderoso y Eterno, luz esplendente y día sin ocaso. Al volver a comenzar un nuevo día, te pedimos que nos visites con el esplendor de tu luz y disipes así las tinieblas de nuestros pecados. Por nuestro Señor Jesucristo, tu Hijo, que contigo vive y reina en la unidad del Espíritu Santo y es Dios, por los siglos de los siglos.
3: Amén.
1: El Señor esté con ustedes.
3: Y con tu espíritu.
1: Que la paz de Dios, que sobrepasa todo anhelo y esfuerzo humano, custodie su corazón y su inteligencia, en el conocimiento de Dios y de su Hijo Jesucristo nuestro Señor.
3: Amén.
1: Y la bendición de Dios Todopoderoso, Padre, Hijo y Espíritu Santo, descienda sobre ustedes.
3: Amén.
1: Bendigamos al Señor.
3: Demos gracias a Dios.
1: Gracias por escuchar Laudes con la Gospa. Recordemos que la oración es la que puede cambiar el mundo, según nos ha enseñado la Reina de la Paz en Medjugorje. Oremos por la paz del mundo, oremos por Colombia que lo necesita.
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0: 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En la emisora Minuto de Dios son las...
1: 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En Minuto de Dios Radio Colombia son las 6:00 a.m.

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2: Rosita se esforzaba y cómo pujaba y cómo trataba de salir, pero la abertura era demasiado pequeña. La mariposa empezó a empujar y ¡plac!, sacó un hombro. Si pueden tener hombros, no sé. Después siguió empujando y ¡pam!, sacó el otro hombro. Y veía que sufría mucho y de repente sacó una ala arrugada. Después sacó la otra ala arrugada, pero habían pasado 2 horas, 3 horas. Él se fue a comer.

0: cuando regresó, la mariposa todavía trataba de sacar su cuerpo por el estrecho agujero de la crisálida. Y vio Juanito que la mariposa sufría mucho porque tenía que violentarse muy duro. Y él quiso ayudar a la naturaleza. No quiso que la mariposita siguiera sufriendo. Y fue, subió, entró a la casa del rancho, subió al segundo piso, le abrió a la mamá el neceser de manicurista, sacó esas tijeritas curvadas y agarró, y con mucho cuidado agarró la crisálida, y sin hacerle daño a la mariposa, empezó a cortar la abertura, a agrandar la abertura para que la mariposa pudiera salir sin tanto dolor. Y entonces Juanito pensó que estaba ayudando a la mariposa a terminar de salir. A la hora en que Juanito corta y agranda el agujero de la crisálida, la mariposa sale más fácilmente. Pero cuando Juanito vio lo que salió, se asustó. Era una mariposa que hasta la mitad del cuerpo era bastante flaquita, con las alas arrugadas, pero desde el momento en el que él había cortado la abertura, tenía un vientre desproporcionado y demasiado grande. Era una mariposa que tenía una pelota grande atrás y las alas arrugadas. Y él entonces la metió en una cajita de zapatos allí. No la pudo dejar allí porque se la pueden comer otros animales. Y quiso protegerla. Se decía a sí mismo, Juanito, de repente en la noche el vientre se va a absorber y las alas se van a extender. A la mañana siguiente abre Juanito la caja de mariposas y vio esa mariposa que se arrastraba, que no podía volar, con las alas arrugadas y el vientre demasiado grande. Al final la mariposa terminó muriéndose. Juanito decidió llevarla el lunes a la escuela para presentársela a la profesora de biología. Le dijo: mire, profesora, lo que encontré en el rancho de mi abuelo. Y la profesora abre y le dijo: Juanito, ¿qué has hecho? No, profesora, cuando la mariposa pujaba para salir, que el hueco era demasiado pequeño, me dio pena porque llevaba ya 3 horas pujando la pobre mariposa, y con una tijerita de manicura de mi mamá le abrí la abertura para que saliera más fácilmente, y mire lo que salió. Y le dice la profesora: Juanito, en vez de hacerle un bien, le hiciste un mal a esa mariposa y la condenaste a muerte. Era necesario que la mariposa tuviera que pasar por ese hueco demasiado estrecho. Era necesario que esa pequeña abertura se había convertido en la única forma para que los jugos de la barriga de la mariposa se desplazaran a las alas y estas pudieran estirarse. Una mariposa no puede tener alas estiradas dentro de la crisálida. La naturaleza lo había hecho de tal manera que al sacar primero las alas arrugadas, en la medida que la mariposa iba saliendo, los jugos vitales de su vientre iban a ser las que iban a desplegar las alas de la mariposa. Al cortarle tú la abertura, al hacerle la vida más fácil a la mariposa, la condenaste a muerte. Por querer hacerle la vida más fácil, la condenaste a muerte. Queridos papás y mamás aquí presentes, muchos de ustedes por querer hacerle la vida más fácil y más cómoda a sus hijos, los condenan a que fracasen en el matrimonio, a que fracasen como esposos, a que fracasen como padres, por sobreprotegerlos, por tratar, ay, que no sufra, ay, no, pobrecito, ay, no. Y a veces por ser demasiado sobreprotectores, lo único que creamos son hijos, hombres y mujeres incapaces para el amor, incapaces para la donación, incapaces para la entrega, incapaces para una vida en abundancia, incapaces para soportar las primeras crisis de la vida conyugal. El tercer tema que me toca compartirles es: danos de la abundancia de la vida. Señor, danos una vida abundante. Señor, danos de la abundancia de la vida. Si nos vamos al capítulo 10 de la carta de San Juan, Juan 10, versículo 10, Juan 10, 10, Jesucristo nos dice: el ladrón va al rebaño únicamente para robar, matar y destruir. Yo he venido a dar la vida a los hombres y para que la tengan en abundancia. Yo he venido para que tengan vida y la tengan en abundancia. Jesucristo vino al mundo para darle al hombre una vida abundante, una vida en gozo, una vida en victoria. Dios no trajo a nadie a este mundo, y escúchenme bien, Dios no trajo a nadie a este mundo para que su vida fuera una desgracia, para que su vida sea un sinsentido, para que su vida sea un sufrimiento. Dios no trajo a nadie al mundo para que viva infeliz. Dios no trajo a nadie a este mundo para que la vida sea un castigo. Dios nos trajo a este mundo para vivir una vida en abundancia. Y si tú, mi querido hermano, no estás viviendo una... Si tú, mi querido hermano, no estás viviendo una vida abundante, no es por culpa de Dios. Dios no trajo a nadie a este mundo para que su vida fuera un sinsentido. Dios nos envió a cada uno de nosotros a este mundo con una misión. Mientras más rápidamente tomemos conciencia y llevemos nuestra vida hacia el proyecto de Dios para nosotros, más realizados y felices vamos a vivir. Pero mientras más lejos vayamos del proyecto de Dios para nuestra vida, de la misión que Dios le encomendó a nuestra vida, más miserables, más sin sentido, más frustrada va a ser nuestra vida. Mientras más te acerques al proyecto originario que Dios tiene para ti, vas a encontrar una mayor felicidad. Pero para eso necesitamos comprender qué quiere Dios de nosotros, para qué nos trajo este mundo. Y nosotros tenemos que pedir al Señor que nos ayude a descubrir cuál es esa vida abundante que Él nos tiene prometidos a nosotros. Danos, Señor, de la abundancia de la vida. Nos dice Jesucristo en el Evangelio de San Juan que este es el testimonio, que Dios nos ha dado vida eterna y esa vida está en su Hijo. El que tiene al Hijo tiene la vida, y el que no tiene al Hijo no tiene la vida. Son palabras muy duras, pero palabras muy claras, palabras que nos muestran de alguna manera el proyecto de Dios para nosotros, el proyecto de Dios para nuestras propias vidas. Dios nos ha dado vida y el testimonio está en que nos ha dado esa vida. Y el que tiene al Hijo de Dios tiene la vida, el que no tiene al Hijo de Dios no tiene la vida. Mis queridos hermanos, escúchame bien lo que te voy a decir. Parece un trabalenguas, pero es una verdad teológica. El que nace una vez muere dos veces, pero el que nace dos veces muere una vez. ¿Entienden el mensaje? El que nace una vez de la carne, del vientre de su madre, pero no nace espiritualmente, no nace a la vida espiritual a la que Dios lo llama, morirá físicamente, carnalmente, y morirá espiritualmente. Pero el que nazca dos veces, el que nazca en la carne, saliendo del vientre de su madre, y después tenga el encuentro personal con Jesucristo y lo acepte como su Señor y su Salvador personal, el que nazca en la carne y nazca en el Espíritu, morirá una sola vez en la carne, porque en el Espíritu vivirá eternamente. Yo te pregunto, ¿has nacido una vez o has nacido dos veces? ¿Morirás una vez o morirás dos veces? Mis queridos hermanos, ¿cómo estás tú frente a la muerte? ¿Cómo te encuentras tú frente a la muerte? ¿Qué harías tú si saliendo de este centro de exposiciones tienes un accidente automovilístico, se te atraviesa, se te corta el cuello y ves que te está desangrando y que te estás muriendo? Si hoy tuvieras que enfrentarte a la posibilidad de la muerte, ¿qué harías? O cambio la pregunta. ¿Le tienes miedo a la muerte? Cuando celebro exequias o entierros, me encanta. Me encanta a mí celebrar entierros, porque me encuentro en la iglesia con una gran cantidad de personas que nunca en su vida pisan una iglesia. Esos católicos sociales que solo van a misa en matrimonios, en primeras comuniones, en entierros y en otras celebraciones sacramentales, pero nada más. Y yo doy cuenta que ese es un momento privilegiado para remover conciencias. Y un cura jamás puede desaprovechar esas oportunidades, las primeras comuniones, los bautizos, los matrimonios, los entierros, porque es el único lugar en que puede ser profeta frente a un mundo materialista descreído. Y la primera pregunta que le hago a los familiares de mi muertito es: mi querido hermano, y si mañana es tu turno, ¿cómo estás tú frente ante la muerte? ¿Le tienes miedo a la muerte? Pues, mis queridos hermanos, con todo el respeto que ustedes se merecen, el temor a la muerte es directamente proporcional a la lejanía de Dios. Dime cuán lejos estás de Dios y te diré cuánto pavor le tienes a la muerte. Así de simple, blanco es y gallina lo pone. El temor a la muerte es directamente proporcional a la lejanía de Dios. Le tienes muy miedo a la muerte, bien haces, porque el que la debe, la teme. Pero si tienes tu conciencia tranquila, si tienes a Jesús en tu corazón, si lo has hecho el Señor de tu vida, si lo has hecho tu Salvador personal, no tienes por qué temerle a la muerte. Y si le tienes miedo a la muerte, preocúpate por acercarte más a Dios, preocúpate por acercarte más a Él. He descubierto que las personas que se salvan milagrosamente de la muerte, que han llevado una vida disipada, lejos de Dios, indiferentes, sin ningún tipo de responsabilidad, más bien hiriendo a las personas que aman y que están al borde de la muerte con un infarto, con un accidente automovilístico, que prácticamente vuelven a la vida, que Dios les da una segunda oportunidad. No conozco a ningún sinvergüenza al que Dios le haya dado una segunda oportunidad que siga igual de sinvergüenza. Casi siempre, después del susto, dicen: debo entonces ponerme al derecho con Dios, debo buscarlo a Él. Y bien hacen, porque ese accidente se convirtió en el tirón de orejas de amor que muchas veces Dios nos da porque no quiere que nos perdamos. En la segunda carta de San Pedro, capítulo 3, verso 9, nos dice San Pedro que el Señor no retarda su promesa, según algunos la tienen por tardanza, sino que es paciente para con nosotros, no queriendo que ninguno perezca, no queriendo que ninguno se pierda, sino que todos lleguen al arrepentimiento, que todos lleguen a la experiencia de la salvación de Dios en Cristo Jesús. Entonces, mis queridos hermanos, hablar de la muerte no significa ser sádicos ni ser masoquistas. Hablar de la muerte significa cuestionar la propia vida. San Pablo decía en Filipenses 1:21: para mí el vivir es Cristo y el morir será para mí una ganancia. Pablo decía: si fuera por mí, preferiría estar muerto para estar ya en la presencia de mi Señor. Pero si me quedo aquí en la tierra, que preferiría irme de una vez, me quedo por ustedes, por la extensión del Evangelio. Pero si tengo que elegir, preferiría estar muerto, porque la muerte es ir al encuentro de mi Señor. Para San Pablo, la muerte no era una tragedia. Para San Pablo, la muerte era la graduación, era el paso, era la Pascua hacia vivir eternamente junto al Padre, al Hijo y al Espíritu Santo. Para los cristianos primitivos, la muerte no era una tragedia. Yo no sé en qué momento a nosotros los católicos la muerte se nos volvió una tragedia. En la iglesia primitiva la muerte era una fiesta. La muerte era el encuentro con el Dios de la vida. La muerte era el momento más grande de la vida de una persona. Cuando una mujer enviudaba hace 18 siglos, una mujer que enviuda ahora,
1: ¿Qué le dicen a la que enviudó ahora? ¡Ay, pobrecito! ¡Ay, qué desgracia! ¡Te quedaste sola! ¡Ay, qué será el sinvergüenza de tu marido! ¡Ay, pobre de ti! Y ay, y le llenan de mocos el hombro y a la pobre la dejan más traumatizada y más desesperada que nunca. ¿Saben cómo era en la iglesia primitiva? Llegaban donde la vida y le decían: ¡Alabado el Señor! ¡Gloria a Dios! ¡Bendito sea! Tu marido ya está en la presencia de Dios y ha ido a prepararte una morada. Ya tiene un pie allá. ¡Qué afortunada eres tú que tienes a tu marido en la presencia de Dios, que va a prepararte tu llegada! ¡Alabado sea el Señor! ¡Bendito seas! Iban a felicitar a la viuda. En cambio, ahora la pobre viuda la dejan más traumatizada que nunca. Mis queridos hermanos, ¿en qué momento se nos trastocó el sentido de la muerte? ¿Y saben cuándo se nos trastocó el sentido de la muerte? Cuando se nos refundió la experiencia de Dios. Cuando Jesucristo se nos perdió entre nuestros cajones, cuando no sabemos dónde está. Muchos de nosotros vivimos nuestro cristianismo como religiosos piadosos más cercanos al paganismo que a la experiencia de un Cristo vivo y de un Cristo real. Hoy, ¿quién pensamos que es la persona más santa, la más piadosa, la que está ahí rezando, golpeándose el pecho, muchas veces con hipocresías, muchas veces actuando? Muchos de nosotros pensamos que el cristianismo es hacer y no hacer. ¿Quién es el cristiano? El que va a misa, el que reza, el que va a los sacramentos, el que cumple los mandamientos, el que cumple los mandatos de la iglesia. No roba, no mata, no miente, no le hace mal a nadie, no hace esto, no hace el otro. Hemos reducido la fe a un código de cosas que no debo hacer y a un código de cosas que debo hacer. Si ese es tu cristianismo, te cuento que tú te pareces más a un judío que a un cristiano. Más, el judío es una religión de normas y de preceptos. Ese es el judaísmo, normas y preceptos. Pero no es, perdió la experiencia vital. Pablo insistió mucho que el cristianismo no era el judaísmo porque no se apoyaba en la ley, sino que se apoyaba en la experiencia de Cristo Jesús, que se recibía por gratuidad. Efesios 2:8-9 nos dice San Pablo en Efesios 2:8-9: porque por gracia son ustedes salvos, porque por gracia tienen la salvación, porque es un regalo de Dios y no por obras, para que nadie se vanagloríe, para que nadie se jacte de sí mismo. La salvación es un regalo de Dios gratuito que consiste en una experiencia personal con un Cristo vivo que es capaz de darle sentido a mi vida y darle sentido a mi existencia. No son normas, no son leyes, no son preceptos, no son devociones. La gran gracia de la renovación carismática católica en sus 40 años ha sido el devolvernos la experiencia de un Cristo vivo. Ha sido el de devolvernos la gracia del Espíritu Santo con su bautismo y sus carismas. Ha sido liberarnos de una vida de religiosidad y de cumplimiento para pasar a tener una vida de testimonio. La gran mayoría de católicos son católicos de cumplimiento. ¿Cómo me encanta esa palabra? Católicos de cumplimiento, porque los pinta de pies a cabeza. ¿Saben por qué? Cumplo y miento, cumplo y miento, cumplo y miento, cumplo y miento. Católicos hipócritas de cumplimiento. El verdadero cristiano es aquel que tiene a Jesús en su corazón. Esa es la diferencia. El testamento del Papa Pablo VI, la exhortación apostólica anunciando el Evangelio Hoy, o la Evangelii Nuntiandi por su nombre en latín. Decía Pablo VI que el mundo de hoy ya está harto de los maestros de Cristo, que el mundo de hoy se resiste a escuchar y a creerles a maestros que hablan de Cristo. Y dice Pablo VI que lo que el mundo de hoy necesita son testigos de Cristo y no maestros. El maestro transmite leyes, transmite letras, transmite conocimientos, transmite dogmas. El testigo transmite lo que ha visto y ha oído. Si ustedes miran la introducción de la primera carta de San Juan, se encontrarán con lo que significa ser testigos. La introducción de la primera carta de Juan, 1 Juan 1:2 en adelante. lo que hemos visto y oído, lo que contemplaron nuestros ojos, lo que palparon nuestras manos tocante al verbo de vida, eso les comunicamos, porque la vida se ha manifestado, la vida se nos ha manifestado y nosotros somos testigos. El cristiano vive una experiencia fundante con Jesús. El cristiano tiene a Jesús en su corazón y es el centro de su fe. No los dogmas, no las definiciones y menos las devociones.
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16: Cuando San Pablo dice: ciertamente tengan ustedes el mismo sentir que tuvo Cristo Jesús, el cual, siendo igual a Dios, no estimó el ser igual a Dios como cosa que aferrarse, sino que se anonadó a sí mismo, tomando forma de siervo, hecho semejante a los hombres. Siendo Dios, abandonó su divinidad para meterse dentro del estuche del hombre, y estando en la condición de hombre, se humilló a sí mismo hasta la muerte, y muerte de cruz. Y añade Pablo: por eso Dios lo exaltó hasta lo sumo y le dio el nombre que está sobre todo nombre, para que ante el nombre de Jesús se doble toda rodilla en los cielos, los ángeles y los santos se doblan ante el nombre de Cristo Jesús. En la tierra, los hombres y las criaturas se postran ante el nombre de Cristo Jesús. Y en los infiernos, los demonios y los espíritus del mal deben doblar rodilla y someterse al poder del nombre de Cristo Jesús. Estando terminando ya mis estudios romanos, el posgrado que hice en teología del matrimonio, tuve la oportunidad de hacer un curso la primera vez en cerca de 500 años que se daba un curso sobre oración de liberación y exorcismo en la Universidad Regina Apostolorum, y tuve la oportunidad de hacer ese curso. Y allí mirábamos casi los 120 sacerdotes que participamos, casi la mitad eran los exorcistas oficiales de sus respectivas diócesis, que estaban ansiosos de ver qué había al respecto. Y cuando nos explicaban el ritual del exorcismo, el sacerdote que tenía a su cargo ese tema nos decía que la única clave poderosa para expulsar a un demonio de una persona a la que tiene cautiva no es la santidad del sacerdote, no es que haya orado y ayunado, no es que tenga un buen equipo de intercesión. La única clave para romper las cadenas y liberar a un endemoniado está en el poder del nombre de Cristo Jesús, ante el cual se dobla toda rodilla en los cielos y en la tierra y en los abismos, y toda lengua la proclama para gloria del Padre. A veces tus nietos tienen miedo a la oscuridad. A veces tus niños tienen miedo a la oscuridad. Cuando tu hijo tenga miedo, no le digas que coja medallitas o que coja escapularios. Dale la única arma poderosa que tiene: el poder del nombre de Cristo Jesús. Quiere ir al baño, pero está muy oscuro, tiene miedo que un monstruo le agarre la pata cuando la baje, entonces no quiere ir, prefiere mojarse la camita. No, mi amor, tú tienes un arma poderosísima, que es el poder del nombre de Cristo Jesús. Cuando quieras ir al baño, di: en el nombre de Cristo Jesús, cualquier cosa que haya debajo de mi cama, te ordeno que te largues. Y si allá hay algo, tiene que irse, porque el poder no está en la niña, sino en el poder del nombre de Cristo Jesús. Ante cualquier miedo, repite: Jesús, Jesús, Jesús, en el nombre de Cristo Jesús. Algunas personas que han tenido manifestaciones o experiencias con fuerzas espirituales, recuerdo una muchacha que cuando ella dormía algo se le colocaba encima y le respiraba en el oído y la inmovilizaba, ella ya no podía hacer nada. Eso se le repetía casi todas las noches, ella no quería dormir, hasta que un día descubrió que no se trataba de echar agua bendita en el cuarto. La otra vez que ella sintió, cuando descubrió el poder del nombre de Cristo Jesús, cuando sintió que esa cosa se le ponía encima y como que le respiraba en el oído, no se podía ni moverse, pero entonces empezó a decir, ni siquiera podía abrir la boca, pero empezó a pensar en voz alta: Jesús, Jesús, Jesús, Jesús. Y en la manera en que iba repitiendo, fue pasando de un pensamiento a irle liberando las cuerdas vocales, el esófago, los pulmones, hasta que lo pudo pronunciar: Jesús. Y cuando pronunció Jesús, te dijo: en el nombre de Jesús, te largas de acá. Y esa fuerza nunca más volvió a atormentarla. Hay poder en el nombre de Cristo Jesús. No busquen. Aplaudan al Señor. No busquen fetiches. No hagan de las estampitas y de los escapularios y del agua bendita fetiches mágicos. El poder está en el nombre de Cristo Jesús y basta. Y basta. No necesitamos de ninguna cosa externa para que nos cuide y nos cubra y nos proteja. Tenemos nuestra fe y tenemos el poder del nombre de Cristo Jesús, y con eso es suficiente. Bien, si nos vamos al versículo 4 de Romanos 8, nos dice: para que así los que vivimos no según nuestra carne, sino según el Espíritu, cumplamos los preceptos de la ley en plenitud. Los que vivimos no según nuestra carne, del griego sarcos, sarcos, arqué, que es carne, un sarcoma, es un cáncer en la carne. Sarcos es la carne material, la que se pudre, la que se agusana. Esa carne es nuestra naturaleza humana, hay que cuidarla y hay que alimentarla, pero no debe ser el centro de nuestra vida, porque además de sarcos somos también neuma, la carne versus el espíritu será lo que Pablo nos contraponga en este capítulo 8 de la carta a los Romanos. El sarcos versus el neuma, la carne versus el espíritu. Debemos ser nosotros hombres espirituales. Los hombres carnales viven satisfaciendo la carne, comen, tragan, beben, se embriagan, tienen sexo, viven de sus lujurias, de sus pasiones desenfrenadas. Son más animales. En psicología, una persona primaria está más cerca a la bestia que al ser racional. Esas personas que explotan, que gritan, que traen como unas vacas, que no respetan a nadie, que solamente viven en función de sus placeres y de sus satisfacciones y sus necesidades físicas, son más animales que hijos de Dios. Entonces, el hombre carnal busca satisfacer las cosas de la carne, pone su mente en la carne, es egoísta. Frente al hombre espiritual que pone su mente en lo espiritual, en sus valores, en sus proyectos, busca construir la comunidad. Es interesante cómo Pablo en el capítulo 6:5 de la carta a los Gálatas nos contrapone los frutos de la carne frente a los frutos del espíritu. Y en Gálatas 5:19 nos dice: en cuanto a los frutos de esos desordenados apetitos, son bien conocidos, vayan contando: fornicación, impureza, desenfreno, idolatría, hechicería, enemistades, discordias, rivalidad, ira, egoísmo, divisiones, sectarismos, envidias, borracheras, orgías y cosas semejantes. Los que hacen tales cosas, les repito ahora, como ya se los dije antes, no heredarán el reino de los cielos. En cambio, el fruto del Espíritu es amor, alegría, paz, tolerancia, amabilidad, bondad, fe, mansedumbre, dominio de sí mismo. Ante esto no hay ley que valga. Ahora bien, los que son de Cristo Jesús han crucificado sus apetitos desordenados, han crucificado el sarcos junto con sus pasiones y malos deseos. Si vivimos gracias al Espíritu, al neuma, comportémonos también según el Espíritu. No seamos vanidosos, provocándonos y envidiándonos unos a otros. Es pues entonces el hombre espiritual el que debe de sobreponerse al hombre carnal. Lo carnal, nos dice el versículo 6 de Romanos 8, nos lleva a la muerte, pero lo espiritual nos trae la paz y la vida eterna. Quiero que sea el apóstol Santiago el que termine. Quiero que sea él el que nos dé una palabra de cómo buscar, pedirle al Señor que nos dé la abundancia de la vida y cómo debemos de ser radicales con la muerte y radicales con la carne. Vámonos a Santiago 4:4. Gente infiel y adúltera, ¿no saben que la amistad con el mundo es enemistad contra Dios? Si alguno quiere ser amigo del mundo, se hace enemigo de Dios. No puedes servir a dos señores a la vez. Si amas al mundo, sus placeres y sus cosas, no dice que Dios se va a poner triste. Si amas al mundo, no dice que Dios se va a enojar. Si amas al mundo, única y exclusivamente te constituyes en enemigo de Dios. O eres o no eres. O estás en la luz o estás en las tinieblas. O vives en la carne o vives en el espíritu. O tienes al Hijo de Dios o no lo tienes. Y el que tiene al Hijo tiene la vida. Y el que no tiene al Hijo de Dios, entonces no tiene la vida. ¿O piensan que la Escritura dice en vano? Tiene deseos ardientes de ustedes el Espíritu que Él ha hecho habitar en nosotros. El Espíritu que Dios ha hecho habitar dentro de ti te anhela celosamente. El Espíritu Santo que vive en tu corazón no quiere compartirte con el pecado. El Espíritu Santo que vive dentro de ti no quiere compartirte con la mediocridad. El Espíritu Santo que vive dentro de ti no quiere compartirte con la tristeza, con el fracaso, con los resentimientos, con el dolor, con la cobardía. El Espíritu de Dios que Él ha colocado dentro de ti te quiere solo para Él, te quiere limpio, te quiere puro, no te quiere esclavo de la carne, te quiere libre en el Espíritu, te quiere victorioso, te quiere en una vida abundante, porque no vino Dios, porque no vino el Señor a que nosotros tuviéramos una vida de derrota. El ladrón viene para matar, para robar y destruir, pero yo, nos dice Jesucristo, he venido para que tengan vida y para que la tengan en abundancia. Vamos a cerrar nuestros ojos. Vamos a ponernos en contacto con el Dios de la vida. Mi querido hermano, si en estos años que tienes, en estos 15, 25, 42, 63, 70 años que tienes de vida, has vivido según tu carne o has vivido según tu espíritu. Si la vida que tienes no te ha traído satisfacciones, si la vida que tienes no ha sido una vida de triunfo en triunfo, ni de victoria en victoria, sino de derrota en derrota y de fracaso en fracaso, tú necesitas el Espíritu de Dios. Tú necesitas decir al Señor: danos esa vida abundante. Tú necesitas decirle al Señor: ven Espíritu, y nuestro desierto haz florecer. Ven Señor a nuestras vidas y danos esa vida abundancia que tanto necesitamos, esa vida abundante que tanto queremos. Ven Señor Jesús a nuestras vidas, ven Espíritu de amor a nuestros corazones, ven Espíritu Santo, envía desde el cielo un rayo de tu luz, irrumpe en nuestras vidas oscuras, irrumpe en nuestras vidas encadenadas al pecado y a las pasiones. Ven Espíritu Santo y libéranos en el poder del nombre de Cristo Jesús, ante el cual se dobla toda rodilla en los cielos y en la tierra, y toda lengua proclama para gloria del Padre. Conjuro todo daño, conjuro toda cadena, conjuro todo lastre. Si algún hijo tuyo en esta asamblea y en este congreso y en este centro de convenciones se encuentra esclavizado por el pecado, se encuentra atado por el mal, si alguien recurriendo a brujos y a daños ha querido amarrar y hacer daño a estos hijos tuyos, en el poder del nombre de Cristo Jesús, en la sangre vertida en la cruz que nos dio la victoria sobre la muerte y el pecado, conjuro y libero a todos los hijos aquí presentes, pidiendo que tu gracia, pidiendo que tu amor, pidiendo que tu poder, pidiendo que tu misericordia llene los corazones y libere los corazones de cada uno aquí presente. Ven Espíritu Santo y nuestro desierto haz florecer. Ven Espíritu de amor y danos esa vida abundante que tanto necesitamos.

0: vida, Señor.
1: Yo no puedo amarte sin tu amor.
0: Rompe mis cadenas, libérame de mis ataduras.
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0: Transforma mi vida, Señor.
1: Ven, Señor, y lléname.
0: Lléname con tu luz, con tu verdad y con tu amor.
1: Ven, Señor.
0: Ven a nuestras vidas.
1: Y lléname.
0: Ven a nuestros hogares.
1: Necesito de
0: ven a nuestras familias.
1: Para
0: ven a nuestro país.

Sí, Señor, ven y llénanos. Ven y transfórmanos. Oh, Señor Jesús, te alabamos y te bendecimos, porque hoy nos has tocado, hoy nos has confrontado. No queremos seguir siendo cristianos carnales. No queremos, Señor, nacer una vez para morir dos veces y morir eternamente. Queremos nacer dos veces. Queremos nacer el Espíritu. Señor Jesús, no quiero tenerle miedo a la muerte. Quiero estar cerca de ti, cerca de tu amor, cerca de tu paz, cerca de tu misericordia. Hoy quiero confirmar ese amor y ese compromiso contigo. Ven, Señor, a mi vida. Ven a la vida de mis seres queridos. Entra en mi casa, entra en mi hogar, entra en mi familia. Y si tú, mi querido hermano, quieres hoy confirmar tu vida y tu amor a Jesús, si no quieres seguir viviendo en tinieblas, si no quieres seguir siendo un cristiano carnal, si estás cansado del pecado, si estás cansado del fracaso, si estás cansado de la mediocridad, si estás cansado de la tibieza, si estás cansado de ser un cristiano de cumplimiento, te invito a que te pongas de pie. Cierra tus ojos, ponte de pie como una manera de confirmar de nuevo tu compromiso con Jesús. Y repite conmigo estas palabras: Señor Jesús, estoy cansado de vivir como cristiano. Estoy cansado de actuar. Señor, te necesito. Ven a mi vida. Te abro las puertas de mi corazón. Te confirmo, Señor, el compromiso que adquirieron mis padres en el bautismo y yo mismo en la confirmación. Hoy quiero actualizar mi amor por ti. Hoy te abro las puertas de mi corazón. Siéntate tú en el trono de mi vida. Y sé tú, Señor, el Señor de mi vida, mi Señor y mi Salvador. Bendito sea, Señor. Ven, Señor Jesús.

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0: 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En la emisora Minuto de Dios son las...
1: En la emisora Minuto de Dios son las 7 de la mañana. Que tengan una bendecida mañana.
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0: Muy buenos días a todos nuestros oyentes de la emisora Minuto de Dios a nivel nacional. Estamos desde Barranquilla saludándolos a cada uno de ustedes. Sabemos que nos escuchan desde sus casas, sus trabajos, sus viajes, desde el medio de transporte que está utilizando en el gimnasio, incluso allí en el hospital o en algún lugar en el cual usted se encuentra. Un saludo de parte de Jesús de Nazaret en este nuevo sábado. Les habla su servidor, el padre José Alejandro Melo, eudista del Minuto de Dios, y vamos a celebrar la Eucaristía por cada uno de ustedes. Hemos comenzado con este canto de entrada que nos pone en sintonía de una alegría. Ya mañana estaremos celebrando la solemnidad de la Santísima Trinidad, la cual nos da a nosotros la capacidad de amar y hacer amar. Queridos oyentes de la emisora Minuto de Dios, aquellos que nos están viendo por redes sociales, les invitamos a que ofrezcan este momento a la Eucaristía, ofrezca las intenciones que trae en su corazón. En el nombre del Padre, y del Hijo, y del Espíritu Santo.
1: Amén.
0: La gracia de nuestro Señor Jesucristo, el amor del Padre y la comunión del Espíritu Santo esté con todos ustedes.
1: Y con tu espíritu.
0: Hermanos, para celebrar dignamente esos sagrados misterios, reconozcamos nuestros pecados. Yo confieso ante Dios Todopoderoso y ante ustedes, hermanos, que he pecado mucho de pensamiento, palabra, obra y omisión. Por mi gran culpa. Por eso ruego a Santa María, siempre Virgen, a los ángeles, a los santos y a ustedes, hermanos, que intercedan por mí ante Dios nuestro Señor. Dios Todopoderoso, tenga misericordia de nosotros, perdone nuestros pecados y nos lleve a la vida eterna.
1: Amén.

0: Oremos. Queremos entregar de manera especial hoy que nos acompañe de cabina una hermana servidora de la Casa de Oración Tierra Nueva, Ángela Ballestas Amador. Por ella ofrecemos la Eucaristía en este nuevo año de vida que el Señor le regala. También quisiera ofrecer la Eucaristía por todos los hermanos que son parte del grupo de apoyo al duelo que hace parte de la Casa de Oración Tierra Nueva. Hoy se reúne el grupo de Chiquivalientes, el grupo de Valientes. Ofrecemos la Eucaristía por los niños que a las 4 de la tarde se reunirá en comunidad de oración allí en la Casa de Oración. Y también por los jóvenes, hoy van a tener ellos su Eucaristía mensual. Quisiera que todos oráramos para que vengan muchos jóvenes. Va a haber un invitado especial. Oremos. Concédenos, Dios de misericordia, protección en nuestra debilidad, al recordar a hoy a la Santa Madre de Dios, por su intercesión y auxilio, nos veamos libres de nuestras culpas, por nuestro Señor Jesucristo, tu Hijo, que vive y reina contigo en la unidad del Espíritu Santo y de Dios, por los siglos de los siglos.
1: Amén.
0: Vamos a escuchar atentamente la palabra de Dios.
1: De la carta del apóstol San Judas. Queridos hermanos, acuérdense de las predicciones de los apóstoles de nuestro Señor Jesucristo. Basándose en la santísima fe de ustedes y orando movidos por el Espíritu Santo, manténganse en el amor de Dios, aguardando la misericordia de nuestro Señor Jesucristo para la vida eterna. Tengan compasión con los que titubean. A unos sálvenlos, arrancándolos del fuego. A otros muéstrenles compasión, pero con cautela, aborreciendo hasta el vestido que esté manchado por el vicio. Al que puede perseverarlos de tropiezos y presentándolos intachables y exultantes ante su gloria. Al Dios único, nuestro Salvador, por medio de Jesucristo nuestro Señor, sea la gloria y majestad, el poder y la soberanía, desde siempre, ahora y por todos los siglos. Amén. Palabra de Dios.
2: Te alabamos, Señor.
1: Mi alma está sedienta de ti, Señor Dios mío. Oh Dios, tú eres mi Dios, por ti madrugo. Mi alma está sedienta de ti, mi carne tiene ansia de ti, como tierra reseca agostada sin agua.
2: Mi alma está sedienta de ti, Señor Dios mío.
1: Como te contemplaba en el santuario, viendo tu fuerza y tu gloria, tu gracia vale más que la vida, te alabarán mis labios.
2: Mi alma está sedienta de ti, Señor Dios mío.
1: Toda mi vida te bendeciré y alzaré las manos invocándote. Me saciaré de manjares exquisitos y mis labios te alabarán jubilosos.
2: Mi alma está sedienta de ti, Señor Dios mío.

La palabra de Cristo habite en ustedes en toda su riqueza, dando gracias a Dios Padre por medio de Cristo.

0: El Señor esté con ustedes.
1: Y con tu espíritu.
0: Lectura del Santo Evangelio según San Marcos.
1: Gloria a ti, Señor.
0: En aquel tiempo, Jesús y los discípulos volvieron a Jerusalén, y mientras éste paseaba por el templo, se le acercaron los sumos sacerdotes, los escribas y los ancianos, y le decían: ¿Con qué autoridad haces esto? ¿Quién te ha dado semejante autoridad para hacer esto? Jesús les replicó: Les voy a hacer una pregunta, y si me contestan, les diré con qué autoridad hago esto. ¿El bautismo de Juan era del cielo o de los hombres? Contésteme. Se pusieron a deliberar. Si decimos que es del cielo, dirá: ¿Y por qué no han creído? Pero como vamos a decir que es de los hombres, temían a la gente porque todo el mundo estaba convencido de que Juan era un profeta. Y respondieron a Jesús: No sabemos. Jesús les replicó: Pues tampoco yo les digo con qué autoridad hago esto. Palabra del Señor.
1: Gloria a ti, Señor Jesús.
0: Hoy nos encontramos frente a la palabra de Dios que nos confronta, que nos enseña, que nos forma, que nos educa. Estamos frente a un texto como es el evangelio, iba a decir yo. Hay un evangelio apócrifo que se llama el evangelio de Judas, pero me refiero más bien en este caso a la carta del apóstol San Judas. Aún no se sabe quién fue el que la escribió con acierto. Se deduce que fue el apóstol Judas, pero no hay acierto todavía. Pero ¿por qué quisiera hablar de las cartas en un primer lugar? Porque ya hemos pasado de la Pascua. Hemos pasado de todo un camino pascual en el cual estuvo acompañándonos Hechos de los Apóstoles. Y Hechos de los Apóstoles que nos acompañó en el camino discipular, los discípulos que estuvieron enseñando, que estuvieron ya ejerciendo su ministerio. Esos discípulos que estuvieron allí comunicando y extendiendo el reino de Dios como Jesús les había mandado. Hoy encontramos luego de esa cincuentena pascual que nos acompañó con Hechos de los Apóstoles, las cartas católicas. Y es porque luego de la Pascua el mensaje se dirige a todo el mundo. ¿Por qué se le llama cartas católicas? No es porque las cartas sean de la Iglesia Católica, es porque la palabra católica viene del griego katos. Universal, católico significa universal, es decir, el mensaje es universal. Por eso ya encontramos en las cartas de Judas, vamos a encontrar también las de Juan y otras que nos van a acompañar durante el tiempo ordinario. Esa segunda parte del tiempo ordinario, tuvimos una primera parte cuando, luego del bautismo de Jesús hasta antes de la cuaresma. Ese es el primer momento del tiempo ordinario. Ahora tenemos el segundo tiempo, la segunda parte del tiempo ordinario, que es luego de la Pascua hasta antes del Adviento. Son 34 domingos que tendremos que pasar. Es un recorrido en el cual estaremos adentrándonos una vez más en el ministerio público de Jesús. ¿Podría usted decir, qué aburrido, padre, otra vez leer y volver a lo mismo? No. Nunca será aburrido volver a la palabra. Yo creo que usted puede leer la palabra de Dios hoy, esta misma que se proclamó, y mañana volver a leerla y a orarla con ella y vas a decirle algo distinto. Todos los días la palabra tiene algo distinto para decirnos. Ya en la lectura que se hace de la carta del apóstol San Judas, hay una realidad entre la comunidad de los creyentes. La realidad es que estas personas tenían en su entorno agnósticos, personas que discrepan un poco de la doctrina y comienzan a confundir precisamente la realidad de la primera comunidad cristiana. Estoy hablando ahora mismo de los agnósticos de ese momento que estaban dando, por decirlo así, un sincretismo religioso entre ellos. Por eso el mismo Judas Dice, basándose en la santísima fe de ustedes y orando movidos por el Espíritu, manténganse en el amor, aguardando la misericordia de nuestro Señor Jesucristo para la vida eterna. Ese mantenerse en el amor y aguardar en la misericordia no es solamente un tiempo de espera, sentarme a esperar a que Dios haga las cosas, sino es un tiempo en el cual tengo que aprender en la espera a actuar. Porque para yo mantenerme en el amor, porque cuando el Espíritu Santo me mueve, el dinamismo del Espíritu hace que el amor sea fecundo y que la misericordia tenga acciones concretas. Es decir, que nosotros tenemos que tener la capacidad de hacer que la comunidad cristiana no sucumba bajo doctrinas que hacen que la sociedad, que hacen que los cristianos vayan fuera de la propuesta salvadora de Dios, sino que la misma doctrina, acompañada por el amor, por la misericordia que el Espíritu Santo impulsa, tiene que ser transformadora. La doctrina no solamente es para aprender cosas, es para transformar vidas. Y si la doctrina se vuelve un adoctrinamiento, deja de tener la vida que, por la cual el Señor quiso que la iglesia estuviese. Ya en el Evangelio se nos anuncia a un Jesús que se paseaba por el templo. Si ustedes se dan cuenta, hay algo de los evangelios y es una línea, por decirlo así, es algo, se me olvidó el nombre como tal. Bueno, vamos a hablar de una línea, tengo el concepto en la punta de la lengua, como se dice. La línea de la ironía con la cual el autor escribe, dice que Jesús se paseaba por el templo. Jesús se paseaba, era el templo, el lugar religioso, el lugar central de la fe para ellos. Pero Jesús estaba paseando, Jesús estaba allí junto con sus discípulos. ¿Qué pasaba? La presencia de Jesús con sus discípulos ya empezaba a incomodar. La presencia de Jesús ya era para ellos un tema de incomodidad. Muchos se acercaban solamente a Jesús para cuestionarlo, como vemos hoy en el Evangelio. Comienzan a cuestionar a Jesús y con su autoridad. Comienzan a decirle a Jesús con qué autoridad hace todo lo que él ha venido haciendo y sobre todo en el templo. Pero mire que la acción propia de Jesús en ese momento era pasearse, era estar allí. Incluso le dicen con qué autoridad hace esto. ¿Quién te dio semejante autoridad para hacer esto? Pero ese pasearse de Dios debe traducirse como el hecho de que no solamente es un caminar en el templo, no solamente estaban algunos, habían muchos. Imagínense Jesús que paseaba sanando enfermos, imponiendo manos, levantando al caído, escuchando. Ese Jesús que miraba al otro. ¿Con qué autoridad hace esto? ¿Con qué autoridad lo hace Jesús? ¿Cuál es la autoridad que hace Jesús? Con la cual hace Jesús todos esos milagros. Y puede ocurrir que Jesús estaba desestabilizando el sistema político y religioso de la época. ¿Con qué autoridad tú nos desautorizas? ¿Con qué autoridad tú haces que nosotros comencemos a tambalear? Y es que cuando hay un profeta, y eso que no estoy reduciendo solamente a Jesús, al perfil de profeta, a la vocación de profeta, porque es más que eso. Pero cuando hay un mensajero de parte de Dios, el mensaje enviado por Dios comienza a ser incomodidad. Comienza a ser como ruido para los oídos de muchos. Porque solamente quieren vivir en la conformidad que el pecado o que la misma vida les trae. Cuando leemos el Evangelio y entendemos que la incomodidad que le generó Jesús a estas personas es una incomodidad que generó mucho fruto. Si usted se encuentra entre una comunidad cristiana, si usted se encuentra en su trabajo, si usted se encuentra en cualquier lugar, haga que se sientan cómodos, pero su comodidad no es para la conformidad, no es decir, no es para el conformismo, es para sacarlos de eso. La comodidad de Dios saca el conformismo a muchos. Porque cuando la comodidad de Dios es darle a cada quien su lugar, es darle un sitio, un espacio, es sacarlos del conformismo en el cual viven y el cual se han puesto ciegos, no ven, no escuchan, no entienden, para que adquieran lo que el Señor ha deseado desde siempre. Y asimismo Jesús le responde con otras preguntas. Con que les voy a hacer una pregunta y si me contestan les diré con qué autoridad hago esto. El bautismo de Juan era el cielo de los hombres. Jesús los ubica y Jesús quiere hacerles saber lo que significa para él precisamente su acción salvífica. Juan es el hombre que preparó el camino del Señor. Jesús le está diciendo, yo también soy judío y Juan preparó mi camino y Juan estaba conmigo porque cuando Juan predicó y cuando Juan bautizó, no lo hizo en su nombre propio, no lo hizo en los hombres o porque los hombres lo motivan, sino lo hizo porque era de parte de Dios. Pero ellos no lo entendían y sin embargo había una lucha de egos. El gran problema de la sociedad y de la iglesia es la lucha de egos. Que cada quien quiere aparecer, que cada quien desea hacer su propia voluntad y desea coger cada plataforma de la iglesia o de la sociedad para hacer mucho daño y no para hacer el bien al hombre. Es allí donde Jesús aparece y por eso paseándose por el templo comienza a incomodar a muchos porque su presencia ya les genera un juicio a ellos, pero no porque Jesús los enjuiciara, sino porque el bien y el mal no pueden estar juntos a la vez. Y el bien que es Jesús ya le estaba él mismo con su presencia diciéndoles, ustedes están robando la gloria de Dios. Queridos hermanos de la emisora Minuto de Dios, tendremos que una vez más adentrarnos a esta experiencia de Dios y saber qué le estamos dando o qué le estamos robando. Amén.
1: Amén.
0: Junto con el pan y el vino vamos a ofrecer al Señor nuestras intenciones y vamos a pedir al Señor que obre con poder en la vida de cada uno de nosotros.

0: Oren, hermanos, para que ese sacrificio mío y suyo sea agradable a Dios Padre Todopoderoso.
1: El Señor reciba de tus manos ese sacrificio para alabanza y gloria de su nombre, para nuestro bien y el de toda su santa iglesia.
0: Oremos.

0: Al venerar la memoria de la madre de tu Hijo, te rogamos, Señor, que la oblación de este sacrificio, por la abundancia de tu gracia, nos transforme en ofrenda permanente. Por Jesucristo nuestro Señor.
1: Amén.
0: El Señor esté con ustedes.
1: Y con tu espíritu.
0: Levantemos el corazón.
1: Lo tenemos levantado hacia el Señor.
0: Demos gracias al Señor nuestro Dios.
1: Es justo y necesario.
0: En verdad es justo y necesario. Es nuestro deber y salvación darte gracias siempre y en todo lugar. Señor, Padre Santo, por Jesucristo, tu Hijo amado, por Él, es tu palabra, hiciste todas las cosas. Tú nos lo enviaste para que, hecho hombre por obra del Espíritu Santo y nacido de la Virgen María, fuera nuestro Salvador y Redentor. Él, en el cumplimiento de tu voluntad para destruir la muerte y manifestar la resurrección, extendió los brazos en la cruz y adquirió para ti un pueblo santo. Por eso, con los ángeles y con los santos, proclamamos tu gloria diciendo:

Santo eres en verdad, Señor, fuente de toda santidad. Por eso te pedimos que santifiques estos dones con la efusión de tu Espíritu, de manera que se convierta para nosotros en el cuerpo y la sangre de Jesucristo nuestro Señor, el cual, cuando iba a ser entregado a su pasión voluntariamente aceptada, tomó pan, dándote gracias, lo partió y lo dio a sus discípulos diciendo: tomad y comed todos de él, porque este es mi cuerpo, que será entregado por ustedes.

0: Del mismo modo,
1: acabada la cena, tomó el cáliz,
0: dándote gracias,
1: te bendijo y lo dio a sus discípulos, diciendo: tomen y beban todos de él, porque este es el cáliz de mi sangre, sangre de la alianza nueva y eterna que será entregada, será derramada por ustedes y por muchos para el perdón de los pecados. Hagan esto en conmemoración mía.
2: Señor mío y Dios mío.

0: Este es el misterio de la fe.
1: Anunciamos tu muerte, proclamamos tu resurrección. Ven, Señor Jesús.
0: Así pues, Padre, al celebrar ahora el memorial de la muerte y resurrección de tu Hijo, te ofrecemos el pan de vida y el cáliz de salvación, y te damos gracias porque nos haces dignos de servirte en tu presencia. Te pedimos humildemente que el Espíritu Santo congregue en la unidad a cuantos participamos del cuerpo y la sangre de Cristo. Acuérdate, Señor, de tu iglesia extendida por toda la tierra, y con el Papa León, con nuestro obispo Pablo, su obispo auxiliar Edgar y todos los pastores que cuidan de tu pueblo, llévala a su perfección por la caridad. Acuérdate también de nuestros hermanos que se durmieron en la esperanza de la resurrección y de todos los que han muerto en tu misericordia. Admítelos a contemplar la luz de tu rostro. Ten misericordia de todos nosotros. Y así con María la Virgen, Madre de Dios, su esposo San José, los apóstoles y los mártires, San Juan Eudes, Santa María de Santa Eufrasia Pelletier, Santa Juana Yuga, la Beata María del Divino Corazón, y cuantos vivieron en tu amistad a través de los tiempos, merezcamos por tu Hijo Jesucristo compartir la vida eterna y cantar tus alabanzas. Por Cristo, con Él y en Él, a ti Dios Padre Omnipotente, en la unidad del Espíritu Santo, todo honor y toda gloria por los siglos de los siglos.
1: Amén.
0: Fieles a la recomendación del Salvador y siguiendo su divina enseñanza, nos atrevemos a decir: Padre nuestro, que estás en el cielo, santificado sea tu nombre, venga a nosotros tu reino, hágase tu voluntad en la tierra como en el cielo. Danos hoy nuestro pan de cada día, perdona nuestras ofensas, como también nosotros perdonamos a los que nos ofenden. No nos dejes caer en tentación y líbranos del mal. Líbranos de todos los males, Señor, y concédenos la paz en nuestros días, para que, ayudados por tu misericordia, vivamos siempre libres de pecado y protegidos de toda perturbación, mientras esperamos la gloriosa venida de nuestro Salvador Jesucristo.
1: Tuyo es el reino, tuyo el poder y la gloria por siempre, Señor.
0: Señor Jesucristo, que dijiste a tus apóstoles: la paz les dejo, mi paz les doy. No tengas en cuenta nuestros pecados, sino la fe de tu iglesia, y conforme a tu palabra, concédenos la paz y la unidad, tú que vives y reinas por los siglos de los siglos.
1: Amén.
0: La paz del Señor esté siempre con ustedes.
1: Y con tu espíritu.
0: Dense fraternalmente la paz.

0: Este es el Cordero de Dios que quita el pecado del mundo. Dichosos los invitados a la cena del Señor.
1: Señor, no soy digno de que entres en mi casa, pero una palabra tuya bastará para sanarme.
0: El cuerpo y la sangre de Cristo nos guarde para la vida eterna.
1: Amén.

0: Hechos partícipes de la redención eterna, te pedimos, Señor, que quienes celebramos la memoria de la Santa Madre de tu Hijo, nos gloriemos de la plenitud de tu gracia y experimentemos continuo el aumento de la salvación por Jesucristo nuestro Señor.
1: Amén. Amén.
0: Bueno, recordarles que el día de mañana se cumplen 101 años del aniversario de la canonización de Juan Eudes. Hace 101 años, Juan Eudes fue canonizado por la Iglesia como padre, apóstol y doctor del culto litúrgico al corazón de Jesús y María. Hace 100 años se confirmó la santidad de este gran hombre, que sigue siendo ejemplo para tantos hombres y mujeres. Gracias por estar en la Eucaristía, gracias por escuchar la voz de Dios. Recuerde que estuvimos aquí en la emisora Minuto de Dios, esta vez desde Barranquilla, Cartagena, Medellín, Bogotá. Desde esta cabina en Barranquilla seguimos orando por todos ustedes. El Señor esté con ustedes.
1: Y con tu espíritu.
0: Y la bendición de Dios Todopoderoso, Padre, Hijo y Espíritu Santo, descienda sobre todos y los acompañe siempre.
1: Amén.
0: En la alegría del Señor pueden ir en paz.
1: Demos gracias a Dios.

0: El que come de este pan vivirá para siempre. Juan 6:58.
1: Porque en la hostia estás.
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0: Muy buenos días a todos ustedes, estimados oyentes de este programa Hogares Nuevos, de la Pastoral Familiar del Minuto de Dios y de la Comunidad Matrimonial Alegría. En este sábado 30 de mayo, ya estamos al final de este hermoso mes de la Virgen, de la familia, de la Madre, donde hemos podido celebrar también la alegría de Pentecostés. Hace 8 días hemos podido vivir todo este tiempo pascual, culminando con ese don que es la venida del Espíritu Santo, que renueva la Iglesia y que recrea nuestra humanidad. Y qué bueno que sigamos pidiendo este don del Espíritu Santo en nuestras vidas, en nuestras familias, porque donde está el Espíritu Santo siempre hay libertad, siempre hay luz, siempre hay paz, siempre hay alegría. Los frutos del Espíritu Santo que quisiéramos ver siempre en nuestros hogares, en nuestras familias, en nuestras comunidades, en nuestras parroquias, en nuestros movimientos apostólicos y también en Colombia. Estamos también muy próximos a la elección de un nuevo, en primera vuelta, de un nuevo presidente. Vamos a pedirle al Señor que nos ilumine, que nos guíe con su espíritu para que podamos hacer elecciones sabias frente a los que nos gobiernan. Y bueno, en esta mañana de sábado estamos muy alegres de estar como Comunidad Matrimonial Alegría, las parejas. En los controles está Evelyn Pérez, a quien saludamos, y están Linita y Juan Carlos. Buenos días a Juan Carlos y a Linita.
1: Padre, muy buenos días a la mesa de trabajo.

0: Juanjo, a todas las personas que nos escuchan, que están conectados también por internet, qué rico estar reunidos acá en comunidad, escuchando la palabra de Dios, dejándonos guiar también y de esa forma acompañar a nuestras familias y a nuestros hijos.
1: Muy buenos días para todos, es un gusto poder estar en esta mañana con ustedes acompañándolos y pues construyendo mucho más de a poquitos este reino de Dios que estamos invitados todos.
2: Y gracias, Linita, y qué bueno, de una vez aprovechemos para hacer la invitación al encuentro de Renovación para Novios, ustedes como animadores de este ministerio.
0: Claro que sí, padre. El próximo fin de semana, sábado y domingo de junio, primer fin de semana de junio, estaremos con nuestro encuentro de renovación para novios. Esta es una experiencia hermosa para todas las parejas que estén construyendo esa hermosa relación, que estén también vislumbrando si su discernimiento es el matrimonio. Por supuesto que sirve como curso prematrimonial, está avalado por la diócesis de Engativá, pero también para todas las parejas que quieran dejar entrar un poco más a Dios en sus corazones, a los jóvenes que hoy en día se comprometen a hacer las cosas bien. Este encuentro será de forma virtual. Entonces, parejas que nos escuchen fuera de Bogotá, fuera de Colombia, están cordialmente invitadas. Y recuerden que las inscripciones es a través de la página web comunidadalegría.org.
2: Gracias, Juan Carlos y Linita, porque estamos ya muy próximos, de hoy en 8 días, este encuentro de renovación para novios a nivel virtual. Como bien decías, no solamente es válido como curso prematrimonial, sino también para colocar esos fundamentos humanos, cristianos, esos valores para ese proyecto de un futuro matrimonio, de una relación que se está ya haciendo y para que esos pasos sean sólidos. Bueno, está también con nosotros Edgar y Marta. Bienvenidos, buenos días.
3: Gracias, padre, muy buenos días. Cordial saludo a la mesa de trabajo, Evelyn, que nos acompaña. Contentos de compartir un día más, otro momento más, sobre todo en la construcción de familias, en ese importante legado que Dios permite a esta comunidad matrimonial Alegría.
4: Muy buenos días, padre Javier. Buenos días, padre Raúl.
2: Saludamos a nuestro padre Javier. También. Hoy habrá, creo, Evelyn, la Eucaristía. ¿A qué hora va a ser la Eucaristía hoy, Evelyn?
5: Bueno, buenos días. Y sí, hoy tenemos nuestra Eucaristía mensual a las 3 de la tarde en el Templo San Juan Eudes, aquí al ladito de la emisora.
2: Qué bueno.
4: A la mesa de trabajo la bienvenida y a todos los que nos están escuchando, y sabemos que todos estamos orando por todas las decisiones que vamos a tomar el día de mañana, que sea la bendición del Señor y no la bendición del hombre, sino que Él sea el que nos ayude a encaminar este país.
2: Qué bueno. Bien, entonces está con ustedes padre Raúl Telles, sacerdote autista, animador de la pastoral familiar del Minuto de Dios. Y bueno, precisamente hablando de nuestro momento histórico que estamos viviendo en Colombia, estamos llamados a una participación democrática, estamos llamados todos a hacer presencia para pensar en la Colombia que queremos para las futuras generaciones, la que queremos para nosotros y para las futuras generaciones. Y precisamente hay un texto en la Biblia donde se nos exhorta a orar por los gobernantes. Ustedes saben que la política tiene como fin el custodiar el bien común. Por eso, de acuerdo a la realidad que vivía San Pablo en los primeros siglos del cristianismo, pues vamos a escuchar a San Pablo en 1 Timoteo 2:1-2. Escuchemos.
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0: Ante todo, recomiendo que se ofrezcan súplicas, peticiones, intercesiones y acciones de gracias por todas las personas, especialmente por los soberanos y autoridades, para que podamos vivir tranquilos y serenos con toda piedad y dignidad. Palabra de Dios.
1: Te alabamos, Señor.

0: Bueno, estimados oyentes, acabamos de escuchar un texto que hace parte de las cartas pastorales y se le atribuye a San Pablo. Y es la segunda preocupación de estas cartas pastorales, que es dictar normas concretas para el buen funcionamiento de las comunidades. Y entre los deberes de la comunidad está la oración, que ocupa el primer puesto. Y es interesante conocer a través de los consejos de este autor de la carta cuánto, cómo y por quién rezaban aquellos cristianos. Y lo primero que aparece es la espontaneidad e intensidad carismática de su oración. Dice súplicas, peticiones, intercesiones, acciones de gracias. Y lo segundo es su carácter misionero y universal, por todas las personas, para que todos los hombres se salven y lleguen a conocer la verdad. Bueno, es conocer esa voluntad salvadora y se nos pide especialmente una intercesión por los soberanos, las autoridades, para que podamos vivir tranquilos y serenos con toda piedad y dignidad. Entonces, en ese contexto propio del siglo primero, después de Cristo, al final es del primer siglo, pues se nos está pidiendo a las comunidades que ya están organizadas, que ya han nacido después de Pentecostés, que una preocupación especial de esa oración, dice, súplicas, peticiones, intercesiones, acción de gracias por todas las personas. Nosotros siempre estamos orando por todos. Una de las cosas bellas es que en la Comunidad Alegría hay un ministerio de intercesión y todas las noches están rezando el rosario por los encuentros de renovación matrimonial, los encuentros de renovación para novios. Y yo siempre les he dicho que ellos son como la primera línea en el buen sentido. Ellos están llamados a ir adelante en la oración. Una semana, un mes antes de un encuentro, ya de hoy en 8 días es el encuentro de renovación para novios, y ellos ya comienzan a orar por las parejas que participarán en ese encuentro de renovación. Porque nosotros queremos vivir en la voluntad de Dios, queremos vivir haciendo lo que Dios espera de nosotros. Entonces ofrezcan súplicas, peticiones, intercesiones y acciones de gracias por todas las personas. Y luego en el versículo 2 dice especialmente por los soberanos y autoridades. ¿Y cuál es el fin de esa oración? Para que podamos vivir tranquilos. No queremos que la política sea un medio de polarización, como a veces está sucediendo en las familias, que unos van por un candidato, otros por otro, y se rompe el vínculo, la unidad, se rompe. No, una de las cosas bellas del Espíritu Santo es que hace ese milagro de la unidad en la diversidad. Eso es una de las cosas propias, y qué bueno que nosotros como cristianos, como católicos, también estemos orando para que el Señor guíe este proceso y tengamos esa paz, tengamos esa tranquilidad para no estar amenazados, para no estar obligados, para no vender un voto, por ejemplo, que no haya esa corrupción, y podamos tener una vida. Fíjense las características de esa vida que esperan estas primeras comunidades: una vida tranquila, serena, con toda piedad y dignidad. 4 características hermosísimas que podríamos detenernos en cada uno de ellas.
1: Padre, a mí me ha pasado algo en mi familia, por ejemplo, y es que los temas de la política son difíciles, son duros. Entonces uno tiene sus grupitos de WhatsApp de la familia, y por ahí alguien, alguno que otro primo, se pone muy valiente y empieza a mandar comentarios a favor del uno o el otro, y eso se arman unos agarrones que uno dice, ¿será que vale la pena? ¿Será que vale la pena fracturar una familia, generar unas heridas, cuando está por encima la familia? Y creo que ese mensaje, como decía la palabra de Dios hoy, de Pablo, la palabra serenidad. Yo creo que nosotros como católicos debemos tener una mirada serena. Por supuesto que es un momento muy importante, por supuesto que tenemos que salir a votar todos, y hay muchos colores y sabores para votar según como cada uno se sienta y los pensamientos que tenga, pero nuestra mirada tiene que ser de esperanza, siempre de serenidad, sabiendo que Dios es el que provee la autoridad, el que da la autoridad, y nosotros como católicos y como familias tenemos que también empezar a transmitir eso a nuestros hijos, a nuestros tíos, a nuestros primos. Oiga, venga, yo a usted lo quiero mucho más, independiente que quede presidente uno o el otro, y en nuestra familia igual, nuestros hijos, a veces, y lo que estamos viendo también un poco, la juventud es más radical que uno. Se ha vuelto más radical que uno, y tal vez nuestro mensaje es, venga, detrás de toda esa radicalidad, ¿qué es lo que prima? Pues tiene que primar el amor, tiene que primar la esperanza y tiene que primar una mirada, como dice, iluminada por el Espíritu Santo, de que lo que queremos es lo mejor para nuestro hogar y para nuestra Colombia también.
2: Y es por eso que la oración de nosotros como católicos, Padre, tiene que estar enfocada a que estas personas, que son muy valiosas por lo que son, no por lo que, o sea, por el mismo hecho de ser humanos, hijos de Dios, que nos están representando, en sus corazones esté esa presencia de Dios, que sean humildes para recibir esa sabiduría que Dios les dará, si esa es su voluntad. Para que, pues, por encima de cualquier deseo, por cualquier ambición, esté siempre esa misericordia que Dios pone en el corazón de cada uno de ellos, para que se solidarice para todos los colombianos que estamos en este compromiso y en este privilegio de poder elegir.
0: Bueno, Marta y Edgar, Marta ha sido una persona más inquieta por la cuestión política.
3: Sí, me gusta la política, Padre, pero me voy por ahorita de la rama de lo que estaba hablando
0: Juan Carlos.
3: En este momento Juan Carlos, sobre la familia y sobre la discusión de política, porque eso sí que hace, fractura mucho a la familia, y soy del pensamiento que todos deben ser muy libres para elegir a la persona que quieren que conduzca este país. Y es muy fácil, yo siempre le digo a la familia, porque estos días ha sido la discusión, yo creo que en todos los WhatsApp de las familias, no hablemos de política porque no todos estamos de acuerdo con el voto de X o Y. Entonces mejor hagan un grupo de política donde vayan a hablar solamente de política, pero ante todo el respeto. Si el voto del otro es por X y el del otro es por Y, entonces respetemos lo que dijo el de X y respetemos lo que dice el de Y, porque son sus pensamientos y ellos lo están viendo cada uno de su, en la forma que quieren llevar su país. De pronto Edgar lo puede estar pensando que el país debe ir con esta parte y yo con esta otra, ¿sí? Pero eso no quiere decir que por eso se vaya a fracturar la familia, pero sí se está fracturando en muchas familias el pensamiento de la política por no saber respetar el pensamiento del otro. Entonces, eso sí es delicado. Y nosotros tomamos como la decisión, venga, hagan el grupo de la política, y con eso se habla todo lo que quieren, porque también tenemos sobrinos que están diciendo, bueno, regáleme su pensamiento, los puntos de vista, y qué es lo que tú crees que este personaje tiene que llevar el país. Y regáleme su punto de vista y su pensamiento para yo mirar por cuál de los dos elijo. Y ya los jóvenes no son de los que decimos nosotros, no, es que vota por este porque ese va a ser el que va a llevar bien el país. No, los muchachos de hoy en día, ellos analizan muy bien lo que sí debe haber en el país y lo que está bueno y lo que no es bueno. Entonces, es algo bien difícil lo que tiene que ver con política.
0: Qué bueno, estimados oyentes, ustedes escuchando esta este testimonio de los primeros cristianos, porque una de las cosas buenas en esto es inspirarnos en estos primeros cristianos, que eran grupos minoritarios frente a un imperio que los estaba mirando a ver si eran antisociales o no, si, porque al principio fueron acusados de ser grupos como subversivos, como antisociales, y ellos, para estos cristianos constituidos ya en comunidades sólidas a través del imperio, siendo esa minoría, ya habían superado algunas persecuciones, pero vivían pendientes de la honradez y la buena voluntad de sus gobernantes, ¿no? Frente a ellos, pues no parece que parece que ellos no tenían cargos de gobierno en la primitiva comunidad. Y lo que hacen es una oración pública por las autoridades, que eso era como un buen testimonio de ese buen comportamiento ciudadano. Es decir, a veces las personas, en esto, cuando ustedes dicen esas discusiones con sus familiares, a veces hay extremos. No, somos apolíticos. No, nosotros no somos neutrales. Nosotros somos personas que tenemos una opción por la vida, por la familia, por el orden, por la paz, por la reconciliación. Nosotros creemos que son valores que nos deben acompañar y que queremos verlos en los programas políticos, y cada uno se acerca a propuestas desde ahí. Pero qué bueno que por lo menos la oración pública que se hace por los gobernantes ya está diciendo que estos primeros cristianos eran buenos ciudadanos y estaban interesados en una convivencia pacífica, porque son muy bellas estos adjetivos de cómo quieren vivir, para que podamos vivir, uno, tranquilos, eso quisiéramos para Colombia, y serenos. No podemos pensar que por un cambio de gobierno o por un partido político ya ellos son mesiánicos y nos van a salvar de todas las situaciones. No, la política es una construcción comunitaria, y nosotros como católicos, ¿cómo quisiéramos pedirle al Señor que nos regale jóvenes profesionales que quieran también asumir con los valores cristianos, con los valores de la doctrina social de la Iglesia, esos liderazgos también políticos que se necesitan a nivel de partidos? Pero el objetivo grande de todos nosotros es vivir tranquilos y serenos, por un lado. Es decir, que no hagamos de la política una idolatría. Ustedes saben que el poder tiende a ser una idolatría, tiende a llevarse por encima, como ya decíamos, la unidad de las familias. Las personas se llenan de una pasión y en el fondo viven para el poder y sacrifican sus vidas, sus parejas, sus hijos, todo en función de un poder que es un poder que se busca en sí mismo. Entonces, cuando buscamos el poder por el poder, eso es algo egoísta, eso es algo mezquino y nos trae intranquilidad. Entonces, vivir tranquilos, serenos, y luego dice, con toda piedad y dignidad, es decir, siempre recordando que hay un Dios que está allá, que rige la historia, que rige nuestras vidas, que nos guía, al cual le debemos obediencia, con toda piedad, no olvidarnos de que tenemos un Dios que es el gran presente en nuestras decisiones. Siempre tener presente a Dios, si esto le agrada o no le agrada a Dios. Y luego dice, y dignidad, aunque está al final, eso lo que nos hace pensar es en la verdad de las personas humanas. Las personas humanas tienen una grandeza. El Papa nos ha regalado una nueva encíclica donde se trata de recuperar la grandeza del ser humano por encima de la máquina, por encima de las tecnologías, por encima de la inteligencia artificial. El hombre es el que crea eso y es para el servicio del hombre. Lo mismo, la política está al servicio del bien común, no nosotros al servicio de la política, entendida como politiquería. Pidámosle al Señor que nos ilumine, nos guíe, y los enviamos a este espacio institucional para ir pensando. Yo ya he orado, hemos estado orando en familia para que el Señor nos regale discernimiento y nos regale un buen presidente. Ya regresamos.

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4: 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Hoy vamos a hablar acerca de la violencia intrafamiliar. Sabemos que es una problemática que se presenta en nuestro país y que desafortunadamente día tras día va en aumento. Para eso es importante que usted sepa qué quiere decir violencia intrafamiliar. Es precisamente ese maltrato que se da en el escenario de una familia, en el escenario de un hogar, y que encierra el maltrato físico, el maltrato psicológico, el maltrato sexual, el maltrato económico o patrimonial. Y de esta manera la persona que se siente violentada tiene derecho a activar unos mecanismos. ¿De qué manera puede esta persona protegerse? Hay varias herramientas, ¿no? Yo aquí les voy a nombrar tres. El primero es una medida de protección ante una comisaría de familia, donde la persona solicita una medida de protección, dentro de los cuales puede solicitar que se expulse al agresor de la vivienda, que se prohíba el acercamiento, que haya un acompañamiento psicológico y que además se advierta a esta persona de que no vuelva a cometer este tipo de actuaciones. Segundo, también se puede presentar la denuncia ante la fiscalía por violencia intrafamiliar, donde nosotros presentemos pruebas, presentemos audios, grabaciones, cualquier evidencia que le pueda servir para respaldar ese caso. Tercero, también se puede solicitar, cuando hay hijos de por medio, usted puede solicitar la custodia, la regulación de las visitas, la fijación de una cuota alimentaria, para que estos niños no queden desprotegidos económicamente, que tampoco pierdan el derecho a tener una familia, pero que asimismo se puedan alejar de ese ambiente violento. Entonces esto también es algo importante que se debe hacer. Ahora es importante resaltar que uno de los mayores miedos de las víctimas es que nadie les crea o que el agresor tome represalias. Pero es importante que la persona sepa que la ley colombiana tiene unas herramientas y es importante que lo hagan, además porque la violencia intrafamiliar es tan grave que precisamente se convirtió en un delito penal, porque precisamente el hogar es donde la persona se debería sentir más segura. 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

0: Regresamos, estimados oyentes, a este su programa Hogares Nuevos, de la pastoral familiar del Minuto de Dios y de la comunidad matrimonial Alegría. En esta mañana de sábado 30 de mayo, agradecidos por este mes que ya está llegando a su fin, un tiempo hermoso donde unidos a la iglesia hemos celebrado el tiempo pascual, hemos vivido Pentecostés y estamos ahora de nuevo en el tiempo ordinario, donde estamos meditando nuestra vida, nuestra historia, a partir de Jesucristo como cabeza, como Señor, como inspirador de todas nuestras opciones. Y hemos pensado en esta primera parte del programa iluminar desde la palabra de Dios estos momentos que está viviendo el país y que son momentos delicados donde todos nosotros estamos llamados, como lo hizo esta primera comunidad de Timoteo, a hacer unas oraciones, súplicas, peticiones, intercesiones y acciones de gracias por todas las personas y especialmente por los soberanos y autoridades, para que podamos vivir tranquilos y serenos con toda piedad y dignidad. Eso es bueno y aceptable para Dios, nuestro Salvador, que quiere que todos los hombres se salven y lleguen a conocer la verdad. Y bueno, precisamente en estos días vi una película, no voy a decir el título de la película, pero es muy de la moda esas cosas, y decía en el fondo, me llamaba la atención, porque en medio de la comedia, porque es una comedia, yo rescataba que lo que siempre guía a la humanidad de una manera sólida son tres cosas, y eso lo han pensado siempre los padres de la iglesia, los filósofos, y es la verdad, el bien y la belleza. Son tres bases sólidas para guiarnos, y un poco es lo que hay que buscar frente a todas las propuestas. La verdad. La verdad protege la dignidad humana. La verdad nos hace libres. El bien, que es esos anhelos más profundos que hay en toda persona. Y los expresa aquí muy bien esta oración, para vivir tranquilos, serenos, con toda piedad y dignidad. El bien, esos anhelos profundos. Y aquí se trata del bien común. Y la belleza, es decir, el bien debe ser bello. El bien se hace de una manera hermosa. Y es un poco lo que tratamos de decirle siempre a los novios, a los esposos en su camino matrimonial. Cuando vienen a un encuentro es cómo ese amor tiene que ser un amor bello, un amor hermoso. Y precisamente en el numeral que vamos a seguir reflexionando de la alegría del amor, ustedes saben que estamos siguiéndonos de esta exhortación apostólica, fruto de una reflexión de toda la iglesia, con la firma del Papa Francisco, se llama Amoris Laetitia, la alegría del amor. Vamos a mirar el párrafo número 319, que nos va a presentar esa belleza de lo que la iglesia entiende del vínculo matrimonial. Escuchemos.
1: En el matrimonio se vive también el sentido de pertenecer por completo solo a una persona. Los esposos asumen el desafío y el anhelo de envejecer y desgastarse juntos, y así reflejan la fidelidad de Dios. Esta firme decisión, que marca un estilo de vida, es una exigencia interior del pacto de amor conyugal, porque quien no se decide a querer para siempre, es difícil que pueda amar de veras en un solo día. Pero esto no tendrá sentido espiritual si se trata solo de una ley vivida con resignación. Es una pertenencia del corazón, allí donde solo Dios ve. Cada mañana, al levantarse, se vuelve a tomar ante Dios esta decisión de fidelidad. Pase lo que pase a lo largo de la jornada, y cada uno cuando va a dormir espera levantarse para continuar esta aventura, confiando en la ayuda del Señor. Así cada cónyuge es para el otro signo e instrumento de la cercanía del Señor.
2: que no nos deja solos. Yo estoy con ustedes todos los días hasta el fin del mundo. Mateo 28:20.
0: Gracias, Linita y Marta. Qué bueno esta manera de presentar la belleza de la espiritualidad. El título de este párrafo es Espiritualidad del amor exclusivo y libre. Y dice que en el matrimonio se vive también el sentido de pertenecer por completo solo a una persona. Ese sentido de pertenencia. Estábamos hablando del ser ciudadanos y ahora vamos al núcleo fundamental de toda pertenencia, que es la pertenencia primero a Dios, pero también la pertenencia a otra persona en los vínculos, en el vínculo conyugal. Vamos a escuchar una canción de Carolina Ramírez, que se llama Nuestra Historia. Ella es una cantautora paisa que nos regala esta canción, Nuestra Historia, porque en estos relatos estamos diciendo cuáles son nuestros valores. Escuchemos.

0: Qué hermosa esta canción de Carolina Ramírez, que hace su propio relato. Y es muy bello porque en el fondo los relatos expresan esas convicciones profundas. Hace 8 días estábamos conociendo Valledupar y conociendo Mompós. Y cuando uno visita estas regiones y sabe las historias de algunos vallenatos, esas historias románticas, historias de amor, esas maneras de contar, también de García Márquez, ¿no? Aquí dice ella, fue Dios el motivo y la razón de estar aquí, tú y yo, aquí en el altar. Y precisamente tenemos un encuentro de renovación para novios la próxima semana. Entonces, no sé, Juan Carlos y Linita, empecemos con ustedes, que nos hablen de esto, de este caminar de ustedes mismos, porque ese número 319 es uno de los números, yo creo, más profundos de lo que es un vínculo conyugal, un vínculo matrimonial. Entonces,
1: sí, padre, pensaba mucho que mañana tenemos que tomar una muy buena decisión y estamos llamados a tomar esa decisión, pero será mañana. Pero yo como esposo tengo una decisión más grande que tomar cada día cuando me levanto, y es la decisión de amar a mi esposa. Porque cuando estuvimos en el altar y nos dijeron que era para toda la vida, pero que se construye día a día, Eso es hermoso. Como dice el Papa Francisco, aquí el llamado grande es a saber que para amar bien cada día, yo tengo que decidirme a amar toda la vida y tomar mi decisión toda la vida. Y la canción me trae muy buenos recuerdos, porque cuando tomamos la primera decisión de decir, oiga, ¿será que esta sí es? ¿Será que Linita, si le digo que nos casemos, se le mide a esta locura? Y ella dijo que sí, y tomamos esa primera decisión, se renueva cada día. Y eso a mí me llena de alegría. Yo se lo digo a mis muchachos, a mis chinos, porque a veces salen con comentarios de uno debería irse a vivir juntos primero y probar y mirar si sí o no. Y yo les digo, pues miren, a Linita yo la amo tanto que yo todas las mañanas tomó nuevamente la decisión de decir, uy, gracias por tener la posibilidad, tener la dicha y la fortuna de tenerla hoy, y voy a hacer todo lo que pueda de mí para que sea bien expresado ese amor. Uno se equivoca porque uno es frágil y uno es humano y la embarra, y al final del día toca pedir perdón también, pero eso es lo que me nutre a mí también como esposo, tomar esa decisión y saber que no estoy entregándome o cediéndome o limitando mi libertad, sino todo lo contrario. Ahí es donde encuentro también esa felicidad de saber que nos pertenecemos, que nos pertenecemos, y entre los dos nos complementamos para ese camino y esa aventura que tenemos.
2: Padre, y si bien cuando uno da ese paso al matrimonio quizá no tiene toda esta riqueza que hemos podido tener después de estos 20 y pico de años de camino, sobre todo a nivel espiritual, ¿cierto? Porque quizá esas decisiones iniciales se tomaron muy desde lo humano, desde la emoción, pero creo que Dios, en esa muestra de amor que nos da y de esa construcción de fe que tenemos también nosotros como familia, nos permite que nos deje guiar, que eso no sea un sentimiento, sino que esa decisión diaria haga que también en las buenas, chévere, estamos todos. Pero cuando vienen esas dificultades, en el sentido de que la vida es así, ¿sí? De que nosotros igual somos humanos, tenemos fragilidades y tenemos que vivir lo que la vida, los desafíos que la vida nos presenta, es ahí, yo creo, cuando más nuestra fe tiene que mantenerse firme, y creo que es ahí donde también confirmamos que la mejor decisión es poder estar al lado de mi esposo y de poder seguir luchando por esta familia, no solamente para mostrarles que somos unos humanos, sino que para eso es la familia, ¿sí? Para que cada uno desde su individualidad, desde su historia, y que cada uno viva, estamos ahí firmes y decirles, igual acá estamos y para eso somos. No sabemos qué va a pasar, no sabemos qué vamos a hacer, pero Dios no nos abandona. porque tenemos esa fe que hemos construido. Yo creo que cada reto, el reto de cada pareja que da ese paso al sacramento del matrimonio, no es solamente crecer como personas, sino que juntos crecer en su espiritualidad, que es la que va a fortalecer en los momentos de duda, de fragilidad, de cuando uno dice, ay, ¿será que si tomé bien esta decisión y mejor doy un paso al costado? No, la espiritualidad es la que nos permite seguir adelante e ir mucho más al fondo de lo que Dios tiene para nosotros en el fondo de nuestro corazón.
0: Qué bueno, estimados oyentes, escuchar a una pareja que lleva un caminar, que tienen tres hijos, están sirviendo en el encuentro de novios, y bueno, también está Edgar y Marta, que han hecho un caminar de fe. Ustedes, este caminar ha sido fácil, este sentido de pertenencia, ¿cómo lo ven ustedes hoy?
3: Padre, no es fácil, porque hay dificultades en el camino, pero así como lo lleva la canción, esa perfección del amor, si logramos esa perfección del amor, logramos caminar, seguir avante. Llevamos 38 años de casados, enamorados todavía, miro a mi esposa con amor y me hace falta cuando no está, y es esa hermosura, así como lo dice el texto de Corintios, que el amor conyugal es la perfección, así como Cristo amó a su iglesia. ¿Cómo Cristo amó a su iglesia? Hasta la muerte por cada uno de nosotros. La iglesia somos nosotros. Entonces, esa hermosura y ese compromiso debe ser, por eso yo rescato el encuentro de renovación para novios. No es un requisito para casarse. Nuestro encuentro en la comunidad matrimonial es para que su mirada sea, si está dispuesto a compartir la vida con otra persona hasta el fin de sus días, o realmente conocer qué le falta a la persona que Dios le está poniendo al lado y sanarse eso. Decía Linita, la parte espiritual. Es que si no hay parte espiritual en una relación de pareja, es como el desierto, hay sequía, y eso es lo que enriquece el matrimonio, y eso es lo que nos tiene a mi esposa. Mi esposa rescató este matrimonio llegando a esta comunidad, porque iba a morir, y gracias a ella estamos acá, disfrutamos de unas hijas que por bendición y gracia de Dios las construimos en el momento que era, y son hoy en día unas mujeres con valores importantes, y unos nietos que están creciendo también ahí.
4: Sí, así es, llevamos ya 30 años de haber hecho el encuentro matrimonial, este año estamos de 30 años.
0: ¡Ay, qué bueno, sí, felicitaciones! Sí.
4: Y recordaba ahorita, como decía Juanca y Linita, esto es una decisión, y hace poquito 8 parejas tomaron también la decisión de volver a amar, de volver a reconciliarse ni de volver a perdonar. Y realmente eso es el matrimonio. El Papa Francisco dice que la fidelidad del matrimonio es comparado a la fidelidad de Dios con la humanidad. Y el sí que entregamos para una decisión de un sí es el sí sostenido que nos da la Virgen María cuando dice sí a nuestro Señor. Es esa gracia y es esa bendición que nos dan para que nuestro matrimonio sea eso. Y podamos decir todos los días, estoy dispuesto a ser fiel, luchar y seguir amando sin hacerte daño, pero desafortunadamente siendo humanos.
0: Claro, hay una inevitable fragilidad humana.
4: Claro.
0: Qué bueno, estimados oyentes, en este número 319... dice, los esposos asumen el desafío y el anhelo de envejecer y desgastarse juntos. Hermoso. Y así reflejan la fidelidad de Dios, lo que esa fidelidad. Bueno, es que la vida matrimonial es un anhelo, el anhelo de estar juntos, de cada día crecer juntos, pero también es un desafío. Pero dice que esta firme decisión que marca un estilo de vida, porque lo decía Juan Carlos ahora, cada mañana yo pienso en que estoy eligiendo a Linita, ¿no? Es una firme decisión que marca un estilo de vida, y ese estilo de vida no es impuesto desde afuera, es un estilo de vida que es exigencia interior de ese pacto, de esa alianza de amor conyugal. Y por eso aquí hay una frase muy sabia: quien no se decide a querer para siempre, es difícil que pueda amar de veras un solo día. Y ahí es donde viene todo el sentido espiritual, no de resignarme, no, me tocó aguantarme esta persona. Sí, por toda la vida me tocó la cadena perpetua, dicen algunos por ahí. No, es la alegría del amor, la alegría de la entrega. Y bueno, los felicitamos. Yo cuando los escucho a ustedes, estimadas parejas, eso me animan también a mí en mi búsqueda de ser fiel al amor, a Dios y a la iglesia a la cual queremos servir. Me parece tan importante animarnos unos a otros, tanto la vida consagrada como el matrimonio son maneras de vivir esa vocación que Dios nos ha dado, esa misión del amor, ¿no? Estamos llamados creados por un Dios que es amor, y hemos sido creados en el amor, por el amor y para el amor. Es nuestra esencia amar, y ojalá que siempre seamos personas llenas de amor, porque eso es lo que, porque en el fondo, fíjense el nivel tan alto. Así cada cónyuge dice que es una aventura, no importa lo que tú decías ahora y lo que decía Edgar, de que la esposa rescató el matrimonio. Qué bueno, es decir, hay que reconocer que a veces estamos frágiles, es una inevitable fragilidad humana, pero el Señor también nos concede a través de la pareja el levantarnos. Y dice, así cada cónyuge es para el otro signo e instrumento de la cercanía del Señor. Y ahí es la pregunta, ¿realmente yo siento que soy un signo de la cercanía del Señor? Todos debemos ser un signo de la cercanía del Señor, con esa, eso es lo propio de Dios, un Dios cercano, un Dios amigo, un Dios que se interesa en nuestra suerte, que camina con nosotros. Ayer yo iba aquí a una casa, me invitaron a una casa del Minuto de Dios. Padre, venga, porque aquí hay, como sentimos a veces de noche, algunas cosas raras, venga a orar. Y me gustó que hayan invitado a otros jóvenes, y entre todos estuvimos orando, y les dije, bueno, vamos a rociar el agua bendita, no como algo mágico. El agua bendita nos recuerda que somos consagrados para Dios, que esta casa es de Dios, que ustedes son de Dios, y el agua bendita nos purifica, y nos debemos purificar del egoísmo y de todas esas cosas, y esa es como la consagración que hay que hacer. Yo soy un signo e instrumento del Señor, que ha dicho, yo estaré con ustedes todos los días hasta el final de los tiempos. Bueno, eso es lo que queremos dejarles, esa inquietud, cómo consagrarnos más al Señor, cómo consagrarnos más a la otra persona, y para eso están las propuestas también que les hacemos desde la comunidad Matrimonio de Alegría. Pero no quisiera hoy dejar de pasar un saludo. Fernando y Carolina no han estado con nosotros estos días porque están haciendo también un viaje celebrando su aniversario matrimonial. Pero Ived, una hermana, Ived Hernández, que viene aquí también al programa, ha celebrado sus 60 años y le damos gracias a Dios por su vida, su entrega, porque también ella, como mujer, como esposa, como madre, como ha sido una formadora también de muchas parejas, les ha acompañado en algo que es muy difícil acompañar, y es que le pierdan miedo al compromiso, ¿no? A tantas parejas, ¿no? Que le pierdan miedo al compromiso de casarse, y damos gracias a Dios por su vida. Entonces, hablemos de las actividades de la comunidad matrimonial Alegría, Martica, por favor.
4: Bueno, tenemos encuentro de renovación de novios, junio 6, junio 7, y es el informe en Casa Alegría, es virtual. También lo tenemos por la página www.comunidadalegría.org. Encuentro de renovación matrimonial interno, junio 27 y 28, Casa de Retiro Chalón. Casa Alegría da la información y pueden llamar al 301-286-0070 o al fijo 601-251-8548. Tenemos la gran peregrinación a Italia y Medjugorje. Milán, Turín, Venecia, Florencia y audiencia papal en Roma, del 15 al 28 de septiembre. Informe con la servidora Luz María León al 315-328-5814 o en Casa Alegría. Y tenemos en Casa Alegría acompañamiento de las parejas espiritual, psicológica y asesoría canónica y jurídica. Y le damos las gracias al Señor por estas 8 parejitas que han hecho el encuentro y que están ahora caminando en el Señor para mejorar su relación.
0: Y precisamente ayer venía una pareja, las demás no pudieron venir por cuestiones de horarios, de vivir lejos del minuto, pero realmente el fin de semana estuvimos en Casa Alegría, 8 parejas, y vimos la gracia de Dios que obró grandemente. Damos gracias a Dios por Gracielita, por Alvarito, que estuvieron al frente, por Oscar y Liliana, su esposa, sí, señor, y toda la comunidad que estuvo sirviendo en este encuentro. Bueno, voy a pedirle a Linita que nos haga la oración final y encomendamos al Señor para que podamos vivir la belleza de ese solo pertenecerle al Señor y las parejas pertenecerse unos a otros y a sus familias.
2: Señor, te damos gracias en esta mañana por este espacio privilegiado en donde pudimos transmitir ese mensaje de esperanza que tienes para nosotras las familias. Te pedimos para que sigas fortaleciendo nuestra relación, nuestra decisión, a través de esa fuente inagotable de amor, de esa ejemplo de fidelidad que eres tú con nosotros. Permítenos descubrir en nuestra pareja, en nuestro esposo, tu misericordia, tu mirada, la mirada tuya que solamente trae esperanza y trae fortaleza para seguir adelante en esta decisión de elegirnos todos los días, pero sobre todo de ser testimonios del poder y del amor que tienes para nosotros. Quédate con nosotros, Señor, en esta mañana y en este fin de semana. Ilumínanos a todos para tomar las mejores decisiones. Amén.
0: Amén. Y la bendición de Dios Todopoderoso, Padre, Hijo y Espíritu Santo, descienda sobre ustedes y permanezca para siempre. Amén.
4: Amén. Amén.
0: Un feliz día para todos.
2: A todos para tomar las mejores decisiones. Amén.
0: Amén. Amén. Y la bendición de Dios Todopoderoso, Padre, Hijo y Espíritu Santo, descienda sobre ustedes y

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1: Eso no es mío. 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

0: Muy buenos días, amables oyentes de la emisora Minuto de Dios 107.9 FM. Bienvenidos al programa Vivamos en Familia. Es una realización de la comunidad Hombres y Mujeres de Futuro. Estamos bajo la dirección del padre Javier Riveros. Y en el Control Master nos acompaña hoy Evelyn Pérez. Gracias, Evelyn, por acompañarnos en este día, en esta mañana. Y estamos hoy en la mesa de trabajo, dos servidores de la comunidad Hombres y Mujeres de Futuro.
1: María Adis Marín.
0: Y Ángel Sánchez. Y como es de costumbre en nuestros programas, Vivamos en Familia, iniciamos con una oración que nos va a ayudar mucho para ser buenos receptores de este programa maravilloso que vamos a escuchar y a vivir en esta mañana. Amado Señor, yo te doy gracias, te alabo y te bendigo por este nuevo día que nos regalas. Gracias, Señor, por estos audios.

0: Esta bendita emisora del Minuto de Dios, que llega a muchos hogares, al corazón de muchas personas que buscan fortalecer su fe, estar en paz con Dios y con su familia y consigo mismo. Bendícelo, Señor, dales oído de discípulo y aparéjales el tiempo para que puedan estar atentos a este tema que es tan interesante para la vida personal, en familia o en la vida comunitaria. Gracias, Señor. Los pongo en tus benditas manos. Pongo a Evelyn también, que nos acompaña aquí en el Control Master, a mi compañera de mesa de trabajo, María Adis, y por supuesto me pongo en tus manos, Señor. Gracias, bendito sea, Señor. Te alabamos y te bendecimos. Amén, amén, amén y amén. Amén. Bueno, gracias. Hoy es un día muy importante. Hoy es un día donde nos preparamos a tomar la mejor decisión, ¿no? Estamos mañana de elecciones, entonces hay que pedirle al Señor que nos dé la sabiduría para tomar esa decisión, la que más le conviene a Colombia y a toda la sociedad, al mundo entero y a cada uno de nosotros. Por eso el tema hoy se llama ¿Cómo tomar buenas decisiones? ¿Cómo tomar buenas decisiones? Y a veces nosotros no caemos en cuenta de que de una buena o una mala decisión dependen muchas cosas. Todos los días nosotros estamos tomando decisiones, ya sea a nivel personal, en familia, en empresas, en todos los niveles estamos tomando decisiones. Hay decisiones que son muy sencillas de tomar o que son de la vida cotidiana, muy prácticas, ¿sí? Como decir, ¿qué voy a hacer hoy de almuerzo? Como decir, tengo que comprar tal producto porque se requiere, o tengo que irme al trabajo, bueno, me voy a ir en buseta, me voy a ir por aquí, voy a tomar esta ruta, y siempre hay que tomar decisiones. Pero hay unas decisiones que exigen una mayor atención, que exigen un discernimiento, porque como ustedes lo saben, queridos oyentes, queridas familias, que de una buena decisión o de una decisión bien tomada, pues vienen cosas muy buenas, muy agradables, triunfos, bendiciones, pero de una decisión que desafortunadamente se tome mal o una decisión mal tomada, pues también puede llegar a momentos duros y difíciles en la persona o en la familia. Entonces, es muy importante este tema por eso, porque a qué familia o a qué persona no le gusta que las cosas le salgan bien, que sus sueños, sus proyectos, sus planes, todo lo que tiene, ya sea para la semana, para el mes o para el año o para un largo tiempo, pues nos interesa que todo vaya a salir bien. Ese es el sueño de cada persona, que todo lo podamos realizar de acuerdo a nuestros deseos. Pero a veces las cosas no son así. ¿Qué piensas, María Adis, acerca de este tema que empezamos?
1: Es definitivo para la vida del ser humano. Saber tomar decisiones no solamente implica lo personal, como tú lo decías. Si es a nivel profesional, el hecho que un estudiante elija una carrera porque tiene alguna atracción por ella, pero si no está bien fundamentado, si no ha hecho un análisis de sus pros y de sus contras, también puede ser un fracaso. Yo lo veo así, Angelito, desde el punto de vista que me llevas a pensar. En un principio, cuando mi hija eligió su carrera, ella siempre quiso estudiar comunicación social, pero los imprudentes de sus padres, a pesar de estar, como dices tú, con una claridad que podían ayudarla a orientar y ya estábamos en este caminar y habernos postrado a clamarle al Señor que confirmara si eso era lo que ella quería, nosotros comenzamos a ponerle frente a ella todos sus contras, ¿no? en esos días que habían anulado, que ya no, el comunicador no tenía su tarjeta profesional como tal, como todos los profesionales, sino que era así como más o menos un carnet, ¿no? Para entender. Entonces le hacíamos ver eso y que qué posibilidades, que eso era un gremio muy cerrado. Bueno, todo lo negativo. Por eso tú decías, afecta para bien o para mal una decisión. Y ahí es donde nosotros en la imprudencia no pensamos solo lo negativo, y fue lo que nosotros le intuimos a ella. Y entonces ella eligió otra carrera. Mira, fueron 7 semestres. Siete semestres en una universidad donde ya el octavo dijo ella, no voy más. Me acuerdo que en la noche ella llorando me abrazó y me dijo, mami, no voy más con esa carrera, no puedo más. Y le dije yo, hija, son 8 semestres ya. Mira el tiempo que ha pasado, lo que se ha invertido, mira las circunstancias en que estamos en este momento ya económicas, porque ahí comenzó una circunstancia económica difícil para nosotros, ¿cómo te vas a cambiar? Y ella radicalmente dijo no. Y comenzó la carrera que ella quería. Entonces, imagínate, ya fue con el ICETES y hasta hace 2 meses descansó de pagar ese crédito. Mira en qué la involucramos.
0: Sí.
1: Y sobre todo esa decepción tan grande, ¿no? Sí. Y el verla llorar, el verla sufrir, eso lacera el corazón. Por eso de ahí la invitación es importantísima. Primero detenernos, analizar, hacer los análisis correspondientes, mirar cuáles son sus pros, cuáles son sus contras y de qué manera podemos enfrentarlos. Contras.
0: Exactamente. Como les decía, una decisión mal tomada puede traer grandes prejuicios tanto a la persona como a la familia. En este caso, su mamá, que estaba, como decimos vulgarmente, reventando con la economía, buscándola por allí y por allá para que viniera a salir en ese momento por una decisión mal tomada. Más adelantico vamos a ver qué le faltó a ella porque tomó esa decisión de esa manera. Pero bueno, gracias a Dios, la vida también enseña a través de las equivocaciones. Afortunadamente ocurrió con esto ella aprendió mucho, seguro, todos aprendieron, y uno aprende de estas experiencias. Entonces tampoco hay que también aprender de que cuando uno se equivoca no es la muerte, no, pues simplemente cojamos aire, vamos a discernir un poco qué pasó. Y bueno, y si hay que empezar de nuevo, como hizo ella, pues lo hacemos, pero vamos adelante, y que es lo más importante, y no quedar ahí estancados. Me acordaba ahorita inclusive algo tan sencillo, ahorita que venía de mi casa, y dije yo, ¿por dónde miré? Hoy sábado, imagínense, está esto congestionado, ¿por dónde miré? Y no tengo el suficiente tiempo como para llegar. ¿Qué hago? ¿Me voy por aquí, por la 30, me voy por la 68, por la Boyacá, ¿por dónde me voy? Y yo dije, Dios mío, ilumíname, ¿qué hago? Pues me acordé inmediatamente que existía el Waze, puse el Waze y el Waze me dijo, vete por esta.
1: Te indicó el camino.
0: Fue una herramienta muy grande y muy importante en ese momento. Y vea, y llegué antes de tiempo, o sea, llegué con el tiempo suficiente acá, gracias a Dios. Entonces, vea, en cosas tan pequeñas y tan elementales como es saber tomar una decisión. Tomar decisiones es uno de los aprendizajes más importantes y más complicados de cualquier persona. Es uno de los aprendizajes, ¿verdad? Porque aprender a tomar decisiones no es fácil. Empezar a tomar decisiones desde niño, inclusive. Alguien me decía, mire, deja que tus hijos tomen decisiones propias y no importa que se equivoquen. Si se equivocan muchas veces, mejor, para que no aprenda que todo va a salir perfecto en la vida, sino que hay momentos donde uno se equivoca y que tiene que empezar, levantarse y seguir adelante. Hay que dejarlos a ellos que aprendan a tomar decisiones, por supuesto, y lo guiando, decía así. Entonces, es muy importante para la persona. Esto se debe a cualquier situación que se haya tenido que elegir. Puede tener grandes consecuencias en el futuro, lo decíamos ya. Por eso es vital, María Díaz, es vital, vital tener una metodología. Uno dice, bueno, ¿y cómo voy a tener metodologías para tomar decisiones? Y eso en ninguna parte hay fórmulas, hay recetas, hay nada, nada está escrito sobre eso. Entonces, pero sí es bueno tener una metodología que permita elegir de manera, primero, rápida y de manera eficiente. O sea, como que siempre buscando lo que queremos, y es que sea una decisión que salga positivamente con los mejores resultados. Pero sí hay que buscar una metodología que nos lleve a eso precisamente. Todos los días tomamos decisiones, lo decíamos, ¿no? Todos los días necesita que haya una metodología. Pero bueno, vamos a ver qué podemos aprender hoy de cómo tomar decisiones. A veces uno toma decisiones a las carreras. Entonces, por el afán, yo voy a hacer esto, o yo voy a hacer lo otro, yo voy a comprarme esto. Disculpe, es que quiero comprarme un carro, papá o mamá, voy a comprarme un carro. Pero en el afán, porque tiene un paseo, una rumba, bueno, o porque lo necesita para trabajar, va y compra el primer vehículo que le ofrece, ¿sí? Y hay veces, no, el carro me salió así, me ha salido con muchos problemas y esto. Entonces él viene el papá o vienen ahí los, pero hijo, es que usted se desesperó, tomó de muy de afán, muy deprisa las decisiones, había que mirarlo, había que preguntar, etcétera. Entonces vamos a mirar estas situaciones. Una de ellas, porque hay muchísimas, ¿cierto, María? Hay muchas formas de tomar decisión o metodologías o digamos como fórmulas. Piensa en la, lo primero que hay que hacer es saber a qué es que voy a hacer, qué es lo que voy a hacer. ¿A qué es que necesito tomar una decisión?
1: ¿Para qué?
0: ¿Para qué? O sea, un ejemplo. Primero, voy a tomar la decisión. ¿Me caso o no me caso? Dice el chico o dice la muchacha. ¿Será que mi edad? ¿Será que esto? Bueno, el hecho es que me quiero casar, ¿sí? El hecho es que mi novio me está diciendo que nos casemos. ¿Será el momento? ¿Será la hora? ¿Tengo la experiencia? ¿Será muy apresurado? ¿Será la persona indicada? ¿Será que me conviene? Tantas cosas que hay que pensar. Entonces, lo primero que hay que saber muy claro, tenerlo bien claro, es qué decisión es la que quiero tomar. Si me caso, en este caso, si me caso o no me caso. Si hago la inversión o no hago la inversión. ¿Sí? Si hago la compra del apartamento o no la hago. Porque uno puede decir, bueno, si compro el apartamento me gasto todos mis ahorros. Y no me queda con qué trabajar, no me queda para hacer esto o lo otro. O mejor, ¿será que en lugar de comprar el apartamento y invertir el dinero, lo invierto en un CDT que le voy a coger unos intereses, una rentabilidad? ¿Sí? ¿Qué será mejor? O voy a hacer un viaje. ¿Será que lo hago en estos tiempos o no lo hago? ¿Me convendrá o no me convendrá? Ese será primero tener claro.
1: Hacer un balance, un análisis.
0: Sí, y tener claro qué decisión es la que quiero tomar.
1: La que favorece.
0: Sí. La segunda es, encuentra dos opciones. La segunda, encontrar las opciones. Con lo que yo decía ahorita, si hago el viaje o no lo hago. Si hago la inversión, o mejor invierto en un CDT, o mejor la dejo debajo de la almohada, ¿cierto? O me caso, o todavía no es el momento. ¿Será que sí es conveniente o no es conveniente? Entonces, normalmente hay un sí o un no. Sí, lo hago o no lo hago, ¿cierto? Uh-huh. Tercero, analiza ventajas y desventajas de cada opción. Lo que tú decías ahorita, ¿no? Los pro
1: y los contras.
0: Bueno, si yo lo hago, si yo me caso en este momento, pues sí, voy a empezar a realizar mi sueño, mi vida, voy a tener mis hijos más temprano, voy a tener la oportunidad de conocerlos a mis hijos bien joven. Tantas cosas. Bueno, este un muchacho que se me ha presentado y es buena persona, se ve que es un caballero, se ve que esto, que piensa bien, o lo contrario, ¿cierto? Entonces, lo primero es mirar los pro y los contra. Pero es que este muchacho no está trabajando ahorita, pero es que el muchacho, pues la familia no es como muy, muy allegada a mí, como que yo no me entiendo mucho con ella. Entonces, eso al final uno dice, es que yo no me caso con la familia de él o de ella. Es lo que uno piensa, pero al final del tiempo afecta mucho la buena o la mala relación que haya con la familia, ¿es verdad?
1: Mira, generalmente yo siempre he dicho, y eso lo mira uno mucho en las asesorías cuando llegan, el por qué me casé, el por qué elegí esto. Y en la relación de pareja yo digo que Dios siempre nos da unos espacios magníficos, perfectos, y el noviazgo es uno de ellos. El noviazgo es uno de ellos porque lo ideal no es solamente amar con el corazón, hay que amar con la razón. Y ajá, hay varias cosas ahí para tener en cuenta.
0: Correcto, correcto, está bien. Eso hay que mirarlo muy bien, hacer ese análisis, ese discernimiento de los pros y los contras de eso. Un cuarto punto es identifica las ventajas y desventajas, ya lo hablábamos. Y después de que usted lo tenga todo bien claro, ¿sí? Pues viene el quinto punto, digamos, como una es tomar la decisión. Tomar la decisión. Bueno, esto que acabamos de plantear es como lo que normalmente uno podría hacer, lo que normalmente nosotros podemos manejar sin tener en cuenta a nadie, sino con nuestras propias fuerzas, nuestra propia sabiduría, nuestro propio saber y eso. Ahorita en la segunda parte vamos a mirar qué herramientas tenemos para que esto sea mejor, para que los resultados sean mejores. Entonces ya regresamos, vamos a un
1: corte institucional
0: y ya regresamos.

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1: 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En la emisora Minuto de Dios son las...
2: En la emisora Minuto de Dios son las 10 y 28 minutos.
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0: Qué bueno estar de nuevo con todos ustedes. Gracias por seguir ahí tan pendientes de todo este tema tan importante en la vida del ser humano, porque no es en el ayer ni en el mañana, pero en el presente. Y el presente sí puede afectar una decisión para el mañana y para el futuro de la persona. Entonces, qué lindo que no solamente nosotros hagamos un análisis a manera global, general, sus pros y sus contras, sino que lo llevemos afianzado en algo que es definitivo y que no da pie a pérdidas, por decir algo, después a decepciones, a amarguras o a buscar culpables. No, nos vamos a confirmar estas decisiones en base a quién, Angelito.
1: Sí, importantísimo. Es una herramienta que de verdad que tenemos los cristianos, los creyentes, los católicos, los creyentes en el Señor, y es la bendita palabra de Dios. Es la que mejor nos da fórmulas muy acertadas, y yo diría acertadas, la que nos da unas riquezas impresionantes para nosotros tomar decisiones que nos llevan al mejor puerto. Lo dice inclusive el Salmo 119, versículo 105, dice: tu palabra es una lámpara a mis pies y una luz en mi camino, una luz en el camino de la persona. Lo dice también en Proverbios 3, versículos 5 y 6, dice: confía en el Señor con todo tu corazón y no te apoyes en tus propios entendimientos, o sea, en su propia sabiduría, en su saber, en el creer que todo lo sabemos nosotros. No, sino que déjale eso al Señor, reconócelo en todos tus caminos y Él enderezará tus sendas. Hermosa esa palabra, ¿no?
0: Es definitiva, definitiva. Y si lo definitivo no está en Dios, no lo vamos a buscar en ninguna razón del mundo. Por más inteligente, no hay cosa más maravillosa que la sabiduría humana unirla con la sabiduría celestial. Es la forma más segura para continuar un camino de decisiones firmes y con unas buenas consecuencias, no solamente para un día, como decíamos, sino para la vida. Y es ahí donde se cumple también lo que dice en Proverbios 1:5, ¿no? Dice: el sabio escucha y aumenta su saber, y el inteligente adquiere destreza. Eso está en Proverbios 1:5. Me parece hermoso. Definitivo.
1: Eso, tener, es sabio tomar la decisión de guiarnos, no en nuestras fuerzas, sino en la sabiduría de Dios, en lo que Él nos dice, como haciendo su voluntad. Qué hermoso texto bíblico, ¿no? ¿Lo repite, por favor?
0: Dice: el sabio escucha y aumenta su saber, y el inteligente adquiere destreza. Es que todo lo encierra. ¿Cómo está Dios tan presente en cada uno de sus hijos? ¿Por qué? Porque es que en el mismo momento en que nos ha pensado y nos da la vida, construye en nosotros un proyecto. Y nosotros debemos desarrollar ese proyecto conforme a la voluntad divina, porque es muy fácil, yo puedo orar, ¿cierto? Yo puedo orar para tomar una decisión en X proyecto, pero ¿yo qué oro? Lo que yo quiero. Diferente es, como dice acá, el sabio escucha y aumenta su saber. Escucha, el saber escuchar y saber a quién estás escuchando. Porque yo puedo escuchar a papá, a mamá, puedo escuchar al amigo, a la amiga, pero seguramente ellos van desde su experiencia y otros si son sinceros. Ajá. Y quieren el bien para mí. Pero el único que no falla, el único que sí definitivamente quiere el bien para ti y para mí, es Dios.
1: Definitivamente, si tú, como lo dice María Addis, definitivamente el mejor consejo que podemos nosotros acoger para tomar una buena decisión en nuestra vida, en nuestros sueños, proyectos, lo que querramos hacer o realizar, es definitivamente poner la mirada y la confianza, la fe en el Señor, pero dice con todo tu corazón. O sea, ponle todas las fuerzas. Olvídate de ti, olvídate, porque es que a veces uno busca las conveniencias. Uno humanamente busca lo que le conviene o a mí o a la familia o lo que sea, y esas son decisiones que no terminan bien. Él dice, todo ponlo en el corazón, poner todo en las manos de Dios, poner ese sueño, ese proyecto, qué cosa tan hermosa, tan linda, es entregarlo, abandonarse uno. Bueno, Señor, quiero hacer esto, quiero hacer este proyecto, voy a hacer esto, pero Señor, ahí viene eso que tú dijiste ahorita, es entrar en la acción, en el encuentro con Dios, en la oración y pedirle a Dios a través de su Espíritu Santo que tome ese proyecto, ese sueño que tú quieres realizar, esa compra, esa decisión que tiene dudas, miedos, inseguridades, bueno, ¿qué pasará si esto sí, qué tal, que sí, qué tal, que no? Y a veces nos quedamos que si lo hago o no lo hago y no resultamos haciendo nada, que es lo peor que se hace a veces, a no ser que el Señor se lo muestre a uno. Pero dice lo siguiente, dice aquí, dice, vea, lo primero es orar. Ese es el primer paso. Ora, encuéntrate con Dios, pídale dirección, pídale consejo y que por su Espíritu Santo nos muestre el camino. Y cuando uno lo hace de esa manera, el Señor abre puertas o cierra puertas, ¿cierto? En la experiencia, a veces uno dice, uy, no, pero no se me dio el trabajo. No, simplemente el Señor cerró la puerta porque no te convenía eso, te convenía era otra cosa. Pero ya tú lo pusiste en las manos de Dios. Y dice aquí, primero orar, pedir dirección. Y entramos al primer punto, yo diría que el 1-1. ¿Qué es qué? Es no se precipite. El afán trae el cansancio, ¿no, María Edith?
0: De hecho, mira lo que para confirmar lo que tú dices ahí, sí. dice también la palabra en Proverbios 3, dice, conserva siempre el buen juicio, hijo mío.
1: Eso,
0: para ratificar lo que estás
1: eso,
0: diciendo.
1: El buen juicio. Y uno de los buenos juicios es no tome decisiones a las carreras, cálmate. Cálmate, dale tiempo, ¿sí? Dice, tómate un tiempo y el Señor nos pide que nosotros seamos prudentes. Él dice en su palabra primero, en Proverbios 14, 15, lo dice claro, dice, el prudente mira por dónde pisa, ¿sí? Él no va a ir de a las carreras, no, sino que primero él va mirando, porque el Señor es luz a tu camino y lámpara a tus pasos, ¿sí? A tus pies. Entonces, él nos va indicando, dice, el prudente mira por dónde pisa. Si se apresura a tomar una decisión, es posible que pase por detalles importantes, que no, uno no tiene presente. Así que dedique tiempo a pensar qué es lo mejor. Y en Primera de Tesalonicenses 5:21, es para que nos demos cuenta que todo está en la palabra de Dios. Examínalo todo y quedaos con lo bueno. Examínalo todo. Entonces, el primero sería orar, un segundo sería no se precipite, ponlo todo en manos de Dios, óralo, espera respuesta. A veces uno que el Señor está muy demorado en darme esa respuesta. ¿Por qué no me da signos? ¿Por qué no me da señales? Es que yo necesito hacerlos. No, en su momento lo va a hacer. Cálmate, coge aire, espera en el Señor y confía en el Señor. Amén. El segundo es, no se deje llevar por las emociones. No se deje llevar. Mira lo que dice Proverbio 28, 26. Proverbio 28, 26. El que se fía de sí mismo es un necio, y el que procede con sabiduría se salvará. No se deje llevar por las emociones, o sea, procede con sabiduría, procede. Así que a veces uno quiere tomar decisiones con afán, de mal genio, estresado, preocupado, demasiado cansado, etcétera. Uno quiere tomar esas decisiones y eso está comprobado, que cuando uno toma esas decisiones a la carrera, pues las cosas
0: los resultados no son buenos.
1: No son buenos.
0: No son buenos para todo. No hay, como ya lo has mencionado, entrar en un momento de oración, lectura de la palabra, pedir al Espíritu Santo un buen y profundo discernimiento de lo que se quiere y estar a la espera. estar a la espera quiere decir que no pierdas la dirección, no pierdas la fe, porque hay personas que le dicen a uno, pero si yo lo oré, yo antes de casarme oré por ese joven, por ese muchacho, porque ¿y cómo fue tu oración? No, Señor, yo gracias por él, yo me quiero casar, pero no le pediste discernimiento de si le te convenía, ni procuraste mirar qué pros y qué contras tenía él, si era detallista, si era respetuoso con sus padres, si respetaba a tu familia, si te respetaba a ti. Y llega y tiene uno la respuesta, no, es que desde el tiempo del noviazgo, él inclusive me pegaba. Entonces, imagínate esos discernimientos para después llegar a culpar a Dios. Por eso, conserva el buen juicio, date tu tiempo, espera un buen discernimiento que el Espíritu Santo va a confirmar la decisión a tomar. Eso. No se trata de correr como tú bien lo haces. Todo en el momento preciso. Tampoco es a llenar a Dios en la oración de una cantidad de cosas y de solicitudes. Ser concreto, ser muy específico y muy claro, porque si yo tengo claro lo que quiero, así mismo se lo comunico a Él y de esa misma manera Él me va a responder.
1: Sí, dice, Dios nos ayuda a ser sensatos, sobre todo con los sabios consejos que están en su bendita palabra. Él nos ayuda a ser sensatos, a ser prudentes, ¿no? A ser prudentes, a ser sabios, a no hacer las cosas a la carrera. Ese sería como el tercer punto, ser sensatos. Un cuarto punto, como les digo, pueden ser muchísimos, pero hemos traído algunos que creemos que son de suma importancia también, ¿no? El cuarto punto sería investigue. ¿El primero cuál era? El primero era orar. Segundo, el segundo era
0: poner en las manos.
1: No
0: de
1: se
0: Dios.
1: Precipite. El tercero no se deje llevar por las emociones, ¿sí? Sino hágalo en paz, con calma, sin estar, como se dice, con impulsos, con emociones que no le van a ayudar. El cuarto punto es pídele al Señor que le dé sensatez. Sensatez para tomar decisiones acertadas. El quinto punto es investigue, ¿sí? Infórmese bien. Hay veces nosotros decimos, es que yo me la sé, es que yo me la sé todas, yo no necesito ayuda. Con mi experiencia que tengo, yo soy una persona recorrida, ¿sí? Y no sé. O los otros dicen, no, es que mi compañero, mi tal persona lo hizo y a él le salió bien, así que yo lo voy a hacer. No, el Señor nos dice es investigue, ¿sí? Asesórese. ¿Con quién? El sabio escucha y aumenta su saber y el inteligente adquiere destreza. Así que para tomar buena decisión hay que informarse bien de lo que se quiere hacer. ¿Dónde se puede encontrar esa información? ¿Saben quién? Esa información uno la puede encontrar. Primero, en la palabra de Dios, ¿sí? Y después de haber orado, pues el Señor también le va a presentar otros instrumentos como son personas con una profunda experiencia, con buenos conocimientos, preferibles si es una persona espiritual, de verdad que eso ayuda mucho.
0: Equitativa.
1: Sí. Entonces una persona desinteresada que simplemente tú la buscas y es un problema por decir de una situación que tienes, una demanda, una situación, te busca un abogado que te asesore, ¿sí? Si es una situación de una enfermedad, busca algunos médicos especialistas que no haga lo que la primera palabra, sino busca a especialistas que te ubiquen, que te informen, que te den consejos. Si es un problema económico, hombre, de pronto una persona que ya haya pasado por esa experiencia, que se haya levantado y que te pueda dar herramientas. No le va a decir, haga lo que yo hice, pero lo que él te dice te va a dar herramientas para sacar adelante. Si es el caso de una situación contable, de un problema de un negocio, pues busca al economista, busca al contador, ¿cierto? Que te va a ayudar y eso nos va a ayudar mucho. Entonces, infórmese bien de la situación, ¿cierto? Porque Dios te va a presentar ese medio para que lo utilices y sea una herramienta muy especial para tomar esa decisión.
0: ¿Y qué pasa si nos equivocamos? Ahora aún hablaba con una señora y ella cargaba una culpa impresionante, y no propia, sino porque el hijo se equivocó. Eligió el camino de drogas, de alcoholismo, después de tener una economía buena, una buena familia, y todo lo fue perdiendo poco a poco. Y ella se culpa por esa decisión, pues en primer lugar no fue de ella. Entonces, ¿qué tenemos nosotros que hacer cuando sentimos que las cosas por alguna razón no salieron tan como las esperaba? En primer lugar, no entrar en depresión, en la angustia, en el sinsabor de la vida. Porque ya hace un rato tú, Ángel, decías, de ello también tenemos que aprender. ¿Qué nos está enseñando esta circunstancia? ¿Qué puedo aprender de ella? En ese análisis que yo debo hacer con mucha conciencia, debo también hacerlo en la misma paz que se tomó la decisión. ¿Qué salió mal? ¿Por qué salió mal? ¿Qué me faltó? ¿Qué me faltó? Algo bien importante que debemos tener en cuenta es, en esa decisión incluye a otra persona, ¿con quién quiero ir en ese proyecto? ¿A quién elijo? ¿Hasta dónde quiero llegar y con cuánto cuento? Porque muchas veces iniciamos unos proyectos que se salen de la economía que tenemos. ¿Con cuánto cuento? Si tengo 10 pesos, necesito 100, yo tengo que saber de dónde van a salir los 90. Entonces es muy preciso el que yo sepa con cuánto cuento, con quién quiero ir en ese proyecto y hasta dónde quiero ir. Porque si me quedo en la mitad, puedo entrar. Hoy ¿cuál es la más tremenda enfermedad que, según dice la misma iglesia, es una epidemia que afecta más que el mismo virus que pasamos en años pasados? Sino es la depresión, sino es tanto suicidio a raíz de tanta depresión. Es la peor pandemia que hay a nivel mundial en este momento. Y hay una fragilidad tan impresionante que afecta tanto, que la gente cae en esos momentos depresivos, comienzan con ese señor estrés, y el señor estrés lo lleva a la señora depresión, y salir de ese abismo de la depresión, te cuento, Ángel, que no es muy fácil, y eso viene para todas las edades, desde los niños hasta los adultos. Yo que tengo la oportunidad de escuchar a muchas personas, les duele a uno el alma, inclusive hay personas que llegan con una carga depresiva de hace años, yo digo, Dios mío, ¿cuándo han vivido estas personas? No han tenido vida, para ellos el sol del nuevo día no los ilumina, no los calienta, no los alumbra para nada, porque ellos están sumergidos en un abismo oscuro. De ahí lo importante es también sí hacer un análisis. Si esto no me sale bien, ¿cuál es el plan B?
1: Ajá, correcto.
0: ¿Cuál es el plan B? Entonces debemos tener mucho cuidado también en ello, porque igual tú hablabas de las emociones, entonces no es solamente la ilusión, es la razón también. En todo, hasta para amar, no ames solamente con la ilusión, porque eso, yo siempre digo, eso es llenar una bomba de aire, echarla a volar y cualquier cosita la pincha, cayó al piso, ¿y para qué quedó sirviendo? Para nada. Pero de ahí también, de esas caídas se levanta la persona. Resurgir de las cenizas tiene un valor tan impresionante, se aprende tanto y se hace un maestro en experiencia y en decisiones.
1: Correcto. Entonces, como lo decías tú, Mariadis, de verdad que sí, somos humanos. Y va a haber momentos donde no salió lo que uno esperaba. Y pueden haber esos momentos, esas caídas de ánimo, depresiones que son tan difíciles de manejar y delicadas, tanto a nivel personal como de toda la familia. Pero el Señor nos pide es eso. Primero, que tenemos muchas más posibilidades de equivocarnos, todo colocándolo en las manos de Dios, ¿cierto? Todo, ¿sí? Es más, hasta para que ese caso de pronto no dé, el Señor te va a dar fuerzas para levantarte. Te va a dar calma, serenidad. Te va a poner instrumentos que te levanten, ¿cierto? Y es importante, es que si yo tengo la plena confianza, esa fe en el Señor, que Él me sostiene, que Él está conmigo, es que Él lo dice, yo estaré con ustedes todos los días hasta el fin del mundo, todos los días, Él no nos abandona.
0: Mira, mira Angelito, para que hablando sobre eso, Dios solamente nos pide dos cosas como se la pidió a Josué. Ajá. No temas, sé valiente, que yo estaré contigo todos los días de tu vida.
1: Amén, no temas, sé valiente, ¿sí? Ánimo, no te desanimes, sé valiente, ¿sí? Y yo estaré contigo. Él está con nosotros en la Eucaristía, en la oración, en la palabra, en todos los momentos. Ahí siempre va a estar, si tú no lo veas ni lo sientas, ahí estará con nosotros. Bueno, de verdad que hay mucho por hablar de este tema. Es un tema muy bonito, muy amplio. Hay muchas herramientas, pero la verdad es que se nos agotó el tiempo. Entonces, queremos hacerles unas invitaciones. María Adis, por
0: bueno,
1: favor.
0: Bueno, también de la comunidad Hombres y Mujeres de Futuro, que es una comunidad de brazos abiertos. Los esperamos en nuestras asambleas que se realizan los días miércoles y los días jueves. También tenemos la virtual y les voy a dar los números de teléfono para que ustedes los tomen y llamen allí y se informen tanto de los encuentros de sanación interior, de talleres de parejas, las asesorías psicológicas, espirituales, en fin. Es un conjunto de herramientas que podemos encontrar allí. Un número es el 311-267-8111 y el otro es 310-769-9632. 310-769-9632, 311-267-8111. Y no olviden que esta tarde, a las 3 de la tarde, se celebra una maravillosa Eucaristía en la Iglesia San Juan Eudes.
1: Esta Así tarde que, a las 3
0: favor,
1: de la tarde.
0: A las 3 de la tarde, por favor, invitados bueno, cordialmente.
1: Querida familia, de verdad, muchas gracias por estar en el dial 107.9 de la emisora Minuto de Dios. Muy contentos con ustedes, oyentes. Sabemos que esto va a ser una gran herramienta y de mucha ayuda para cada uno de ustedes. No olvide, cuenta con Dios. Dios te ama y quiere lo mejor para ti. Así que ríndete, ora, clámale y pon tu confianza y la esperanza en Él, que Él te ayudará y no te defraudará. Buen día para todos. Que Dios los bendiga, queridas familias, queridos hermanos, amables oyentes de la emisora Minuto de Dios.
0: Muchas bendiciones para ustedes. Estuvo María Adis Marín acompañándolos en este espacio.
1: Y Ángel Sánchez.

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0: Buenos días, queridos oyentes. Bienvenidos a este sábado especial. Una vez más, aquí en Generación Crisma. Los saludo, Laura Gutiérrez, y está también en la mesa de trabajo, Seba.
1: Hola, hola, gentes, hola, Laurita, ¿cómo estás?
0: Muy bien, y tenemos en el máster a la única, inigualable, amada por el señor, Evelyn.
2: ¡Holi!
0: ¿Cómo estás, Evelyn?
2: Muy bien, yo siempre muy feliz de hacerles el máster, me divierto mucho, aprendo mucho, y espero que los oyentes también aprendan mucho.
0: Muy bien, y nos unimos, por supuesto, en un mismo espíritu, en este momento, con las personitas, los realizadores que están reunidos junto con nuestro director, el padre Javier Riveros, aquí abajito en la capilla de nuestra emisora. Así que bueno, nos unimos en un mismo espíritu. Me contaron, es que te cuento, Sebas, que ahorita yo me voy a ir de shopping.
1: ¿Y eso es ahorita?
0: Imagínate que en la librería Minuto de Dios, ¿a ti te gusta el fútbol?
1: Sí, claro.
0: ¿Cómo van con el álbum del Mundial? ¿No lo llenaron al fin?
1: No, al final no lo llenamos.
0: ¿Tú estás llenando el álbum, Evelyn?
2: Sí.
0: ¿Cuántas te faltan?
2: No, más bien hablemos de porcentaje.
0: ¿Porcentajes? ¿Qué
2: llevo? 19%.
0: No, y yo creyendo que Carlos estaba súper mal y Carlos lleva el 41%.
1: Uy.
0: No. Y nos faltan todavía como 520 monitas.
2: Es muchísimo.
0: Bueno. Entonces, como estamos en modo fútbol, hace 8 días salimos de nuestro grupo y nos fuimos para hacer un cambiatón.
1: Ah, sí, allá en el Titán.
0: El Titán, había. Amigos, o sea, yo veía una de mis tiendas favoritas desocupada y yo decía, ¿qué está pasando? Y todo el mundo en los pasillos cambiando monitas.
1: Sí, yo, eso fue, si no estoy mal, también el pasado o el antepasado. Yo fui con mis papás al Titán Plaza y cuando pasamos un montón de gente enfrente del Falabella intercambiando figuritas.
0: Sí, pero eso es un negocio impresionante. Sí. O sea, ¿cuánto me das por James? ¿Cuánto me das por 8 días? ¿Cuánto me das por Mbappé? Pero bueno, toda esta contextualización es porque en efecto somos hinchas. Uh-huh. Apasionados y nos gusta mucho el fútbol. Y en esa misma sintonía hemos descubierto, Carlos se fue con Diego, que es nuestro amigo delegado de la Arquidiócesis de Bogotá, y se fueron a ver fútbol. Tú también fuiste, ¿no? Con tu papá al estadio. Y bueno, entonces decían que no, que pues hay que alentar a los equipos, ¿no? Entonces
1: claro,
0: empiezan obvio, a hacer barras y toda la cosa, bueno. Y en el retiro de Fórmula 1 que tuvimos decíamos, ay, sí, esa es la tusa más grande de Sebas, no haber estado en Fórmula 1.
1: Rayos.
0: Y entonces, bueno, Sebas dijo, entonces Carlos dijo y Diego, como no, hay que alentar a Jesús. Entonces empiezan, ole, Jesús, olé. Jesús, Jesús, Jesús, Jesús.
1: Sí, como la hinchada clásica.
0: La hinchada clásica, bueno. Entonces, si usted también es hincha del equipo de Jesús, yo quiero contarle porque me voy de shopping. Imagínense que he visto en redes sociales videos como con las nuevas camisetas que muchas marcas colombianas han hecho, uh-huh, como su edición Colombia.

0: para
1: sí,
0: el fútbol.
1: Ya no es tan común usar solo la oficial.
0: La oficial, sino sí, que hay como muchas camisetas. Y como el Espíritu Santo nos inspira cosas maravillosas, el Minuto de Dios, el Centro Carismático, la emisora y la librería han ido un paso adelante y han sacado su propia versión de la camiseta de la Selección Colombia. ¿Cómo la ves? Es muy linda, es súper Minuto de Dios, es coqueta. Aparte porque los colores de la selección son muy los colores nuestros de la emisora Minuto de Dios.
1: ¿Sí?
0: Entonces si usted dice, ay, ¿cuánto? Una camiseta oficial de la selección en la tienda está en 499, creo, 399. No,
1: algo así, 500.
2: Porque está la de jugador y la de...
0: No, la de... Exacto.
2: Yo me acuerdo porque mi papá se compró la de jugador y le habían dado fue la otra.
0: Ajá. A mí me gusta más la otra, la de fan, que la de jugador.
2: Eso.
1: Sí, por el material y todo eso.
0: Sí, sí, sí. Bueno, y resulta que ustedes dirán, ¿cuánto cuesta eso si esas camisetas están carísimas? Uh-huh. ¿Cierto? Pues usted puede venir a la librería Minuto de Dios o a través de la página web adquirir la camiseta que está solamente en 60 mil pesos.
1: Está muy barata.
0: Muy barata.
1: O sea, está muy buen precio. Vale.
2: Wow.
0: Muy, muy barata. Es más, ahorita en un break que tengamos me voy a ir corriendo a la librería por mi camiseta para que ustedes vean cómo me queda puesta. Ay,
1: yo no me puedo ir a la casa porque yo ya la tengo.
0: Pero no te la pones, Evelyn. Conocí la envidia.
1: Hola, me la hubiera traído hoy, claro. Ay, pero es muy linda, me encanta. Coquetos, coquetos. Y la mía
0: bueno,
1: tiene mi nombre.
0: ¿En serio? Ay, pero qué lindo.
1: Es personalizada. Sí.
0: ¿Y todas se pueden personalizar o ya no?
1: No sé.
0: Eso sería maravilloso.
1: Sería muy lindo todo el mundo y con su numerito, con sí, el nombre. Pero todos con la camiseta. Ya el simple hecho de tener la camiseta es que es muy bonita porque tiene muchos detalles. Porque sí, todos tú las de lejos.
0: Y yo vi al padre Diego precioso en redes sociales.
1: De cumpleaños.
0: De cumpleaños con su camiseta puesta. Entonces, ¿usted qué espera para pedir su camiseta?
1: ¿Qué ¿sí? está esperando?
0: A la librería Minuto de Dios, y si usted dice, ay, no, como que yo no sé, comuníquese con la emisora y acá le damos toda la información de cómo recibir su camiseta. ¿Listo? Y sea parte del club de amigos de Minuto de Dios. ¿Tú ya vas a comprar tu camiseta?
2: Claro, muy es bien. Más, termine el radio y me voy directo a comprarla.
0: Ah, muy
1: me
0: bien.
1: Parece. Muy bien, muy bien,
0: muy bien. Bueno, ¿qué les parece si iniciamos con un momentico de oración? ¿Qué les parece?
1: Me parece sí, muy bonito, me parece bueno, adecuado.
0: Entonces vamos a empezar en el nombre del Padre, del Hijo y del Espíritu Santo. Amén. Te alabamos, amado Señor. Queremos darte gracias, Señor, por este tiempo que nos has regalado. Gracias, amado Señor, por esta comunidad. Gracias, Señor, porque quizá hay muchas personas que nos escuchan, pero también eres tú hablándonos para que nosotros seamos los primeros en escuchar la buena nueva del Evangelio, que es nueva siempre. Gracias, amado Dios, por mostrarnos que no somos una generación de cristal, que somos una generación crisma, una generación profundamente llena de la unción de tu Santo Espíritu. Gracias, amado Señor, por todo lo que has hecho con nosotros. Gracias, amado Señor, por lo bueno. Gracias, amado Señor, por lo que debemos cambiar. Gracias por invitarnos a perfeccionar nuestro corazón. Madre del Cielo, sigue formando a Jesús en nosotros. Sigue haciendo vida la palabra del Señor en nuestras vidas. Gracias, amado Señor, por todo lo que haces. Gracias, Señor, por todo lo que obras. Gracias, Señor, por tantos oyentes que del otro lado se unen a orar con nosotros. Gracias, amado Señor, por tantos corazones que han sido tocados, impactados por las ondas de radio de esta emisora. Gracias, amado Señor, por todos los colaboradores de esta emisora, sobre todo por nuestro director, el padre Javier Riveros. Gracias por su corazón, Señor. Sigue configurándolo y perfeccionándolo con el tuyo, Señor. Gracias por todos y cada uno de los que participan en este ejercicio de evangelizar a través de la radio. Gracias, precioso Señor, porque te mueves hoy en medio de nosotros. Gracias por cada palabra que pondrás hoy en nuestros labios, que seas tú y no nosotros. Gracias por los oyentes, por sus oídos, por sus corazones, para que hoy, Señor, sean tierra fértil y tu palabra sea sembrada en tierra fértil. Gracias, Señor, por estos jóvenes que tú has llamado, para que a través de su experiencia de amor contigo puedan anunciar a un Cristo vivo, a un Cristo joven. Te entregamos a todos los jóvenes que hoy sufren en el cuerpo y en el alma, a todos aquellos que han perdido el norte y el sentido de su vida, aquellos que prefieren no sentir, no vivir, para que tú, Señor, les devuelvas el sentido. Gracias, Señor, y que a ti sea siempre la gloria y la honra por los siglos de los siglos.
2: Amén.
0: Uy, bueno, les cuento que aquí me están pidiendo camisetas por WhatsApp.
1: Ya empezaron, llévelo.
0: Sí, miren, un saludo a Nubia Esperanza Flecha, mi tía, que fue además quien me presentó la emisora Minuto de Dios. Si ella no hubiese escuchado la emisora Minuto de Dios, pues yo nunca hubiese llegado al Minuto de Dios. Y bueno, no estaría aquí, queridos oyentes. Entonces, ella, yo creo que ella tiene todavía, porque ella me regaló la camiseta de la que les hablo, de un Radio Minutón de hace un montón de años. Pues eso fue, yo no sé eso en qué año fue, yo creo que fue como en el 2018.
1: Uy, ártico.
0: Ártico, y teníamos nuestra camiseta de aquí, Minuto de Dios. Entonces cuesta 60,000 pesos. Tía, por favor, escríbame la talla. Yo voy ahorita mismo y se la compro en la librería. Y si usted no tiene la suya, ¿qué está esperando? Que se acaben. Son unidades limitadas, pero si se acaban, no importa. Hacemos
1: más. Sea la envidia del barrio.
0: Sí, impacte. O sea, que ustedes lo vean y digan, wow, ¿pero qué es
1: son
0: esto?
1: Son muy lindas. Tienen como un detallito acá de una paloma.
0: Son preciosas. Los que están viéndonos a través de redes, ahorita les vamos a poner ahí la camiseta para que ustedes la vean.
1: Me parece.
0: ¿Listo? Mira, ahí me están escribiendo, por favor, una talla L. Si usted, hay todas las tallas. Por favor, no se quede sin su camisa. Bueno, Sebas, ¿qué tal estuvo tu semana?
2: Bien, pues un poco movida porque muchos exámenes ya para ir a vacaciones, a descansar ya. Pues sí, pues normalita. ¿Y cómo estuvo tu semana, Laurita?
0: Ayer estuve en tu colegio, quiero que sepas.
1: ¿Sí? Uy, lo tienen vigila.
0: Pues yo no sabía que en tu colegio hay unas canchas y ahí en la tarde como una escuela de fútbol.
2: Sí. Ajá. Sí, de la universidad.
0: Sí, de los egresados, bueno, algo así. Y estuve allá.
2: Sí.
0: Y dije, uy, este es el colegio de Sebas, aquí estudia Sebas. Y estuve viendo fútbol y estoy acompañando un proceso de un pacientico que está, pues que quiere ser futbolista y quiere perfeccionar todo el tema táctico y de mentalidad y actitudinal.
2: Sí.
0: Entonces me pareció una experiencia chévere, me gustó tu colegio. Casi me robaron el celular, pero...
2: No, pero pues en verdad sí te creo de eso.
0: Sí, porque yo salí así súper confiada para ir a un Uber así. Cuando yo sentí que pasara una bicicleta y yo hice, Virgen del Carmen, y yo creo que la virgencita hizo como...
2: Es como, así. Quítese.
0: Sí, para que no me lo roban.
1: Qué susto.
0: Eso les cuento a mí.
2: Ah, pero entraste hasta la zona de la universidad, o sea, no pasaste hacia el colegio.
0: No.
2: ¿No?
0: Porque me vas a invitar, no mentira. Bueno, queridos oyentes, ¿qué tal estuvo su semana? Cuéntenos. Hay como conmoción en el país por todo el tema electoral.
1: Demasiado.
0: Sí, así que mi invitación es que nos unamos al corazón de Jesús. Nuestro país ya ha sido consagrado al corazón de Jesús. Entonces, ¿quién más que Él? ¿Quién más que Él para darnos la paz que necesitan?
2: Jesús
0: no
2: de
0: entren
2: presidente.
0: Sí, Jesús es el verdadero gobernante de nuestro país, eso no lo dudamos. Así que mi invitación es a que no entren en controversia, ya hay demasiada polarización en redes sociales. Mucho. Usted conoce su voto y el de su candidato, ore por la situación de nuestro país, porque tú sabes tú por quién vas a votar. Las encuestas pueden decir muchas cosas, pero realmente es tu corazón el que sabe quién pues tienes ahí para votar. ¿cierto? Entonces no entremos en un ejercicio de polarización. Creo que nuestro deber como creyentes, como católicos, es tener claro por quién vamos a votar, pero no entrar en discusiones, porque nuestra misión es el amor. ¿Listo? Entonces mañana les invitamos para que hoy oren fuertemente y mañana ustedes ofrezcan la Eucaristía. Vayan y voten temprano y ofrezcan la Eucaristía por el bien de nuestro país, por todas las personas que van a estar ahí, los que son jurados, lo sentimos, tienen que madrugar, unidos, independientemente de lo que suceda en nuestro país, que nosotros como católicos tengamos claros que nuestro verdadero gobernante es Jesús y que siempre debemos estar movidos por la fuerza del Espíritu Santo. ¿Tú cómo ves la cosa?
2: No, pues, o sea, yo como no...
0: Tú estás chiquito. ¿Tú tienes cuántos? ¿10 y 14?
2: Sí.
0: 10. O sea, 15, 16, 17, 18. Yo creo que en 4 años ya puedes votar.
2: No, pues yo casi...
0: Las próximas presidenciales ya las puedes votar.
2: Sí, eso sí, justamente me dijo mi mamá la vez pasada. No, pues yo como casi no he estado viendo en redes, sino más que todo en Netflix viendo series.
0: ¿Ya viste el de la de James? ¿El documental de James?
2: No, no, el que lo estaba
0: viendo. Buenísimo.
2: El que lo estaba viendo era mi papá.
0: Ay, sí, es que el papá de Sebas es re futbolero.
1: Sí, no. Ya me di cuenta.
2: Mi papá es un futbolero 100%. Justamente futbolero. Ahorita va a ir con un coso con los amigos, algo de fútbol. Sí. Es lo que yo sé.
0: Uy, no, yo siento que este año, desde el año pasado, ha sido como mi año más futbolero. O sea, no, hoy tenemos picnic y me traje mi gorra de el mejor equipo de Colombia.
2: ¿Y cuál es, Laurita?
0: Vean, sí. Miren, si tenemos un club de amigos, ¿quién es nuestra mascota?
1: Búcaros.
0: Un leoncito, Santa Fecito.
2: Mateo, ¿eh?
0: Santa Fecito, sí.
2: ¿Cómo?
0: Sí, Santa Fecito, lindo. Uh-huh.
2: Dice que Santa Fecito, disculpa.
0: Santa Fecito, me traje mi gorrita, pues espectacular. Van ganando, ¿no?
2: Sí, en otros temas.
1: Yo ni cambiando sé de tema. Que van ganando, imagínense.
0: Vengan, ¿saben qué deberíamos hacer? Deberíamos hacer una cambiatón de monitas en la Plaza de Banderas.
1: Oh, ay, eso estaría
0: eso
1: genial.
0: Sería espectacular. Eso hacemos un grupo de oración, cambio de monitas justas. No empiecen a cobrar 70 mil pesos por sus monas.
1: No,
2: Depende.
0: Uy, sí. Andresito Carrero, que Carlos le consiguió a James, ¿se acuerdan que Carlos?
2: Ah, sí, la vez pasada.
0: Y Andrés, que no, que él creía que eso era una monita normal, o sea, una por una.
1: Ay.
0: Entonces ay, Carlos no. Casi se le salió un ojo ahí explicándole que no podía, que James pues era una de las monitas. No,
2: digamos, los más buscados es, digamos, Messi, Cristiano, James, Mbappé. Digamos, por ejemplo, acá uh-huh. En Colombia, Mbappé, Haaland, no estoy tan seguro.
0: Haaland también.
1: Y Tim Payne.
0: Sí.
2: Ah, sí, que ahora se hizo súper
1: Team Payne.
0: A mí me pareció súper curioso cuando estábamos llenando el de Corea, porque ya teníamos a Lee, pues nos faltaba Lee y nos faltaba el otro Lee.
1: Sí.
0: Pero y no ya, conseguimos a Lee.
2: Pero teníamos para intercambiar a Lee para tener a Lee.
0: Para tener a Lee, ajá.
1: Pero si ¿sí has visto lo de Team Payne?
0: No, uy, ¿qué pasó?
2: Sí, que es que actualmente genial. Bueno, alguien famoso quiso que el jugador con menos seguidores, o sea, menos conocido del mundial, uh-huh. Sí, sea famoso. Y en menos de una semana fue...
1: ¿Un día?
2: En un día fue... pasó de tener ni 5,000 seguidores a tener 2,000,000.
1: Uf, pero está famosísimo. Y es su primer mundial.
2: Sí. Y ahora es nueva zelandés. Y ahora vale un montón su figurita.
0: ¿En serio? Sí. ¿Y yo cómo sé si ya lo tenemos?
2: Literalmente de la noche a la mañana, su precio se infló así. ¡Pah!
1: Sí, se eligió al jugador menos conocido y todo el mundo. Y entonces hizo un video diciendo como, hola, muchas sí, gracias, muchas porque gracias. Somos más los latinoamericanos que le estamos apoyando.
2: Sí, porque pues...
1: Nosotros con la goma.
0: ¡Ay, viva
1: pero
0: Colombia!
1: ¿Cómo mueve la gente? ¿Cómo
2: sí,
1: mueve?
2: Claro.
0: Falcao.
2: O sea, la gente así, grande, por decir así... Puede mover muchas masas, o sea, pueden hacer cosas impresionantes y ahí se ve reflejado.
1: Imaginen con unirnos con una causa bonita.
2: O sea, por una cosa así de la nada, toda una comunidad.
0: Si así nos uniéramos para lograr cosas maravillosas, no estoy diciendo que el fútbol no, pero si así nos uniésemos para hacer cosas maravillosas, Dios, seríamos un país impresionante.
2: En verdad, sí.
0: Bueno, amigos, yo quiero contarles, lo primero es que hoy hay Eucaristía mensual. Sí. ¿Ya usted está listo para su Eucaristía mensual? Salga con tiempo.
1: ¿A qué hora?
0: Lo esperamos en el templo parroquial, la parroquia San Juan Eudes del Minuto de Dios. Invite a cuanta persona usted quiera.
2: No, o sea, es más, el mejor regalo usted conozca, invita
0: que
2: a todo
0: usted
2: el mundo.
0: Puede hacer es invitar, invite a todo el mundo, comparta en redes sociales.
2: ¡Claro!
0: ¿Listos? ¿Preparadísimos? Bueno, y quiero contarte también, Sebas, que hoy tenemos nosotros un picnic, que está gestionado por la mamá de Sebas y Anita Carrero.
1: un picnic
0: en el Parque de los Novios, así que le pedimos que recen para que no nos vaya a llover, para que nos haga buen
1: no
0: clima.
1: No les va a llover.
0: No, va a ser un sol radiante, magnífico, sol, espectacular. Solecito.
1: Hagan así.
0: Hagan así.
1: Eso es bendito.
0: Bueno, eso por ese lado. Entonces, si usted dice como, ay, como que yo quiero ir, como
2: hoy
0: que
2: no tengo nada que
0: me parece una alternativa diferente, ¿qué le parece si usted llega al Parque de los Novios a las 3 de la tarde y que tiene que llevar hambre? No tiene que llevar nada
2: hambre y
0: más.
2: Toda la actitud.
0: Y allá lo estaremos esperando. ¿Listo? Si usted tiene jóvenes, para jóvenes. O sea, yo sé que el espíritu joven nos habita, sí. Pero procuremos que sea para
2: joven.
0: Los jóvenes. Uh-huh. Invítalos tú, Sebas, antes de irnos a pausa. ¿Qué ha preparado tu mamá? Cuéntanos.
2: No, pues hasta ahora mi mamá ha estado preparando todo lo de los sándwiches, lo del mantel. Ha estado organizando múltiples cosas. Desde ayer me dijo, Juan, Sebastián, no hemos hecho lo del mantel.
0: Ay, a mí también me pasó. Es que esta noche en mi conjunto hay celebración del Día de las Madres. Entonces, como yo soy la de rifas, juegos y espectáculos, entonces estuve toda la noche decorando y luego alistando todo lo de la liturgia para la Eucaristía.
2: ¿Y se te pasó?
0: Cuando yo le dije a Carlos como a las 10, yo, que nos toca llevar al picnic. Y yo dije, bueno, pero ahorita lo resolvemos. A mí me tocaron las gomitas.
2: Ah, me quitaron el trabajo.
0: Sí, yo tengo las mejores recomendaciones gomísticas. Bueno, Sebas, invita a los oyentes para que los grandes vengan a la Eucaristía.
2: Grandes,
0: mensual,
2: chiquitos.
0: Y los chiquitos, bueno, también todos los que quieran venir pueden venir a la...
2: Preferiblemente jóvenes.
0: Y los jóvenes los invitamos al Parque de los Novios. Usted sale a la Eucaristía y va y recoge en el Parque de los Novios a los jóvenes.
2: Claro, allá para que la pasen rico, como en un rato la pasen con nosotros.
0: Así es. Los invitamos para que estén súper, súper, súper conectados también. Vamos a salir corriendo a comprar nuestra camiseta a la librería Minuto de Dios y ponernos la camiseta de la Cele. Y ya, ¿cierto?
2: Sí, ya.
0: Bueno, vamos a... ¡Ay, miren! Me están enviando la repetida. Eso es Andrés Carrero enviándome la repetida. A ver, si ustedes no tienen... Tengo varios aquí de Francia... No, Francia, ya también tengo a Andrés. Tiene 3 James. ¡Ah! Tiene 2 James y un Lucho Díaz. Ay, amigos, lleguen al Parque de los Novios, que allá va a estar Andrés cambiando monitas. Hay varios de España. Andrés, ¿cómo así que mandaste a Carlos a buscar un James y ahora tienes 2 James de sobra? Todo mal. Vamos a ir a una pausa y ya volvemos con más de
2: Generación Crisma.

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0: Estamos de vuelta en Generación Crisma con unos invitados súper especiales. Les cuento que nos demoramos en entrar porque estamos aquí. Uh-huh. Seguimos en modo fútbol. Esto está una locura. No sé si ustedes sabían que hay varias marcas que están sacando su propia camiseta de Colombia. ¿Sí han visto?
1: Sí.
0: Pues la emisora Minuto de Dios no se quedó atrás y sacó su propia camiseta. Así que los invitamos a que puedan comprar su camiseta súper baratísima.
1: ¿A cuánto? No hemos comprado.
0: A 60 mil. Y aquí en la librería uh-huh. la van a encontrar. Están aquí en todas las tallas. Sí. No me pude volar, amigos, a comprar la camiseta, pero pues yo voy a subir la foto, tranquilos. En redes va a estar la foto.
2: Pero es muy linda, aprovechen.
0: Sí.
2: Sí, porque ya no es tan común. Bueno, siento que este mundial se puso eso, como no usar la oficial. Es como, ay, estaba más con mi estilo, estaba más... Y la de la emisora está
0: esa
2: muy 100% linda.
0: Mi estilo. Sí.
2: Y además también es Club de Amigos.
0: Y es del Club de Amigos. Miren, les presentamos nuestro
2: a
0: Club
2: Marquitos
0: de Amigos. ¿Ustedes de qué equipo colombiano son hinchas?
1: Pues aquí hay de Millonarios. Terrible.
3: Santa Fecito Lili.
0: ¡Eso!
4: Yo ninguno.
1: Muy bien,
0: de
1: gracias.
0: Ninguno.
2: Del Inter de Bogotá.
0: Del Inter de Bogotá.
1: Del América de Cali.
0: Eso. Muy bien. Bueno, quiero presentarles a Sinaí. Recibámoslos con un fuerte aplauso. Ustedes no se imaginan los adoradores y músicos maravillosos que tenemos hoy aquí. Y están en Mood Familia y nos sentimos muy honrados de tenerlos con nosotros. Bienvenidos a esta, su casa, la emisora Minuto de Dios. Cuéntenos cómo están. Tenemos a Joselito.
1: Hola, muy buenas.
0: Claro, y tenemos a, es que nos, Jenit, a sí. Jenit.
3: Ay, hola, ¿cómo están?
0: Y tenemos a José One, a José Two y a José Three. Que son Josecitos.
2: Oh,
1: sí,
0: qué
1: lindo. Es culpa de Jen.
0: Sí, decidiste.
3: Bueno, con José Gabriel sí queríamos que tuviera el nombre del papá. Y Santi llegó.
1: De hecho, quería que tuviera el nombre del papá.
3: Y quería que se llamara Santiago. Y yo decía, okay. Santiago. Y una compañera me dijo, si yo tuviera otro hijo, yo le llamaría también José. Y que con eso acá y le dije a José y ya.
0: O sea,
3: la
0: ¿tú verdad, eres José Santiago?
1: Sí, él es José Santiago, José Gabriel, José. Eso.
0: Ok.
1: Sí, la verdad es que ella quería toda la atención. Entonces, solamente con decir José ya tiene los tres hombres allá listos para él.
0: Claro, eso fue un trucazo, sí.
3: Sí,
2: ya, el que llegue pierde. ¡José!
1: Tal cual. Así.
3: Mis Josés y ya. Listo.
0: ¿Pero si llamas por José o los llamas
3: no.
0: Santiago, Gabriel?
3: Gao, Santi.
2: Ok.
3: Y ya cuando algo... ¡Josés! Pero no, por general, siempre es con su segundo nombre.
0: Muy bien, pues bienvenidos a Generación Crisma también. Ellos hacen parte de Buena Nueva Sound. Les enviamos un saludo a las chicas, a Lili.
1: Hey, you, Lili. Bibi.
0: ¿Cómo están? Les enviamos un saludito. Muchas gracias por presentarnos, gente tan preciosa. Bueno, cuéntenos un poquito de Sinaí.
1: Bueno, Sinaí es un ministerio de música que lleva 11 años. Cumplimos este año. El año pasado estábamos celebrando nuestros 10 añitos, todavía estamos bebés, pero...
0: Bebés como Sinaí.
1: Sí, bebés uh-huh, como Sinaí.
3: Sí.
1: Pero llevamos, digamos, desde que nos conocemos con Jenny, trabajando en la evangelización a través de la música.
3: O sea, llevamos prácticamente 18 años de, casi 19 años de misión.
0: Dios mío, muchísimo.
1: Sí, es un ministerio de música católica que busca, a través de lo que hacemos, crear una indagación en el corazón del hombre, la indagación que se llama Jesús de Nazaret y que muchas veces porque por el prejuicio, por el qué dirán, ¿cierto? No, la gente no va a ese encuentro.
0: Oye, pero estoy aquí chismoseándolos en YouTube y están haciendo cosas increíbles unidos con personas que ya tuvimos acá. Está Stigma y José María que ya estuvieron acá. ¡Guau! Mira.
1: Sí, una bendición además porque yo creo que el don que nos da Dios es como para compartir, ¿no? es como para compartirlo. Tú lo compartes con la gente, pero obviamente también pues con nuestros hermanos adoradores músicos. Es un privilegio para nosotros siempre tenerlos ahí al ladito, compartir con ellos. Son excelentes adoradores, o sea, no es porque sean de la casa, sino porque los conocemos como personas, como servidores, y son excelentes. Y entonces pues en este disco que sacamos último, que se llama Sion, decidimos tener varias colaboraciones, entre esas José María y Stickman.
0: Qué bien, sí, me encanta.
1: Mi sueño era juntar a las tres chicas, entonces pum, se juntaron.
3: Yo creo que eso fue obra de Dios. Esa canción que ves ahí se llama ¿Quién está en el cielo? Y es una canción de las primeras que José escribió, o sea, años atrás, como 18 años atrás, sacamos una versión, y en este disco, que pronto hablaremos más adelante, sale la oportunidad de sacar esta canción, y José dijo, yo quiero que esté Adriana, que esté Aura, que nos estén acompañando, y mira, o sea, el resultado que está ahí fue lo que Dios puso a José en el corazón, y salió incluso mejor de lo que pensábamos.
1: Es una cosa increíble. Mucho.
0: Impresionante. Sí. Bueno, y Santi y Gaby también participan musicalmente con ustedes.
4: Sí, señora.
0: Sí. En serio, cuéntanos.
4: Yo toco el cajón y también toco la batería.
0: Wow.
4: Y a veces también canto, pero solo en mi casa.
0: ¿Solo en tu casa? O sea, en radio no. No, no esperen escucharme cantar, ¿ok?
4: No.
5: Pues por mi parte yo toco el teclado, pads, en el concierto que tuvimos. Santi y yo participamos junto a la banda y pues eso.
0: Ok, bueno, Sebas, a ti que te gusta tanto la música, pero que no ha tomado como ese... O sea, a él le encanta estos espacios, que es como que se motiva, y a él le gusta mucho la música. Pero tú, ¿qué piensas de beber? Mira, como que hay chicos de tu edad que están incursionando en la música para el Señor.
6: No, pues me parece algo muy chévere, pues porque también incluso hasta los más jóvenes, los más... ahí aportando a la música, alabando a Cristo.
0: Muy bien. ¿Te gustaría? ¿Qué te gustaría aprender?
6: No, pues de todo un poquito. A mí me gustaría aprender de todo un poquito.
0: ¿La guitarra?
6: Yo ya sé más o menos guitarra y bajo.
0: Ok.
3: Es que la música es tan fundamental. Nosotros somos docentes de profesión, docentes de música, y yo digo que la música es tan universal, y es,
0: ¿serio?,
3: importante en la formación, así que anímate.
0: ¿Y ustedes trabajan en colegios o algo así?
1: Sí, yo trabajo en el sistema de la Arquidiócesis de Bogotá, el sistema educativo que se llama CEAP, y trabajo en un colegio que se llama San Juan Bautista de la Salle.
3: Okay. Yo trabajo con dirección de bandas de marcha de la Secretaría de Educación, y también estoy trabajando con unos proyectos también, en algunos colegios del SEA, que ahí Dios nos ha ido preparando, y bueno,
0: qué
3: ven aquí
0: lindo
3: a trabajar, y estamos trabajando fuertemente. Es algo que ha sido para nosotros también de mucha bendición, el enseñar, que se cuestiona uno en ciertos momentos como músico, pero después los resultados que tú ves en la formación es inmenso.
0: Es el verdadero ser y hacer iglesia, muy bien.
3: Sí.
0: ¿Y dictan clases particulares?
1: Yo creo que, bueno, sí hemos dictado clases particulares, pero ahorita pues por los tiempos ya tan apretados a veces
3: ha sido
1: difícil.
3: Lo que estamos haciendo también en nuestra misión, que fue un proyecto que inició ya hace como más de 6 años, es manejar clases de música en algunas parroquias para las personas que quieran ir. Niños, jóvenes, adultos, tenemos estudiantes desde 5 años hasta, hemos tenido hasta 70 años, adultos de 70 años, y van a la clase de música, es totalmente gratis, y trabajamos un repertorio de Eucaristía, y pues resultamos, la idea es que puedan acompañar también ciertas Eucaristías en las parroquias.
0: ¡Qué bien!
3: Para los que de pronto
0: estén interesados. Eso es mi sueño, para mi parroquia, o sea... como que hayan muchos, muchas personas, muchas, ¿sí? Y verlos a ustedes hacer comunión, que es lo que yo veo con Buena Nueva Sound, y es lo que más me encanta. Y es como que aquí tú no estás compitiendo por quién tiene más audiencia o por un número de seguidores, sino que en realidad la misión es adorar al Señor y ser un instrumento para que otros adoren. Entonces, sí, como que ver que se van sumando y que van haciendo alianzas, y eso me parece impresionante.
3: Eso ha sido muy bonito. Yo creo que lo más bonito de Venezons es tener la oportunidad de compartir con demás músicos, ver que todos los músicos servidores somos como tan frágiles, y ver que todos, y ser un apoyo. Creo que eso ha sido realmente lo valioso, un apoyo entre nosotros, esa hermandad que se ha venido formando,
0: sí,
3: fortaleciendo.
0: Y es ver seres humanos, O sea, aquí no hemos visto ni al artista, ni a la estrella. Y cuando comienzan a cantar o a tocar, uno dice como, que es esta maravilla. Pero encuentra aquí la sencillez del corazón y encuentra ahí a David, que el Señor decía como el que tiene un corazón conforme, sí, a la voluntad de Dios. Y eso hemos visto en ustedes. Pero quisiéramos escucharla.
3: Oh.
0: Sí. Vienen preparadas, sí.
1: Pero por favor, claro que sí. Ah, sí. A mí me dijeron que aquí nos tocaba cantar harto. Ah. bueno, empezamos con una canción de nuestro primer disco que se llama Eres Tú.
0: Ok, muy bien.
1: Y bueno, habla solamente de eso, que la fortaleza en la que podemos confiar, en la que tenemos y buscamos todos los días, porque a veces somos tan frágiles, como tú decías, pues es precisamente eso, Jesús de Nazaret. Y por eso se llama esto. ¿Top?

0: ¿Qué te sabes? ¿Quién escribe esas canciones?
1: El espíritu. No,
0: uy, impresionante, tontos. Palabra de Dios, oración. No, me encanta. Me encanta.
2: Yo de esas canciones es un regalo del Espíritu Santo y a través de José nos ha regalado muchas canciones muy, muy especiales. También escribo algunas y también salen como en ciertos momentos.
0: Qué bien, me encanta. Están preciosas.
1: Gracias.
0: ¿Cómo deciden ustedes dejar de quizá estar en la música a fortalecer un ministerio y que naciera sin nadie?
2: Eso es una historia muy larga porque nosotros nos conocimos a través de la música, ¿no? Estábamos estudiando en una universidad, yo no era católica y nos conocemos con José, una historia también muy larga, iniciamos una relación, nos casamos por lo civil, porque pues José quería casarse por la iglesia, pero yo le decía, no, José, yo no creo en mamita María, no. Y nos casamos por lo civil. Cuando nos casamos por lo civil, unos amigos nos dicen, vengan, es que José, es que queremos que nos apoyes en el ministerio de la parroquia. Y José empezó a acompañarlos y yo pues como por buena esposa iba y lo acompañaba, pero solo eso. Y empecé como a conocer un poco más la iglesia, empecé a conocer un poco más el trasfondo, ¿no? Y en una Semana Santa, uno de mis compañeros nos dice, Jenny, es que yo me soñé que tú le estabas cantando a la Virgen y quiero que le cantes a la Virgen. Yo decía, yo dije, bueno, está bien, vamos a cantarlo en una Semana Santa y creo que ese fue la transformación de todo porque fue cuando empecé a cantarle, como que esas emociones que se me formaron fue increíble y empecé a llorar. Y eso fue en una Semana Santa, y esa Semana Santa empezamos a servir en la iglesia y ahí empieza toda la historia de nuestro ministerio. Dejamos lo que hacíamos en nuestros proyectos como tal, a nivel popular, y nos dedicamos a servirle, a cantarle al Señor.
0: ¿Y ha valido la pena?
2: ¡Ah, claro! ¡Dios
1: sí,
2: mío!
1: Pero por favor.
2: Y después de que pasa esto, nos casamos a los 4 meses, a los 5 meses, nos casamos por la iglesia.
0: Qué bendición. Qué bendición. Ahorita que te escucho, hay un sacerdote al que quiero muchísimo y ojalá si nos escucha, padre, gracias por tanto, que es el padre Edgar Castro, es el asesor de la renovación carismática para la diócesis de Duitama y es músico. Entonces lo llevamos a un retiro que se llama Fórmula 1. Anita, si no estás en clase, nos cuentas cómo te pareció el padre Edgar con la batería. ¿Está en clase? Sí, Anita sigue en clase. Ustedes no la ven, pero Anita está en clase. Y el padre es baterista. Entonces, claro, para los jóvenes y los adolescentes, ver a un padre tocando la batería ya
3: es diferente.
0: Sí, ya como que cambia el concepto. Y siempre nos ha invitado como a que prediquemos allá y hagamos música y se arriesga como en ese tema. Y en una de estas noches estábamos como conversando, él preguntándome cómo iban los chicos después del retiro y demás, y me dice, yo tengo un sueño, y es que hayan muchos músicos formados, y muchos jóvenes que puedan ser músicos. Y entonces cuando los escucho ahorita es como, sí, el Señor, así tú no conozcas primero al Señor, puede que a través de tú ya siendo músico, el Señor te llame a servirle.
2: Y hay algo muy importante que acabaste de decir, y es que Dios tiene unos planes y esos planes de Dios se reflejan a través de tus sueños, ¿no? Entonces cuando el Papa Francisco decía, sueñen, hay que soñar porque sí es importante, mira.
0: Justo eso les quería preguntar, ¿cómo vivieron esta experiencia de participar en el himno de la bienvenida al Papa? ¿Cómo vivieron esta experiencia de esa visita
2: eso
0: a Colombia?
2: Increíble.
1: Pues digamos que para nosotros fue de muchos contrastes, o sea, fue un aprendizaje enorme, enorme, fue una oportunidad también que Dios nos dio valiosísima, ser partícipes de poder componer ese himno fue una experiencia maravillosa porque realmente nosotros nunca lo hicimos con esa intención, ¿cierto? Nosotros lo hicimos porque como colectividad de músicos que en ese tiempo se llamaba MSU,
0: ajá, Músicos Católicos Unidos,
1: pues queríamos sacar una canción para la venida del Papa a Colombia, pero nunca nos imaginamos que fuera la canción oficial.
2: Desde la historia de ese himno hay una historia atrás de muchos músicos, empezando por nosotros, con decirles que lo que dice José, o sea, sale también como el sueño de José, ay, quiero escribir una canción, a los pocos días vienen de MCU que, ay, queremos escribir esa canción, vamos a reunirnos tal día en la casa de Ana Bolívar. El día que decidieron reunirse, estábamos cumpliendo 10 años de casados.
0: Ay, qué lindo.
2: Entonces yo le decía a José, vamos a ir, ¿no? Y decidimos ese día, bueno, vamos a ir. O sea, nuestra celebración de los 10 años fue ir a escribir ese himno. Cuando se escribió, realmente sale, es algo que salió así en 5 minutos. Nunca lo imaginamos que iba a estar. E incluso Ana decía, ¿ustedes se imaginan que estemos, que esa canción podemos cantarle al Papa? ¿Ustedes se imaginan? Nosotros, uy, sí, impresionante. Pero pues nosotros decíamos, bueno, no.
0: Como en el sueño.
2: Exacto, o sea.
1: Eran sueños.
2: Sí. Y se convirtió, y cuando viene todo esto, que es un trasfondo impresionante, creo que el mayor regalo que tuvimos con este himno, lo que tú decías, fue conocer muchos músicos profesionales ir cantándole al Señor. Creo que para mí ese fue el mayor regalo, porque tuvimos la oportunidad de compartir con MCU, con muchos músicos, también artistas, y eso fue un regalo, a pesar de muchos contrastes, porque siempre es una línea muy delgada de que estás el himno, nos llamaban de los medios, muchas cosas, y nosotros decíamos, pero realmente lo importante fue eso, o sea, conocer tantos artistas católicos, músicos, maestros, que uno queda, creo que ese fue de los regalos más valiosos que tuvimos, ¿no? En este himno.
1: Sí, o sea, por eso te digo, es muchos contrastes para nosotros, porque fue un aprendizaje de lo que es la humildad, de lo que es la perseverancia, de lo que son esos dones que incluso el Espíritu regala.
0: Qué precioso, qué precioso.
2: Y te cuento que a nivel personal tuvimos muchas dificultades, o sea, muchísimas, económicas, familiares, de salud.
1: Así, porque pues, o sea, el patas, eso
0: sí, sí. O sea, no nos sorprende. ¿No?
2: Fueron meses en que mi mamá, ella tenía cáncer en ese tiempo, entonces yo salía de la clínica después de visitarla y nos íbamos para el ensayo, o sea, contraste es muy difícil. El papá de José también pasó una crisis muy difícil económica, o sea, fueron muchas cosas, y nosotros nada, aferrados al Señor y que fuera la voluntad de Él, aquí estábamos para servir, y creo que eso fue, nos fortaleció mucho como servidores, como músicos, como profesionales, el tener la oportunidad de vivir y conocer al Papa Francisco fue un regalo de Dios.
0: Muy bien, vamos a ir a una pausa y ya volvemos con más de esta historia. Ojalá pudiéramos escuchar un pedacito del himno.
2: Ah, ojalá.
0: Pero vamos a ir a una pausa a escuchar ahora sí el Ángelus de voz del padre Rafael García Herreros. Ya volvemos con más de
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0: ha sido una bella tradición de la Iglesia saludar a la Virgen María con el Ángelus o anuncio del ángel todos los días, a mediodía y al caer de la tarde. Por eso oremos todos hoy. El ángel del Señor anunció a María.
1: Y ella concibió por obra y gracia del Espíritu Santo.
0: Dios te salve, María, llena eres de gracia. El Señor es contigo. Bendita tú eres entre todas las mujeres. Bendito es el fruto de tu vientre, Jesús.
2: Santa María, Madre de Dios, ruega por nosotros, pecadores, ahora y en la hora de nuestra muerte. Amén.
0: He aquí la esclava del Señor.
2: Hágase en mí.
0: Vientre Jesús.
2: Santa María, Madre de Dios, ruega por nosotros, pecadores, ahora y en la hora de nuestra muerte. Amén.

0: y en la hora de nuestra muerte. Amén.
1: El Verbo se hizo carne
0: y habitó entre nosotros.
1: Dios te salve, María, llena eres de gracia. El Señor es contigo, bendita tú eres entre todas las mujeres. Bendito es el fruto de tu vientre, Jesús.
0: Santa María, Madre de Dios, ruega por nosotros, pecadores, ahora y en la hora de nuestra muerte. Amén.
1: Ruega por nosotros, Santa Madre de Dios,
0: para que seamos dignos de las promesas de Cristo.
1: Oremos. Señor, derrama tu gracia en nuestros corazones, para que, habiendo conocido por la voz del ángel el misterio de la encarnación de tu Hijo, podamos llegar por los méritos de tu cruz y pasión a la gloria de la resurrección. Por el mismo Cristo nuestro Señor.
0: Amén.

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0: en la iglesia. Seguimos en Generación Crisma y quiero contarles que hace algunos días el padre Javier nos decía acá al aire, Pentecostés no es que haya sido un día y ya, es que inicia Pentecostés para que vivamos todo este tiempo del Espíritu. Entonces seguimos en Pentecostés, queridos oyentes, y seguimos aquí con Sinaí. Está muy chévere, está muy cracks, de verdad. Los invitamos para que los sigan en redes sociales, para que los escuchen. ¿Cómo los encuentran en redes sociales?
1: Nos encuentran como Sinaí, con Z y con H intermedia, ¿cierto?
2: Antes de la última I.
1: Antes de la última I. Con Z, y así tú lo pones en Google y ahí te aparece absolutamente todo de Sinaí. Somos la única que
2: todas
1: se escribe con Z. Entonces
2: aparece,
1: pero en todas las plataformas digitales nos pueden encontrar así. Y en Instagram como Sinaí Van, en Facebook como Sinaí Music, y ya.
0: Muy bien, muy bien. Bueno, y antes de salir a la pausa, vamos a apelar a la nostalgia. Esperamos que ustedes oyentes también recuerden este momento que para mí fue muy importante. Yo recién llegaba de la jornada mundial, entonces como que tuve la oportunidad de ver seguidito al Papa y fui voluntaria también en la visita. Entonces para mí fue como que escuchar ese himno me llena de mucha nostalgia y me recuerda que aunque las cosas no salgan como nosotros queremos, el Papa nos invitó, bueno, el Señor a través del Papa, a soñar siempre alto, a soñar en grande y a dejar que nada apague nuestros sueños. Entonces, ¿qué tal si los escuchamos, por favor?
1: Bueno, vamos a intentar sacarla hace mucho tiempo y no la tocamos.

0: Creo que era así.
1: ¡Ay, no! Me encanta. Me recordé allá el hielo del Simón Bolívar saliendo de la madrugada.
0: Sí.
1: Los ensayos. Sí. Espectacular. De verdad que qué buenos tiempos.
2: Uy, sí, no la recordábamos. Cuando la escuchamos siempre nos trae mucha nostalgia.
1: Sí, yo también. Como, sí. Me entró un Papa Francisco en el ojo.
0: Sí, qué bendición ser parte de esa historia, ¿no?
1: Sí.
0: Porque, pues muchas veces la gente como que... Incluso solamente siendo espectador, la gente lo recuerda mucho.
1: Muchísimo.
0: Entonces, siendo servidor dentro de esa experiencia también fue...
1: Yo tengo mi camiseta de voluntaria todavía.
3: Sí.
1: Así, azul chicle, ¿se acuerdan? Un azul chicle, así, gorrita.
3: Sí.
1: Carlos, devuélveme mi gorra. ¿Qué día me la hurtó? Hace como un mes. ¿Sí? Tengo que ir a recuperarla, a rehurtarla.
0: Pero bien, súper chévere.
1: No, espectacular. ¿Y qué se viene para Sinaí ahora? ¿Cómo les podemos ayudar? ¿Cómo nosotros nos sumamos a que esta historia siga tocando almas y siga también tocando el corazón de Dios?
3: Bueno, hace poco el año pasado lanzamos nuestro álbum Sion, que es nuestro segundo álbum, donde estamos con artistas también de la casa, José María, Farid, César, Estigma, y pues con nuestro productor David Gons. Y es un álbum que el año pasado hicimos un concierto donde se lanzó. Y bueno, este concierto, este año vamos a sacar un concierto en vivo a raíz de lo que fue Sinaí. Entonces se viene ese lanzamiento de este concierto en vivo que hicimos el año pasado.
1: Tomé todo mi dinero.
3: Ese concierto fue una bendición para nosotros y pues queremos compartirlo con toda la gente. Entonces lo vamos a lanzar este año. Y estamos trabajando en dos eventos muy, muy bonitos que, bueno, José te va a explicar uno, que es uno de los que hemos venido trabajando hace mucho tiempo y este año se está plasmando.
0: Bueno, nosotros a causa también de la visita del Papa Francisco y todo lo que nos tocó vivir, servimos desde ese momento en la mesa de diálogo con las artes de la Arquidiócesis de Bogotá.
1: Ah, qué bien.
0: Con el padre Carlos Jiménez. Uh-huh. Entonces ahí acompañamos también a veces. Él también está encargado como del diálogo con las comunidades indígenas, afros de Colombia.
1: Padre, si nos escuchas, we love you.
0: Exactamente. Te llamamos en el Cora. Y entonces, a raíz de eso, algunas veces lo acompañábamos en Eucaristías afro. Y Sinaí va a sacar un disco de música
1: de esa manera. ¡No, qué espectáculo!
0: Pues primero para... Porque nos parece que es importante tener esas
3: iglesia.
0: Raíces.
3: Total.
0: En la Iglesia de Colombia. También para poder de alguna manera rendir homenaje a esa música que viene de nuestro Pacífico colombiano. Entonces vienen sorpresas con eso.
3: Es un proyecto que venimos trabajando desde el año pasado. Ya este año nos metimos al estudio y bueno, es un trabajo muy... Estamos tratando de hacerlo muy completo, composiciones.
0: Sí, se ha demorado en ser como muy concreto porque pues obviamente es una investigación.
1: Claro.
0: Hacerlo, ¿no? Precisamente pues para que pues todos los elementos que están ahí pues puedan de alguna u otra manera pues acompañar a la gente que realmente vive de eso, que es la comunidad afro. Entonces viene eso y pues vienen más canciones, vienen algunas colaboraciones que son sorpresa.
1: Este esto es la sinodalidad en su máximo esplendor.
0: No sé, es que a nosotros nos encanta la sinodalidad, es... Mejor dicho,
3: estamos ahí también trabajando en otro
0: están
3: proyecto.
0: Los poros. Pero, sí. Están los poros. Pero sí.
3: Pero sí es.
0: Vamos con
3: en oración, estamos encomendados, Señor, porque pues obviamente esto requiere tiempo, requiere mucha entrega. Y dijimos, bueno, Señor, que sea lo que tú quieras con nosotros y ahí están dando. Entonces, esperamos cuando lo lancemos estar ahí. Vamos a estar promocionándolo muy fuerte.
1: Muy bien. ¿Y el segundo?
3: El segundo
1: proyecto.
3: Es un proyecto que yo estoy haciendo también, estoy haciendo una investigación de la música gospel, la música católica influenciándola a nivel sonoro. Y de ahí también vamos a sacar algo muy... Ese todavía está más quietecito, pero ya lo estamos en proceso de investigación y también lo estamos sacando. No creo que alcance a salir este año, pero ya estoy trabajando, estamos trabajando en ese proyecto. O sea que esa es otra... Otra de las cosas que también queremos lanzar y pues bueno, ahí les estaremos informando.
1: Estaremos al pendiente, ajá, o sí, sea, cuidando cada mínimo.
3: Estamos emocionados, muy emocionados porque no, O sea, a veces cuando terminas de hacer algo quieres hacer más música, pero pues como que todavía no teníamos, bueno, vamos a empezar, vamos a hacer, pero cuando sale todo esto al tiempo, oh Dios mío, bueno señor, aquí estamos para trabajar.
1: Muy bien.
0: Pero mientras tanto, escuchen Sion, lo encuentran en todas las plataformas digitales, un disco muy bendecido, un disco que está lleno de matices, como Sinaíes, porque Sinaí es una banda llena de matices. Entonces, pues invitadísimos a que lo escuchen y lo tengan ahí en sus playlists.
3: Yo creo que Sion es un álbum que Dios nos ha regalado muchas cosas, música, letras. Cuando decimos, hay una historia en nuestras redes sociales de cómo inició, y eso fue hasta en el 2022, ¿no? Cuando dijimos, vamos a hacer nuestro segundo disco y no sé qué, entramos a estudio y bueno, queremos hacer esto, lo otro allí, con muchas cosas, y empezaron, en el camino empezamos a tener contrastes, ¿no? No se puede esto, no se puede lo otro, y nos demoramos 3 años en hacerlo. Y bueno, hay unas canciones que salieron y nuestros hermanos músicos nos acompañaron. Entonces decíamos, fue un regalo de Dios, porque ahí encontramos canciones para Mamita María, para el Espíritu Santo, canciones también protesta, de como cambio, como vida, canciones pro vida. O sea, es un disco muy bonito que, bueno, los invitamos para que lo escuchen y lo compartan.
1: Muy bien. Hay una que me suena mucho, que quisiera escuchar, pero ustedes nos dicen si la escuchamos aquí desde el Master con Evelyn o si ustedes la canta, que es justamente la que estamos hablando, que es ¿Quién está en el cielo?
3: ¿Quién está en el cielo?
1: Que no, están no con Estigma y con José María. Entonces la vamos a escuchar para recordar también a Aura, Estigma.
3: Sí.

0: ¡Un aplauso! Oh. Queda uno como sin aliento.
1: Sí.
2: Esa canción fue como juntar a Sinaí, José María y a Estigma, los tres estilos juntos.
0: Uy, sí, es una cosa impresionante.
2: Los tres guitarristas y las tres cantantes. Y el videoclip también fue un trabajo. Siempre fue bueno.
0: Uy, no, pero. Uy, creo que hacía mucho no escuchaba algo así.
3: Yo digo que es un trabajo realmente que Dios puso en mi cabeza, o sea...
4: Porque la canción no iba a entrar en el álbum.
3: No iba a entrar en el álbum y de un momento a otro como que se vinieron muchas ideas a la cabeza. Después, cómo coger la esencia de los tres ministerios, de las tres bandas y poderla juntar en una sola canción. Y pues el resultado es espectacular, o sea... yo todavía la escucho y en serio se me paran los
0: pelitos. Sí, yo me quedé así como...
3: Sí, porque pues es una canción en medio de todo también con un mensaje muy duro, sí. ¿No? Entonces, pues no.
4: Y creo que ha sido una de las canciones preferidas nuestras. Incluso esa canción la lanzamos inicialmente hace 15 años, creo. Y mi papá, es una de las canciones preferidas de mi papá. Él me decía, siempre, ¿por qué no la vuelven a sacar? Sí. Saquen, esa canción es linda, saquenla otra vez. Y a José le sale la idea y bueno, yo soy de las que le digo, bueno, dale.
0: Sí, a todos.
4: O sea, es que... no quiero ser como Pedro, no, hagámoslo, porque si Dios lo quiere, hagámosle.
2: Álbum tuvo muchas ideas, también Cruz y Esperanza, que fue un homenaje al ministerio anterior que tuvieron. Fue, y ahí también estuvo Quién Está en el Cielo, que fue donde nació la canción.
0: Uy, no, qué hermoso, de verdad. Que darle la gloria al Señor por lo que inspiran ustedes, porque toda la gloria es para Él, pero también gracias a ustedes por tener un corazón dócil a la acción del Espíritu y escuchar lo que Él quiere también.
3: Sí, a veces es difícil, digamos, lo que yo les decía, bueno, que a veces, digamos, predico en el concierto, ¿no? La bulla del mundo es exagerada, o sea, muchas veces buscar la manera de poder llegar al silencio, ese silencio que te pueda conectar con Dios, es muy difícil, porque hay muchas distracciones a todo momento, a toda hora, de tu trabajo, de tu estudio, de tus cosas, de tu hogar, pero cuando tú realmente le puedes poner, escuchas esa vocecita que aparece en lo más insignificante que pueda pasar en tu día, ¿cierto? Ahí vas a encontrar esta clase de cosas.
0: Muy bien.
3: Fue en un minuto, o sea, fue en un segundo que se me vino la idea a la cabeza. Si yo no hubiera escuchado de pronto la idea o no le hubiera puesto atención, pues de pronto no hubiera salido, ¿ves? Entonces sí, es una cosa...
4: Es increíble, pero hay que estar atentos, ¿no?
3: Enseñanza.
4: Sí, hay que estar atentos, exacto, sí. Yo soy de las que hablo mucho, a veces digo, Señor... cállate un poquito, ayúdame a escucharte.
2: Cuando no se espera, cuando uno nunca se espera, vienen muchas ideas en la mente.
0: Así es verdad. ¿Qué le dirían ustedes a los jóvenes que nos están escuchando hoy? ¿Y qué le dirían a esos padres, tíos, abuelos de jóvenes que quizá están como desesperanzados? Como que ya aquí se acabó todo.
3: Bueno, yo diría tres cosas. Lo primero... para los jóvenes es que no tengan miedo, como dice el Papa o todos los papas que han pasado. Yo creo que esa es el común denominador, y es el miedo a poderse dejar tocar, precisamente por eso, por la bulla del mundo, porque pues qué dirán de mí. No sé, o sea, no tengan miedo a dejarse tocar, de dejar de soñar, porque todo lo que uno sueña se puede lograr. Sí, lo que pasa es que no lo vas a lograr en el tiempo que tú quieres. Eso tenlo por seguro. Va a llegar, pero no va a llegar ya. Hay que trabajar. Todo es un proceso, como dicen por ahí.
0: Es verdad.
3: Es un proceso, entonces... pero no dejes de soñar porque va a llegar.
4: Es que así suene esa frase de cajón, que luchen por sus sueños. Yo creo que es fundamental. Nosotros hemos soñado desde niños y pues bueno, estamos acá y haciendo música. Yo desde los que tengo uso de razón soñé con hacer música para el Señor, o sea, en general música, pero ahora hago música para el Señor y yo digo, sí, o sea, eso es luchar por sus sueños y tener la plena confianza en Dios. Creo que Él es el que organiza todos los tiempos, todo, o sea, todo lo que Él haga es perfecto. Sí. Entonces, ¿por qué tenemos nosotros que preocuparnos? ¿Sí? Lo mismo a los papás, cuando sienten que no hay esa esperanza o que todo está ahí terminado, nada, la oración y abandonarse en Dios, porque Él es el que obra ahí en la oración. O sea, sí, la oración tiene tanto poder que este es el momento que aún todavía no entendemos el poder de la oración. Así, o sea, es increíble, porque Dios, lo decimos porque Dios lo ha hecho en nosotros. La oración es tan importante, y cuando ya no hay salida, cuando no hay eso, no, sentarse, doblar rodilla y Señor, tú eres el que te encargas.
3: Sí, o sea, yo creo que para los papás, abuelos, tíos que de pronto se encuentran ahorita en esa vicisitud de lo que pasa con nuestros hijos, de lo que pasa con nuestros adolescentes, con lo que pasa con ciertas problemáticas que aparecen en las familias, la oración es lo más importante. Nosotros tenemos un ejemplo en la iglesia grandísimo que era Santa Mónica.
0: Santa Mónica.
3: Sí, Santa Mónica oró y oró y oró y su hijo terminó siendo doctor de la iglesia.
4: Yo recuerdo una vez un sacerdote que nos dijo, ay, no pudimos hacer esto en esa jornada, me faltó orar, hermano. Yo decía, Dios, y uno que no debe orar más, entonces digo, le digo a José, sí, nos faltó orar más. Sí.
2: Pues para mí, un joven tiene que cumplir sus sueños, pero no es pensar, sino empezar a hacerlo. Y también escuchar y ser paciente, porque puedes hacer una acción mínima que puede contribuir a eso, pero poco a poco se va construyendo algo más gigante. Y pues para los papás también es importante aprender a escuchar a sus hijos y manejar sus emociones, porque también hay cosas que los papás quieren que hagan, pero los hijos quieren hacer otra cosa. Entonces hay que empezar a buscar formas de conectarse con sus hijos y ser felices con ellos.
0: ¿Tú qué piensas de eso, Sebas?
1: No, pues muchas cosas, o sea, todo lo que dices me parece magnífico, porque todo lo que dicen es verdad. Primero, lo de nunca dejar de soñar, siempre, porque como dijiste,
0: José Juan,
1: como dijiste, uno, no se van a dar las cosas ya, pero tarde o temprano con el esfuerzo y eso, se van a dar las cosas. Y eso, lo de la esperanza, yo digo que la esperanza nunca se pierde. Siempre va a haber algo de esperanza en la oración, en Cristo, siempre va a haber esperanza.
0: Muy bien.
4: Como decían por ahí, mientras tú respires, hay esperanza.
0: Bueno, vamos a ir a una pausa. ¿Ustedes se van a quedar al último bloque?
3: Bueno.
0: ¿Sí? Claro. Bueno, entonces vamos a ir a una pausa y ya volvemos con más de
1: Generación Crisma.

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0: misma.
1: Le damos la bienvenida a Anita.
2: Hola.
0: Hola.
1: ¿Cómo te pareció el programa? Tú que estabas en clase escuchándonos.
2: No, sí, estaba escuchando, estaba chévere.
1: Muy bien, Anita, llegamos a nuestra última parte de del programa.
2: Son los factos.
1: Los factos. Bueno, y les vamos a contar aquí a nuestros amigos de...
3: Sí, de Venezuela.
1: De Beyond Sound.
3: Sí.
1: Bueno, y a todos los oyentes, ¿qué es esto de los factos y qué se viene para Corazones de Fuego? Ellos no lo saben, Anita sí, Anita es la única que sabe. Anita, ahora es mi mano derecha, izquierda, mis pies, mis ojos, mi boca, mis manos, todo.
2: Sí.
1: Y Sebas, que se perdió de Fórmula 1, le vamos a contar. Él está en Tusa todavía de Fórmula 1. Les vamos a contar que se viene algo nuevo que se llama Hospital de Corazones Rotos. ¿A qué les suena eso?
3: Hospital.
1: A un hospital, ajá. Bueno, okay. Y como en efecto estábamos hablando de cine, series, películas, pues lo hemos planteado como en nuestra edición más cinematográfica. Y es una serie que se va a llamar así, Hospital de Corazones Rotos, que es con base a un retiro que viví. ¿Han escuchado hablar de la Escuela de Evangelización San Andrés?
3: Sí.
1: Ok, bueno, entonces yo viví ese hospital para gente rota, se llamaba inicialmente, pero nos pareció un poquito duro decir que la gente está rota, entonces tratamos de resignificarlo de una mejor manera. Y se llama Hospital para Corazones Rotos. Entonces, ese es el primer facto. Vamos a empezar a hablar de una realidad que nos negamos muchas veces, y es que si bien somos una generación crisma, que nace como una propuesta de decir no somos una generación de cristal, sino una generación que está profundamente tocada por el espíritu, pues también es necesario reconocer que muchas veces somos frágiles y que nos rompemos. Entonces van a ser 5 encuentros. ¿Ya los tienes ahí, Anita, para que nos cuentes? Bueno, a ver. Aquí está.
2: Bueno, el primer encuentro es Ya no puedo más, que es cuando Dios también escucha el cansancio. El segundo es Lo que perdí, hay cosas que sí dolían demasiado. El tercero es Las voces que me destruyen, no toda voz es la verdad. El cuarto, Heridos hiriendo, lo roto también rompe. Y el quinto y último, ¿cómo volver a empezar? Dios reconstruye de adentro hacia afuera.
1: Muy bien, y cerraremos con una jornada de abrazatón que vamos a hacer acá afuera de la universidad. Y mucha gente, esperamos que ahí hayan estudiantes en la universidad. Y si no, buscaremos dónde ir a abrazar a la gente y decirles pues que hay un Dios que les ama. Entonces, pues efectivamente comenzamos dentro de 8 días y cerramos con Encuentro de Fraternidad, como esta serie de Pentecostés y de Pascua que hemos venido viviendo, y comenzaremos con este encuentro. Entonces vamos desde el 6 de junio hasta el 18 de junio y nos reunimos todos los sábados a las 3:30, todos los sábados generalmente cuando no hay Encuentro de Fraternidad, ni en bolos, ni en cines, ni en picnic, a las 3:30 en el kiosco de los Padres Eudistas en nuestra parroquia San Juan Eudes del Minuto de Dios. ¿Qué tal les suena?
4: Genial.
3: Genial.
1: Miren, ahí le vamos a mandar a Lili la publicidad para que nos ayuden a postearla.
3: Pero por favor.
1: Para que más personas se sumen y puedan participar. Eso por ese lado. Y frente a los factos, hoy no están tan heavies. Hoy estoy... Buena gente. Hoy está...
4: Inquieta.
1: Resulta que hoy en la mañana... se reunió el Papa León con la renovación carismática del mundo. Entonces, para nosotros como carismáticos es un espacio muy importante, ¿sí? Entonces yo madrugué, ustedes no saben cuánto me costó a mí madrugar. Mis papás,
5: madruga,
1: sí,
5: Dios de
1: ella. Mis papás allá escuchando como... me los imagino. Y no, yo no me quería levantar. Y yo como, papi, desviéndame con amor, por favor. Entonces, pero me madrugué para hacer como mi propia reflexión de lo que el Papa pues mencionó. Me llama muchísimo la atención que quizá nosotros lo pasamos desapercibido, pero el Papa Francisco tenía muy clara la espiritualidad ignaciana en medio de su pontificado, impregnó la iglesia de esto, y el Papa León también lo está haciendo como Agustín. Entonces eso me parece como muy, muy bacán. Entonces yo me inventé una cosa que se llama Palabras del Pastor que nos impulsan. Entonces, bueno, en efecto, hoy el Papa León se reunió con la RCC del Mundo y nos dejó un mensaje muy especial. Yo tomé notas. Lo primero que decía es que el fundamento de la renovación carismática es la adoración a Dios. Ese ya es el facto más grande. Y creo que no aplica solo para la renovación carismática, sino aplica para todos nosotros. Si tú no eres un adorador en espíritu y en verdad, pues ¿dónde está el fundamento de nuestra fe?
3: Tal cual.
1: ¿Sí? ¿Qué piensan ustedes? ¿Les gusta ir a hacer adoración al Santísimo?
2: Uf. A veces, pero es que a veces es muy cansado hacer eso. A veces me aburro muy rápido.
1: Ajá, eso también es una realidad que puede pasar en nuestros jóvenes.
3: ¿Qué? ¿Siempre?
1: ¿A Sebas? ¿A ti?
3: No, ¿a ti? Que, pues es que siempre y cada vez que uno va, por ejemplo, a adorar, pues al minuto ya se aburre, pero es bueno y bien adorar a Dios y agradecerle por todo lo que ha pasado y eso.
1: Ajá, incluso en el silencio, cuando no hay palabras.
3: Sí.
1: Eso es importante, sí. Muy bien. Vamos con el segundo facto, ¿preparados?
3: Sí.
1: Dice, este me encanta porque, ya les voy a contar por qué, pero bueno, dice, la palabra es una fuente de vida de su espiritualidad para discernir las decisiones cotidianas. Ese me encanta, les voy a chismosear por qué. Porque creo que de los últimos años del pontificado de Francisco me quedó mucho unas catequesis que dio sobre el discernimiento. Y me parece que es muy importante y a veces no sabemos tomar decisiones. Tomamos decisiones con base a nuestras emociones, o tomamos decisiones impulsivas, o tomamos decisiones sin meditarlo antes, o tomamos decisiones sin Dios. Uh-huh. Y eso se nota con los frutos. Pero también hay decisiones en lo cotidiano, ¿no? Como me voy por la derecha o me voy por la izquierda.
0: Es tan fundamental. Yo creo que esas decisiones diarias es fundamental.
1: Total. Y aquí nos da la clave de cómo hacerlo. Y es, la palabra es una fuente de vida para la espiritualidad y para poder lograr ese discernimiento. La conferencia episcopal tuvo una iniciativa hace algunos meses que era cada católico con su Biblia. Es decir, si hay en tu casa cuatro personas, pues cuatro Biblias. Uh-huh, ¿sí? Uh-huh. ¿Cómo vamos a predicar sin la palabra? ¿Cómo vamos a hablar del Señor sin la palabra? ¿Cómo vamos a estar atentos a escuchar su voz si no leemos la palabra? Uh-huh. Entonces creo que es un llamado, no solo para la renovación, sino para todos nosotros a volver a la palabra, a escudriñar las escrituras, diría.
4: No, y yo creo que, por ejemplo, yo soy testigo de que funciona. O sea, funciona. Cuando tienes algo por alguna decisión por qué tomar, vaya a la palabra de una vez. O eso que tú te levantas así, te acostaste con algo que te está como dando ahí vuelta la cabeza y te levantas y vas a la palabra y te aparece preciso algo, sí, que tiene que ver con eso. Eso es.
1: O vas a la Eucaristía y escuchas el Evangelio y es justo para ti, las lecturas del día son justo para ti.
4: Y cuando se siente aquí el tablazo,
0: ahora, y yo creo que ahora tenemos tantos medios de poder escuchar la palabra a través de los medios digitales, tener la Biblia en el celular, son muchas de las formas que podemos escucharla diaria, o sea que
4: ya no hay excusa.
3: Es como decir que Dios te ve todos los días y dice, yo quiero que hoy sea para este anécdota de lo que te pasa.
1: Sí, es como que Dios te dice como, ah, ahí te va. Sí. Los hermanitos de Anita son muy buenos buscando en la palabra. Ella tiene un hermanito pequeñito que se llama Emi. Y Emi, en un encuentro, yo dije como, bueno, busquen en la Biblia. Y Emi fue como, pues, vengan, yo les enseño cómo se hace eso. Y eso también es el ejercicio de los padres y de los adultos de mostrar cómo de verdad tú estás implementando la palabra de Dios en tu vida. Entonces, eso me parece fundamental. Bueno, aquí ya se ponen un poquito más fuertes, porque yo lo siento muy personales. O sea, yo digo, a veces nos gusta escuchar un mensaje bonito, pero qué chévere que también podamos sentirnos exhortados por el Señor y que el Señor nos corrija, ¿sí? Como un padre amoroso. Entonces la siguiente es, es el Espíritu Santo el que crea comunión entre los diversos carismas de la renovación y de la iglesia. Y eso lo veo en ustedes, que era lo que yo les decía en un principio, como que qué bacano que no estamos aquí como jalando por mi porcioncita, ¿no? Ni según mi perspectiva, ni según mi ideal, sino que yo puedo descubrir la comunión y puedo ver al Espíritu Santo en todo, en el mover de la iglesia, en esa canción que ustedes hicieron, en una familia que sus hijos hacen música también, en alguien que con autenticidad puede decir yo me canso, ¿sí? Esa clase de cosas, creo que ahí es donde está el Espíritu Santo. Y a veces el mundo, las redes sociales, que también lo dice el Papa en la encíclica, como que es lo que el mundo nos vende, ¿no? Como que el ejemplo de santidad debe verse de esta manera, y una persona que está tocada por el Espíritu Santo solo debe verse de esta manera. Entonces creo que ahí es como el jalón de orejas.
4: Sí, claro, y él ha sido muy, ahorita con su nueva encíclica, hablando sí. de la IA y demás, él ha sido como muy recurrente en eso, ¿no? Los estereotipos que se están formando, que nos quieren hacer ver de todo, no solamente desde la fe, sino desde cualquier cosa. O sea, ya son estereotipos muy marcados que
0: del
4: nos quieren
0: vender. Del estilo de vida.
1: Y el lifestyle es una cosa que...
4: Entonces a mí me pareció muy particular de que él le haya puesto mucha atención a eso, ¿no?
1: Sí.
0: Increíble.
1: Y es que la iglesia, y yo siempre se los he dicho, la iglesia es infinitamente sabia. Y la iglesia siempre ha sabido responder a todos los momentos puntuales de la historia. Nunca está desconectada, ¿sí? Y el evangelio tampoco se inculturiza, o sea, siempre es vigente. Entonces, eso me parece maravilloso. Es que es el Señor, es el Señor. Entonces, no tiene explicación humana, muchas cosas. No. Bueno, y esta me pareció... Yo iba escribiendo así, yo como... escuchando la traducción ahí en Vaticano. y dice, el hombre no puede amar a Dios si no se lo da a Dios. Es decir, amamos a Dios, ¿tú amas a Dios?
2: Sí.
1: ¿Tú amas a Dios?
3: Sí.
1: ¿Tú amas a Dios? ¿Tú amas a Dios? Sí. ¿Tú amas a Dios? Bueno, pues no es por nuestras fuerzas, es porque lo dice también la palabra, Él nos amó primero. Entonces, qué chévere que recordemos que estamos en un servicio, en un ministerio, y que estamos aquí no porque nosotros queremos, sino porque el Señor ha pronunciado nuestro nombre, y es porque es Él quien nos ha amado primero. Entonces, eso es un super facto.
4: Sí, o sea, eso está genial.
1: Sí. Muy bien, y este, que por eso les preguntaba, ¿cuál es tu parroquia? Y no sé qué, ¿tú cómo vas en tu parroquia? Y bueno. Y dice, pónganse al servicio de sus diócesis y parroquias, aportando su experiencia y métodos de evangelización.
0: Qué fuerte, eso es fuerte.
1: Porque nos gusta un Dios a nuestra manera, nos gusta evangelizar a nuestra manera, nos gusta el Padre que nos trate de esta manera, nos gusta a nuestra manera.
3: Siempre idealizamos las cosas y nunca hacemos.
1: Exacto. Las idealizamos y creemos que debe ser como... O sea, todos los demás están equivocados menos nosotros. Y si alguien piensa de una manera diferente, no, ¿sí?
0: Sí, es que incluso a nosotros nos pasó en un tiempo, estuvimos como por ahí volando en el aire, acompañábamos aquí también un poco la renovación, y llegó un momento en que, bueno, el trabajo de comunidad es tan importante, además porque, como te decía, yo no era católica, y al entrar y conocer una parroquia, unas personas, es como mostrar el amor de Jesús a través de tu compañero, de la persona, de la señora que de pronto no te gusta, que hoy te mandó a hacer esto, ¿no? O sea, es encontrar el amor de Jesús a través de las personas, y yo decía, es tan importante el trabajo en comunidad, en las parroquias, el servir, porque puede que llegue una persona que no sepa, y a través de tu servicio va a encontrar el amor de Jesús.
1: Total. Y es un llamado a alinearnos con la iglesia, uh-huh. ¿Sí? Me parece muy lindo que ustedes están ahí súper vinculados con la arquidiócesis de Bogotá, pero hay muchas personas muy talentosas, muy ungidas por el Señor, pero que no han hecho ese paso de unirse con la iglesia porque no nos gusta ser pastoreados ni acompañados, y eso cuesta. Y pasa, yo lo veía mucho y siento que es que la iglesia es infinitamente sabia. Que también hubo un momento con los evangelizadores digitales, con sí. los misioneros digitales, como que todo el mundo estaba hablando de Dios y estaba evangelizando, pero no había una experiencia comunitaria profunda, no había un acompañamiento ni un direccionamiento espiritual, ni la sintonía con la iglesia. Entonces creo que este es un llamado, como les digo, no solamente a la renovación, sino a que siempre estemos escuchando la voz de nuestro pastor. En nuestro caso, en Engativá, de Monseñor Germán, que si nos escuchas, we love you.
0: Ay, sí, un saludo para Monseñor.
1: Sí, entonces... Él también está haciendo un esfuerzo por caminar junto a nosotros, sí, sí. Pero qué chévere que nosotros como pueblo de Dios también nos sumemos ahí y caminemos juntos, y vamos, la sinodalidad mood, sinodalidad fans, sí, eso por ese lado. Y la última, esta yo creo que, o sea, que el papá lo leyera, ¿quién le soplará? O sea, ¿será que él tiene pajaritos aquí que le soplan al oído? Y decía, cultiven la armonía y la cooperación entre las comunidades a las que pertenecen, cuidando de no ceder nunca el deseo de autopromoción, sí, ni la búsqueda de poder o el prestigio personal.
0: Es que pasa mucho, suele pasar, y sí, es algo que nos deja en aterrizaje, cuidado, sí, es...
4: Sí, es de hecho lo que nosotros hablábamos de la línea delgadita, ¿no?
1: Ajá.
4: O sea, la línea delgadita que tú conoces.
1: Sí.
4: Porque cuando ya, digamos, se empieza a generar un cierto reconocimiento, en, digamos, en, no en la música, pero, sino en todo lo que tú haces, pues mantener los pies en la tierra y es,
1: sí,
4: es muy, muy complicado.
0: Siempre tener presente que el que debe estar ahí al frente es él, no nosotros. Estamos nosotros, querer ser los últimos. Yo creo que siempre digo, señora, ayúdame a ser la última, porque a veces uno quiere estar ahí. Entonces, no, querer ser los últimos, porque el que tiene que... que es ahí estar siempre en primera fila es él, y el que tiene que verse es él, ¿no? Entonces es duro, ¿no?
1: Ser siempre el burrito. Sí. Yo creo que es una invitación muchas veces, y quizá, tal vez hasta a mí me ha pasado, somos unos cuando nos subimos, cogemos un micrófono y predicamos,
0: sí, sí,
1: pero en el uno a uno con el hermano.
0: El día a día, mira.
1: La coherencia de vida. Es un tema.
0: Y eso yo creo que nos pasa a todos, y más con las redes sociales.
1: Sí.
0: En las redes sociales es un engaño. Realmente las redes sociales es algo que las personas aparentan, pero realmente el trasfondo es otro. Y yo decía, algo que dijiste del día a día, de vivir en lo cotidiano, eso lo he venido trabajando, lo hemos venido trabajando, cómo mostrar el amor de Jesús a través de que te levantas, de que con el vecino así no te guste, con el que no sé.
1: ¿A usted no le cae bien su vecina? Bendígala.
0: O sea, es increíble en la comunidad cómo vivir realmente eso, cómo vivir tu día a día, disfrutar, porque las redes sociales han hecho que nosotros ya solo queremos estar ahí, y ay, sí, yo quiero esto, yo anhelo esto, pero bueno, podemos tener eso, y realmente es disfrutar el día a día, disfrutar el que te levantes a tomarte un café, el que te vayas para el colegio, el que, no sé, hoy tengo que ir al colegio, que parece, ay, pero qué emoción poder vivir eso, o estoy en mi casa haciendo oficio, y ay, me tengo que correr. No, pues vivámoslo con el amor, así como mamita María nos enseña a vivir con amor esas experiencias, y yo he aprendido y lo he disfrutado mucho mis días,
4: disfruto. Sobre todo las madrugadas.
1: Ay, ya se las mías, ¿no?
0: Sí, sí, es cierto, o sea, disfrutar realmente, sí, o sea, las redes sociales, y hay muchas cosas maravillosas que uno encuentra, pero no todo el 100% de lo que se encuentra en redes sociales es cierto, ¿no? Es una fachada, realmente estamos acá, sentimos nuestro sentido.
5: Ahora con todo esto de la IA.
0: Peor sí. Aún, sí, peor aún.
1: Sí, es
0: aún.
1: Muy cuestionable.
0: Eso es algo que sí, obviamente sí es una alerta, y qué bueno que la iglesia lo tenga ahí en primera fila, ¿no?
1: Muy bien. Bueno, nos vamos a despedir. Acá el tiempo se pasa volando, como ustedes ven.
4: Claro, sí.
1: Le damos gracias al Señor por este tiempo, por el tiempo que nos ha permitido, por esta generación Crisma, por sus caminos que son perfectos, por su voluntad que es divina y perfecta, por nuestro corazón, porque es el quien sondea nuestros corazones, conoce las intenciones de nuestro corazón. Y vamos a orar para despedirnos. Anita, ayúdanos con la oración, y aquí Josecito nos va a ayudar con sus acordes.
2: Señor, te damos muchas gracias por esta oportunidad, por cada cosa que pusiste delante de nosotros, por nuestras familias, nuestras metas, nuestros anhelos, nuestros deseos. Te pedimos que estés siempre con nosotros, que nunca te apartes de nosotros, que seas tú, Señor, el que guía cada uno de nuestros caminos, de nuestros pasos, que seas tú poniendo cada una de nuestras decisiones, cada una de nuestros pensamientos, que nunca permitas que nos apartemos de ti, que siempre estemos de tu mano. Te pedimos por cada una de las familias de las personas que están aquí, que puedan estar juntas y unidas siempre, que cada problema y adversidad que pasen lo puedan superar, y por cada logro personal, cada meta, cada anhelo, pues te damos gracias por eso. También te pedimos que siempre estés aquí con nosotros, que nos cuides, que nos ampares, y ya, Amén.
1: Queremos, Señor Jesús,
6: que vivas y reines entre nosotros
1: y que nos bendiga con su Hijo,
6: la Santísima Virgen María. Amén.
1: Un aplauso para nuestros hermanos que estuvieron acá y toda la gloria para el Señor.
4: Amén.
1: Gracias. Nos vemos, nos sabemos. Nos vemos. Y esto fue
6: Generación Crisma.

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0: y hemos disfrutado Mi Ofrenda de Marlon López. ¿Qué tal, mis queridos amigos y hermanos de La Octava, donde crear toma su tiempo? 20 años sirviéndole a usted, 20 años llevándole lo mejor de la música católica en toda América Latina, en el mundo entero. Y eso es gracias a que usted siempre nos ha acompañado. Yo soy Erwin Noguera, el pana desde Guatemala. Hoy, acá en La Octava, para todas nuestras emisoras, saludamos a nuestros hermanos en Radio Mariana, emisora Mariana allá en Bogotá, emisora Minuto de Dios en el 107.9 FM allá en Bogotá, Radio Kairos en el 108.3 Punto Fijo, Radio Fe Latina en Buenos Aires, San Francisco de Asís en el norte de Carolina, Radio Estéreo Veritas en el norte de Izabal, Guatemala. Por supuesto, también un gran saludo hasta emisora Yopal en el Casanare, Colombia, y aquí a nuestros hermanos de La Octava. Hoy estamos grabando donde va a ser la nueva casa precisamente de La Octava Guatemala, Delquirios Radios. En los controles, Fernando Martínez, el maestro de los controles en Guatemala. Y próximamente, pues, la nueva casa de La Octava acá en Ciudad Capital. Usted búsquelo, Delquirios Radios, en el www, ahí lo encontrará y podrá disfrutar de la mejor música católica, prédicas, oraciones y enseñanzas. Bueno, hoy ya en este primer programa que me corresponde en este mes, precisamente hoy vamos a iniciar con Made in Guatemala, con música hecha en Guatemala. Por eso escuchábamos Mi Ofrenda de Marlon López, con quien tengo el gusto hoy de compartir cámaras. Marlon, ¿qué tal? Bienvenido. ¿Cómo estás, Marlon?
1: Panita, muchas gracias por la entrevista. Muy bien, bendecido para la gloria de Dios. Aquí muy emocionado presentándote lo nuevo que el Señor nos ha permitido poder grabar, lo nuevo que el Señor nos ha regalado.
0: Excelente, excelente. Bueno, por supuesto que casi se me olvida mandarles un saludo allá a nuestro productor, a nuestro hermano Víctor, a Rafa, a Jaime, a Dianita y a todo el equipo de La Octava que nos acompaña cada fin de semana. Marlon, ¿cuántos años en la música, Marlon?
1: Bueno, fíjate que para la gloria de Dios siempre he sido músico, siempre me ha gustado. Desde niño me ha gustado, fíjate que es un don que el Señor me ha regalado, la cual nosotros hemos podido aprender por nuestros medios a tocar la guitarra, a tocar el piano, a cantar, a tocar el bajo, a tocar la batería. Pero es un don que el Señor nos ha regalado desde que éramos niños.
0: Yo me imagino que tú comenzaste en tiempo de Navidad en Guatemala con los chinchines en la tortuguita. Tucuta, tucuta, tucuta.
1: Sí, fíjate de que para la gloria también se me atravesaron varias personas muy bendecidas. Bueno, ya fallecieron también, el Monseñor Edgar Castro, que con él fue el que nací. Fue el que primero me descubrió. Me acuerdo de que Monseñor siempre atrasaba las misas para que yo fuera a traer la guitarra a mi casa y poder cantar las misas de 5 de la tarde ahí en Santa Marta, zona 3. Que por cierto, un saludito muy especial.
0: Saludo al padre Wenceslao Mazariego allá en zona 3, quien es párroco actualmente ahorita ahí en Santa Marta.
1: Padre Wenceslao.

0: Marlon, ¿y cómo dice Marlon, bueno, tengo estos dones, ¿cómo, qué te atrajo a cantar en la iglesia?
1: Fíjate de que es un impulso. Primero conocí al Señor por medio de un retiro. Estuvimos ahí a los 14 años, 14, 15 años. Llegué destrozado, soy víctima de una violación. El Señor me levanta, el Señor me saca de donde yo estaba, estancado. De ahí nuevamente vuelvo a caer en el mundo. Después de como 5 años estuve en un ministerio que creo que tú conoces muy bien, el Ministerio de Alabanza Shalom Guatemala, que también estuvimos ahí. Saluditos también para Carlos Arana, que él era uno de los fundadores de ese ministerio. Y de ahí ya regresamos nuevamente a la iglesia, nuevamente apaleado, así como decía el Chavo del Ocho, con la cola entre las piernas, dice... Y el Señor comienza a levantarnos, a ponernos en el corazón que teníamos que hacer algo diferente en la Iglesia Católica.
0: ¿Qué es la música para Marlon López? La música en general.
1: La música en general, un medio en el cual yo me puedo expresar. Puedo dar a entender qué es lo que tengo en mi corazón, qué es lo que expresa mi corazón, y puedo hablar libremente.
0: Y cuando hablamos de qué es la música católica para Marlon, ¿de qué hablamos en este caso?
1: Fíjate de que es interesante esa pregunta, el poder venir a expresar lo rico que es nuestra iglesia, lo hermoso que es nuestra iglesia. Es poder venir a hacerle una canción a Jesús de Eucaristía, el poder decir, nosotros también vivimos, también somos alegres. Porque una vez me acuerdo de que había ido a un retiro y se me acerca un chico y me dice, es que yo vengo con un retiro acá, pero porque me dijeron de que los retiros de los católicos son bien, bien aburridos. Entonces yo le dije, espero en Dios de que cuando... Él no sabía de que yo iba como ministro de alabanza. Entonces le dije, bueno, espero en Dios de que cuando termine el retiro, esa mentalidad te cambie.
0: ¿Y qué te dijo al final?
1: Salió muy contento, que por cierto, es parte de la banda. Ahora, porque también tenemos una banda, es el bajista. Entonces estamos ahí. Contentos. Siempre nos ha gustado el poder expresar el amor que le siento a Jesús, pero sobre todo expresar la gratitud que yo le tengo a Él por haberse manchado las manos y sacarme de donde yo estaba.
0: Marlon, hay algo que siempre yo voy a aprovechar hoy, me voy a confesar. Aprovechen, penitencia incluida. Penitencia incluida. Hay algo que yo siempre he dicho, ¿no? ¿Qué vive el músico? Yo siempre he tenido esta pregunta cuando a veces estoy divagando en la Eucaristía y me pierdo, ¿no? Yo digo, y me pongo a ver al músico y digo, ¿qué vive el músico que está cantando la Santa Misa? Allí detrás de su guitarra, detrás de su teclado, detrás de ese micrófono, el sacerdote centrado en la consagración. ¿Qué vive el músico? ¿Qué vive Marlon López cuando está precisamente detrás de esa guitarra, detrás de ese micrófono, alabando, adorando al Señor en lo más importante de la vida de un católico, que es la Santa Eucaristía?
1: ¡Wow! ¿Qué es lo que vive Marlon López? El amor. Yo me dejo envolver por él. Es como cuando has estado enamorado, lo vamos a poner así. Cuando tú estás enamorado y le cantas a la novia, o le cantas a esa chica que te gusta, tú estás así como que emocionado a ver qué va a suceder. Pero cuando yo le canto a Jesús ahí en la Eucaristía, es cantarle al amor de los amores. Yo me pierdo, o sea, le soy sincero, aparte es el poder cantar con la garganta y aparte es cantar con el corazón. A mí me gusta más decirle, bueno, tal vez no lo hago muy bien o lo hago bien, a muchos les gustará o a otros no les gustará, pero yo lo que me enfoco es en agradarle al Rey de Reyes, agradarle al Señor.
0: Siempre se ha criticado, Marlon, que el músico pues a veces llega a la Eucaristía a lucir, se dice, ¿no? Como si fuera aquí, vienen los premios MTV católicos, ¿no? Bueno, a los Catholic Music Awards de la parroquia Santa Marta. pero realmente, ¿cuál es la postura para poder vivir como un ministro de la alabanza en una celebración eucarística?
1: Es algo que siempre corremos el riesgo todos, porque te cuento de que muchos ya se creen artistas. Y nosotros somos únicamente, yo siempre lo he dicho, cuando Jesús entró a Jerusalén montado en un burrito, yo siempre he dicho, yo soy el burrito. Jesús va arriba, Él es el que tiene que recibir todos los aplausos, Él es el que tiene que recibir toda la gloria. Como ministro de alabanza, hay veces de que es difícil, y para ello está el equipo atrás de cada uno de nosotros, está una comunidad, en este caso mi esposa, que también ella es como que en cierto momento mi conciencia me dice, cuidadito, tené cuidado. El Señor la utiliza mucho a ella para poderme frenar. Pero sí, todas las personas, todos los que nos dedicamos a esto, corremos ese riesgo. Y para la gloria de Dios, y espero en Dios, que siempre el Señor me mantenga con la humildad y con los pies en la tierra.
0: Ministro de la alabanza eucarística en la Santa Misa, pero también tiene la bendición, Marlon, de cantar en muchas comunidades. De repente no es el gran concierto con reflectores, con tarimas, con humo saliendo, pero es la comunidad, la pequeña comunidad que está precisamente en un retiro, en una convivencia, en una prédica, en una formación, en un encuentro, y Marlon llega con su equipo a compartir, a animar, a alegrar. ¿Dónde, qué se siente? Antes de la otra pregunta que tengo en mi cabeza, ¿qué se siente ir a esa comunidad, ser parte de ellos, aunque no eres de ellos, pero te sentís parte como tal?
1: Sabes, siempre he sido de la idea de que la alabanza es la que en cierto momento te saca de esa zona donde te encuentras. Posiblemente estás triste, posiblemente vas derrotado, porque muchos llegan derrotados, cansados, y la alabanza en cierto momento te viene a dar ese ánimo, a decirte, no puedes estar triste, un corazón que alaba al Cristo, ¿verdad? Entonces, aunque sean 5 hermanos los que estén en la comunidad, yo me gozo de la misma manera y llevo la alabanza de la misma manera, con gozo, con alegría, el poder demostrar de que aún en medio de las pruebas, aún en medio de las tristezas, se puede ser feliz.
0: Marlon, y importantísimo, esa tentación de que de repente pues hay una canción de un Marcos Witt, de un, el otro que es famoso, se me fue el nombre.
1: Jesús Adrián.
0: De un Jesús Adrián o de un Alex Campos o X lleno, y llegan a la abuelita de la comunidad, ay hermano, cántese, sale, ay, se me fue, y yo me fui a cantar, sumérgeme. ¿Qué hacemos con la comunidad?
1: Fíjate de que, dependiendo, vamos a hablar claros, dependiendo, porque si en dado momento estoy en una asamblea y veo de que se puede, en cierto momento lo hago. Ahora, si me van a decir, mire, en una adoración eucarística, quiero que cante, sumérgeme. Ay, hermanito, discúlpeme, no me puedo salir de la liturgia, ¿verdad? Entonces, ya le cambia la idea. Mire, estas alabanzas también son bonitas. Por ahí es donde yo comencé a escribir. Porque sí, la bendición de Jesús Adrián Romero, de todos estos hermanos, es muy grande. Es muy grande y abarca a todo mundo. Pero también nuestra iglesia también tiene su propia música. También nuestra iglesia podemos llevar a cabo música de la cual lleve esa bendición y la misma unción que podamos sentir con una música que no sea católica.
0: Sí, y es que poco se conoce la alabanza católica realmente, porque quizás no hemos impulsado, o quizás detrás de un alabador católico no hay un aparato económico, publicitario, que impulse, que ponga en redes sociales en primer lugar, como sucede pues en casos, por ejemplo, como este grupo Barak, que próximamente estará en Guatemala, y pues uno coloca Espíritu Santo y lo primero que te sale en el buscador es Barak. Claro, cuando tú estás pagando un Spotify para que te impulse, es lo primero que ofrece. Esto no sucede en nuestra iglesia católica. Nosotros somos más adoradores, alabadores orgánicos, como dice la publicidad de Facebook, ¿no? Publicidad orgánica. Pero me encanta mucho saber que pues entiendes a la comunidad y también respeta la liturgia. Y ahí venía la otra pregunta que yo tenía en mi cabecita. ¿Qué diferencia hay entre un alabador de concierto, de comunidad, y un alabador eucarístico?
1: Es lo mismo, es la misma persona. Si me miras en una asamblea, como ya me has visto en otras ocasiones, es el mismo que va a estar delante de Jesús Eucaristía. Solo de que cuando está, no está Jesús presente en ese momento en su cuerpo, alma y divinidad expuesto, Estoy cantando a la imagen de Él, que es a todos los hermanos que están ahí dentro, ¿verdad? Es lo mismo. O sea, simplemente lo que tienes que hacer es cantar con el corazón. O sea, si tú no le metes corazón a esto, si tú no sientes absolutamente nada, creo de que tenemos que comenzar a ver qué podemos hacer, a meternos más en la oración, a ir más a una comunidad o irnos a un retiro. Porque eso es lo importante, que la alabanza salga de aquí. Independientemente, y muchos me dicen, ay hermano, lo que pasa es de que yo no canto porque yo canto muy feo. No es que cantes bonito, feo, es de que cantes con el corazón. Eso es lo importante.
0: Ahí es donde yo canto, solo con el corazón, porque el resto, entonces ya no canto, ¿no? Marlon, me encanta bastante que podamos entender esta, y que aprovechando pues mandarle un saludo a nuestras emisoras aliadas, que son parte de estos 20 años de la octava, entender a veces, porque estamos acostumbrados quizás al músico católico famoso, el que llega a estadios, ¿no? Pero hoy compartimos con un músico en comunidad que llena corazones porque canta con el corazón. Hoy compartimos con un músico de la Eucaristía, un músico de la Santa Misa. Y sobre todo ese músico que sabemos que está comenzando a dar un poco más. Y aquí venimos con esta otra pregunta, Marlon, que a mí me encantaría podamos compartirlo con la comunidad. Me decías ahorita la experiencia de que de repente has escuchado a estos famosos de nuestra iglesia, hermanas, apartadas, separadas, como le quiera usted llamar, y también muchos músicos católicos pues que han crecido. Pero Marlon, entonces, ¿qué te motiva a ti a decir, bueno, hace falta aportar? ¿Qué te inspira?
1: Primero me inspira Jesús. Primero me inspira Jesús, me inspira la Eucaristía. Una vez me acuerdo de que estaba con el padre Gregorio, que también le mando un saludo, que es el párroco donde estamos sirviendo, que es en San José Obrero. Ahorita estamos de lleno ahí sirviendo con el padre Gregorio. Una vez le decía, yo quiero que me dé la oportunidad de un día estar a solas con Jesús, poner mi piano enfrente de Jesús y decirle, lo que salga ahorita en el piano es para ti. El poder encontrar ese contacto, el poder decirle, puedo cantarte a ti, te puedo dar una serenata a ti, el día de hoy te voy a dar un concierto solamente a ti, y el sentirme emocionado porque estoy dando un concierto. Sé de que hay muchos hermanos que son muy buenos cantantes, hay muy buenos artistas, pero también en la Iglesia Católica, aquí en Guatemala, tenemos, si tú eres alabador aquí en Guatemala, en Colombia, en Argentina, en Venezuela, en donde sea que estés escuchando, si tú eres alabador es porque tienes dones. Y si tienes dones, ¿por qué no los ponemos a trabajar? Canta. Haz una alabanza cualquiera, deja que el Espíritu Santo te guíe. Fíjate que algo bonito que me sucedió con esta de mi ofrenda, cuando tú la escuchas, dice nuevamente que estoy aquí para entregarte, porque cuántas veces hemos llegado delante de Jesús a Eucaristía a pedirle por lo mismo, a dejar nuestras cargas entre comillas, y nuevamente cuando nos vamos para casa volvemos a agarrar nuestras cargas y no las llevamos. Entonces el poder venir a decir, hoy me ofrezco plenamente con mis cargas, con aquello que me está lastimando el corazón, hoy me entrego y me ofrezco a ti. Y esa era la idea de esa alabanza. Esa fue la idea de esa alabanza.
0: Cuando esta alabanza y las que ya en el nuevo disco, pues un saludo al productor Axel Canel.
1: Gloria a Dios.
0: Sí, cuando ya llega todo para llevarlo a la producción, ¿qué busca Marlon con toda esta con todo este esfuerzo, con todo este trabajo, dedicación? Incluso este aporte que económicamente también tienes que hacer para poder grabar, porque una grabación cuesta, por supuesto, todo lo que conlleva todo esto. Pero ¿qué persigues allí, Marlon?
1: Tocar corazones, llevar más corazones a los pies de Jesús. Como te lo decía antes y en el desenvolvimiento de la entrevista, te he dicho, hay veces de que tú no sabes cómo está el hermano de la par. Posiblemente tú estás a punto de tirar la toalla. Posiblemente tú ya estás cansado. Posiblemente te defraudó el coordinador, te defraudó el equipo de servicio. Con todo el amor de mi corazón lo digo, posiblemente te defraudó tu párroco, tu sacerdote, el sacerdote que está a cargo. Pero la intención principal es no quites la vista de donde tienes que tener la vista, que es con Jesús. Esa es la intención primordial.
0: Cuando miras a Jesús, Marlon, esta pregunta quizás es retórica con la anterior, pero ¿qué sientes cuando miras a Jesús?
1: Me derrito. De verdad, o sea, me dejo llevar. Hay veces de que se me quiebra la voz, o sea, sin querer, o sea, yo estoy cantando y eso me pasó ahorita precisamente cuando estábamos cantando en la novena de Navidad, en la octava, en la novena, octava de Navidad. Estaba cantando una alabanza que decía mi Emanuelito, pero solo dije mi Emanuelito y se me quebró la voz y comencé a llorar. Entonces, me encanta sentir eso. Me encanta vivir, o sea, es que aparte es cantar y aparte, o sea, eso es el pensamiento mío. Aparte es cantar y aparte es vivir lo que estás cantando.
0: Sentirlo.
1: El sentirlo.
0: Nos queda, en esta primera parte nos queda un minuto, en menos de un minuto. Una experiencia que te haya tocado, que te haya marcado de tantas.
1: Una experiencia de la cual me haya marcado de tantas. Me recuerdo una vez de que estuve delante de Jesús en Eucaristía. Te cuento así en grandes rasgos. Mi esposa es mi esposa, mi exesposa y mi esposa a la vez. Porque a raíz de un testimonio que algún día tal vez vamos a tener la oportunidad de presentarla con mi esposa, nosotros nos divorciamos, nos separamos, nos divorciamos. Y una vez me acuerdo que estaba delante de Jesús en Eucaristía. Pero yo tenía un conflicto. Soy ministro de alabanza, pero no dejo de ser hombre. No dejo de ser humano. Y yo estaba enojado con Jesús. ¿Qué?

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2: Y estamos de vuelta acá en la octava. Qué alegría, antes de continuar, Marlon, te cuento que estamos celebrando 20 años de este programa que ha llevado a infinidad de artistas católicos, no solo alabadores, sino artistas plásticos, artistas de artes, de generales, de libros, de escritura, de pintura, porque eso es la octava, el arte precisamente que se entrega para el Señor, ¿no? Y es un, aquí lo combinamos ahora con alabarte, el arte en un alabarte. Saludos a nuestros hermanos que están en sintonía a través de Mariana, emisora Mariana AM allá en Bogotá, a través de emisora Minuto de Dios 107.9 FM en Bogotá. También un saludo a nuestros hermanos, a mis paisanos allá en Venezuela, en Radio Cairo 106.3 en la península de Paraguaná, en Punto Fijo, el estado Falcón. Radio Felatina en Buenos Aires, saludo a mis amigos allá en Radio Felatina. Marcelo, un abrazo y bendiciones para ti. San Francisco de Asís, allá en el norte de Carolina, para Alejandro, un gran saludo. En el Yopal, Casanare, también un abrazo y bendiciones. Al padre César Hernández, allá en Radio Estéreo Veritas, en el norte de Izabal. Y acá, en su nueva casa, Del Quirio Radio. Usted puede ingresar en Facebook, Del Quirio Radio, en Guatemala, y puede usted tener la oportunidad de ver muchas enseñanzas, muchas prédicas, posts que les van a ayudar en ciertos momentos. Y también usted puede usted disfrutar y conectarse para poder disfrutar de una buena música. Aquí va usted a conseguir, en todas estas emisoras que nombramos, va usted a conseguir las alabanzas de Marlon López, porque vamos a mandar el kit completo allá a todas las emisoras para que allá usted pueda pedirlas también y ser parte de esta experiencia de vida, así como lo vive Marlon, con el corazón. Bueno, un abrazo para nuestro director allá, Víctor, para Rafa, para Jaime, para Dianita, para todos ustedes, muchas bendiciones. Gracias por la oportunidad de permitirme desde Guatemala ser parte de esta familia de la octava. Pronto, pronto estaré allá en Bogotá con todos ustedes compartiendo. Marlon, hay algo que siempre yo he visto y yo digo a veces, pobrecita la esposa de los alabadores, los hijos, ¿no? Porque no hay un domingo para ellas, porque cuántas misas, cuántos retiros, cuántas... Hermano, el domingo 15 usted está disponible. ¿Qué 15? No, no, hermano, usted puede venir a cantar la celebración del Día de los Enamorados. ¿Mm? Y hermano, o sea, ¿cómo conjugamos? ¿Cómo conjugamos ese tiempo para el amor de los amores y también pero para el amor alrededor nuestro en la familia?
3: Hay que recordar algo muy importante, de que la primera iglesia de las cuales tenemos que dar testimonio es nuestra familia. Con Ceci hemos intentado de... Ella siempre me apoya, me ha apoyado siempre en lo que es el Ministerio de Alabanza, pero hubo un tiempo en que teníamos ese inconveniente. Entonces, un día en oración, el Señor me dice, integrala, integrala al ministerio. Ella es la que me está llevando lo que es la agenda del Ministerio de Alabanza. Hay veces de que ella me dice, mira, tal día vamos a salir o quiero hacer un viaje con nuestra hija, con Marianita, a tal lugar. Ok, entonces ella me lo agenda y hace de que en ese día yo no tengo que agendar absolutamente nada. Entonces, de esa manera hemos intentado de sobrellevar ahora lo que es las cuestiones y que no vaya a tener un conflicto el Ministerio de Alabanza con mi iglesia doméstica.
2: ¿Con tu hija? ¿Cómo es este proceso de ir enseñando instrumentos y alabanzas de una sola vez a la niña? ¿Cómo ha sido esa parte? Porque todos vemos al alabador detrás del teclado, sí, brinca, le alaba y salta, y, o de repente en la hora santa más calmado. Pero ¿cómo es ese padre? ¿Cómo es Marlon como padre? Ese alabador, ¿cómo integra Marlon esa alabanza con la familia?
3: Bueno, se me cuesta un montón. Me cuesta un montón porque Marianita, hay veces de que a ella le gusta ir a las comunidades, máximo donde hayan niños. Ella es feliz donde hayan niños. Y a veces me dice que, ¿será que puedo cantar contigo? Y hay veces de que, pero ella tiene un trastorno de déficit de atención e hiperactividad. Ahorita se pone a cantar y cuando siente ya dejó el micrófono por acá y ya se fue a jugar o le pasó una mosca y ya se entretuvo. Pero fíjate de que a ella le ha encantado de lo que es el teclado, siempre tiene su pianito de juguete, ella se pone delante de lo que es, porque ella mira, antes cuando estuvo la pandemia, si te das cuenta, todo era virtual, ella miraba de que ponía la computadora, le compramos una computadora a ella, ella pone la computadora, pone lo que es el piano y se ponía a cantar como yo lo estaba haciendo. Es ahí donde hay que tener cuidado. Y ese es un consejo para todos. Porque los pasos que yo estoy dando son los mismos pasos que ella está dando. Si yo doy un paso en falso, posiblemente ella se me pueda caer. Entonces, es una cuestión que debemos de cuidar todos. Todos los que somos papás, todos los que, si en dado momento eres un tío que está tomando el papel de papá, si eres un abuelo que está tomando el papel de papá, hay que tener mucho cuidado porque ellos están siguiendo exactamente los pasos que nosotros estamos dando.
2: Y es importantísimo ver cómo vienes conjugando la familia y sobre todo pues, que la haces, como bien decía San Juan Pablo II, pues, que la familia es la primera iglesia y que es la que hay que cuidar. Marlon, ha llegado a una primera producción, pero ya habías tenido unas producciones anteriores junto con Shalom.
3: Sí, fíjate que para la gloria de Dios estuvimos integrando la agrupación Shalom. Antes de que la pérdida que te comenté antes de tiempo, estuvimos ahí. Te cuento de que bueno, el Señor me llevó en cierto momento a estar como locutor en radios seculares. Al momento de que yo entré a las radios seculares, Carlitos vino y me dijo, mira, porque la radio en la cual yo estaba trabajando no era muy muy católica, que se dijera, como se dice el dicho aquí en Guatemala, ¿verdad? Entonces me dice, mira, no puedes estar en los dos lados, o estás en el ministerio, o estás en el ministerio de alabanza. Yo en ese momento decidí por la radio. Me pegué la pérdida. Tuvimos dos producciones con esa agrupación, con Shalom. Estuvo Luz en la Oscuridad y Manda tu Espíritu, que fueron las únicas que grabamos. Y para la gloria de Dios, ahora tenemos muy buena relación con Carlitos. También él me echó una manita dándome sus opiniones acerca de todo lo que se está realizando ahora.
2: Esa tentación precisamente, Marlon, de la música secular con la música católica, la música de alabanza, ¿qué te hizo decir, no, me voy a dedicar acá a la música de alabanza y no decir, voy a hacer la competencia de Alejandro Fernández? ¿Qué te separó allí?
3: ¿Sabes algo? Tal vez no fui yo. Dios ya me tenía escogido. Yo no puedo venirle a decir a Dios, mira, no, o hacer caso omiso a un llamado de Dios. Sí, lo intenté. No te voy a estar diciendo mentiras. Lo intenté. Pero había algo que no me estaba llenando. Mi corazón estaba vacío. Entonces, cuando ya comencé con el ministerio de alabanza, mi corazón se comenzó a llenar y estaba pleno. Yo aquí me siento muy bien. Tal vez porque no ando buscando fama. No ando buscando fama, la verdad te digo. Ando buscando únicamente tocar corazones.
2: Marlon, cantante católico con el que te gustaría cantar música cristiana católica.
3: Wow. Bueno, uno de los que siempre me han gustado, creo que son los que ahorita están sonando mucho, John Carlos, Joan Sánchez, pero creo que mi plus sería con, ¿cómo se llama? El de nadie tema como yo.
2: Martín Valverde.
3: Martín Valverde. Sí,
2: no, pero ¿con qué cantante del mundo secular te gustaría cantar música católica? Yo diría, bueno, vamos a aprovechar y así lo convertimos, hacemos un buen dueto. ¿Con quién?
3: Bueno, hay muchos que son muy buenos, pero creo que a uno de los que admiro mucho sería Ricardo Arjona, el compatriota.
2: Y ya Ricardo no diría que es verbo no sustantivo, sino que se conjuga con todo el Señor. Menos mal que me dijo Arjona y no me digo, oye, vamos a cantarle a Cristo.
3: Vaya que no te dije, vado hoy, porque Dios me guarde, no, hombre. Bueno, pero sería bueno para evangelizarlo, pues gloria a Dios.
2: Sí, ya me dijiste que te gustaría hacer un buen dueto con Martín Valverde.
3: Sí. Sí.
2: ¿Canciones viejitas o canciones nuevas? Cuando cantas, ¿qué te gusta más?
3: Pues fíjate de que me encanta, o sea, creo que diría el Señor, como diría Ratatouille, un programa por ahí, sorprenden.
2: Pero a ti, ¿qué te gustaría, qué te gusta más cuando tú vas preparando y tienes a la comunidad, soltarle las viejitas o las nuevecitas?
3: Fíjate que antes yo tenía la duda, el aquello de poderme preparar antes. Yo decía, bueno, voy a hacer un scream de cómo voy a entrar, cómo voy a irme, voy a hacer esto, voy a hacer el otro. Pero el Señor siempre me dejaba mi scream a un lado y Él hacía lo que quería. Entonces, a partir de ahí yo dije, que sea el Espíritu Santo el que lo utilice.
2: ¿Ritmo preferido para la alabanza?
3: Ahorita estamos incursionando un poquito en lo que es el worship. En el worship, de verdad nos encanta el ritmo. Tenemos sorpresas más adelante. Primeramente Dios, también en la octava esperamos de que vayamos a venir a presentar. Te voy a adelantar algo así como que,
2: claro,
3: la posibilidad es grande que vayamos a hacer un dueto con Proyecto 67. Entonces ya estamos ahí platicando, estamos orando para ver hacer algo. Ellos sumergidos.
2: Estamos a un ching así de esta compadilla.
3: Entonces estamos así como que yo sumergido en mi rollo de worship y ellos sumergidos en el rollo del reggaetón católico.
2: Esta nueva producción que ya está próxima, que ya está sonando, inclusive tengo entendido que ya.
3: Aquí en Guatemala sí.
2: Ya está sonando, qué bueno.
3: Sonando.
2: Sí. ¿Cuántas canciones trae?
3: Mira, por el momento tenemos 3 canciones. Habíamos estado orando mucho. Esto ya ha venido preparándose desde antes, pero siempre he dicho algo, no a mi tiempo, a tu tiempo. En mis oraciones siempre se lo digo así. Y hasta ahora que comenzamos a grabar, ya nos estamos metiendo. El Señor ha proveído de los recursos para poder hacer, porque como tú bien lo decías, esto requiere bastante inversión de dinero, de capital. Mi esposa, que también ella, cada vez de que dan una ofrenda, ella me dice, mira, voy a agarrar esto porque lo vamos a guardar para producción, o vamos a guardar para lo que es el video, o vamos a ella también ha estado detrás de esto. Pero sí, hemos estado intentando y en sí no estamos pensando en un disco, porque vamos a estarlo lanzando en plataformas.
2: Muy bien, excelente. Hasta el momento tenemos Mi Ofrenda, Espíritu Santo, que ya la escuchamos, entrada al medio. Hay una canción con la cual vamos a ir a despedir próximamente. Relátanos esta canción.
3: Gloria
2: a Dios. Que, por cierto, lleva el nombre del disco, o sea,
3: Gloria
2: es la producción, Gloria a Dios.
3: Gloria,
2: háblanos,
3: aleluya,
2: de Gloria a Dios.
3: Pues Gloria Aleluya.
2: Gloria Aleluya.
3: Aleluya.
2: Wow.
3: Te soy sincero, fíjate de que Gloria Aleluya nació a raíz de que nosotros nos reunimos con un grupo de alabadores y quisimos hacer así como que un disco inédito con nuestras canciones, pero yo no tenía ninguna canción. Y me acuerdo de que en ese disco estaba, todos éramos somos guatemaltecos, estaba Willy Contreras, estaba Alejandro Solís, Sergio Vázquez, estaba Freddy Gálvez, habíamos varios, estaba ahora, que en paz descanse, Harry Franco, y nos metimos a un estudio. Yo decía, ¿yo qué voy a cantar si yo no tengo ninguna alabanza? Y una vez, estando en un avivamiento, estaba cantando rock y comienzo, Gloria, Aleluya, Gloria al Rey de Reyes. Y comenzó a nacer ahí esa alabanza. Esa es por el momento es la única avivamiento que tenemos, pero me encanta esa alabanza de Gloria, Aleluya, porque demuestra la libertad que podamos tener de poder glorificar, alabar, exaltar al Rey de Reyes.
2: Excelente. Litúrgicamente, también el álbum, o sea, bueno, la producción que va llevando, ¿trae músicas para la Eucaristía o todas son conjugables o cómo va?
3: Viene música de la Eucaristía. Por el momento quise intentar de sacar lo que tenía en mi corazón. Porque sí, ahorita esas tres alabanzas es lo que hay en mi corazón. La primera, Mi Ofrenda, como ya te lo había dicho, eso es el ofrecerme a mí.
2: Para el ofertorio.
3: Plenamente. Sí, lo que sucede es que te recuerdo de que lo que es la liturgia nos habla de que tenemos que estar hablando en plural.
2: Uh-huh.
3: Como integrar.
2: Ok, este es personal, esta.
3: Y este es muy personal, muy, o sea, está en singular. Pero vienen más. Como te dije, el Padre Gregorio me está dando oportunidades ahí de poder estar ahí con Jesús y de poder venir a decir, dame una alabanza y a ponerla a disposición de sacerdotes que estén capacitados con la liturgia ya plenamente, que la analicen y poderla hacer plenamente litúrgica.
2: Sí, necesitamos mucha música litúrgica. Tenemos mucha música de alabanza para meditar, para interiorizar, pero hace falta música que cumpla con el parámetro de la liturgia.
3: Amén.
2: Porque pues, aunque sigue siendo hermosa un pescador de hombre, hay que meter algo más que también sirva para poder ser parte de la liturgia como tal, manteniendo por supuesto la normativa en cuanto al uso correcto de los instrumentos, vocalización, que cumpla con los parámetros de exigencia. Usted puede acercarse y ver qué canción puede ser propia, porque no todas son hechas para la liturgia. Qué bueno, sobre todo Marlon, porque tú eres un alabador que viene de la liturgia, de la comunidad, y que ahora pues vas a regalarnos para que tengamos la oportunidad de conocerte. Y por cierto, ¿dónde te encontramos, Marlon?
3: Bueno, las redes sociales. Estamos en lo que es en la fanpage de lo que es el Facebook. Me pueden encontrar como Marlon López. También tenemos Twitter, también tenemos en todas las áreas de lo que son redes sociales, me pueden encontrar como Marlon López, en TikTok, en Instagram, estamos como Marlon López. También vamos a ya tenemos la alabanza, el video de Gloria Aleluya, ya está en las plataformas de YouTube. También me pueden encontrar como Marlon López, o ponen Gloria Aleluya, Marlon López, y les sale el video.
2: Excelente, excelente. Marlon, algo adicional para ir ya preparándonos, que ya el tiempo se nos está acabando, pero llegar a este punto acá, ahora tú ahorita lo dijiste, yo no busco la fama, pero si te queremos contactar, Marlon, porque de repente un hermano en El Salvador está viendo, o allá en Colombia tienen una comunidad que dice, mire, queremos interiorizar en un retiro así con alabanza fuerte, vamos a invitar al guatemalteco que vimos en la octava, ¿cómo te vamos contactando?
3: Bueno, nos pueden encontrar por lo que es el telecelular, que es 00, me imagino que es 00, ¿sí? 502-3005-5287. También en lo que es el correo electrónico, que me pueden encontrar como marlonlopezmusic@gmail.com. Ahí donde nos pueden encontrar, nos pueden contactar, y en el nombre de Jesús, pues si nosotros podemos apoyar para poder glorificar al Rey de Reyes y Señor de Señores en sus comunidades, en las parroquias, en donde el Señor nos mande, ahí vamos a estar.
2: Un mensaje para las comunidades que invitan a un alabador, porque a veces pues yo entiendo las comunidades preocupadas, pues algunas que le damos al alabador y otros con la ofrenda que se vaya. No, pero un mensaje para esas comunidades que invitan al alabador.
3: Primero, yo siempre he sido de la idea de que el banquete es uno solo, porque hay veces de que cometen, y siempre lo he dicho yo siempre se los he dicho cuando me toca, porque también predico. Siempre les digo, el banquete es uno solo, porque a veces dicen, vamos a ir con la alabanza y ahorita viene el plato fuerte. El plato fuerte está incluido también en la alabanza. Un mensaje para ellos: llénense de la alabanza. El plato fuerte también es la alabanza. Recordémonos lo que decía Santa Teresita de Jesús: el que alaba
4: canta dos veces,
3: ora dos veces. Así de que
4: San Agustín,
3: el que canta ora dos veces. Y por supuesto, déjese llevar por la alabanza. Hay veces de que hay hermanos de que dicen, ay, es que yo no voy a levantar las manos, es que yo no soy de los hermanos esperados, decía San Juan Pablo II, que tenemos que hablarle a los hermanos evangélicos que estamos esperando que regresen a casa. Entonces, simplemente déjate llevar. Yo era de esos católicos. A mí no me van a hacer bailar, a mí no me van a hacer danzar, a mí no me van a hacer levantar las manos, y mira dónde me tiene el Señor. Pero cuando descubrí que cuando dejas ingresar realmente al Espíritu Santo a tu vida, a tu corazón, todo se te olvida. Déjense envolver por el Espíritu Santo, déjense manejar por el Espíritu Santo.
2: Una recomendación, yo ahorita tú estabas hablando y pasó por mi cabeza y mi corazón, una recomendación para quien va delante de Jesús Eucaristía en ese momento de intimidad, de repente lleva sus audífonos porque quiere escuchar algo, o para quien está de repente en una hora santa, ¿cómo comenzar a apreciar para vivir que la alabanza no se vuelva el distractor, pero que sí se vuelva la conexión?
3: Tienes que vivirlo. Lo que sucede es que hay veces de que uno tiene el oído únicamente para escuchar, pero cuando lo que escuchas va directo al corazón, lo comienzas a vivir. Porque, o sea, A mí me puede traer, yo puedo estar en una oración y hay una alabanza que me toca, como el del Rey de mi vida, un ejemplo, el Rey de mi vida, una alabanza hermosa, pero si yo la escucho y la llevo a mi corazón, wow, me pongo hasta a llorar. Ya no me va a distraer, sino que es la conexión que tengo. No es solamente escuchar, es vivir. Eso es lo importante.
2: Excelente, me encanta. Bueno, el tiempo se nos ha acabado, Marlon. Gracias, primero que nada, gracias, Marlon, porque este es mi primer programa de 2026 en La Octava. Gracias, Víctor, gracias, Rafa, gracias, Jaime, Dianita, y a todo el equipo de Emisora Minuto de Dios, que también nos hace posible este momento, Emisora Mariana, Radio Kairos, Radio Yopal en el Casanare, Radio Fe Latina, Radio San Francisco de Asís, Radio Estéreo Veritas, acá su nueva casa del Quirios Radio. Gracias por la oportunidad de poder llegar hasta sus hogares y recuerden lo importantísimo, que es disfrutar cada momento de la alabanza delante del Señor, en cada momento eucarístico, litúrgico y cuando usted está viviendo ese gozo de avivamiento. Yo soy Erwin Noguera, tu pana. Recuerda encontrarme en mis redes sociales a través de Entre Más Panas. Un gusto haber compartido con todos ustedes. Bendiciones para todos. 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
12: 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En la emisora Minuto de Dios son las...
13: En la emisora Minuto de Dios son las 1 y 59 minutos.
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0: Hola a todos, mi nombre es Viviana Reyes, asesora pedagógica de la Dirección de Innovación y Sistemas de Aprendizaje de la Corporación Educativa Minuto de Dios. Es un gusto saludarlos en esta nueva emisión de Innovemos de Voz a Voz. En esta oportunidad estaremos en compañía de docentes, estudiantes que a través de sus voces nos relatan historias reales de jóvenes que inspiran. Bienvenidos.
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0: El espacio radial donde las ideas, los sueños, las experiencias de nuestros estudiantes cobran vida. Este mes abrimos nuevamente los micrófonos para compartir historias reales de jóvenes que inspiran relatos que nacen en los colegios de la Corporación Educativa Minuto de Dios y que nos muestran cómo el liderazgo, la creatividad, la solidaridad y la perseverancia pueden transformar comunidades enteras. Hoy conoceremos voces que desde las aulas, los proyectos y las acciones cotidianas demuestran que los jóvenes no solo son el futuro, sino protagonistas del presente. Prepárense para escuchar historias auténticas que inspiran, motivan y nos recuerdan que cada sueño puede convertirse en una oportunidad para cambiar el mundo. 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
0: Protagonistas del presente. Prepárense para escuchar historias auténticas que inspiran, motivan y nos recuerdan que cada sueño puede convertirse en una oportunidad para cambiar el mundo.

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1: En el Liceo Mayor de Villavicencio creemos que la educación va más allá del aula. Aquí cada proyecto es una oportunidad para crecer, aprender y transformar nuestro entorno. El Jardín del Amor es un espacio donde la naturaleza y el aprendizaje se unen. Allí no solo embellecemos nuestro colegio, también fortalecemos valores como el cuidado del medio ambiente, el trabajo en equipo y el amor por la lectura. Por otro lado, el Refugio de María nos enseña la importancia del diálogo y la empatía. Es un lugar donde aprendemos a resolver conflictos, a escuchar y a reflexionar sobre nuestras acciones, fortaleciendo la convivencia y el respeto entre todos. También contamos con iniciativas que nos preparan para el futuro, como el Plan de Gestión del Riesgo, que nos ayuda a actuar con responsabilidad ante cualquier situación, promoviendo la seguridad y la organización. Desde las ciencias sociales, proyectos como el Museo Vivo nos permiten conectarnos con nuestra historia y valorar la diversidad cultural, mientras que desde las ciencias naturales fortalecemos la conciencia ambiental a través de actividades que cuidan nuestro entorno. Cada uno de estos proyectos demuestra que los jóvenes tenemos el poder de generar cambios reales, con esfuerzo, compromiso y trabajo en equipo. Estamos construyendo un mejor futuro, porque en nuestra institución no solo aprendemos, también inspiramos a los demás.
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2: Hola, ¿qué tal? Mi nombre es Helen Díaz, soy del grado 11-3 y soy de Santo Domingo, Ecuador. Llegué a la institución en el año 2020 y de verdad desde el momento que entré hasta hoy han pasado muchas cosas que me han ayudado a crecer, no solo académicamente, sino también como persona. Yo llevo 6 años aquí y puedo decir que ha sido una etapa muy importante de mi vida. Desde que entré, uno de mis principales objetivos fue hacer las cosas bien. Poco a poco me fui destacando por mi rendimiento académico, pero también por mi forma de convivir con los demás. Porque creo que no solo se trata de sacar buenas notas, sino que de ser buena persona, respetar a los demás y aportar algo positivo a la institución. Algo que me hace muy feliz es que con el tiempo he podido inspirar a otros compañeros. Muchas veces se me acercan y me preguntan, ¿cómo haces para tener buenas notas? O ¿cuál es tu secreto? Y la verdad es que no tengo ningún secreto mágico o algo que tenga detrás. Pues siempre le respondo lo mismo. Todo está en la disciplina y en la constancia. Pues no es fácil que yo sea perfecta y tampoco lo soy. Porque no es así. También me cuesta, también me equivoco. Pero lo importante es no rendirse. Yo trato de dedicarle mucho tiempo a mis estudios todos los días, aunque sea un poquito, y eso pues hace mucho la diferencia. Además, algo que también recomiendo mucho es la lectura, pues no solo te ayuda a mejorar en muchas materias, sino pues que también te abre muchísimo la mente, te ayuda a mejorar muchas cosas y a expresarte mejor. Además, a veces no le damos importancia, pero la verdad leer cambia mucho la forma en que aprendemos. También me han preguntado mucho sobre cómo entro o cómo logré entrar a los clubs. Y mi respuesta siempre ha sido la misma. Tener compromisos con el estudio, porque eso te abre muchísimas, muchísimas puertas. Pero también es muy importante que te guste hacerlo. Si tú entras a un club solo por entrar, posiblemente nunca o no lo vayas a disfrutar. Pero si lo eliges porque realmente te llama la atención y porque es algo que te gusta, también se vuelve más fácil. Porque lo haces con ganas, con motivación, con talento, con todo lo que hay en ti. Y pues esas cosas notan la diferencia cuando algo te gusta a cuando simplemente entras por entrar. Durante todo ese tiempo en la institución he aprendido que es muy importante equilibrar el estudio con las cosas de afuera. O sea, porque no todo es diversión dentro del colegio. Porque hay que saber organizar el tiempo, cumplir con nuestras responsabilidades y también darse el espacio de descansar y disfrutar. Porque nosotros nos cansamos y siempre vamos a necesitar un espacio de descanso.

0: Otro consejo que les doy, o que siempre les doy, es que crean en ellos mismos. A veces nosotros mismos, o sea, dudamos de lo que podemos hacer o de lo que podemos llegar a hacer. Y pues pensamos que no somos capaces, o sea, que no somos lo suficientemente buenos, pero no es cierto. Yo, a pesar, cuando estaba en séptimo o noveno, siempre decía que no iba a poder con tales materias, o me deprimía porque pensaba, o yo misma me afirmaba que me iba a ir mal, pero no es cierto. O sea, todos tenemos habilidades que podemos mejorar y que todos podemos lograr, incluso habilidades que podemos encontrar, porque no todos nacen con habilidades. O sea, quizás puedes ser malo en esta materia, pero si le empiezas a echar disciplina, a esforzarte más, eso se puede convertir en una habilidad. O sea, y de ahí puedes sacar cosas grandes si nos los proponemos. También es importante, pues, que nos rodeemos de personas que nos motiven, que te apoyen, que te impulsen a ser siempre el mejor, y que el ambiente también lo sea. O sea, así se trata, de eso se trata la vida, o sea, de estar con personas que te sumen, o sea, y no que te resten. Y algo muy importante, muy muy importante, es que no se comparen con los demás. O sea, porque cada persona tiene su propio proceso, su propio ritmo. Y pues, si les soy sincera, yo en mis otros colegios siempre me mandaban a rectificar las tareas de matemáticas. ¿Por qué? Porque los procesos que yo hacía no eran lo mismo, pero siempre eran los resultados correctos. Siempre los hacía a mi manera. O sea, hubo un momento donde yo me llegué a comparar, donde decía, ¿por qué yo no lo puedo hacer igual a los demás? Pero no tenemos que hacer eso, porque, como ya dije, todos tenemos un proceso diferente. Todos tenemos un ritmo muy diferente. O sea, todos pensamos diferente. Pero lo importante es avanzar, así sea poco a poco, pero siempre hacia adelante. O sea, siempre hay que seguir recto. Y hoy, después de 6 años en esta institución, puedo decir que no todo el esfuerzo ha valido, o sea, sí puedo decir que el esfuerzo ha valido la pena, pero que no todo ha sido fácil. Cada logro, cada meta alcanzada hace que todo tenga mucho sentido. Y para finalizar, quiero dejarles un mensaje. Todo lo que ustedes se propongan lo pueden lograr. No importa si al inicio les va mal o les parece difícil, con disciplina, esfuerzo y dedicación, y lo más importante, y confianza en ustedes mismos, pueden llegar muy, muy lejos. Y nunca dejen de intentarlo, nunca dejen de aprender, nunca dejen de creer en ustedes. Muchas gracias por escucharme, y este ha sido un poquito de mi proceso en el colegio. Muchísimas gracias.
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2: Muchas veces se piensa que los jóvenes están descubriendo solo quiénes son, pero en realidad están cambiando el mundo a su alrededor, con arte, con ideas, estrategias, pero sobre todo con iniciativa. Con cada trazo, con cada color, ellas decidieron transformar una pared en identidad y cultura. Bueno, hoy me encuentro con
3: Valeria Caicedo, de grado décimo.
2: Bueno, cuéntanos, Valeria, ¿por qué te gustó pintar este mural y cómo te pareció el proyecto?
3: Este mural realmente me gustó porque es algo que nos saca mucho de nuestra zona de confort. Nosotros los estudiantes estamos más acostumbrados a continuamente hacer tareas y otro tipo de proyectos más académicos o rígidos. Así que al hacer proyectos como estos, realmente exploramos nuestra creatividad y exploramos nuevas maneras de expresarnos, así como otras maneras de conocer el colegio y sus instalaciones. Este proyecto, por lo menos a mí me gustó, porque pude explorarme más a mí misma y mis compañeras también me estuvieron apoyando en todo momento. Así que este proyecto me gustó demasiado.
2: Abela nos va a explicar el significado de esta pintura, aunque yo también pinté, yo también sé parte de ella. Bueno, Isabela, cuéntanos.
4: Bueno, para comenzar, la figura principal mayormente es Jesús. Aquí queríamos representar el amor que Jesús nos tiene por nosotros. Y pues el profesor del área de sociales nos recomendó dar como un mensaje de amor Por eso vemos así ese mensaje de que el Señor sostiene mi vida. Aquí tenemos la representación que sería cada uno de nosotros, un estudiante y cosas así. Por ese lado tenemos aquí la bondad, son valores del colegio donde lo presentan cada día. Por ejemplo, aquí un estudiante le está dando fruta a un necesitado. En ese lado de acá tenemos la familia del paraíso, estamos unidos y estamos juntos. Y por último tenemos a San Eures, que es un referente para nuestra religión.
2: Bueno, en nuestro colegio no solo manejamos el entorno, sino que priorizamos el liderazgo estudiantil. Aquí nuestro compañero nos va a explicar cuál fue nuestra experiencia con el proyecto Armadillos Amarillos.
5: Bueno, el proyecto de Armadillos Amarillos se trató sobre el liderazgo estudiantil y cómo nos guiaban las personas encargadas, llevándonos a diferentes lugares para el conocimiento y las enseñanzas.
2: Otros decidieron transformarlo.
6: Hola, mi nombre es Erika Marín del grado 11 y este proyecto fue iniciado con el propósito de transformar nuestro espacio. Decidimos junto a nuestras compañeras del grado 10 y del grado 11 realizar este mural, que es una representación de la cultura caleña. Como pueden ver en el fondo está una representación de la ermita, el mío, las tres cruces y demás sitios turísticos y representativos de nuestra ciudad. Por este lado tenemos una muestra de las raíces de nuestra cultura, una mujer afro y una mujer indígena, y pues este mural aún está en proceso, nuestro proyecto es terminarlo prontamente.
7: Hey, los saludamos de la ciudad de Cali, desde la ciudad de La Salsa. Me presento, mi nombre es Daniel Zapata, docente de Ciencias Sociales. Bueno, este proyecto nace con el fin de transformar los liderazgos de los estudiantes de grado 10 y 11, con el fin también de recuperar los espacios y el tejido social. Ahora bien, recuperar un poco lo que es nuestra cultura ancestral, que es Cali, los seudónimos de nosotros y las formas y representaciones que tenemos en nuestra ciudad.
8: Hola, mi nombre es Alana Meneses Meneses de grado 11 y el impacto de este mural básicamente se refleja en que nosotras decidimos plasmar en él la cultura caleña, decidimos plasmar en él la afrocolombianidad y la forma tan diversa que tenemos nosotros de expresarnos con nuestra cultura.
9: Hola, nosotras somos las estudiantes de grado 11 y somos las que participamos en este mural y estamos muy orgullosas de ser parte de esto. Somos PRON 2026. ¡Bye!
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10: Bueno, cordial saludo para toda nuestra audiencia. El día de hoy tenemos dos invitados especiales que nos van a contar historias reales, historias que inspiran. Estos estudiantes han creado iniciativas, han emprendido y así han transformado su entorno. Pero antes, quiero recordarles que emprender no es fácil. Emprender es un proceso donde se debe iniciar un proyecto o un negocio asumiendo responsabilidades, pero también asumiendo riesgos financieros. Y ellos han decidido transformar su entorno de una manera positiva a través de sus emprendimientos. Tenemos a nuestro primer invitado, Matías Franco. Cuéntenos, Matías, ¿cómo se llama su emprendimiento?
11: Mi emprendimiento se llama matis.chocobrom.
10: ¿Y cómo nació ese emprendimiento, Matías?
11: Pues en vacaciones yo siempre me quedaba con mi abuelita y yo la veía como hacía postres y como le quedaba, eso pues le quedaba muy rico, entonces yo decidí pues seguir los mismos pasos que ella tiene de hacer los postres, de venderlos, de ofrecerlos. Y pues según lo que me han dicho a mí, que yo soy muy bueno vendiendo y pues que puedo vender mis postres.
10: Muy bien, Matías. ¿Y cómo visualiza su emprendimiento en el futuro?
11: En el futuro yo lo visualizo que tenga un local grande, que tenga más máquinas, más empleados para yo poder descansar y pues que ellos sigan con, digamos, con la repostería, que ya se vendan postres de todo tipo.
10: Muy bien, Matías. Ahora cuéntenos, ¿qué beneficios ha obtenido con su emprendimiento, Matías?
11: Pues los beneficios que yo he tenido es de que se puede pues comprar varias cosas que uno necesita. Digamos, a mí se me quemaron las batidoras y pues ahí me tocó comprar nuevas y pues siempre son costosas. Entonces, pues siempre me toca mirar los beneficios y las desventajas. Digamos, los beneficios en este caso es que lo que me queda, yo me compré un dron y unos audífonos para poder pues escuchar música mientras que voy caminando o ir mientras que voy haciendo los postres.
10: Muy bien, Matías. Entonces, ¿su emprendimiento es de postres o vendes algo más?
11: Pues yo vendo postres y pues también tengo los de galletas y brownies.
10: Muy bien, Matías. Entonces cuéntenos, ¿usted considera que emprender es fácil o difícil?
11: Emprender es fácil, pero pues depende de la situación en que usted está. Si usted está en una situación económica regular, pues se le puede hacer complicado emprender. Pero si usted tiene el apoyo y el dinero y la economía está, pues, y si usted quiere, pues yo creo que sí es fácil.
10: Muy bien, Matías, agradezco su tiempo. De verdad que es una historia que nos impacta y nos motiva a transformarnos, a emprender y a crear nuevas iniciativas. Seguimos con nuestra invitada Celeste, que también tiene un emprendimiento. Es otra historia inspiradora, a pesar de su corta edad. Entonces, Celeste, buenas tardes y cuéntenos, ¿cómo se llama su emprendimiento?
12: Mi emprendimiento se llama La Pandilla Probiótica.
10: ¿Y en qué consiste?
12: Consiste en que uno pues trae, pues mi mamá me compró los búlgaros y entonces yo empecé con el emprendimiento de esas oleas que tienen arequipe y bueno, y pepitas. Y después mi tía Rocío me dio los búlgaros para que yo pudiera pues emprender ese proyecto.
10: Muy bien, Celeste. Y cuéntanos, ¿cómo visibiliza su emprendimiento en el futuro, Celeste?
12: En el futuro yo visibilizo mi proyecto como que tenga máquinas, pues que sea un local grande y que pues tenga empleados para uno pues descansar y pues que ellos hagan la labor.
10: Muy bien, y aparte de los búlgaros, ¿qué otros elementos necesitas para tu emprendimiento, Celeste?
12: Necesito leche, unos tarros de vidrio, no pueden ser de plástico.
10: Muy bien, Celeste. Bueno, desde su experiencia, cuéntanos, ¿considera que emprender es fácil o difícil, Celeste?
12: Pues emprender es fácil, pero pues siempre toca esforzarse para lograrlo.
10: Muy bien, Celeste. Agradecemos este espacio y esta experiencia maravillosa que nos has compartido. Es de admirar y deseamos que su emprendimiento llegue muy, muy, muy lejos, tanto como su corazón lo anhela. Gracias por hacernos partícipes de esta historia y esperamos volvernos a encontrar. Buena tarde para todos.
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13: Hola, nos encontramos en el Colegio Minuto de Dios Ciudad Verde, donde vamos a entrevistar a dos chicos de 11 sobre los jóvenes que inspiran. Nos encontramos con Nicolás Naranjo y Valeria Zúñiga. Entonces, muchachos, ¿qué significa para ustedes ser un joven inspirador en la actualidad?
14: Para mí significa como ser ese ente que puede proponer cosas y objetivos saludables para una mejor sociedad, ya sea de una manera artística, tecnológica o cultural.
15: Bueno, para mí un joven inspirador es alguien que a pesar de todo siempre esté viendo el camino que él desea, que siempre tenga sus cosas claras, que a pesar de las malas influencias él siga adelante, ya que pues a veces nos dejamos de influenciar.
13: ¿Qué dificultades enfrenta un joven que quiere marcar la diferencia y cómo puede superarlas?
14: Ese joven puede superar todas esas dificultades demostrando su determinación y al mismo tiempo dando mejores aspectos, mejorando aspectos dentro de estas mismas.

0: tal vez puede tener el apoyo de alguien que, como todos, deberíamos tener a alguien que nos apoye, igual su inteligencia emocional, que sea igual fuerte.
1: Muy bien. ¿Qué papel juegan las redes sociales en inspirar a otros jóvenes, o ayudan o distraen?
2: Las redes sociales pueden generar contenido y al mismo tiempo promover mucho contenido sobre los jóvenes inspiradores. Esos nos pueden distraer por contenido basura que realmente no nos va a aportar, o que nos va a aportar pero adicciones malas, como por ejemplo las adicciones que pueden ser como adicciones al contenido violento y así. Con respecto a los jóvenes inspiradores, esos pueden difundir su material por redes sociales para promover más ideas a otros jóvenes.
0: Bueno, pues ese joven podría mediante las redes sociales subir cosas como su conocimiento, o que él hace el impacto en la sociedad para ser tan influyente.
1: Bueno chicos, eso es todo por el momento. Les agradezco mucho por este podcast. Nos despedimos con ustedes, nos vemos en otra ocasión. Hasta luego, chao.
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1: Quizá nosotros a veces no nos sentimos felices. Y Él ya nos ha liberado. Nosotros no hemos venido a este mundo a sufrir. Ya uno sufrió por nosotros. 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Padre, te alabo y te bendigo. 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
9: 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En la emisora Minuto de Dios son las...
10: En la emisora Minuto de Dios son las 2:59.
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2: Y el tema que me han pedido que comparta con ustedes es el Espíritu Santo y la Virgen María en los tiempos actuales. Y meditando en este tema, me venían cuatro cosas que nos enseña la Reina de la Paz unido al Espíritu Santo. Así que prepare el cuaderno porque usted después tiene que repetir esto cuando regrese a su grupo, a su parroquia. Está bien que está la filmación y todo, pero nosotros no es que venimos con una gula espiritual para recibir solo nosotros los congresos, sino que luego tenemos la misión de transmitir estas hermosas conferencias que venimos escuchando. Yo lo escuchaba al padre Inocencio, al padre Danco, y ¡wow! ¡Cuánto! E incluso le decía al padre Inocencio, digo, bueno, yo ya no tengo nada que predicar porque dijiste tantas cosas hermosas. Pero vamos a ver cuatro enseñanzas que nos da la Reina de la Paz sobre el Espíritu Santo. Lo primero que yo noto es que la Virgen María nos enseña a ser dóciles al Espíritu Santo. Que le pidamos al Espíritu Santo que nos enseñe cómo guiar cada día de nuestra vida, desde nuestros pensamientos. ¿Cuántas veces dejamos que entren pensamientos que nos roban la paz, que nos inquietan? Que le pidamos al Espíritu Santo que nos enseñe cómo guiar cada día de nuestra vida, desde nuestros pensamientos.

carro y también tenían una mascota. Pero lo particular es que esta mascota no era un perro, no era un gato, no era una tortuga, era un mono. Y vieron que los monitos son muy inteligentes. Yo tuve uno hace años y pobre la cocinera de la parroquia, estaba cocinando y el mono que buscaba afecto se le subía al hombro, la agarraba con la cola del cuello y ella cocinaba con el mono en el hombro. Hasta que un día lo llevamos al mono y lo devolvimos a la naturaleza, ¿no? Y esta familia tenía un mono, iban de vacaciones, pero algo pasó en el automóvil, en el camino, que tuvieron un accidente. Entonces vino la ambulancia, vino la policía, y si bien no fue algo grave, llevaron a los cuatro al hospital. Pero claro, el mono lo dejaron en el auto, pobre. Entonces el mono estaba triste, solo ahí en el auto. Y viene la policía y la policía tiene que tomar declaración cuando hay un accidente. ¿Pero a quién le iba a preguntar? Pero se dieron cuenta que el mono era muy inteligente. Entonces el policía dice, a ver si logro entender y que me entienda. ¿Qué hacían los niños? Claro, el mono no podía hablar, pero había aprendido los gestos. Entonces cuando le preguntó qué hacían los hermanitos, el mono hacía... ¿Qué quiere decir eso? Que se peleaban. Entonces anotó ahí, se peleaban. ¿Qué hacía la señora? El mono empezó a hacer así. ¿Qué hacía la esposa? Hablaba y hablaba y hablaba. ¿Y qué hacía el marido? Y el mono hace... Bebía. Y el policía se queda y dice, ¿y quién conducía el auto? Y el mono hace... ¿Qué quiere decir este cuento? Hermanos, más de una vez hemos conducido nuestra vida como un mono. Más de una vida hemos conducido nuestro modo de pensar, no guiados por el Espíritu Santo. Dice San Ignacio de Loyola que hay tres pensamientos en nosotros, tres voces en nosotros. Una que viene de Dios, que es la que nos menciona en sus mensajes la Madre de Dios, cuando nos invita a invocar al Espíritu Santo a través de sus mensajes, a orar con el corazón. La otra voz es del mal espíritu, de la cual ya nos han estado hablando, cuando nos decían de las tentaciones, de la necesidad de conversión. Pero dice San Ignacio de Loyola que hay una tercera voz, y esta puede ser de bendición o puede ser peligrosa. No viene de afuera, viene de nosotros mismos, de nuestra vida, de nuestra formación cultural, religiosa, de nuestra historia. Y esta voz, estos pensamientos, muchas veces van a ir en sintonía con la voluntad de Dios, pero en otras ocasiones puede que vayan en contra. Por eso necesitamos tener esta intimidad con nuestra Madre la Virgen, con el Espíritu Santo. San Luis María Griñón de Montfort dijo, cuanto más el Espíritu Santo encuentra a María en un alma, más se vuelve operante y poderoso. Qué hermoso saber, el Espíritu Santo busca corazones que amen a María, que contemplen a María, que lean sus mensajes, pero que luego se pregunten cómo puedo hacer para vivir este mensaje que la Reina de la Paz me está dando. Y ahí entonces nuestra vida no será conducida como el mono que conducía el automóvil, sino que será conducida y llegaremos a las metas correctas, a las metas de bendición que Dios tiene para nuestra vida. Nuestra madre, y esto fue lo primero que me sorprendió cuando fui a Medjugorje. Medjugorje es como un Pentecostés permanente que nos va liberando de los miedos que tenían los apóstoles antes de Pentecostés, que nos va ayudando a ver las cosas de manera diferente y que nos va colmando de su paz. Decía Gwen Weibel, que tuvo una conversión del luteranismo al catolicismo, pero que luego siguió con su conversión, dice, en Medjugorje hasta las piedras del Krishna, que no es el monte de las apariciones, sino del Via Crucis, hasta esas piedras están impregnadas de la paz que irradia la oración.

Y ciertamente cuando nosotros vamos a Medjugorje, pero aunque nunca vayamos, si nuestros grupos meditan los mensajes, tienen la espiritualidad de la Reina de la Paz, nos vamos impregnando de esa paz. Yo recuerdo la primera vez que fui a Medjugorje, fue en el 2000, y se ve que algo la Virgen hizo, porque los curas de la parroquia, de mi comunidad, me decían: qué bien que estás, qué tranquilo se te ve. ¿Cómo estaría antes? Los servidores de la comunidad, de los grupos de oración, decían: Padre, irradia paz. Yo no me daba cuenta. ¿Por qué? Porque a veces nuestra transformación es silenciosa. Es como la semilla que pones en la noche y de a poco va brotando la plantita y va creciendo de día en día sin que nos demos cuenta. Claro, no faltó el día que medio me reviré por algo y alguna servidora dice: ay, padre, ¿cuándo vuelve Medjugorje? Como diciendo, bueno, necesita llenarse de la paz. Pero en nuestros grupos, en nuestros cenáculos, cuando dos o más se reúnen en el nombre del Señor, Él está ahí en medio y Él nos va guiando y nos va rectificando, como el GPS, recalculando. Habría que cambiar eso y que nos diga: convirtiéndote. Así nos recuerda que esto es un proceso permanente. En una oportunidad, en una de las peregrinaciones, con esto de que el Espíritu Santo nos va conduciendo, a veces nos conduce a algo que no queremos. Un servicio en la familia, en la parroquia, en la fundación, donde el Señor nos va señalando, nos va marcando. Y nos dice: no, pero yo tengo todo tan acomodadito ya. Y esto nos pasa a todos, a los curas nos pasa un montón, porque ya parece que a veces en algunos seminarios nos ponen ese molde de ciertas estructuras. Y a mí me pasó que fui en Pentecostés, en una oportunidad a Medjugorje, e íbamos desde la pensión hacia la parroquia para participar de la vigilia de Pentecostés, y digo: qué lindo, me voy a poner ahí afuera, porque era afuera, y me voy a recibir todo el Espíritu Santo, me voy a emocionar seguramente, voy a tener visiones. Nada de eso. Me viene al corazón que me tenía que ir a ofrecer a la sacristía si necesitaban a alguien que tradujese al español. Yo no sé croata, pero entiendo italiano, entonces como antes traducía, yo digo: voy, total, seguramente ya hay quien traduce al español. Cuando voy, me ofrezco, me presento: estábamos rezando para que venga alguien que traduzca al español. Nos pusimos ahí, en la explanada, había poca luz, había que ir anotando lo que iba diciendo el sacerdote que estaba antes, o la traductora, lo que es del italiano. Y ¿saben qué? En lugar de una hora, eran 2 horas la vigilia. No sentí consolación, no experimenté al Espíritu Santo, no vi lenguas de fuego, no vi viento huracanado. Terminó la vigilia y yo volvía al hotel. Venían los peregrinos: padre, qué hermosa que estuvo la vigilia. Sí, cierto, ¿no? Padre, qué hermosa la traducción. Ah, gracias. No, no sentí nada. Me fui a dormir enojado. ¿A ustedes no les ha pasado eso? ¿Alguna vez van al grupo de oración, pasa algo? Y, como decía, ya no sirvo más. Pero yo sabía que era del Espíritu Santo, por eso no le hacía caso a esas emociones. Me fui a dormir y al día siguiente íbamos a subir el Krishvak, porque después el lunes ya nos íbamos. Subimos el Krishvak, fue de mucha bendición, de mucha liberación, pero cuando llegué arriba, ahí me vino todo el Espíritu Santo de golpe. No es que no estuviese, pero empecé a notar ideas, pensamientos, y sentí muy fuerte en mi corazón que me pedía que hiciese un libro, un rosario del Espíritu Santo. Yo creo que bajé el Krishvak, le dije a los peregrinos: yo los dejo, y bajé en media hora, no sé, volando. Nunca antes ni nunca después bajé el Krishvak con esa velocidad. Yo sentía como en alas del Espíritu. Llegué a la pensión, me puse en la habitación. No era yo, era el Espíritu Santo que vive en mí, que vive en ti, en cada uno de nosotros.
Me tuve que hacer violencia a mí mismo para no hacer lo que yo quería, sino lo que sentía, lo que discerní que era la voluntad del Señor. Y así también en tu vida cotidiana, más de una vez te vas a encontrar con que el Espíritu Santo te sugiere algo, pero tus miedos te gritan que no. Tus inseguridades te dicen que no. Tus egoísmos, como los míos, nos dicen que no. Y es un proceso de nueva conversión si caminamos hacia adelante. A mí, tengo que confesarles, que la Reina de la Paz se tape un poco los oídos, me da miedo ir a Medjugorje. Porque ella con la manito así dulce como está, vos le das la mano, te toma el codo, el brazo y todo entero. Cada vez que voy a una peregrinación, ¡ay, con qué me va a venir! Y cuando vino esa idea y me decían, uno, tenés que comenzar con una comunidad de consagrados, con esa espiritualidad de la Reina de la Paz y la sanación interior, yo le decía a los que me decían, comenzá vos y yo te acompaño. Fueron 4 sacerdotes que me dijeron así. En ese entonces, Diego, que tenía apenas 24, 25 años y unos kilitos menos, yo también, fue a hacer una experiencia a la Argentina desde Colombia. El excolombiano fue a la Argentina a hacer una experiencia. Entró a un seminario y en el seminario, ¿saben lo que le dijeron? Mejor dejar Rosario de lado. Y a él que le gusta toda la música, yo creo que hasta duerme cantando, no sé, le dijeron, no, tanta música no, déjala de lado. Y cuando lo volví a ver 2 o 3 meses después, el que es pura alegría, estaba triste. Y sabe que la Virgen no quiere curas tristes, tampoco quiere laicos tristes o religiosas, como dijo el Papa Francisco, con cara de pepinillo en vinagre. Porque nuestro servicio, nuestra vida, si estamos con Dios y con la Virgen, vamos a tener dificultades, pero tiene que ser alegría también, tiene que ser esperanza. El fruto del Espíritu Santo, que es el gozo. Y cuando le dije al Señor, pero Señor, vino acá a la Argentina y le dicen que deje el rosario, que nada, tanta música, que eso de la alabanza. Y una vez más el Señor me tira de la oreja y me dice, vos no hiciste lo que yo te pedí. Y como la iglesia es madre, es maestra, a mí me gusta pasar todo a través de los pastores. Entonces dije, bueno, yo me siento un burrito, me siento totalmente inútil, pero si esto viene de vos, yo voy a hacer lo siguiente, voy a hablar con 3 obispos, si uno de los 3 me dice, no lo veo necesario, si uno de los 3 obispos me hace cara fea, lo descarto totalmente esto. Entonces fui al primer obispo, que era de la diócesis de Mercedes Luján, el Santuario Nacional. Me dice, muy bien, si necesitas que el formador de nuestra diócesis y de nuestro seminario te ayude, él te va a ayudar. Ahí me asombró eso. Luego me tocó, 15 días, un mes después, al obispo de San Nicolás de los Arroyos, un santuario muy grande que hay ahí en esa diócesis, Monseñor Cardelli. Y entonces voy, alguien me habló ya de esta experiencia, ¡qué bueno! Si primero me asombré, luego me asusté. Y tercero era mi obispo, mi arzobispo en la arquidiócesis de Buenos Aires, que era Bergoglio, no sé si escucharon de él. Y ahora ven que sonríe y todo, ¿no? Pero en ese entonces no sonreía tanto. Y fui y le conté y le expliqué. Y es tan grande Dios que sabe de los límites de uno, que cuando tiene un proyecto, Él mismo te arma el proyecto. Porque el mismo arzobispo dijo, bueno, vamos a hacer que sean como tal comunidad y van a depender directamente del arzobispo de Buenos Aires. Y ya no podía decirle que no a Dios. Y ahí arrancó el proyecto. Fruto de ese regalo de la Reina de la Paz, hoy tienen la música, la alabanza y un sacerdote como es el Padre Diego. Y ya la comunidad tiene un segundo sacerdote y jóvenes que vienen, pero es como una clínica del alma. Recién lo hablaba con una hermana
que vino a conversar conmigo sobre un muchacho que estuvo en un seminario y se fue. Y decía, ¿sabes lo que pasa? Yo mismo veo que cuando entré al seminario tenía tantas cargas de mi vida, de mi historia, de mi familia, y no me enseñaron cómo trabajarlas. Y cuando llegan los 30 años viene la crisis de los 30, pero con las situaciones no resueltas de la infancia, de la adolescencia. Y luego viene la crisis de los 40, y luego viene la crisis de las viejas que te vuelven loco, que esa no tiene edad. Es decir, hay diversas crisis. Si no trabajamos las crisis anteriores, por eso necesitamos que María nos lleve en esta escuela de oración, que es la presencia de orar con el corazón y llenarnos desde la mañana, cada día, del Espíritu Santo. Yo te animo a que cuando te despiertes a la mañana le digas, buen día Espíritu Santo, buen día Reina de la Paz, y que le pidas a la Virgen y al Espíritu Santo que te dejes guiar a lo largo de toda la jornada. Segundo punto de lo que nos enseña la Virgen Santísima sobre el Espíritu Santo. Nos enseña que el Espíritu Santo nos consuela y nos sana. Todos nosotros tenemos heridas de nuestra vida, de nuestra historia, unas más profundas, otras más superficiales. Todos nosotros necesitamos ser consolados por Dios. El Veni Creator, que es un himno hermosísimo, habla sobre el Espíritu Santo como aquel que viene a traer el consuelo al corazón. ¿Saben qué? Nosotros tenemos que llevar consuelo después de este congreso. Seguramente ya muchos lo hacen, ¿eh? Pero más consuelo, y no el nuestro, el del Espíritu Santo a través de nosotros. En ese metro cuadrado donde el Señor nos ha plantado, en ese lugar, a esas personas que va poniendo en el camino. María consolaba a los apóstoles en el cenáculo. Pensemos que ella tendría el derecho, entre comillas, de estar enojada con los apóstoles porque habían abandonado a su hijo, porque lo habían traicionado, lo habían negado. Sin embargo, ella tiene este ministerio del consuelo porque es la esposa del Espíritu Santo. ¿Quién de nosotros cuando lee los mensajes no siente ese consuelo como algo en el corazón que se mueve? Luego debemos preguntarnos, ¿cómo puedo llevar este consuelo sanador a quienes lo necesitan? Uno de los documentos del Concilio Vaticano II, Lumen Gentium, en el número 62, dice, María con su amor materno cuida a los hermanos de su Hijo, que todavía peregrinan. Las peregrinaciones a los santuarios, en un país, en una ciudad, son recordatorio de nuestra vida, que es una peregrinación hacia el gran santuario de la vida eterna. Y se hallan en peligros y ansiedad. Es decir, los mismos padres conciliares nos recuerdan ese amor materno. Por lo tanto, la Virgen María viene a cumplir lo que dice el Concilio Vaticano a través de este número 62. El 23 de mayo del 1985, nuestra madre dijo, el Espíritu Santo está actuando de manera especial a través de ustedes. Como todos nosotros tenemos algún punto frágil de incredulidad, también que te preguntes, porque esto es un congreso, pero también tiene que ser un retiro, entrar al propio corazón y hacernos preguntas. Y pregúntate si realmente crees, como dice la Virgen, que Dios quiere actuar en nosotros, pero a través nuestro. ¿Cómo está la fundación en nuestros países? ¿Qué estamos haciendo? Yo mismo me lo he preguntado al ver que solamente había una Argentina y que se tuvo que retirar antes. Me lo pregunto por mi país. Estuvimos ahí conversando con Oriol, con ella, con Padre Diego, viendo cómo hacer para que la fundación también tenga mayor presencia, pero en tu país, en tu ciudad, en otros lugares.

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Nosotros podemos aprender de los mensajes de la Reina de la Paz a descansar en el Señor, a que cada día le basta su preocupación. Yo me puse a preparar la reflexión para hoy y de pronto se me cortó el internet y ya no tenía el buscador de concordancia de mensajes. Y en un momento digo, pero si está el Espíritu Santo, ¿qué me voy a preocupar? Yo puedo preparar algo, pero después el Espíritu Santo va a decir lo que Él quiera. Y a veces nos angustiamos, agobiamos por pequeñas cosas. Yo no sé si ustedes lo están experimentando. Yo no son tantos congresos, agradezco a la Fundación por la invitación, pero yo en este congreso, yo en lo personal, siento la presencia del Espíritu Santo como no lo he sentido en otro. Les soy sincero, lo siento en el corazón. Lo estoy disfrutando al máximo. Éramos poquitos los sacerdotes, ojalá hubiéramos sido un montón, pero fueron los que el Señor quiso y se vivió también un compartir fraterno muy hermoso. ¿Y qué es lo que yo siento? Siento que todos los nudos que tuvo Monse y el equipo de Costa Rica, ellos desde la fe profunda vieron cómo se podían y siguieron adelante. Porque lo que va a tratar de hacer Satanás es que cuando hay una obra del Señor, poner obstáculos para que nos desanimemos, nos desalentemos y no vayamos a la meta. Y por eso quizá hubieron tantos obstáculos, tantas pruebas. El haber podido estar antes me permitió compartir con ellos fraternalmente algunas de sus vivencias y también de algún modo traer ese consuelo del Señor y del Espíritu. Pero en esto de los nudos, así como tuvieron los nudos, y siempre tendremos nudos en esta vida, yo quiero compartirle un testimonio de una amiga mexicana que su gran nudo, ella me decía, era que su esposo no compartía la fe. Y teniendo 3 hijos varones que llegaban a la adolescencia, ella sintió, después de rezarle a la Virgen, que la impulsaba con la fuerza intercesora del Espíritu Santo para que le dijese a su esposo que también tenía que acompañarlo, porque claro, el hijo varón mira al padre. En general, la hija mujer mira más a la mamá. Entonces ella cuenta que sintió, después de haber rezado el rosario, que el Espíritu Santo le impulsaba a que le dijese a su esposo por qué no la acompañaba a la iglesia. Pero su esposo no quería saber nada con el tema de la iglesia, de la religión. Entonces, ¿qué hizo? Se tenía que duchar para ir a la iglesia y dice que salió, y ella lo cuenta de una manera muy descriptiva, había rezado el rosario, había meditado en el mensaje del último 25, y dice, yo salí de la ducha con una toalla en la cabeza, mi esposo estaba en la cama con el periódico, le iba a decir, pero me dio miedo y volví al baño. Pero el Espíritu Santo me volvió a impulsar, ve y dile a tu esposo por qué no te acompaña. Y salió y su esposo la miró y ella hizo así y volvió al baño. La tercera vez su esposo le dice, ¿me querés decir algo? Y ahí con la fuerza del Espíritu Santo, entregando ese nudo en la mano de nuestra madre, le dijo, mira, pienso que los niños ya van creciendo y necesitan ver que el papá va a la misa también. Ella pensaba que él se iba a enojar, un hombre de un carácter muy fuerte, y simplemente le dijo, ¿a qué hora es? Y ella cuenta, a partir de ese día, siempre vamos los 5 a la misa, y cuando yo por algún motivo no estoy, él levanta a los niños y los lleva. Lo que ella no pudo por sí misma, la Virgen María y el Espíritu Santo pudo a través de ella, con ese nudo de la falta de religiosidad, de espiritualidad de su esposo. Y esto se va transmitiendo a los hijos y de generación en generación. Por eso necesitamos entregarle también esos nudos a nuestra Madre, Reina de la Paz. Cuarto elemento, cuarta enseñanza que yo veo de la Virgen María, nos enseña a abrir el corazón al Espíritu Santo. ¿Cuántos mensajes nos dice la Virgen de abrir el corazón? ¿A ustedes qué les parece? ¿Por qué insistirá tanto la Virgen?
Si ellas nos dicen, abran el corazón, y pasan los años, abran el corazón. ¿Qué ve? ¿Cómo estará nuestro corazón? No todo, pero ¿saben qué? Nuestro corazón es como una casa con muchas habitaciones, que ni siquiera nosotros conocemos totalmente. San Agustín decía, Señor, que te conozca y que me conozca. El Espíritu Santo, nos dice el Catecismo de la Iglesia, es el maestro de la oración cristiana. El Espíritu Santo nos enseña a orar y nos enseña a conocernos mejor a nosotros mismos. En una novena de Pentecostés, la Virgen dice, queridos hijos, en estos días los invito en particular a abrir sus corazones al Espíritu Santo. El libro del Apocalipsis dice, si alguien escucha mi voz y me abre, entraré y cenaremos juntos. Yo te invito a que después en algún momento, o cuando regreses a tu casa, tomes ese versículo y lo medites en tu corazón. El Señor te dice, si alguien oye mi voz, la voz del Espíritu, si alguien oye de corazón los mensajes de la Reina de la Paz y abre esa puerta que no se animó a abrir hasta ahora, ya le abriste la puerta del living, ya lo recibiste en el comedor, depende cómo se llame en cada país, pero el Señor quiere seguir caminando por tu casa, por tu historia, por tu vida, por tus pensamientos, por esas cosas que a lo mejor te darían mucha vergüenza. Porque Jesús cuando va caminando, cuando el Padre va caminando por tu vida, por tu historia, cuando el Espíritu Santo se mueve, quiere tener la autoridad total, la fuerza total en todo tu ser. En el año 1983, San Juan Pablo II llamó un jubileo extraordinario y en esta línea de la Reina de la Paz puso como lema, abran las puertas al Redentor. Yo tuve la gracia de vivir un año y medio, justo coincidió entre el 82 y el 83, en Roma, y nos convocaron junto con los hermanos que estábamos en nuestra comunidad allí a servir en la misa del Santo Padre. Estábamos muy cerca del baldaquino, del altar central, con una basílica colmada de gente, pero que en un silencio total se empezó a escuchar. Era el Santo Padre golpeando el muro, un muro muy angosto, muy delgado, que cubre la puerta santa. Y en ese momento se escuchó el ruido de que esa mampostería, esos ladrillitos así finos, caían, se abría la puerta y empezaba el coro, incluso con trompetas, abran las puertas al Redentor. Es un símbolo de esta necesidad que tenemos de abrir las puertas en nosotros, porque si le abro esas puertas que no me he animado a entregarle la llave a Dios, Él podrá pasar a través de mí, el Espíritu Santo, para llegar a esa esposa, a ese padre, a ese hermano, a ese hijo, a ese sobrino, a esa comunidad donde está cerrada. Abran las puertas al Redentor. Todos tendremos la estampa o habremos visto esa imagen tan hermosa de Jesús llamando a una puerta desde el lado de afuera. Y el pintor, un pintor inglés que hizo este cuadro, lo hizo de noche, pero se ve a través de una ventanita una luz. Nos habla de la calidez que hay detrás de esa puerta. Y entonces, como era además un maestro de la pintura y tenía muchos alumnos, les pidió que cada uno hiciese su crítica de esa pintura, lo que le gustaba o le disgustaba. Y entre las cosas que cada uno fue diciendo, a uno le llamaba la atención los colores, la armonía de las formas, la belleza del rostro de Jesús, la sensación de movimiento llamando a la puerta, pero uno de los alumnos más capaces, más talentosos, hacía silencio. Claro, y el pintor quería saber qué opinaba él. Entonces le dice, bueno, ¿y tú qué opinas? Coincido con todos mis compañeros, le dijo. Pero, maestro, disculpe. Se le olvidó de pintar el picaporte a la puerta. Y él era lo que estaba esperando. Es que esa puerta representa el corazón.
y tiene picaporte solo del lado de adentro. Jesús llama a tu corazón de esa puerta, pero solo la va a entrar si vos le abrís. Jesús llama a la puerta y quiere entrar con el amor del Padre, con la presencia del Espíritu Santo, pero nos ha hecho libres. Y desde esa libertad nosotros vamos a responder si le abrimos o no. Yo creo que a veces corremos el riesgo de que nuestra vida es un poco como, recuerdo la casa de mi infancia, de mis padres, donde viví, tenían la puerta con una cadena. También estaba la llave, habían como dos cerraduras y una cadena. Y la puerta tenía una mirilla. Entonces, cuando sonaba el timbre, mi mamá miraba por la mirilla. A veces a Jesús lo miramos cuando Él nos llama, pero no abrimos la puerta. Y a lo mejor nos llama en una peregrinación y lo miramos nada más, o nos llamó en el grupo, o nos llamó en el sueño incluso. O nos llamó, nos está hablando incluso a través de un malestar físico que puede querer transmitirnos algo. Pero a veces mi mamá veía que era alguien que traía un paquete. Entonces, ¿qué hacía? Miraba primero, abría la llave, pero dejaba la cadena puesta. Recibía el paquete, saludaba a la persona, pero la persona no podía entrar. Y esto, este punto intermedio, es el gran problema que tenemos los católicos. Queremos recibir el paquete de Jesús, el regalo de la Reina de la Paz, pero nos cuesta sacar la cadena por miedo a lo que el Señor nos va a pedir. Yo los invito a que nos decidamos. El verbo decidir aparece muchísimas veces en los mensajes. Yo precisamente en estos días estoy trabajando sobre un libro y con los mensajes, y el verbo decidir aparece muchísimas veces, y es también la delicadeza de nuestra madre. Yo les voy a invitar a que imaginemos una puerta o ese cuadro. Dice San Ignacio de Loyola que podemos orar con las potencias del alma, y él dice utilizando la memoria, la voluntad y la imaginación. Entonces vamos, quien desee cerrar sus ojos, puedes imaginar la puerta de tu casa, o si no, si quieres la pintura, pero es mucho mejor si ves la puerta de tu casa. Imagina que están tocando el timbre o están llamando y que tú vas a abrir. Mira que Jesús no viene solo. Viene con su madre, la Virgen María. Y donde está Jesús también está el Padre y el Espíritu Santo. Así que mejor que hayas preparado mucha comida, porque te vino toda una patota, un montón de gente. Ábrele la puerta. Invítalos a pasar. Un pintor ha representado la Santísima Trinidad como tres rostros iguales. Pues el Padre Creador nos sostiene en la vida. El Hijo nos redime. El Espíritu Santo nos santifica. Y la Virgen Santísima no deja de interceder para recibir todo el amor que la Santísima Trinidad tiene para nosotros. Imagina que le abres, que se sientan en el lugar donde reciben a las visitas, que conversan, y que Jesús te dice: muéstrame tu casa. El Padre tiene una sonrisa pícara, pero de la picardía de amor. El Espíritu Santo te dice: anímate, muéstrale la casa. La Reina de la Paz te dice: si quieres, yo también los acompaño. Te iban pasando por la biblioteca, las cosas que tú lees, lo que miras en la televisión, en tu computadora, pasan por la cocina, le muestras el cuarto y piensas: qué hermoso, está bendiciendo todos los lugares de mi vida, de mi casa, de mi historia.
Los miembros de la familia han ido a trabajar o a la escuela, pero ya la casa queda bendecida. Pero de pronto hay una puerta donde tú sigues de largo y Jesús se frena allí. Y tú dices, no falta, Señor, vamos para... No, no, ¿y esta puerta qué hay? No, no hay nada, aquí ponemos las cosas viejas. En Argentina decimos los cachivaches, lo que ya no sirve. Bueno, pero yo quiero entrar, quiero irradiar mi amor también a este lugar, mi luz, porque de aquí se siente un feo olor, hay oscuridad. Es que, Señor, no sé dónde está la llave. Es que si no me abres, no puedo transformar esta área de tu corazón y de tu vida. Anímate a entregarle la llave. Ahí está María diciéndote, no temas. Quizás detrás de esa puerta hay un enojo, un recuerdo doloroso, una amargura. Pero Jesús tiene ese poder. Y para ayudarte se acercan Papá Dios y el Espíritu Santo. Y ahí abres esa puerta. Y mira cómo ese rincón de tu corazón, donde había oscuridad, tristeza, depresión, se inunda de la luz, de la ternura de la Virgen María, del consuelo del Espíritu Santo, del amor del Padre, de la fuerza de Jesús. Gracias, Señor, por estar llamando a la puerta de mi corazón. Hoy me decido a abrirte esa puerta que tantos años estuvo cerrada.

Virgen María, tú que tuviste tu corazón plenamente abierto al obrar del Espíritu Santo, enséñame cómo abrir esas puertas que aún están cerradas, para que en este tiempo actual, desde mi pequeñez, desde mi fragilidad, pueda ser tus manos extendidas, tu corazón que lleva consuelo. Enséñame, Madre, cómo llenarme cada día de la presencia del Espíritu Santo, para que no busque tanto ser consolado como consolar, ser amado como amar.

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12: 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En la emisora Minuto de Dios son las...
13: En la emisora Minuto de Dios son las 5 de la tarde. A continuación, el Santo Rosario con los misterios gozosos.
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1: Los invito a que recemos el rosario. Los misterios que vamos a considerar son los gozosos. En el nombre del Padre, del Hijo y del Espíritu Santo. Amén. Podemos hacer un acto de contrición pidiéndole al Señor perdón de nuestras culpas. Señor mío Jesucristo, Dios y hombre verdadero, Creador, Padre y Redentor mío, por ser quien eres y porque te amo sobre todas las cosas, me pesa de todo corazón haberte ofendido. Propongo firmemente nunca más pecar, apartarme de todas las ocasiones de ofenderte, confesarme y cumplir la penitencia que me sea impuesta. Ofrezco, Señor, mi vida, obras y trabajos en satisfacción de todos mis pecados. Y así como te lo suplico, así confío en tu bondad y misericordia infinitas, que los perdonarás por los méritos de tu preciosa sangre, pasión y muerte, y me darás gracia para enmendarme y perseverar en tu santo amor y servicio hasta el fin de mi vida. Amén.
2: Primer misterio gozoso, la anunciación del ángel Gabriel a la Virgen María y la encarnación del Hijo de Dios. El ángel le contestó a María: el Espíritu Santo vendrá sobre ti, y el poder del Altísimo te cubrirá con su sombra. Lucas 1:35.
1: La primera rosa blanca que deshojamos hoy es la de agradecer a María porque aceptó generosamente ser la madre de Jesús. Dios le reveló el misterio de su amor. Ella debía estar implorándole cumpliese las promesas hechas por medio de los profetas. Le pedía que como cae el rocío, así llegase el Mesías esperado. El ángel Gabriel le anunció que la alegría llegaba por medio de ella a la tierra. Le dijo que sería la madre de quien se sentaría en el trono de David, de quien regiría a los hijos de Israel. Sería el poder del Espíritu Santo quien haría que las entrañas de Nuestra Señora floreciesen y que la palabra de Dios tomase carne en su cuerpo. María se declaró esclava del Señor y aceptó su misión. María, hoy te saludamos, te agradecemos. Las entrañas de Nuestra Señora floreciesen y que la palabra de Dios tomase carne en su cuerpo. María se declaró esclava del Señor y aceptó su misión.

0: final. Amén.
1: Dios te salve María, llena eres de gracia, el Señor es contigo. Bendita tú eres entre todas las mujeres, y bendito es el fruto de tu vientre, Jesús.
0: Santa María, Madre de Dios, ruega por nosotros pecadores, ahora y en la hora de nuestra muerte. Amén.
1: Dios te salve María, llena eres de gracia, el Señor es contigo. Bendita tú eres entre todas las mujeres, y bendito es el fruto de tu vientre, Jesús.
0: Santa María, Madre de Dios, ruega por nosotros pecadores, ahora y en la hora de nuestra muerte. Amén.
1: Dios te salve María, llena eres de gracia, el Señor es contigo. Bendita tú eres entre todas las mujeres, y bendito es el fruto de tu vientre, Jesús.
0: Santa María, Madre de Dios, ruega por nosotros pecadores, ahora y en la hora de nuestra muerte. Amén.
1: Dios te salve María, llena eres de gracia, el Señor es contigo. Bendita tú eres entre todas las mujeres, y bendito es el fruto de tu vientre, Jesús.
0: Santa María, Madre de Dios, ruega por nosotros pecadores, ahora y en la hora de nuestra muerte. Amén.
1: Dios te salve María, llena eres de gracia, el Señor es contigo. Bendita tú eres entre todas las mujeres, y bendito es el fruto de tu vientre, Jesús.
0: Santa María, Madre de Dios, ruega por nosotros pecadores, ahora y en la hora de nuestra muerte. Amén.
1: Dios te salve María, llena eres de gracia, el Señor es contigo. Bendita tú eres entre todas las mujeres, y bendito es el fruto de tu vientre, Jesús.
0: Santa María, Madre de Dios, ruega por nosotros pecadores, ahora y en la hora de nuestra muerte. Amén.
1: Dios te salve María, llena eres de gracia, el Señor es contigo. Bendita tú eres entre todas las mujeres, y bendito es el fruto de tu vientre, Jesús.
0: Santa María, Madre de Dios, ruega por nosotros pecadores, ahora y en la hora de nuestra muerte. Amén.
1: Dios te salve María, llena eres de gracia, el Señor es contigo. Bendita tú eres entre todas las mujeres, y bendito es el fruto de tu vientre, Jesús.
0: Santa María, Madre de Dios, ruega por nosotros pecadores, ahora y en la hora de nuestra muerte. Amén.
1: Dios te salve María, llena eres de gracia, el Señor es contigo. Bendita tú eres entre todas las mujeres, y bendito es el fruto de tu vientre, Jesús.
0: Santa María, Madre de Dios, ruega por nosotros pecadores, ahora y en la hora de nuestra muerte. Amén.
1: Dios te salve María, llena eres de gracia, el Señor es contigo. Bendita tú eres entre todas las mujeres, y bendito es el fruto de tu vientre, Jesús.
0: Santa María, Madre de Dios, ruega por nosotros pecadores, ahora y en la hora de nuestra muerte. Amén.
1: Gloria al Padre, y al Hijo, y al Espíritu Santo.
0: Como era en el principio, ahora y siempre, y por los siglos de los siglos. Amén.
2: Segundo misterio gozoso, la visitación de María a su prima Isabel y santificación de Juan Bautista. Cuando Isabel oyó el saludo de María, la criatura se movió en su vientre y ella quedó llena del Espíritu Santo. Lucas 1:41.
1: Virgen María, queremos pensar en ti. Cuando caminabas presurosa por las montañas de tu tierra y querías visitar a tu parienta Isabel, te imaginamos María. Cuando llegaste a casa de tus familiares y saludaste con las palabras de paz que eran usadas en tu pueblo. María, tú eres la madre del Señor, que te hiciste servidora de los hombres. Tú eres reconocida y llamada feliz, porque en ti se cumplen las promesas de Dios, y así te llamarán todas las generaciones. María, tú, llena del Espíritu Santo, te convertiste en profesora de alabanza. Tú nos enseñas a proclamar la grandeza del Señor y a admirarnos ante el poder de nuestro Dios, que hace maravillas entre quienes le temen, exalta a los humildes y alimenta a los hambrientos.
0: Padre nuestro que estás en el cielo, santificado sea tu nombre. Venga a nosotros tu reino. Hágase tu voluntad en la tierra como en el cielo.
1: Danos hoy nuestro pan de cada día. Perdona nuestras ofensas, como también nosotros perdonamos a los que nos ofenden. No nos dejes caer.

0: caer en tentación y líbranos del mal. Amén.
1: Dios te salve María, llena eres de gracia, el Señor es contigo, bendita tú eres entre todas las mujeres, y bendito es el fruto de tu vientre, Jesús.
0: Santa María, Madre de Dios, ruega por nosotros, pecadores, ahora y en la hora de nuestra muerte. Amén.
1: Dios te salve María, llena eres de gracia, el Señor es contigo, bendita tú eres entre todas las mujeres, y bendito es el fruto de tu vientre, Jesús.
0: Santa María, Madre de Dios, ruega por nosotros, pecadores, ahora y en la hora de nuestra muerte. Amén.
1: Dios te salve María, llena eres de gracia, el Señor es contigo, bendita tú eres entre todas las mujeres, y bendito es el fruto de tu vientre, Jesús.
0: Santa María, Madre de Dios, ruega por nosotros, pecadores, ahora y en la hora de nuestra muerte. Amén.
1: Dios te salve María, llena eres de gracia, el Señor es contigo, bendita tú eres entre todas las mujeres, y bendito es el fruto de tu vientre, Jesús.
0: Santa María, Madre de Dios, ruega por nosotros, pecadores, ahora y en la hora de nuestra muerte. Amén.
1: Dios te salve María, llena eres de gracia, el Señor es contigo, bendita tú eres entre todas las mujeres, y bendito es el fruto de tu vientre, Jesús.
0: Santa María, Madre de Dios, ruega por nosotros, pecadores, ahora y en la hora de nuestra muerte. Amén.
1: Dios te salve María, llena eres de gracia, el Señor es contigo, bendita tú eres entre todas las mujeres, y bendito es el fruto de tu vientre, Jesús.
0: Santa María, Madre de Dios, ruega por nosotros, pecadores, ahora y en la hora de nuestra muerte. Amén.
1: Dios te salve María, llena eres de gracia, el Señor es contigo, bendita tú eres entre todas las mujeres, y bendito es el fruto de tu vientre, Jesús.
0: Santa María, Madre de Dios, ruega por nosotros, pecadores, ahora y en la hora de nuestra muerte. Amén.
1: Dios te salve María, llena eres de gracia, el Señor es contigo, bendita tú eres entre todas las mujeres, y bendito es el fruto de tu vientre, Jesús.
0: Santa María, Madre de Dios, ruega por nosotros, pecadores, ahora y en la hora de nuestra muerte. Amén.
1: Dios te salve María, llena eres de gracia, el Señor es contigo, bendita tú eres entre todas las mujeres, y bendito es el fruto de tu vientre, Jesús.
0: Santa María, Madre de Dios, ruega por nosotros, pecadores, ahora y en la hora de nuestra muerte. Amén.
1: Dios te salve María, llena eres de gracia, el Señor es contigo, bendita tú eres entre todas las mujeres, y bendito es el fruto de tu vientre, Jesús.
0: Santa María, Madre de Dios, ruega por nosotros, pecadores, ahora y en la hora de nuestra muerte. Amén.
2: Gloria al Padre, y al Hijo, y al Espíritu Santo.
0: Como era en el principio, ahora y siempre, por los siglos de los siglos. Amén.
3: Tercer misterio gozoso, el nacimiento de Jesús en un portal de Belén. En Belén, llegó a María el tiempo de dar a luz a su hijo primogénito. Lo envolvió en pañales y lo acostó en un pesebre. Lucas 2, 6, 7.
0: Hoy quisiéramos, María, traerte un ramillete de rosas, porque eres la madre amorosa que sostiene a Jesús, que lo contempla y lo besa, que lo acaricia y lo alimenta. Él es el Hijo de Dios, hecho hombre en todo semejante a nosotros, menos en el pecado. Él nació en la pobreza de un establo, pero encontró los brazos tuyos y tu corazón amante. Tú eres la madre de Jesús, la madre de Dios. Ese es tu título más glorioso. Engendraste a tu Creador, diste a luz a quien es el sol que nace de lo alto, cargaste a quien sostiene el mundo, protegiste al poderoso de Israel. María, recibe hoy nuestra gratitud, nuestra alabanza, nuestra veneración. Permítenos acercarnos a ti, como lo hicieron los pastores y los magos, y contigo, envuelto en pañales, encontrar al Rey y al Pastor de nuestros corazones. Padre nuestro que estás en el cielo, santificado sea tu nombre. Venga a nosotros tu reino. hágase tu voluntad en la tierra como en el cielo.
1: Danos hoy nuestro pan de cada día. Perdona nuestras ofensas, como también nosotros perdonamos a los que nos ofenden. No nos dejes caer en la tentación y líbranos del mal. Amén.
0: Dios te salve María, llena eres de gracia. El Señor es contigo. Bendita tú eres entre todas las mujeres y bendito es el fruto de tu vientre, Jesús.
1: Santa María, Madre de Dios, ruega por nosotros pecadores, ahora y en la hora de nuestra muerte. Amén.
0: Dios te salve María, llena eres de gracia, el Señor es contigo. Bendita tú eres entre todas las mujeres, y bendito es el fruto de tu vientre, Jesús.
1: Santa María, Madre de Dios, ruega por nosotros pecadores, ahora y en la hora de nuestra muerte. Amén.
0: Dios te salve María, llena eres de gracia, el Señor es contigo. Bendita tú eres entre todas las mujeres, y bendito es el fruto de tu vientre, Jesús.
1: Santa María, Madre de Dios, ruega por nosotros pecadores, ahora y en la hora de nuestra muerte. Amén.
0: Dios te salve María, llena eres de gracia, el Señor es contigo. Bendita tú eres entre todas las mujeres, y bendito es el fruto de tu vientre, Jesús.
1: Santa María, Madre de Dios, ruega por nosotros pecadores, ahora y en la hora de nuestra muerte. Amén.
0: Dios te salve María, llena eres de gracia, el Señor es contigo. Bendita tú eres entre todas las mujeres, y bendito es el fruto de tu vientre, Jesús.
1: Santa María, Madre de Dios, ruega por nosotros pecadores, ahora y en la hora de nuestra muerte. Amén.
0: Dios te salve María, llena eres de gracia, el Señor es contigo. Bendita tú eres entre todas las mujeres, y bendito es el fruto de tu vientre, Jesús.
1: Santa María, Madre de Dios, ruega por nosotros pecadores, ahora y en la hora de nuestra muerte. Amén.
0: Dios te salve María, llena eres de gracia, el Señor es contigo. Bendita tú eres entre todas las mujeres, y bendito es el fruto de tu vientre, Jesús.
1: Santa María, Madre de Dios, ruega por nosotros pecadores, ahora y en la hora de nuestra muerte. Amén.
0: Dios te salve María, llena eres de gracia, el Señor es contigo. Bendita tú eres entre todas las mujeres, y bendito es el fruto de tu vientre, Jesús.
1: Santa María, Madre de Dios, ruega por nosotros pecadores, ahora y en la hora de nuestra muerte. Amén.
0: Dios te salve María, llena eres de gracia, el Señor es contigo. Bendita tú eres entre todas las mujeres, y bendito es el fruto de tu vientre, Jesús.
1: Santa María, Madre de Dios, ruega por nosotros pecadores, ahora y en la hora de nuestra muerte. Amén.
0: Dios te salve María, llena eres de gracia, el Señor es contigo. Bendita tú eres entre todas las mujeres, y bendito es el fruto de tu vientre, Jesús.
1: Santa María, Madre de Dios, ruega por nosotros pecadores, ahora y en la hora de nuestra muerte. Amén.
0: Gloria al Padre, y al Hijo, y al Espíritu Santo.
2: Como era en el principio, ahora y siempre, y por los siglos de los siglos. Amén.
3: Cuarto misterio gozoso, la presentación del niño Jesús en el templo. Simeón dijo a María, este está puesto para caída y elevación de muchos en Israel. Lucas 2, 3, 4.
0: Queremos contemplarte, María, cuando fuiste al templo de Jerusalén para presentar a tu hijo en la casa de su padre. Llevabas dos palomitas, signo de tu amor y de tu pobreza. Te acompañaba José, tu esposo virginal. Fuiste acogida por dos ancianos, un hombre y una mujer. Simeón, el anciano, quedó extasiado al contemplar a Jesús. Lo llamó Lourdes de Israel y Salvador. Y a ti te anunció que la palabra del Señor, como si fuera una espada, se hundiría en tu corazón. La mujer, anciana de 84 años, no podía callar y anunciaba a todos los presentes la salvación de Israel. María, preséntanos a nosotros también ante el Padre, a nosotros que somos pecado, pídele que nos ilumine, a nosotros culpables, suplícale que nos salve, dile que deseamos vivir en tu presencia, convertirnos en su templo, en su morada.
1: Padre nuestro que estás en el cielo, santificado sea tu nombre. Venga a nosotros tu reino. Hágase tu voluntad en la tierra como en el cielo.
0: Danos hoy nuestro pan de cada día. Perdona nuestras ofensas, como también nosotros perdonamos a los que nos ofenden. No nos dejes caer en tentación y líbranos del mal. Amén.
1: Dios te salve María, llena eres de gracia, el Señor es contigo. Bendita tú eres entre todas las mujeres, y bendito es el fruto de tu vientre, Jesús.
0: Santa María, Madre de Dios, ruega por nosotros, pecadores, ahora y en la hora de nuestra muerte. Amén.
1: Dios te salve María, llena eres de gracia, el Señor es contigo. Bendita tú eres entre todas las mujeres, y bendito es el fruto de tu vientre, Jesús.
0: Santa María, Madre de Dios, ruega por nosotros, pecadores, ahora y en la hora de nuestra muerte. Amén.
1: Dios te salve María, llena eres de gracia, el Señor es contigo. Bendita tú eres entre todas las mujeres, y bendito es el fruto de tu vientre, Jesús.
0: Santa María, Madre de Dios, ruega por nosotros, pecadores, ahora y en la hora de nuestra muerte. Amén.
1: Dios te salve María, llena eres de gracia, el Señor es contigo. Bendita tú eres entre todas las mujeres, y bendito es el fruto de tu vientre, Jesús.
0: Santa María, Madre de Dios, ruega por nosotros, pecadores, ahora y en la hora de nuestra muerte. Amén.
1: Dios te salve María, llena eres de gracia, el Señor es contigo. Bendita tú eres entre todas las mujeres, y bendito es el fruto de tu vientre, Jesús.
0: Santa María, Madre de Dios, ruega por nosotros, pecadores, ahora y en la hora de nuestra muerte. Amén.
1: Dios te salve María, llena eres de gracia, el Señor es contigo. Bendita tú eres entre todas las mujeres, y bendito es el fruto de tu vientre, Jesús.
0: Santa María, Madre de Dios, ruega por nosotros, pecadores, ahora y en la hora de nuestra muerte. Amén.
1: Dios te salve María, llena eres de gracia, el Señor es contigo. Bendita tú eres entre todas las mujeres, y bendito es el fruto de tu vientre, Jesús.
0: Santa María, Madre de Dios, ruega por nosotros, pecadores, ahora y en la hora de nuestra muerte. Amén.
1: Dios te salve María, llena eres de gracia, el Señor es contigo. Bendita tú eres entre todas las mujeres, y bendito es el fruto de tu vientre, Jesús.
0: Santa María, Madre de Dios, ruega por nosotros, pecadores, ahora y en la hora de nuestra muerte. Amén.
1: Dios te salve María, llena eres de gracia, el Señor es contigo. Bendita tú eres entre todas las mujeres, y bendito es el fruto de tu vientre, Jesús.
0: Santa María, Madre de Dios, ruega por nosotros, pecadores, ahora y en la hora de nuestra muerte. Amén.
1: Dios te salve María, llena eres de gracia, el Señor es contigo. Bendita tú eres entre todas las mujeres, y bendito es el fruto de tu vientre, Jesús.
0: Santa María, Madre de Dios, ruega por nosotros, pecadores, ahora y en la hora de nuestra muerte. Amén.
2: Gloria al Padre, y al Hijo, y al Espíritu Santo.
0: Como era en el principio, ahora y siempre, por los siglos de los siglos. Amén.
3: Quinto misterio gozoso, la pérdida y el hallazgo del niño Jesús. Jesús les dijo, ¿por qué me buscaban? ¿No sabían que yo debía estar en la casa de mi padre? Lucas 2:49.
0: María, te queremos acompañar en la búsqueda de Jesús. Guía nuestros pasos con la misma confianza angustiada con que anduviste mientras buscabas a tu hijo. 3 días tardaste en encontrarlo, que debieron parecerte una eternidad, pero luego te llenaste de gozo al verlo de nuevo. También nosotros queremos encontrarlo, queremos verlo, queremos escucharlo, queremos suplicarle que no se aleje de nosotros, queremos que nos enseñe a ocuparnos en las cosas de su Padre. Queremos aprender de él a crecer en edad, en estatura, en gracia y sabiduría. Queremos ser como él, obedientes a la voluntad del Padre. Queremos como tú, aunque no todo lo comprendamos, vivir pensando en Dios y guardando su presencia en nuestro corazón. Queremos imitar a Jesús en el silencio, en la humildad, en la obediencia, en la sencillez. Padre nuestro que estás en el cielo, santificado sea tu nombre. Venga a nosotros tu reino. Hágase tu voluntad en la tierra como en el cielo.
1: Danos hoy nuestro pan de cada día. Perdona nuestras ofensas, como también nosotros perdonamos a los que nos ofenden. No nos dejes caer en la tentación y líbranos del mal. Amén.
0: Dios te salve María, llena eres de gracia. El Señor es contigo. Bendita tú eres entre todas las mujeres y bendito es el fruto de tu vientre, Jesús.
1: Santa María, Madre de Dios, ruega por nosotros pecadores, ahora y en la hora de nuestra muerte. Amén.
0: Dios te salve María, llena eres de gracia, el Señor es contigo. Bendita tú eres entre todas las mujeres, y bendito es el fruto de tu vientre, Jesús.
1: Santa María, Madre de Dios, ruega por nosotros pecadores, ahora y en la hora de nuestra muerte. Amén.
0: Dios te salve María, llena eres de gracia, el Señor es contigo. Bendita tú eres entre todas las mujeres, y bendito es el fruto de tu vientre, Jesús.
1: Santa María, Madre de Dios, ruega por nosotros pecadores, ahora y en la hora de nuestra muerte. Amén.
0: Dios te salve María, llena eres de gracia, el Señor es contigo. Bendita tú eres entre todas las mujeres, y bendito es el fruto de tu vientre, Jesús.
1: Santa María, Madre de Dios, ruega por nosotros pecadores, ahora y en la hora de nuestra muerte. Amén.
0: Dios te salve María, llena eres de gracia, el Señor es contigo. Bendita tú eres entre todas las mujeres, y bendito es el fruto de tu vientre, Jesús.
1: Santa María, Madre de Dios, ruega por nosotros pecadores, ahora y en la hora de nuestra muerte. Amén.
0: Dios te salve María, llena eres de gracia, el Señor es contigo. Bendita tú eres entre todas las mujeres, y bendito es el fruto de tu vientre, Jesús.
1: Santa María, Madre de Dios, ruega por nosotros pecadores, ahora y en la hora de nuestra muerte. Amén.
0: Dios te salve María, llena eres de gracia, el Señor es contigo. Bendita tú eres entre todas las mujeres, y bendito es el fruto de tu vientre, Jesús.
1: Santa María, Madre de Dios, ruega por nosotros pecadores, ahora y en la hora de nuestra muerte. Amén.
0: Dios te salve María, llena eres de gracia, el Señor es contigo. Bendita tú eres entre todas las mujeres, y bendito es el fruto de tu vientre, Jesús.
1: Santa María, Madre de Dios, ruega por nosotros pecadores, ahora y en la hora de nuestra muerte. Amén.
0: Dios te salve María, llena eres de gracia, el Señor es contigo. Bendita tú eres entre todas las mujeres, y bendito es el fruto de tu vientre, Jesús.
1: Santa María, Madre de Dios, ruega por nosotros pecadores, ahora y en la hora de nuestra muerte. Amén.
0: Dios te salve María, llena eres de gracia, el Señor es contigo. Bendita tú eres entre todas las mujeres, y bendito es el fruto de tu vientre, Jesús.
1: Santa María, Madre de Dios, ruega por nosotros pecadores, ahora y en la hora de nuestra muerte. Amén.
0: Gloria al Padre, y al Hijo, y al Espíritu Santo.
2: Como era en el principio, ahora y siempre, y por los siglos de los siglos. Amén.
0: Dios te salve, Reina y Madre de Misericordia, vida y dulzura y esperanza nuestra. Dios te salve, a ti llamamos los desterrados hijos de Eva. A ti suspiramos gimiendo y llorando en este valle de lágrimas. Ea pues, Señora, abogada nuestra, vuelve a nosotros tus ojos misericordiosos. Y después de este destierro, muéstranos a Jesús, fruto bendito de tu vientre. Oh clemente, oh piadosa, oh dulce Virgen María, ruega por nosotros, Santa Madre de Dios, para que seamos dignos de alcanzar las promesas de Cristo. Amén. En el nombre del Padre y del Hijo.

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Él es el Dios de la vida. Si hay muerte en tu corazón, no hay problema. Es especialista en resucitar. Si hay oscuridad, no hay problema. Él es la luz del mundo. Si hay vacío, si hay hambre y sed, Él es el agua viva, Él es el pan de vida que puede salvarte y rescatarte hoy mismo, ahora mismo en este lugar. Cualquier duda, cualquier problema, cualquier enfermedad, cualquier angustia que tengas, es su especialidad. Quiere liberar tu corazón y romper las cadenas que lo atan. Ponete en manos de Jesús. Y en medio de cualquier noche, en nombre de Jesús, encendemos una luz. Canta conmigo esta canción, es muy sencilla, la puedes aprender.

fuerte el aplauso para Jesús. Él es el Rey de Reyes. 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

0: Ha sido una bella tradición de la Iglesia saludar a la Virgen María con el Ángelus o anuncio del ángel todos los días, a mediodía y al caer de la tarde. Por eso oremos todos hoy. El ángel del Señor anunció a María.
1: Y ella concibió por obra y gracia del Espíritu Santo.
0: Dios te salve María, llena eres de gracia. El Señor es contigo, bendita tú eres entre todas las mujeres. Bendito es el fruto de tu vientre, Jesús.
2: Santa María, Madre de Dios, ruega por nosotros, pecadores, ahora y en la hora de nuestra muerte. Amén.
0: He aquí la esclava del Señor.
1: Hágase en mí según tu palabra.
0: Dios te salve, María, llena eres de gracia. El Señor es contigo, bendita tú eres entre todas las mujeres. Bendito es el fruto de tu vientre, Jesús.
2: Santa María, Madre de Dios, ruega por nosotros, pecadores, ahora y en la hora de nuestra muerte. Amén.
0: El Verbo se hizo carne.
1: Y habitó entre nosotros.
0: Dios te salve, María, llena eres de gracia. El Señor es contigo, bendita tú eres entre todas las mujeres. Bendito es el fruto de tu vientre, Jesús.
2: Santa María, Madre de Dios, ruega por nosotros, pecadores, ahora y en la hora de nuestra muerte. Amén.
0: Ruega por nosotros, Santa Madre de Dios,
1: para que seamos dignos de las promesas de Cristo.
0: Oremos, Señor, derrama tu gracia en nuestros corazones, para que habiendo conocido por la voz del ángel el misterio de la encarnación de tu Hijo, podamos llegar por los méritos de tu cruz y pasión a la gloria de la resurrección. Por el mismo Cristo nuestro Señor.
2: Amén.

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1: Deben abrirse de nuevo los labios cerrados a la oración, abrirse al canto, a la alabanza, a la alegría, al himno, al testimonio.

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1: Vengo a contarte.
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Saludamos a toda la audiencia de Minuto de Dios Radio. Un saludo muy fuerte, muy especial desde aquí, desde la emisora, en el programa Un Camino de Esperanza. Y nos encontramos bajo la dirección del padre Javier Riveros y con nosotros aquí en el Control Master, Evelyn Pérez. Muy buenas noches a todos los oyentes. Queremos decirles que bueno, que estamos aquí muy entusiasmados, conectaditos, esperando también sus comentarios aquí por el canal de YouTube TV de la emisora Minuto de Dios. Y voy a saludar a nuestra mesa de trabajo. En esta oportunidad estamos aquí.